0: Alex Castro, Valencia, y espero el discurso del señor McAllister Silva en la rueda de prensa.
1: Ay, no, que se vaya también.
0: No, no, el discurso. No, es que trabajamos.
1: Pero sigan diciendo que es que los haters de McAllister y que no le ponen y que no sé qué cuando no jugó a nada en el semestre.
0: Y se va Millonarios. Una pena con estos 32,000 o tal vez algo más de hinchas. Cuando le queda grande a usted algo, le queda grande. Usted puede estar diciendo en este momento, ¿cómo vota el penalti Rodrigo Contreras contra Sao Paulo? Pero claro, esa es la situación que está pasando hoy Millonarios. Pero este partido es el epílogo de un prólogo mal puesto. El prólogo comenzó cuando dejaron al mismo técnico desde el semestre pasado. Armaron un equipo porque el mismo técnico rapó en una rueda de prensa y dijo, con mi aprobación. Ahí comenzó el prólogo. El epílogo es esto. Un técnico errado. Un técnico que solo nos mostró tal vez 4 partidos bien jugados en el semestre. 4, ¿cierto?
2: Yo digo que
0: Nacional.
2: Los 2 de Nacional.
0: Los 2 de Nacional, uno en Medellín, uno en Bogotá. El del Once Caldas.
1: Y el de Sao Paulo.
0: Y el de Sao Paulo. Da tristeza como en nuestra casa un Tolima viene y nos saca, sale campeón. Da tristeza como en nuestra casa Santa Fe viene y nos gana y nos saca de ser una final. Da tristeza como en nuestra casa viene el América y nos saca. Y hoy viene el O'Higgins, que empatando estaba afuera. Señor Bustos, nunca le dijeron que empatando estaba afuera. Señor Bustos, nunca le dijeron que jugar con 5 de local no es. Y tan así es que en el segundo tiempo aceptó el error y fue a línea de 4. Y el equipo no es que haya sido una lumbrera, pero mejoró. Con esto les quiero decir simplemente una cosa a todos los hinchas de Millonarios. El viernes, ¿a qué vamos a ir a jugar? Contra Internacional. Le voy a pedir a nuestro director de producción y programación que se olvide de ese partido. Por lo menos no estar transmitiendo algo que no tenemos por qué transmitir. No puede ser que uno siga insistiendo en Novoa y de Amores. No puede ser. Entonces yo sí le digo, señor Bustos, con todo respeto, si you later, alligator, bye bye. No más. Es que no es más lo que debe pasar. O Millonario recompone el camino, o lo recompone. Pero si cree Millonarios que sacando a Cabezas Hurtado ya está listo el tema, no. Y si cree Millonarios que sacando a Alex Sintec está listo, no. Señor Urueña se fue hoy. ¿Vio cómo se fue hoy? No puede jugar en Millonarios. ¿Sí vio lo que hizo? ¿Y qué? ¿Se lo tenemos que aplaudir? Mateo García, ¿qué problema para venir a Millonarios? Que es que el once no quiere, que es que el jugador vale, que $1,000,000, que lo que no, que patatín, patatán, para esto. Y seguimos soportando el tema con Arias, que ya lleva 4 años con Millonarios, algo así. Lo de Ginás. Es que lo de Ginás es muy fehaciente. Entonces, borrón y cuenta nueva, Ricardo. Para mí, lo digo con todo respeto, un técnico nuevo, todo nuevo. Oiga, ¿por qué el Pasto cambia a 16 jugadores y juega por lo menos está entre los 8? Y vaya, miren la nómina del Pasto, por favor. Ni siquiera les pagan. Y está entre los 8, o estuvo entre los 8. ¿Sabe que me duele? Que sea el hazme reír de mucha gente. Porque como hincha Millonarios, mañana voy a recibir algo que es muy importante y es la burla del resto. Yo también estoy cansado. Un año en burla. Porque por lo menos hace un año, con David Ospina, David González, teníamos que salir a empatarle a Santa Fe, perdimos, estábamos perdiendo los 10 primeros minutos 2-0. Difícil. Yo no sé qué tiene Millonarios. No sé qué pasa. Pero se volvió la pandemia Millonarios. Nada le resulta, no. Nada lo trabaja, que es diferente. Hoy ni siquiera trabajó el partido. Ni siquiera trabajó el partido. Y lo trabajó tan mal desde el cuerpo técnico hasta los jugadores. ¿Y saben en quién esperanzamos hoy? ¿O en quién se esperanzó hoy que podía darle vuelta con un jugador que ya se va y fue despedido hace un mes? Cabeza Hurtado. ¿Usted le parecía justo? ¿En quién le estaba metiendo las moneditas del técnico? En Alex Sintec, que también se va.
3: No hay recambio.
0: Entonces, yo creo que la gente sí se fue de mal genio, ¿no?
3: No, ¿qué gritaba? No, que se vayan todos, que no quede ni uno solo.
0: ¿Y el señor Ureña dijo que se iba? Pues hasta luego, señor Ureña.
4: Sí. Demostrarle la camiseta al público y eso no.
0: Pues que se vaya el señor Ureña. Ni que hubiera sido el que jugador. ¿Cuántos palitos tiene usted, Ureña, hoy?
3: Uy, yo tenía alrededor de 10, 10, 11.
0: Mire, 1, 2, 3, 4, 5, 6, 8, 9, 10. ¿10 pases malos en un partido? ¿A 3 metros alguno?
3: No, no tiene presentación.
0: No tiene presentación. Y el arquero de Millonarios, con 2 masitas nos hicieron 2 goles, Ricardo.
4: ¿Cuál arquero, Andrés?
0: Perdón, tiene toda la razón. ¿A usted quién dijo que eran arqueros? Tiene toda la razón. Porque el tiro que le hicieron en Brasil, Ricardo, era una masita, ¿no?
4: Sí.
0: Gol. Total. ¿Y el de hoy?
4: Meta los bracitos.
1: No, salir un poquito.
4: ¿Venir de Montero para esto, Andrés?
1: Sí, la verdad es que... Y qué bien que también Álvaro Montero salió, ¿sabe? Porque acompañado acompañado de estos 10, tal vez no lo logra para llegar al Mundial, porque sin competición internacional, sin entrar a los 8, porque claro, Novoa tiene mucha responsabilidad, de Novoa y de Amores, pero y los defensas que siempre les cabecean, y los defensas que siempre les ganan la espalda, y Leonardo, y los que se comen los goles debajo del arco. Aquí es una responsabilidad de todos, puede que unos más que otros, y en eso estoy de acuerdo, por eso es mejor hacer una limpia, porque créame que esta hinchada merece mucho más, y esta hinchada a unos jugadores juveniles les exige y les pone la presión, y muchos de ellos han respondido. Es increíble que Alex Castro y Jorge Cabezas Hurtado hayan sido las figuras de los últimos días, sumado con Mosquera, que es un jugador que viene sin ritmo de juego. Qué triste por Falcao, qué triste por Radamel Falcao tener este adiós, que pensamos que no podía ser peor al de la vez pasada, y mire, sí pudo.
0: No, la ley de Murphy aquí funciona muy bien. Todo tiende a empeorar. Y aquí está empeorando todo lo de Millonarios.
4: Andrés, ¿cuántas veces llegó Higgins?
0: 2 veces 2 goles.
4: Qué tristeza.
1: Lo mismo que Chico, lo mismo que Fortaleza, que también llegó muy pocas veces y cuando nos empataron, lo mismo que este equipo, bueno, mejor dicho, todos los equipos, pero Millonarios tiene un problema más de fondo y es un tema de mentalidad también. Es imposible regalar 45 minutos de un torneo en Copa Internacional de local, porque el tiempo fue lo que le faltó a Millonarios.
0: No, pero Melanie,
1: y esos goles que le hicieron.
0: Hoy regaló 45 minutos contra Santa Fe, en ese, íbamos perdiendo en 10 minutos 2-1, ¿se acuerda?
4: Sí, señor.
0: 2-0. Contra la América íbamos perdiendo.
1: ¿Quiere que le diga algo? Hay jugadores titulares el día de hoy que estaban en ese partido contra Santa Fe.
0: ¿Por ejemplo?
1: Hay jugadores titulares el día de hoy que estaban en el partido frente a Pasto, cuando perdimos el paso.
0: ¿Y sabe qué es lo primero que debe pasar en la vida? Que los jugadores sientan la derrota. Aquí estoy viendo pasar jugadores que pasan lo mismo 8 que 80.
3: No pasa nada. Pero es que sin jugar les pagan y les pagan bien y no les incomodan.
0: Sí,
3: no,
0: pero yo sí creo.
4: Es la idiosincrasia del jugador colombiano, Andrés. Ya vio lo que pasó con Jorge Carrascal, supuestamente figura en Brasil y todo. Ya se hace expulsar y se va de fiesta y todo.
3: Richie, el mensaje que envía la dirigencia es: ¿usted tiene ahí a Nicolás Giraldo? ¿Qué pasa con Nicolás Giraldo? Va a entrenar tranquilo, le pagan a tiempo, prefiere Millonarios tenerlo que sacarlo. ¿Cuál es el mensaje que le envía a los otros jugadores? Si usted no hace nada, igual le van a pagar y le van a respetar el contrato. Entonces, juegue o no juegue, pues igual va a estar tranquilo.
1: O juegue bien o juegue mal, o corra el balón o no lo corra, pues es así. Una lástima y una pena por los hinchas de Millonarios. Hay algunos que aún se mantienen en el estadio también un poco como anonadados de lo que acaba de pasar. Es increíble que teniendo el camino en nuestras propias manos, que pudo ser más fácil, sí, pero teniendo camino en nuestras propias manos, no.
0: Uno por el desayuno conoce cómo hacer el almuerzo.
1: Sí, claro.
0: Hacemos el gol, ¿cierto?
1: Sí.
0: Estamos en un estado anímico y no hay ningún jugador en Millonarios que tome las manías del partido. Venga, ¿cómo nos lo vamos a dejar manejar por ellos? Los jugadores se tiraban de O'Higgins y todos los terminaban mirando, ay, ¿qué le pasó?
1: No, y esto puede ser peor, Andrés, que vayan y nos sorteen y nos toque con otro colombiano que viene de allá y nos eliminen en el repechaje. No hay con qué. ¿Para qué seguir en el camino? Si es una suerte, es un tiro al aire. Millonarios no es un equipo consistente. Millonarios no es un equipo que perdió hoy por mala suerte. Porque hay momentos donde uno puede perder porque el balón decidió no entrar y jugando bien y con un equipo competitivo y jugando los 90 minutos. Pero el día de hoy este no es el caso. El caso de hoy es completamente diferente. Millonarios no tiene recursos, no tiene ideas. Regalarle 45 minutos a Macalester Silva para que entre y se ponga a hacer taquitos en la mitad de la cancha, no corra las pelotas. Que esto sea un antecedente, ojalá, porque lo hemos dicho muchas veces, para hacer una renovación total.
0: Pero Melanie, ¿para qué tú como técnico juegas eso que jugaste el primer tiempo si cuando haces los cambios en el segundo juega mejor el equipo? ¿No era el equipo que tenía que empezar el partido?
1: No.
4: ¿Quién? ¿Los jugadores de Millonarios?
3: Sí, Camilo. Sí, afuera en este momento está toda la policía intentando sacar a la hinchada que está en todo el frente sobre la carrera 30.
0: Se cansó la gente.
3: Y bueno, está imposible la movilidad.
0: Que tenga cuidado, ¿no, Ricardo?
3: Y el puente está totalmente lleno por parte de la hinchada de Millonarios.
4: O sea que no va a haber planta baja.
3: Está complicada la situación sobre la carrera 30, Rich.
0: Ricardo, muchísimas gracias a todos los oyentes esta transmisión. Creo que tiene algo que decir, nos vamos.
4: No, Andrés, mucha tristeza. Creo que la hinchada de Millonarios se merece algo diferente. En el fútbol se gana, se pierde, se empata. Pero usted no puede perder de la manera como perdió hoy.
0: Yo espero
4: falta llegar, alma, falta sangre, falta corazón.
0: Espero llegar el próximo semestre, Ricardo, al primer partido, que seguramente va a pasar muy rápido después del Mundial. Va a empezar el segundo campeonato. Y yo quiero que la alineación de Millonarios, cuando la de Camilo Rojas, sea totalmente diferente a esta. Eso es lo único que yo quiero. Usted, David Barbosa, con los anunciantes, nos vamos. Permiso, perdonen por tan poco, perdonen por no poderles transmitir algo importante, pero sí me da mucha tristeza que los hinchas de Millonarios hoy no tengan equipo de fútbol. Usted, David Barbosa.
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4: 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A toda la audiencia que estuvo conectada en esa transmisión le damos las gracias y los esperamos mañana a partir de la 1 de la tarde con el análisis, lo que fue la eliminación de Millonarios por torneo internacional. Se despide de Barbosa y nos vemos mañana.
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1: En Colmundo son las 7:20 minutos.

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0: En Colmundo son las 7:46 minutos.
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1: En Colmundo son las 7:59 minutos.

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0: En Colmundo son las 8:30 minutos.
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1: En Colmundo son las 8:43 minutos.
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0: Tal vez hoy tienes el corazón cansado y el alma rota. Y tal vez hoy tengas pensamientos de desánimo y de desaliento. Pero recuerda esto, los que esperan en el Señor tendrán nuevas fuerzas. Querida familia, bienvenidos sean todos ustedes a este maravilloso programa Despertando Corazones. Aquí en Colmundo Radio, la radio que te acerca. Mi nombre es Edgar Jaimes, la voz de la esperanza, y estaré aquí estos 30 minutos disfrutando con ustedes. Gracias por permitirnos entrar allí a sus hogares. Sí, muchas gracias por eso, por compartirnos, por comentarnos también, por enviarnos mensajes que nos motivan a seguir. Vamos siempre adelante, saludamos a nuestra amplia audiencia que cada día es más. Cada día es más. Muchas personas se conectan, nos siguen, nos comparten, y eso es gratificante para nosotros. Qué bueno seguir disfrutando la vida, qué bueno es aprender de todo, porque la vida es corta y tenemos que disfrutarla al máximo. Debemos entender que los errores que hemos cometido en la vida tienen grandes enseñanzas. Primera, que tenemos que aceptarlos. Segundo, tenemos que superarlos. Y tercero, no volverlos a cometer. Y para que seamos felices, ojo con esto, no le pongas atención a los chismes. Ignora las palabras necias. Dedícate tiempo más bien a diseñar tu propia vida. Busca lo positivo de cada situación. Ríete más, sé agradecido siempre. Abraza mucho, perdona bastante, y si ya pasó esa situación, suéltala. Y recuerda por último que hay que mirar siempre en 5 direcciones. Hay que mirar hacia adelante para saber hacia dónde vamos. Atrás para recordar de dónde vienes. Abajo para no pisar a nadie. A los lados para saber quién nos acompañó en los momentos difíciles. Arriba para saber que siempre hay alguien que nos mira y nos cuida. Recuerda que muchas veces, por vivir mirando hacia atrás, anhelando un pasado que no volverá, podemos perder 1000 caminos por recorrer. Querida familia, estamos en Despertando Corazones. Y bueno, ahora, las curiosidades, las cosas interesantes en la siguiente sección.
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0: Bueno, llegamos a esta sección que tiene por título El Rincón de las Curiosidades. Datos increíbles, sorprendentes, y hoy quiero nombrar 4 datos curiosos sobre Adán. Aquí vienen 4 curiosidades sobre el primer hombre, Adán. La primera curiosidad, su nombre proviene del hebreo Adán o Adamat, que significa tierra roja, resaltando que fue formado del polvo. Fue formado del polvo, lo registra Génesis 2, verso 7. Un segundo aspecto, fue el encargado de poner el nombre a cada criatura viviente. Eso está registrado en Génesis 2, del 19 al 20, mostrando un rol de autoridad y mayordomía sobre la creación. Un tercer aspecto, antes del pecado, Adán tenía una relación directa y sin barreras con Dios, paseándose en el huerto, en la presencia divina. Eso está en Génesis 3, verso 8. Y un cuarto aspecto, aunque Eva fue la primera en comer del fruto, la Biblia le atribuye a Adán la entrada del pecado al mundo. Eso está en Romanos capítulo 5, versículo 12. Adán era el representante de la humanidad en el Edén. Estamos en Despertando Corazones y ahora lo más importante, el mensaje de la palabra de Dios.
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0: Muy bien, familia linda, estamos ya en la parte más bonita, más interesante y más importante, y es cuando damos lectura a la palabra de Dios. Por eso papel y lápiz y Biblia bien abierta, porque hoy les voy a hablar bien bonito de mi papá Dios. El título de nuestro tema, el título de nuestro mensaje: cuando el alma ya no puede más. Ah, qué duro es pasar por esos momentos. Estos son de esos temas que nos llevan a reflexionar y a entender las cargas que solamente Dios nos puede ayudar a llevar. Cuando la fe tiembla, cuando muchas veces las ilusiones se apagan y lloramos, y seguramente nos quejamos, renegamos, pero Dios nunca olvida a los que lloran. Dios nunca nos ha olvidado. Por eso en Primera de Pedro capítulo 5, versículo 7, nos da una recomendación espiritual demasiado valiosa. Y ojalá, si usted está pasando por un momento de aflicción, donde no ve respuestas, donde contrario a eso ve que cada día la situación se torna peor, las dificultades aparecen, los problemas aparecen, las enfermedades, las deudas, la crisis, los miedos, en fin, este mensaje es para todos, para todos los seres humanos, porque todos algún día, en alguna etapa de la vida, hemos pasado por esto. Primera de Pedro 5:7 dice: echando toda vuestra ansiedad sobre Él, porque Él tiene cuidado de vosotros. Vamos a hablar de lo frágiles que somos frente a las crisis. Vivimos en una generación marcada por la ansiedad, por el estrés y la depresión, tres cosas que están golpeando fuertemente al ser humano: ansiedad, estrés y depresión. Y sin temor a equivocarnos, podemos decir que esto se está viendo con más fuerza en esta etapa de la vida. Claro, nuestros padres, abuelos y bisabuelos también experimentaban seguramente situaciones similares, pero es que en este momento está sobredimensionado. Se ha multiplicado este tipo de aflicciones en las personas. La presión de la vida moderna, los conflictos familiares, los fracasos personales y las pérdidas han convertido el alma del ser humano en un campo de batalla. Muchos viven sonriendo por fuera, pero destruidos, llorando por dentro. La Biblia nunca ignora este tema. Dios nos muestra en su palabra que, como les decía, claro, muchos hombres, los grandes hombres y mujeres de fe atravesaron crisis emocionales profundas. La ansiedad, quiero aclarar, la ansiedad no es un signo de debilidad espiritual, sino una evidencia de que somos humanos, de que somos frágiles, de que somos débiles, de que somos altamente vulnerables, que necesitamos depender totalmente de Dios. Dios nunca olvida al que sufre, al contrario, él ofrece descanso, cuidado, restauración. Por eso Pedro escribe: echando toda vuestra ansiedad sobre Él, porque Él tiene cuidado de vosotros. Entonces, antes de hablar de cómo salir, debemos entender cómo es que caemos en estas crisis. ¿Cómo caemos en situaciones de estrés, ansiedad y depresión? Primero, cuando intentamos controlar lo que solo Dios puede manejar. Cuando acumulamos cargas emocionales, cuando abandonamos tiempos de oración, cuando nos desconectamos de la presencia de Dios, cuando dejamos de hablar con Él y empezamos a hablar con nuestra alma, es decir, con nuestra tristeza, con nuestros recuerdos, con nuestro pasado. Cuando dejamos que los pensamientos negativos sean los que gobiernan nuestro corazón. Pero quiero que entiendas esto: lo más maravilloso de todo, lo más hermoso en esto, es que Dios no nos deja allí. A través de su palabra, Él muestra que la esperanza siempre vence a la tristeza, y que los que se refugian en Él van a recuperar sus fuerzas. Yo quiero definir qué es ansiedad, qué es estrés y qué es depresión. Porque muy seguramente muchos de los que están escuchando este mensaje han pasado por eso o conocen a alguien, puede ser alguien muy cercano, algún familiar, algún amigo, algún compañero de trabajo que está pasando por este tipo de crisis, repito, ansiedad, estrés, depresión. Ansiedad es ese estado de agitación, de inquietud o de angustia ante algo que tememos o anticipamos. Es vivir el futuro antes de tiempo. Y por eso el corazón pierde la paz. La ansiedad es el temor al futuro. Por eso el Señor nos dice en Filipenses 4:6, por nada estéis afanosos. Entonces queda claro, ansiedad, vivir con temor al futuro. Es vivir el futuro antes de tiempo, con un corazón en turbulencia. Esa es la ansiedad. ¿Pero qué es el estrés? El estrés es esa tensión interna producida por exigencias o presiones. Es el peso de lo que sentimos que debemos hacer, pero no podemos controlar. El estrés es lo que estoy viviendo hoy. La ansiedad es temor al futuro. Estrés es enfrentar exigencias o presiones en el momento, o sea, en el presente. Por eso Jesús nos dice en Mateo 11:28, venid a mí todos los que estáis trabajados y cargados, y yo os haré descansar. O sea, en el momento, el estrés que estoy sintiendo debido seguramente a una agenda saturada, repleta de actividades, que seguramente se me salieron de orden, se me salieron

porque aún he de alabarte. A lo largo de la Biblia vemos ejemplos de hombres y mujeres que tuvieron que enfrentar este tipo de crisis, de situaciones. Elías fue uno de ellos. Cuando lees en Primero de Reyes 19, específicamente en el versículo 4, él ya dice: basta ya, oh Jehová, quítame la vida. Ojo, estamos hablando de Elías. Elías, el profeta de los hechos sobrenaturales, de situaciones increíbles, dice: basta ya, oh Jehová, quítame la vida. Cuando sintió presión, cuando sintió el asedio de sus enemigos, el profeta que hizo descender fuego del cielo cayó en el pozo de la depresión después de una tremenda victoria. Y es que las mayores crisis llegan después de grandes conquistas. Dios no lo reprendió para nada, sino que le dio descanso, le dio alimento y le dio una nueva misión. Cuando sientas que ya no puedes más, Dios nunca te desecha, Él te renueva, Él te sustenta y Él te levanta. Pero acordémonos de un hombre llamado Moisés. Sí, Moisés. En Números 11 nos narra que él también estuvo pasando por momentos difíciles. Ojo, aparte de todos los que pasó, solo me centro en este estudio, Números 11. Específicamente en el versículo 11 dice: ¿por qué me has afligido y por qué no he hallado gracia ante tus ojos? Moisés, en esta etapa de su vida, se sintió agotado, cargado, desanimado, atacado por un pueblo difícil. Y aquí hay una gran enseñanza: los líderes también se cansan. Dios respondió levantando 70 hombres para ayudarle. Cuando tus cargas te superen, Dios siempre te enviará ayuda. Muy bien, vamos a ver el caso de una mujer llamada Noemí. Noemí, por allá en el libro de Ruth capítulo 1, específicamente en el versículo 20. Esta mujer estaba pasando por un momento de mucha tristeza y de aflicción. Y en Ruth 1:20 ella dice: no me llaméis Noemí, sino Mara, porque en grande amargura me ha puesto el Todopoderoso. Tenaz que el dolor de perder a su esposo, el dolor de perder a sus hijos la llenó de amargura. La pérdida puede nublar nuestra fe, las pérdidas pueden nublar nuestra fe, pero nunca detienen el propósito. Dios transformó su dolor en una historia de redención, en una historia de victoria. Al rey David le pasó algo similar en el Salmo capítulo 38. Remítase por favor al versículo 4, donde él dice: porque mis iniquidades se han agravado sobre mi cabeza, como carga pesada se han agravado sobre mí. Claro, es que David sufrió también de crisis, de ansiedad, de culpas. La culpa no confesada oprime el alma. Solo al confesar encontraremos libertad y paz en Dios. Si hoy necesitas confesar algo, necesitas una persona que te escuche, bueno, acércate a alguna iglesia, busca un líder cristiano, un pastor, un sacerdote, donde puedas descargar esas culpas, pedir perdón a Dios, que oren por tu vida. Un hombre llamado Jeremías también pasó por momentos difíciles. En el capítulo 20 del libro de Jeremías, en el versículo 18, él da una frase bastante interesante. Él dice: ¿por qué salí del vientre para ver trabajo y dolor? El profeta llorón, así es conocido Jeremías, el profeta llorón no veía sentido en su existencia, y esto es algo que estamos viendo en la actualidad. Aún los más sensibles espiritualmente pueden sentirse sin rumbo. Hay momentos de momentos, esa es la verdad, somos humanos. Pero Dios usó su llanto para escribir palabras eternas de esperanza, ese libro maravilloso de Jeremías. Pero una mujer llamada Ana también estaba pasando por un momento de dolor, de aflicción, de escasez, de esterilidad. Y en el primer libro de Samuel capítulo 1, en el versículo 7, dice que Ana lloraba y no comía. Ana vivió años de humillación y vacío. La esterilidad puede representar toda área improductiva de nuestra vida, pero Dios escuchó su clamor y convirtió sus lágrimas en gozo, y vino su hijo llamado Samuel. Job también, ¿qué pudiéramos hablar de Job? Este hombre sí que pasó por momentos de aflicción. Solamente voy a compartir un versículo.

0: 3:3 dice: perezca el día en que yo nací. Job perdió todo y su alma se hundió en el dolor, en la aflicción. El sufrimiento no siempre es castigo, puede ser una escuela divina. Dios restauró la vida al final. Dios le dio el doble de lo que había perdido. Y así es la vida nuestra. Y así es. Por eso yo quiero que hoy, en oración, le digas a Dios cómo está tu vida, cuál es la etapa de tu vida que estás atravesando hoy. Tal vez sientes que eres la persona más de malas del mundo, pero no. Dios te va a levantar. Dios te va a levantar. Aprende a descansar en Él. Suelta el pasado. Dios va a restaurar lo que perdiste. Dios te va a ayudar. Quiero invitarte entonces a que elevemos a Dios una oración. Padre, tú conoces nuestra vida. Tú conoces nuestra entrada y nuestra salida. Tú conoces nuestra mente y nuestro corazón, porque tú eres el único que tiene la capacidad de escudriñar la mente y el corazón del hombre. Tú sabes, Señor, por todas las situaciones que hemos vivido, sabes y conoces nuestras pérdidas, nuestros fracasos, nuestras vergüenzas. Lo más íntimo lo conoces tú, lo que nadie más sabe, lo conoces tú. Por eso hoy, Señor, rendimos nuestra vida y nuestro corazón delante de ti. Porque tal vez en este momento muchas personas que nos están escuchando están en el punto donde el alma ya no soporta más, donde se quieren rendir. Pero Dios te va a restaurar. La oración va a cambiar esa situación, va a cambiar tu corazón. Recuerda que el silencio de Dios no es ausencia. Dios está trabajando, Dios está obrando de manera invisible. Echa tu ansiedad sobre Él. Solo Dios puede sostener aquello que ya no puedes cargar. Pero no vivas del pasado. Dios te va a restaurar, te va a restituir lo que perdiste. Llora si es necesario, pero no te quedes llorando. Levántate y anda, porque Dios te va a dar vida, a dar fuerza y a dar esperanza. Y Dios está escribiendo la historia de tu vida. Y recuerda que lo que Dios dice es que eres más que vencedor. Gracias, Señor, por tu bendita palabra. En el nombre de Cristo Jesús. Amén. Muy bien, llegamos al final de este maravilloso programa. Recuerden que esto es realizado desde Barranquilla. Estoy en la sede de Alto Prado. Mi nombre es Edgar Jaimes, la voz de la esperanza. Ojalá usted pueda compartir, comentar estos temas, son muy bonitos. Gracias por cada aporte, por cada mensaje. Si usted quiere enviarme sus peticiones, hágalo. Mi número telefónico para que me escriba ahí un mensaje por WhatsApp, 301-465-4317. Repito, 301-465-4317. Un abrazo para todos y muchas bendiciones.
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2: Y le presentaban niños para que los tocase. Y los discípulos reprendían a los que los presentaban. Viéndolo Jesús, se indignó y les dijo: Dejad a los niños venir a mí, y no se lo impidáis, porque de los tales es el reino de Dios. Marcos capítulo 10, versículo 13 al 14. Un cordial saludo para todos los oyentes de Colmundo, la radio que te acerca. Que te acerca a la familia, a las buenas costumbres, a la fe, a la esperanza y al amor. Bienvenidos a su programa AMPM. Estamos transmitiendo para ustedes con mucho cariño desde la ciudad de Palmira, la Villa de las Palmas, la capital agrícola de Colombia, aquí en el departamento del Valle del Cauca. Bueno, qué alegría de verdad poder estar una vez más aquí con ustedes a través de esta programación de Colmundo, con todo lo que es los programas de Teoterapia. Más adelante tendrán las noticias, la música, los deportes, la cultura, en cada uno de los días de cada semana, de cada mes, de todos los años que Dios nos regala. A nosotros nos corresponde estar con ustedes AM4 en punto de la mañana, de lunes a viernes, sábados y domingo a las 5 en punto de la mañana. Bueno, ya saben que nos pueden escribir allí en el chat del Facebook, en el chat del YouTube, enviarnos sus comentarios y sobre todo colocarnos allí desde donde nos escuchan, desde qué parte de Colombia o del mundo, pues están allí. Muy contento con todos aquellos que reportan sintonía también por el chat del WhatsApp. Recuerde usted que escucha por YouTube, por Facebook, darnos like, me gusta, un dedito para arriba allí, en donde está allí en Facebook y en YouTube, el me gusta también es muy importante para nuestro programa. El chat del WhatsApp 311-364-5093. Bueno, voy a saludar a los que normalmente reportan sintonía aquí por el WhatsApp. Muchas gracias a todos ustedes, de verdad. La alegría que Dios produce en nosotros es muy grande cada vez que ustedes reportan su sintonía. Claudia Patricia, fiel oyente desde Ibagué. Elizabeth Torres, aquí la tengo, Elizabeth, envía muchos abrazos desde Venezuela. Muy bien, San Cristóbal, Venezuela. Elizabeth, muchos recuerdos para ti. Flor Alba Cardona desde Palmira. Haider Blanco desde Montreal, Canadá, también nos envía un cariñoso saludo. Marianely Valverde desde Buenaventura. Mi querida Marianely, cordial saludo para ti también, para toda la gente linda de mi bello Puerto del Mar, mi Buenaventura. Seguimos saludando con todo cariño, con toda gratitud a Melba Londoño en Manizales, ahí conectada a través de YouTube. Muchas gracias a mi mamá que está ahí haciéndonos la compañía en el programa. Bueno, nos anima constantemente, nos escribe felicitando a Yolanda también por su programa de Sexto Sentido los domingos de 8 a 9 de la mañana aquí por Colmundo. Ya saben, la radio que te acerca. Seguimos saludando a Jorge Salamanca en Palmira. Bueno, los oyentes que se encuentran en Miami, allá en la Florida. Un cariño grande para ustedes, fieles oyentes que reportan sintonía allí en todo ese sector de la Florida. Muchas familias lindas que están allí luchando, trabajando, bueno, perseverando, emprendiendo. Muy bien, así se hace. Sigo saludando por aquí a la audiencia en Florida, Valle del Cauca. Gran reporte de sintonía allí en la hermosa localidad, hermoso municipio, hermosa, hermosa tierra de Florida, Valle del Cauca. Bueno, Walter Paolo Ortiz, muy fiel en Facebook. También envía sus comentarios. Walter Paolo Ortiz, su esposa Margarita Lazo. Muchas gracias por el reporte permanente de sintonía a nuestro programa. Ya saben, AMPM siempre, siempre contentos por su compañía. Seguimos saludando a don Héctor Fabio Ceballos en Bogotá. Omaira Ortiz en Corinto, Cauca, tierra linda también. A propósito, un saludo muy cordial a los oyentes de Miranda, donde estuvimos por estos días en el evento de damas. Allá hay unas familias muy, muy especiales. Bueno, hay una familia que tiene mi apellido, familia Gaviria, allá en Miranda, Cauca. Saludo, abrazo para todos ustedes. Bueno, seguro que Yolanda también tiene ahí muchos a quienes le han saludado en los diferentes eventos de damas que hemos asistido aquí en el Valle del Cauca, donde nos han dicho, sí, escuchamos el programa, tal. Muy bueno, muy buena, muy bueno lo que es ver a cada uno de ustedes que nos acompañan en nuestra programación. Sí, señores, de AMPM. Tengo un oyente muy especial que me ha escrito desde Bogotá, a la gente linda de Bogotá, allí a los 2.600 metros al nivel del nivel del mar, más cerca de las estrellas. Bueno, por aquí tengo a varios. Tengo a don Salomón allá en Bogotá. También recuerdo con mucho cariño allí en Bogotá a la gente que reporta sintonía, que escuchan por nuestras emisoras de Colmundo allí en la capital de Colombia. Elizabeth, también allí está Estelita, Raúl, ahí en Chía, Cundinamarca, también nos reporta su sintonía permanente. Bueno, estoy buscando para aquí un oyente que me escribió hace poco me escribió y quiero darle el saludo que de verdad se merece. ¿Por qué? Bueno, porque es un esfuerzo grande que ustedes hacen de escribirnos, de escucharnos a esta hora del día, 4 de la mañana, ahí en Mocoa, Putumayo. Edgar Mora, bueno, aquí tengo el otro oyente que estoy buscándolo, más adelantico lo va a saludar. Edgar Mora en Mocoa, y en Tangua, Nariño, también tenemos allí a Ruby Andrade, también está allí en Tangua, Nariño. Vamos, listos, ya tengo aquí la tacita de café, libretica de apuntes, y tenemos la compañía de Yolanda Salazar en su sección Manejando Mi Vida, Manejando Tu Vida, Manejando Nuestras Vidas, con Yolanda Salazar.
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4: Y en Manejando Tu Vida, Mi Vida y Nuestras Vidas, queridos oyentes, qué maravilloso es poder compartir una vez más cómo nos enseña su palabra. Y recordemos lo que nos enseña el manual de vida en Filipenses capítulo 2, del versículo 3 al versículo 4. Y seguramente, queridos oyentes, cuando vemos en la palabra de Dios sus enseñanzas, su guía, su dirección, cuando vemos en cada uno de nosotros su amor, pues podemos seguir avanzando con todo el corazón. Por eso Filipenses capítulo 2, del versículo 3 al versículo 4 nos dice: no hagáis por contienda o por vanagloria, antes bien con humildad estimando cada uno a los demás como superiores a él mismo, no mirando cada uno por lo suyo propio, sino cada cual también por lo de los otros. Así que, queridos oyentes, seguramente en medio de nuestra vida, pues estamos llamados a vivir no solamente por nosotros, sino también por los demás. Y por eso dice Filipenses capítulo 2, del versículo 3 al versículo 4, que lo que nosotros hagamos, no lo hagamos por contienda, y tampoco lo hagamos por vanagloria, sino que todo lo que nosotros hagamos, lo hagamos con humildad. ¿Y saben por qué, queridos oyentes? Porque el control excesivo quita libertad emocional a otros. Y sí, este control excesivo puede fomentar dependencias y generar heridas. Y todo esto, pues, es contrario al plan y a la voluntad de Dios en nuestra vida y en nuestras relaciones, que nos dice que todo lo que hagamos, no lo hagamos con imposición ni por vanagloria, sino siempre pensando en el otro. Y hoy más que nunca, queridos oyentes, todos tenemos la necesidad de controlar. Y la necesidad de control es ese deseo desmedido de dominar lo que ocurre en la vida y lo que ocurre en el entorno. Y seguramente intentando, de hecho, que otros actúen según nuestras expectativas. Y ustedes y yo sabemos que esta conducta puede llevar a traspasar los límites del respeto hacia los demás. Y de hecho, pues nos hace creer que nuestra forma de hacer las cosas, pues es mejor que como lo hacen los demás. Y cuando no se logra controlar cada detalle, pues ¿qué va a aparecer? Lo que ustedes y yo ya conocemos: la frustración, aparece la ansiedad y, por supuesto, los conflictos en las relaciones interpersonales y familiares no tardan en tocar la puerta. Y en muchos casos, la personalidad controladora, queridos oyentes, se origina en la infancia. ¿Y saben por qué? Porque hay infancias marcadas por ambientes muy rígidos y de un control excesivo, donde el amor era condicionado al cumplimiento de las expectativas. Pero eso nos enseña o nos enseñó el mundo. Pero ¿qué nos enseña Dios, queridos oyentes? Que nada hagamos por contienda, como lo leíamos ahorita en Filipenses 2:3. Nada lo hagamos por contienda, no hagamos nada por vanagloria, sino que hagamos las cosas con humildad. ¿Y sabe qué es lo más hermoso? Estimando a cada uno de los demás como superiores a uno mismo. Y hagamos las cosas no mirando cada uno por lo suyo propio, sino que, nos dice el manual de vida, hagamos las cosas también mirando el bienestar del otro. ¿Y saben por qué? Porque hay consecuencias. Cuando ustedes y yo queremos controlarlo todo, cuando ustedes y yo queremos hacerlo todo, pues, queridos oyentes, hay consecuencias, sí, de esas personalidades controladoras. Y hay consecuencias espirituales, sí. Porque una persona con tendencia controladora, pues lo que está reflejando es una desconexión de Dios. Y esa desconexión de Dios, pues se manifiesta en incredulidad, se manifiesta en una actitud rebelde o de inclusive resistencia a lo que Dios tiene para él o para ella. Queridos oyentes, el ansia de controlar todo, pues demuestra autosuficiencia e independencia y, por ende, pues una incapacidad, por supuesto, de confiar, una incapacidad de descansar en el amor y una incapacidad de soltarnos en el cuidado de Dios. Y esto nos puede llevar a ustedes y a mí a tomar decisiones y decisiones con graves consecuencias. Y ese fue precisamente el caso de Judá. En Isaías capítulo 30, del versículo 1 al versículo 2, vemos lo que nos enseña el manual de vida, Cuando a ustedes y a mí nos sale, no ese corazón para hacer las cosas sin vanagloria, sin exaltación, sino con amor, pues vienen consecuencias graves para nosotros. En Isaías 30, del 1 al 2, nos enseña: ay de los hijos que se apartan, dice el Señor, para tomar consejo y no de mí, para cobijarse con cubierta y no de mi espíritu, añadiendo pecado a pecado, que se apartan para descender a Egipto y no han preguntado de mi boca para fortalecerse con la fuerza de Faraón y poner esperanza en la sombra de Egipto. Y continúa diciéndonos Isaías 30, pero en el versículo 15 y en el versículo 18, algo muy especial. ¿Y qué nos sigue diciendo Isaías 30, el 15 al 18? Porque así dijo el Señor, el Santo de Israel: en descanso y en reposo seréis salvos, en quietud y en confianza será vuestra fortaleza. Y no quisisteis, sino que dijisteis: no, antes huiremos en caballos, por tanto vosotros huiréis. Sobre corceles veloces cabalgaremos, por tanto serán veloces vuestros perseguidores. Y aquí vemos, queridos oyentes, que cuando nosotros no tomamos las decisiones delante del Señor, pues vamos a tomar decisiones con consecuencias graves, al punto de que en Isaías capítulo 30, del versículo 1 al versículo 2 y del versículo 15 al versículo 18, vemos a los hombres tratando de controlar una situación de guerra que los va a llevar a la muerte. Porque aún en las situaciones de guerra tenemos que venir a la presencia de Dios, ¿sí? Porque ese es el plan de Dios, que no hagamos las cosas por contienda ni por vanagloria, ni pensando en nuestro bien, sino pensando también en los demás. ¿Y cuál fue la consecuencia espiritual de querer controlar aún la guerra? Pues que ellos mismos murieron en ella. ¿Y cuáles son las consecuencias emocionales de querer controlar todo, de hacer todo a nuestra manera, como nosotros queremos, como nosotros pensamos, pero no como Dios nos dirija? Es que emocionalmente, pues a veces recurrimos a distintas formas de dominio en las relaciones y terminamos es coaccionando, imponiendo, manipulando y hasta chantajeando emocionalmente. O a veces podemos recurrir a la crítica negativa constante. Y esto, queridos oyentes de AMPM, aquí en Manejando Tu Vida, Mi Vida y Nuestra Vida, pues esto nos va a conllevar a un deterioro de las relaciones y, por supuesto, estas se van a volver relaciones como las vemos hoy, posesivas, tóxicas y, lo más doloroso, relaciones abusivas, lo que va a afectar profundamente la confianza y la comunicación. Y también hay consecuencias de esas personalidades controladoras, no solamente en el espíritu y en el alma, sino también en el cuerpo. ¿Y saben por qué? Porque una persona controladora va a empezar a vivir en una constante tensión nerviosa, con estados de ansiedad, con estados de frustración, lo que va a terminar colapsando la salud física y, por ende, la salud mental de esa persona. Por eso, detrás de una personalidad controladora suele existir una persona con temores profundos y con experiencias pasadas que dejaron muchas huellas. Por eso es necesario volvernos a Dios de todo corazón, como nos lo enseña el Salmo 52, versículo 8. ¿Por qué? Porque al volvernos a Dios de todo corazón, pues ante todas estas verdades necesitamos reconocer que nuestro corazón se ha endurecido. ¿Y por qué se endurece el corazón? El corazón se endurece ante los miedos, el corazón se endurece ante la incertidumbre. Y por eso todos nosotros, los oyentes de AM PM, aquí en Manejando Tu Vida, Mi Vida y Nuestra Vida, pues debemos acercarnos a Dios con el deseo de conocerle para aprender a descansar en su fidelidad y en su misericordia, como nos lo enseña el Salmo 52, versículo 8. Todos necesitamos acercarnos confiadamente al trono de su gracia. Y cuando nos acercamos confiadamente al trono de su gracia, queridos oyentes, pues vamos a aprender a vivir en paz, ¿sí? Y aprender a vivir en paz, pues nos enseña la palabra de Dios, a ustedes y a mí, a vivir con paz anterior, que es la paz del pasado, a vivir con paz interior, que es la paz, ¿cierto?, al interior de cada uno de nosotros, y también, como nos enseña el Salmo 52, pues aprender a vivir con paz exterior, que es la paz con todos los demás. Por eso, el Salmo 52, en el versículo 8, nos dice: pero yo soy como un olivo verde que florece en la casa del Señor. ¿Y cómo debemos ser ustedes y yo? Como esos olivos que florecen, esos olivos verdes delante del Señor, y no como árboles marchitos que se secan, queridos oyentes, sin ninguna esperanza de vida. Por eso, no solamente necesitamos volvernos a Dios, sino que también necesitamos apropiarnos de la sanidad de Dios frente a esas experiencias y a esas carencias del pasado. Sí, recordemos que la obra restauradora de Dios cubre nuestro pasado y nos permite ver su soberanía actuando en nuestra vida y abriendo nuevos caminos. Por eso nos enseña el manual de vida en Isaías capítulo 43, nos enseña algo muy especial. ¿Y qué nos enseña la palabra de Dios en Isaías 43 del 18 al 19? Nos enseña el camino de la libertad. Nos enseña el camino de la sanidad y nos enseña el camino de la restauración. Por eso Isaías 43, del versículo 18 al versículo 19, nos dice: no os acordéis de las cosas pasadas, ni traigáis a memoria las cosas antiguas. He aquí, dice el Señor, yo hago cosa nueva. Pronto saldrá a la luz. ¿No la conoceréis?, nos pregunta. Otra vez nos dice: abriré camino en el desierto y ríos en la soledad. Queridos oyentes, ¿quién es el que abre caminos? Pues Dios. Entonces no se abra usted camino a la fuerza. Deje que Dios abra los caminos de amor para usted y para mí, y aprendamos a transitar en esos caminos, no como hombres y mujeres controladores, sino como hombres y mujeres de paz. Y así como volvernos a Dios de todo corazón es necesario, apropiarnos de su sanidad es necesario, pues también es necesario entregar el control de nuestra vida a Cristo en el día a día. ¿Y saben por qué? Porque la identificación con Él nos permite vernos a la luz de su palabra. Y ahora, pues, ¿cómo nos ve Dios? Nos ve, como dice su palabra, más que vencedores en Cristo Jesús. Entonces, toda experiencia que vivimos hoy, la vivimos en la fe y la vivimos seguras y seguros de su amor, con la certeza de que Él venció la cruz. Y por eso Gálatas capítulo 2, versículo 20 nos enseña que en Él ustedes y yo somos más que vencedores. En Cristo todo lo podemos, como dice su palabra. Y por eso Gálatas capítulo 2, versículo 20 nos dice: con Cristo estoy juntamente crucificado, y ya no vivo yo, mas vive Cristo en mí. Y lo que ahora vivo en la carne, lo vivo en la fe del Hijo de Dios, el cual me amó y se entregó a sí mismo por mí. Así que, queridos oyentes, que lo que vivamos hoy lo vivamos juntamente con Cristo. Sí, para que las cosas de la carne, como el querer controlarlo todo, pues no nos controle a nosotros ni a los demás, sino que más bien ustedes y yo seamos dirigidos y enseñados por Dios. Así que todos nosotros necesitamos romper y romper toda fortaleza mental que por años hemos construido, sí, y necesitamos exponer nuestra vida y nuestro corazón a la palabra de Dios para someternos a lo que Él nos enseña y así entonces podamos renovar nuestra mente y al renovar nuestra mente podamos renovar nuestro corazón y una mente y un corazón renovados cambiará nuestra manera de vivir. Por eso nos enseña el manual de vida en 2 de Corintios capítulo 10 del versículo 4 al versículo 5 algo muy especial. ¿Y qué nos enseña el manual de vida en 2 de Corintios 10 del 4 al 5? Porque las armas de nuestra milicia no son carnales, sino poderosas en Dios para la destrucción de fortalezas, derribando argumentos y toda altivez que se levanta contra el conocimiento de Dios y llevando cautivo todo pensamiento a la obediencia a Cristo. Entonces, queridos oyentes, nuestras armas no son carnales, sino que son dadas por Dios. Por eso, desde el inicio de la creación, Dios diseñó al ser humano para que dependiera de Él. Sí, Dios nos diseñó para que viviéramos en confianza absoluta a Él y que, fruto de conocerle y de caminar con Él, ustedes y yo tuviéramos una vida con sentido y con felicidad. Cuando entendemos esto, logramos entonces descansar totalmente en la certeza de su soberanía, en la certeza de su amor, y frente a la tentación de pretender controlarlo todo, de controlar las circunstancias a nuestro criterio, sabemos que podemos descansar en Él. Entonces necesitamos fortalecer hoy más que nunca nuestra confianza en aquel que es único, nuestra confianza en aquel que es todopoderoso y nuestra confianza en aquel que es suficiente, quien hace todo y quien hace que todo obre para nuestro bien y para el bien de los que nos rodean. Pero también es Dios el que hace que todo obre para sus buenos propósitos. Así que, queridos oyentes, qué maravilloso tiempo en el que les invito a que cerremos nuestros ojos y abramos nuestro corazón a Dios. Sí, y abriendo el corazón a Dios, pues ustedes y yo podamos decirle al Señor en este día especial cuántas veces nos hemos equivocado tratando de controlarlo todo y de controlarlos a todos, tratando de controlar los momentos, las vidas. ¿Cuántas veces nos hemos equivocado tratando de controlar nuestras vidas, la vida de nuestros hijos? ¿Cuántas veces nos hemos equivocado tratando de controlar la vida de nuestra pareja, de nuestros padres, tratando de controlar aún lo que sucede en el trabajo? Y quizás lo único que eso ha dejado en nosotros es desgaste, es frustración, es amargura, es desolación, es soledad. Por eso hablemos con Él y digámosle: Señor, hoy te entrego. Y no solamente vengo ante ti a entregar, sino que también vengo a soltar. Digámosle a Él: hoy quiero soltar el control de toda situación amenazante ante Dios. Sí, quiero soltar, Señor de los cielos, esta situación delante de ti. Y quiero, Señor, en el nombre de Jesús, que tú destruyas, oh Dios, todo aquello que me impide de venir ante ti con un corazón confiado, con un corazón que cree, con un corazón que te teme. Por eso, Señor, hoy dejo bajo tu soberanía todo aquello, todo pensamiento, toda acción, toda palabra, oh Dios, con las que he creído, oh Dios, que puedo controlarlo todo, pero en realidad lo estoy destruyendo todo. Por eso, Señor, como un símbolo de dejar todo bajo la soberanía tuya, Señor, me arrodillo, cierro mis ojos y abro mi corazón delante de ti, con el anhelo de que lo que tú me has enseñado, Señor, sea para mí un sí y sea para mí un amén. Y sí, hoy reconozco que es posible contigo, porque a solas nada puedo hacer, pero contigo todo lo puedo, porque tú eres el único que me fortalece. Por eso, amado Dios, te damos muchas gracias por lo que tú nos enseñas a través de tu palabra, porque tu palabra es viva, porque tu palabra es eficaz, porque tu palabra es más cortante que una espada de doble filo que penetra hasta partir el alma, el espíritu, las coyunturas y los tuétanos. Y es la única capaz de discernir los pensamientos y las intenciones del corazón. Por eso que la bendición tuya, que es la que enriquece y no añade tristeza con ella, esté en nuestras vidas hoy, mañana y siempre. Padre, te lo pedimos en tu nombre, que es sobre todos los nombres, en el nombre de Jesús. Amén. Amén, queridos oyentes. Bueno, qué maravilloso tiempo el que hemos podido disfrutar aquí en AMPM, en Manejando tu Vida, Mi Vida y Nuestra Vida, queridos oyentes, aquí en nuestra sección con Yolanda Salazar. Así que, bueno, queridas oyentes, recordemos hoy a esas mujeres empoderadas. Sí, señores, mujeres que están listas para salir conmigo en la peregrinación que hemos denominado Yo Soy el Milagro, donde muere el pasado, renace una mujer empoderada. Y nos vamos del 27 de julio al 11 de agosto. Bueno, ya tengo un compromiso con un fiel oyente que me pidió, es un varón, que cuando esté en el muro de los lamentos haga una oración especial por él, para que él también pueda ir a Israel. Así que, queridos oyentes, recordemos algo muy importante. Esta semana tenemos un nuevo reto, y es el reto Semilla, llamado Israel. ¿Y saben por qué? Porque, queridas mujeres empoderadas, sí, en este reto vamos a hacer algo muy especial, y en esta semana vamos a separar algo para nuestra peregrinación. No importa si es mucho, si es poco, lo importante es dar un paso real en fe, porque recordemos que los milagros también se construyen paso a paso. Así que bueno, yo cada día doy un pasito más hacia mi peregrinación de mujeres empoderadas. Ya tengo mi sombrero, tengo mis gafas, mi bloqueador. Bueno, ya mis tenis están en proyecto, ya los estoy buscando. Ya, de hecho, el jueves o el viernes, creo que con Juan Carlos por allá, vi unos zapaticos muy cómodos, muy bonitos, y dije, bueno, estos me pueden servir para estar en el proceso de la peregrinación en Israel. Así que, mujeres, bueno, nos vamos juntas a nuestra peregrinación, y para eso, en el reto de esta semana, escríbame al 311-364-5093, porque recordemos, sí, nos vamos juntas para Israel. Vamos, creemos en que Dios nos va a dar la provisión, creemos en que las puertas están abiertas y creemos que los milagros de Dios para subir a Israel ya se han dado. Así que no se pueden perder. Escríbanme al 311-364-5093 y nos vamos juntas para Israel. Así que con todo esto en la mente y en el corazón, nos vamos a la siguiente sección de nuestro programa, Nutrientes para el Alma, con Juan Carlos Gaviria.
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2: Muy bien, querida Yoli, un tiempo muy especial ahí, en tu compañía, tu dirección, los consejos, el ánimo, todo que nos permites aquí escuchar, aprender en tu sección, manejando tu vida, mi vida, nuestra vida. Y bueno, claro que sí, esa gran invitación a la gran peregrinación de mujeres empoderadas allí en Egipto y en Israel. Un tiempo extraordinario, un tiempo precioso que se va a compartir allí. Bueno, aquí lo prometido es deuda. Un saludo muy cordial para don Jorge Galeano, oyente muy especial en la hermosa ciudad de Bogotá. Me está escuchando, Jorgito. Un abrazo grande, grande, grande. Bueno, de verdad que da alegría escuchar sus llamadas, sus comentarios, sus saludos desde diferentes partes de Colombia y de otros países que nos pueden escribir. Es de mucha motivación, de mucha gratitud, sobre todo a Dios, por permitirnos conocernos, por permitirnos compartir, por permitirnos, bueno, intercambiar mensajes, palabras, motivarnos en este camino maravilloso de vivir la vida de fe, la vida espiritual, la vida que trasciende, esa vida especial que Dios nos ha regalado. Bueno, se acortan las distancias a través de la tecnología, de la radio, el internet, bueno, también las redes sociales, el Facebook, el YouTube, ahí nos acercamos, nos saludamos, y de verdad que esto es muy, muy especial, es muy, muy bonito. Bueno, no le olvide entonces preparar la maletica, sí señores, la maletica para la gran peregrinación. La gran peregrinación, cuando ya se acerca, ¿no, Yoli? Julio 27, estamos a tiro de escopeta del julio 27 al 7 de agosto, ¿no? Al 11 de agosto, bueno, ahí las mujeres están preparando todas, pues las veo muy activas aquí en el valle y en todo Colombia y en otros países, porque esta es una peregrinación mundial. Van a ir de muchos países allí a la hermosa tierra, la tierra prometida, ¿no? A la tierra que Dios nos prometió, comenzando por Abraham, el padre de la fe. Bueno, y nosotros ya estaremos promocionando una gran peregrinación, pero no les cuento ahorita para que se concentren bien las damas en la peregrinación de mujeres empoderadas. Más adelante, bueno, tendremos la gran peregrinación de nuestro líder mundial, del líder Jimmy Chamorro. Maravillosa será, ya más adelante les contaremos. Bueno, a ver, nutrientes para el alma. Vamos compartiendo a comienzo del programa un versículo que llama mucho la atención. ¿Por qué? Bueno, porque habla de los niños, porque habla de nuestro Señor Jesucristo y porque nos habla del reino de Dios. Y dice, y le presentaban niños, Marcos 10, del 13 al 14. Y le presentaban niños para que él pues los tocase, los pudiese tomar en sus brazos, nuestro Señor, imagínese usted, nuestro Señor Jesucristo cargando a los niños. Bueno, es una enseñanza maravillosa. Dice que los discípulos, al ver esto, que los niños se acercaban a Jesús, pues ellos querían cuidar al Señor. Cuidado, no lo van a pisar, cuidado. Vea, fíjense lo que tico. Los discípulos reprendían, o sea, detenían a los que presentaban a los niños. Les colocaron una barrera. No. Dejen quietico al maestro. Dejen quietico al Señor. Y Jesús los vio. Vio a sus discípulos. Ellos seguramente con una buena intención de detener esa cantidad de niños, los padres allí, queriendo compartir con Jesucristo nuestro Señor. Bueno, ¿cómo sería en este tiempo encontrarnos, cierto? Los niños, los padres, con el Señor. Bueno, qué experiencia tan linda, ¿cierto? Vean una foto aquí con mi hijo, una bendición para mi hijo. Tantas cosas lindas que podríamos imaginarnos en este momento, pero ante todo, pues, estar en la misma presencia del Señor allí y verle a él con esa ternura tratando a los niños. Entonces nuestro Señor Jesucristo, cuando vio a los discípulos detener a la gente que traían los niños, el Señor se indignó. Esta es la parte importante. El Señor se indignó. Se le dijo, uy, ¿cómo así? ¿Qué es lo que están haciendo estos muchachos? Y él les dijo, dejad a los niños venir a mí. Déjenlos que se acerquen a mí. No se lo impidáis. No se lo impidáis. Porque de los tales es el reino de Dios. O sea, el reino de Dios es de los niños. El estar cerca de Jesús es de los niños. El estar cerca de Jesús es de los jovencitos también. Que en estos tiempos, pues de una u otra manera, se están creando obstáculos y barreras para que los niños se acerquen a Dios. Para que los jóvenes se acerquen a Dios. Y se están creando barreras, obstáculos. Estamos cerrando o están cerrándole las puertas a los niños, a los jóvenes, para que se acerquen a Jesús, para que lo conozcan a Él, para que experimenten todo lo bueno que nuestro Señor Jesucristo tiene. Tenía algo grande para compartir a los niños en ese momento, en este texto de Marcos capítulo 10, del 13 al 14. Hoy es igual. Hoy también nuestro Señor tiene regalos extraordinarios para los niños, para los jóvenes. Bueno, los que tenemos hijos, los que tenemos nietos, usted que está allí, es un motivo de oración y de acercar a nuestra familia, de acercar a nuestros niños, de acercar a nuestros hijos, a nuestros nietos, acercarlos a Jesús. Como dice el Señor, no lo impidan, no se lo impidan. No se lo impidáis, no lo impidan, porque de los tales es el reino de Dios. Bueno, y como consecuencia entonces, mis queridos oyentes de AMPM, como consecuencia de no oír la voz de Dios, como consecuencia de la falta de intimidad con Dios, pues hoy por hoy también podríamos decir, no hay respeto ni al anciano, ni perdón al niño. Hay atropello hacia el anciano, hay atropello hacia nuestros niños. Y esto ocurre porque nuestro pueblo ya no oye la palabra de Dios. El origen del mal radica entonces en la decisión del hombre de despreciar a Dios y despreciar su palabra. Óigalo bien. El despreciar a Dios y el despreciar a su palabra, pues nos lleva a desconocer todo lo que es la voluntad de Dios con respecto al trato hacia los niños y al trato hacia los ancianos, a la importancia que ellos tienen para el Señor y la importancia que ellos requieren de nuestra ayuda, de nuestra atención, de nuestro cuidado. Es un llamado grande, llamado impresionante, que viene de parte de nuestro Señor Jesucristo. No es tiempo, entonces, de despreciar a Dios y su palabra, y mucho menos de llevar a nuestros hijos y nietos, nuestros descendientes, a nuestras generaciones, a que se aparten de Dios, a que lo desprecien. Y más bien sigan otros caminos, otras prácticas, otras culturas impresionantes, otros cultos o culturas como lo estamos viendo. Aún vienen de otras tierras a nuestra cultura, a nuestro territorio, a nuestra tierra, a nuestros pueblos.

ganan a Jesús. Y hay muchos niños hoy que se quieren acercar a Jesús. Hay muchos niños que quieren saber más de Jesús, que quieren conocer, que se quieren acercar a Jesús, que les gusta que les lean las historias de la Biblia, pero se lo impiden. Los adultos se lo impiden. Y Jesús ve todo esto y se indigna. Él está indignado con lo que nosotros estamos haciendo. Preferimos dedicarle tiempo a enseñarles otras cosas a nuestros niños, o a mostrarles otras cosas, o abrirle la puerta para que ellos tomen decisiones que no son ni siquiera el anhelo de ellos, sino el anhelo de hombres y mujeres adultos, adultas, del cambio de sus ideales, de sus sueños, por ideales, por enseñanza, por culturas, por tradiciones de hombres y mujeres de verdad que tienen otra manera de pensar. Y esa manera de pensar es, en lo principal, apartarlos de Jesús, apartarlos del camino de la verdad y de la vida. Y Jesús ve todo esto, Él se indigna, Él está indignado entonces con esta generación. Qué tristeza. Él está indignado por el irrespeto, por aquellos, ¿cierto?, que impiden, como aquí lo dice el Señor: dejad a los niños venir a mí, y no se lo impidáis, porque de los tales es el reino de Dios. Los regalos de Dios, el plan de Dios, el propósito de Dios y la voluntad de Dios está ahí con los niños. Ver un niño, ver su sencillez, su inocencia, su alegría, su entrega a lo que hacen, ese es el reino de Dios. El reino de Dios es libertad, el reino de Dios es paz, el reino de Dios es amor, el reino de Dios es unidad, el reino de Dios son sonrisas, ¿cierto? El reino de Dios es esa manera tan distinta de vivir, donde no hay egoísmo. En los niños no hay envidia, no hay egoísmo, no hay ambición, no hay trampas, no hay mentiras, porque de ellos es el reino de Dios. Hay que dejar que los niños vayan a Jesús, hay que llevar a los niños a nuestro Señor Jesucristo, no hay que ponerles trabas. Dejemos que los niños busquen a Jesús, dejemos que ellos vayan a su reino, a sus planes, a sus metas, a sus palabras, a las palabras que tienen libertad, como dice Juan 8:32. Nuestro Señor nos dice: conoceréis la verdad y la verdad os hará libres. Lo primero que deben aprender nuestros niños: la verdad de Dios, la verdad de Cristo. Pues bien, es así. Dejemos que los niños vayan a Jesús, porque de tales es el reino de Dios. El reino de Dios es Jesús. El reino de Dios está en medio de vosotros. El reino de Dios se ha acercado a vosotros. Se estaba refiriendo Jesús al mismo, porque los niños son de Dios, porque le pertenecen a Dios. Pero Dios quiere eso, y por eso Jesús está indignado con nosotros. Hay que recibir a Jesucristo, sí, como lo recibiría un niño. Hay que recibir a Jesucristo como aquel niño que quería ir, que quería estar ahí con Él, que quería ir a Él, a Jesús, para estar con Él, para aprender de Él, para oír de Él. Y algunos dicen entonces que Dios, pues no, es que Dios es aburrido, es que la palabra de Dios se vuelve como monótona. Busquemos otras cosas, busquemos otras alternativas, pero debemos recibir la palabra de Dios como la recibe un niño. Aquel que es como un niño, aquel que recibe a Cristo como un niño, es aquel que es tomado en los brazos por Él. Es aquel sobre quien Dios pone sus manos. Es aquel a quien Dios bendice. Así, con esa
actitud.

0: actitud de niños. Así es como nosotros vamos a permanecer en los brazos de Dios, en los brazos de Jesús, en sus manos. Y nos va a proteger. Y nos va a llevar por sus caminos y nos va a dar a conocer todo su reino. Es que lo que conocemos es muy poco. Y lo que nos falta por conocer de Jesucristo es mucho. Muchísimo, dice la palabra de Dios, que no cabrían en esta tierra los libros de que se escribieran de todo lo que Él habló e hizo aquí en tierra. Y que sigue siendo desde la diestra del Padre. Y que lo sigue haciendo en el corazón de muchos que le hemos dado la oportunidad, que le hemos dicho: Señor, aquí estoy para que entres a mi vida. Así está escrito en Apocalipsis 3:20. Jesús es el que invita. Jesucristo invita. Y aquí estoy a la puerta y llamo. Y si alguno oye mi voz y abre la puerta, pues entraré a él. Y si alguno entra como un niño a esa comunión con Jesús y deja que Jesús entre en su corazón, oiga, la fiesta es grande. Los regalos son maravillosos. Dice: entraré a él, cenaré con él y él conmigo. Como cena un padre con su niño, una madre con su niño, como disfruta de un alimento. Y eso es lo que debemos seguir trabajando, luchando e insistiendo. Mis queridos oyentes de AMPM, y hablo de este tema porque aquí se habla de los niños y se habla de los jóvenes, y nosotros tenemos que recibirle a él como el niño y recibir todo lo que viene de Dios como ellos, con esa inocencia, con esa gratitud, con esa alegría. Es que ya ni siquiera damos gracias por las cosas buenas que nos pasan. No le damos gracias ni a Dios ni a la gente. Nos volvimos duros, ingratos. Sí, duros de corazón. Entonces, debemos disponernos como aquellos niños, para que Jesús nos tome en sus brazos, para que Dios, el Señor, ponga sus manos en nosotros, para que Él nos bendiga. Porque la bendición de Dios es la que enriquece y no añade tristeza con ella. Porque Dios abre las ventanas del cielo y envía bendición hasta que sobreabunde. Y reprende al devorador. Él reprende al devorador. Cerremos nuestros ojitos. Vamos a orar. Padre Dios, que aprendemos de ti, que cuando escuchamos tu voz, Señor, que cuando estamos en intimidad contigo, Señor, somos como esos niños en los cuales no hay maldad, sino inocencia, alegría y gratitud. Que cuidemos a los niños como a los ancianos, Señor. Porque el anciano se convierte como un niño también en su nobleza. Que tú los bendigas y que tú bendigas nuestras vidas, Señor, para tener esa inocencia y tener esa madurez para cuidar de los niños y de los ancianos, de dejar que se acerquen a ti. Gracias, Señor, porque nosotros no seremos obstáculo alguno para impedir a ninguna persona, niño, joven, adulto, anciano, para que se acerque a ti. Que tú me ayudes, que tú me enseñes, que tú me formes, Señor, para ser un instrumento tuyo. Aquel instrumento que permite que otros se acerquen a ti. No ser obstáculo con mis malas actitudes, con mis conductas arrogantes. No ser aquel que condena, que juzga, que hace acepción de personas y que hace ver a Dios como lo que no es, como un Dios lejano. Que yo sea instrumento en tus manos, Señor. Que yo sea ese hijo tuyo que se acerca a ti como un niño y que te pide, Jesús, que estemos allí en tus brazos, en tus manos. Que tus manos, Señor, nos bendigan. Y que en tus brazos estemos protegidos todo el tiempo. Podamos conocerte cada día más. y disfrutar de tu amor maravilloso. Disfrutar de tu reino, Señor. Usa nuestras vidas para que muchos, muchos, Señor, se acerquen a ti. Y que aún aquellos que quieren impedir que los niños se acerquen a Dios, tú te encargues de ellos, Señor. Que porque nosotros nos multipliquemos en nuestras diferentes acciones que vienen de ti, de tu corazón, que eso mismo haga, que nuestro testimonio de vida haga que este mundo cambie, Señor. Y que tu paz, que sobrepasa tu entendimiento, llene nuestras vidas, nuestras familias, nuestros niños, nuestros jóvenes. Que tenga misericordia de todo aquel que de alguna u otra forma impida la llegada de un niño a los brazos de Jesús. Te damos gracias, Padre, por este tiempo aquí en Nutrientes para el Alma. Te damos gracias por el programa AMPM. Te damos gracias por la vida de Yolanda en su sección, manejando tu vida, mi vida y nuestras vidas. Y por todo el equipo de Colmundo Dios, que nos permite llevar estos mensajes con todo el corazón. Te damos gracias, Padre, y que tu bendición esté con todos, en el nombre de Jesucristo nuestro Señor y en el poder del Espíritu Santo. Amén. Bueno, mañana nos volvemos a encontrar aquí en AMPM. Muchísimas gracias por su amable compañía. Que el Señor les bendiga rica
1: y abundantemente.
0: Chao.
1: Bye. 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
1: En Colmundo son las 11 en punto.

0: En Colmundo son las 11:15 minutos.
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1: En Colmundo son las 12 en punto.

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La temperatura 100 grados. No se olviden que esta noche hay baile en la plaza. ¡Buenos días, Puerto Rico!

0: La generación que canta completa.
1: En Colmundo son las 12:12.

0: Buena noche para ver una peli de miedo, ¿eh?
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1: Ya está, tiene una mala pinta. 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
5: Encendió la tele.

que marcaron época.

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1: En Colmundo son las 12:59.

0: En Colmundo es la 1:26.
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1: En Colmundo es la 1:59.

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1: En Colmundo son las 2:44 minutos.
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1: En Colmundo son las 2:59 minutos.
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1: En Colmundo son las 3:13.

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1: En Colmundo son las 3:27 minutos.

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0: 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En Colmundo son las 3:42 minutos.
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1: En Colmundo son las 4 en punto.
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4: He aquí que vienen días, dice el Señor, en que levantaré a David renuevo justo, y reinará como rey, el cual será dichoso, y hará juicio y justicia en la tierra. Jeremías capítulo 23, versículo 5. Un cordial saludo para todos los oyentes de Colmundo, la radio que te acerca. Que te acerca a la familia, a las buenas costumbres, a la fe, a la esperanza y al amor. Bienvenidos a su programa AMPM. Bueno, qué alegría estar con ustedes. Estamos aquí transmitiendo desde la hermosa ciudad de Palmira, la Villa de las Palmas, también conocida hace muchos tiempos como la capital agrícola de Colombia. Bueno, dado a muchas situaciones, características, bueno, como es que aquí se encuentra la Universidad Nacional de Colombia y una de sus primeras facultades de agronomía en toda la historia de Colombia. Bueno, de aquí parte de su nombre, Capital Agrícola de Colombia, los ingenios, los diferentes institutos de agricultura, todo lo que tiene que ver con el agro y con la parte pecuaria aquí en el occidente de Colombia, donde ha surgido pues mucho desarrollo tecnológico para todo nuestro hermoso país, Colombia bella. Aquí en el departamento del Valle del Gran Río Cauca, el Gran Río Cauca, el segundo río, sí señores, el segundo río después del río Magdalena, aquí en Colombia, en recorrer casi todo nuestro país, un gran sector del país lo recorre el río Cauca. Y bueno, todo el país lo atraviesa el río Magdalena, nuestro gran río Magdalena. Aquí estamos, a los 1000 metros sobre el nivel del mar. Y también tenemos la compañía permanente, diaria, por supuesto, de la cordillera central a un margen. Y al otro margen de nuestro gran valle tenemos la cordillera occidental. Y un poquitico más allá de la cordillera occidental tenemos todo el hermoso Océano Pacífico. El hermoso Océano Pacífico aquí en el occidente de Colombia, desde Nariño hasta el Chocó. Bueno, aquí estamos, felices de compartir con ustedes que nos escuchan por las emisoras de Colmundo, a través de la radio. Sí, han sido muchas llamadas de ustedes que escuchan por radio. Muchas gracias. Muchas gracias por las llamaditas, por los mensajes que me envían. Nos envían a nuestro WhatsApp 311-364-5093. Y aquellos que nos escuchan por Facebook, por YouTube, ahí tienen también la manera de escribirnos en el chat. Cuando usted escucha por Facebook, ahí hay un chat donde usted puede saludar, escribir sus comentarios. También hay un dedito arriba allí, un me gusta, para que usted le dé un clic en me gusta. También nos ayuda muchísimo. Igual por YouTube, también pueden dar allí sus comentarios y nos escriben, como muchos lo hacen, diciéndonos desde dónde nos están escuchando. Bueno, recuerden también que por internet tenemos nuestra plataforma digital, tenemos allí la manera por internet que nos escuchen. Ustedes colocan en su buscador de internet el siguiente enlace: www.colmundoradio.com.co. Le dan clic y ahí se abre la plataforma, se abre toda la cadena. Ahí ustedes van a encontrar toda la programación, las diferentes emisoras que tenemos en Colombia, para que usted escoja la que más le guste. Y bueno, ahí igual En cada una de ellas está la misma programación, la programación de teoterapia, la programación de las noticias, las notas deportivas, culturales, la música, todo, todo lo que es nuestra gran cadena radial, que es Colmundo, la radio que te acerca. En cualquier parte del mundo nos pueden escuchar por la plataforma digital y por nuestras redes sociales Facebook y YouTube. Ahí estamos dispuestos para acompañarles, para servir. Bueno, ya saben que siempre les contesto cuando me escriben por todos estos medios. Ahí siempre tendrán mi respuesta y la respuesta de mi compañera aquí de trabajo, que es Yolanda Salazar, mi esposa. Ella también está dispuesta allí para contestar a sus inquietudes, sus preguntas. Bueno, voy a saludar aquí a algunos de ustedes que me han escrito. A ver, voy a buscar aquí nuestra lista de oyentes. Reportan sintonía Elizabeth Torres desde San Cristóbal, en el hermoso país de Venezuela, la tierra de la esperanza. Don Salomón reporta sintonía, mi gran amigo Salomón, desde Bogotá. Bueno, también tenemos la presencia permanente aquí en nuestro programa de Blanca Aurora Posada desde Buga. Blanquita, muchas gracias por tus saludos permanentes aquí en nuestro programa. Sabemos que pues tienes una familia muy linda. Aquí tu papá nos acompaña en la reunión, don Iniciades. Y bueno, ustedes allá en Buga, en Cali, en las diferentes ciudades del valle donde se encuentran y aún fuera del país, también tengo entendido que comparten el programa en los Estados Unidos a la familia. Muchas gracias, Blanquita. Blanca Aurora Posada. Carmelida Arenas reporta sintonía desde la hermosa ciudad de Cali. Saludos para todos los caleños, mis vecinos de aquí de Palmira. Seguimos aquí en el reporte de sintonía. Edgar Mora desde Mocoa, Putumayo, ahí siempre está listo, fiel, enviando sus mensajes. Eritriana desde Bogotá también nos envía su saludito cordial. Eliezer, mi querido Eliezer, desde Corinto, Cauca. Bueno, ahí estamos siempre pendientes de ir allí a Corinto en el momento que, pues, que Dios nos lo permita. Ahí estaremos visitándoles. Estuvimos cerquitica, estuvimos por Miranda en estos días, Miranda, Cauca. Hemos estado también por Santander de Quilichao, ahí haciendo la ruta, visitando a todos los fieles oyentes y a toda esa hermosa familia de la fe que es de la ICT, de la Cruzada Estudiantil y Profesional de Colombia, que nos corresponde visitar. Bueno, saludo muy especial, de verdad, con mucho cariño, con mucha gratitud para una persona muy especial que me ha escrito desde Bogotá. Y también me marcó, no me escribió, me llamó directamente al 311-364-5093. Bueno, me refiero a don Jorge Galeano. Don Jorge en Bogotá, me sorprendió mucho su llamada, me gustó mucho todo lo que me compartió. De verdad que Dios te bendiga mucho, don Jorge Galeano. Bueno, y así, cada vez que usted comparta con nosotros, van a tener nuestro cariño, nuestra respuesta, como debe ser, porque somos servidores de la obra de nuestro Padre para cada uno de ustedes que nos quieran saludar, que podamos compartir algo. Ahí siempre estamos pendientes, como una verdadera familia de la fe. Estamos aquí en AMPM. Bueno, me alargué un poquito en los saludos. Voy a ya darle paso a mi amada esposa Yolanda Salazar. Ella es misionera a tiempo completo, bueno, de nuestra gran familia, de la fe, de la ICT, de la Cruzada Estudiantil y Profesional de Colombia. Ella es la directora y conductora del programa Sexto Sentido. Aquí le doy la cuñita todos los domingos, 8 en punto de la mañana, para que lo escuchen. Aquí con ustedes entonces ya llegó Yolanda Salazar y nuestra primera sección del programa en AMPM. Ya llegó Manejando Tu Vida, Manejando Mi Vida, Manejando Nuestras Vidas, con una tacita de café.
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6: Y en Manejando Tu Vida, mi vida y nuestras vidas, queridos oyentes. Qué maravillosa oportunidad una vez más de poder compartir y sobre todo de compartir las enseñanzas y poder compartir la palabra de Dios en nuestro corazón, que nos sana, que nos alienta, que nos restaura. Y sobre todo, queridos oyentes, que nos enseña a vivir y a vivir como dice Proverbios 14:1. La mujer sabia edifica su casa, mas la necia con sus manos la derriba. Por eso estamos llamados todos nosotros a recordar que tenemos dos opciones de vida: a vivir con sabiduría o a vivir con necedad. Por eso recordemos, como lo hablábamos en un programa anterior, la única manera de hacer frente a la tentación de pretender controlar las cosas a nuestro criterio, pues es fortalecer nuestra confianza en nuestro Dios soberano, aún en los momentos en que todo, absolutamente todo, parece incierto. Y es precisamente esta verdadera confianza lo que nos permite a ustedes y a mí poder desarrollar en los momentos difíciles, pues, la esperanza y la fe. Y también nos permite afianzarnos en medio de la adversidad, porque es allí donde podemos aprender a conocer el carácter de Dios y a descubrir su misericordia, y que esa misericordia permanece aún cuando las circunstancias cambian también. Por eso, queridos oyentes, vamos a ver algo muy especial en el manual de vida, y es a través de la vida de Job, un hombre que perseveró, que la perseverancia fue uno de los sellos de su corazón. Y por eso Job, capítulo 1, del versículo 20 al versículo 21, nos dice, y dice el manual de vida en Job 1:20. Entonces Job se levantó y rasgó su manto y rasuró su cabeza y se postró en tierra y adoró y dijo: desnudo salí del vientre de mi madre y desnudo volveré allá. Dios dio y Dios quitó. Sea el nombre del Señor bendito. Entonces, queridos oyentes, a través de Job 1, del 20 al 21, vemos cómo el manual de vida describe a Job como un hombre recto y lo describe como un hombre también temeroso de Dios. También el manual de vida lo describe como un hombre, a Job, como un hombre muy próspero, y también describe a Job como un hombre muy bendecido. Pero también nos deja ver que a Job también, pues, la calamidad le llegó de un momento a otro. Recordemos que Job perdió sus hijos. Job perdió el control de todos sus bienes y enfrentó una enfermedad en la piel, la cual, pues, le causó muchísimo, muchísimo sufrimiento. Entonces podemos ver que su fe fue probada, pero Job continuó. A pesar de esa gran prueba, Job continuó confiando en Dios, y su primera reacción fue caer al suelo y adorar a Dios. En ningún momento Job se quejó de Dios, en ningún momento Job le reclamó a Dios, en ningún momento Job vituperó de Dios. No, cuando cae Job al suelo es para adorar a Dios. Y sabe, queridos oyentes, ¿qué nos enseña esto a todos nosotros? Pues que confiar en Dios es poner toda nuestra esperanza en Él, aun cuando las cosas parecen no tener sentido. Y con esta respuesta de Job, que Job da delante de Dios, adoró a Dios postrado en tierra, reconoce que desnudo vino de su madre y que desnudo volverá, y él reconoce que Dios dio y que Dios quitó. Y dice que sea el nombre del Señor bendito. Entonces, con esta respuesta, Job reconoce algo muy importante. Lo primero, queridos oyentes, es que él llegó al mundo sin nada. Sí, señores. Y seguramente ustedes y yo sabemos que esto es una gran verdad para todos nosotros. Así que todo lo que Job tenía y todo lo que Job decía era en verdad una bendición de la generosidad de Dios. Es lo que Job reconoce. Vine sin nada y Dios fue generoso, pero Dios quitó, sigue siendo generoso. Y si ahora tenía menos, Job reconoce, pues que aún más adoraría al Señor. Y todavía era más de lo que trajo a este mundo, reconoce Job, y era más de lo que se llevaría de él. Lo que tenía era más que con lo que había llegado. Y lo que tenía ahora era más que lo que él un día se iba a llevar. Eso es lo que reconoce Job cuando dice que llegó sin nada y se iría sin nada. Y también Job, a través de su respuesta, nos enseña que su prosperidad anterior no se debió a su capacidad. Job reconoce que su prosperidad no se debió a su talento. Job reconoce que su prosperidad no se dio por su intelecto, que su prosperidad no fue por su fuerza. Él reconoce que todo, absolutamente todo lo que él había hecho y lo que había vivido, Dios se lo había dado. En ningún momento Job dice que él había recogido todo eso con esfuerzo, con lucha, con trabajo. No, él dice, Dios lo dio. Y en estas respuestas de Job, Job también reconoció que Dios estaba en control de todo, ¿sí? Y esta situación, pues que era conocida y Job sabía que era permitida por Dios, aunque él mismo no lo entendía, él seguía siendo digno de ser bendecido y alabado. ¡Qué maravilloso, queridos oyentes! Sí, Job no entendía su situación, pero el hecho de que no lo entendiera no significaba de que Job viera que Dios no fuera digno de seguir siendo bendecido y alabado por él. Por eso, recordemos algo, queridos oyentes de AMPM, aquí en Manejando tu Vida, Mi Vida y Nuestra Vida. Y es que Dios permitió que Job fuera atormentado sin sentido. Y saben, queridos oyentes, ¿por qué Dios lo permite? Porque Job no lo buscó. De hecho, Job 1, versículo 22 dice, en todo esto no pecó Job, ni atribuyó a Dios despropósito alguno. Y en Job 1.22 nos deja claro, Job no pecó y aún en medio de esta situación tan difícil, Job no le atribuyó a Dios despropósito alguno. Entonces, por el contrario, en medio de esta situación, Job estaba honrando, sí, a Dios. Y Dios, bueno, sabe que Job pondrá toda su confianza en él, porque Dios conoce a Job, lo describió como un hombre íntegro, como un hombre temeroso de Dios, y aparte dice que no había otro como él en la tierra. Entonces, Job vuelve a Dios o convierte a Dios en un referente de confianza absoluta. Y esa es la gran enseñanza para todos nosotros. Dios debe ser el referente de confianza absoluta de todos nosotros y como Job, pues debemos poner nuestra confianza delante de Dios. Aún a pesar de la situación, Job no ofendió a Dios y tampoco Job le echó la culpa a Dios. Más bien, Job vio la mano de Dios en medio de la catástrofe que él estaba viviendo. Recordemos, queridos oyentes, Satanás pretendiera destruir la confianza y la relación de Dios con Job. Él no tenía otro propósito. El propósito de Satanás no era dejar pobre a Job. El propósito de Satanás no era dejarlo solo, sin hijos. El propósito de Satanás no era atormentarlo. Él solo tenía un propósito. ¿Cuál era? Destruir la confianza y destruir la relación de Dios con Job. Pero ¿saben qué es lo más hermoso? Que Job retuvo su integridad y Job mantuvo su confianza en Dios. Entonces, a través de los siglos, su testimonio ha sido de bendición a muchas generaciones que hoy, como ustedes y yo, vemos en su historia, en la historia de Job, un referente de fe y un referente de sabiduría. Y este relato no se trataba de que Dios quería complacer a Satanás, no, al permitirle Dios tocar a Satanás a Job, sino que en realidad era glorificarse a sí mismo, porque Dios sabía quién era Job. Y el resultado final de confiar en Dios no es solo la restauración externa que vivió Job, sino la transformación interna. ¿Saben por qué? Porque Job comenzó siendo un hombre justo, pero al final fue más humilde. Al final Job fue más dependiente de Dios y Job fue más consciente de su grandeza. Por eso, queridos oyentes, las pruebas no destruyen la fe verdadera. Por el contrario, las pruebas la fortalecen y la perfeccionan. Y el testimonio final de Job muestra que Dios honra la confianza y la confianza depositada en él. Por eso dice Job, capítulo 42, del versículo 11 al versículo 12, algo muy especial. ¿Y qué dice Job 42, del 11 al 12? Y vinieron a él todos sus hermanos y todas sus hermanas y todos los que antes le habían conocido, y comieron con él pan en su casa y se condolieron de él y le consolaron de todo aquel mal que el Señor había traído sobre él. Y cada uno de ellos le dio una pieza de dinero y un anillo de oro. Y bendijo Dios el postrer estado de Job más que el primero. Queridos oyentes, ese testimonio maravilloso que Dios nos da a través de la vida de Job. Y es que el manual de vida muestra a Job como un modelo de perseverancia en medio del dolor y en medio de la pérdida. Pero también nos muestra a través de la vida de Job a un Dios que es misericordioso, a un Dios que no es indiferente al dolor y siempre su propósito final es de bondad y de gracia para cada uno de nosotros. Por eso nos enseña el manual de vida en Santiago, capítulo 5, versículo 11. He aquí, dice Santiago 5, 11, he aquí tenemos por bienaventurados a los que sufren. Habéis oído de la paciencia de Job y habéis visto el fin del Señor, que el Señor es misericordioso y compasivo. ¿Qué pasa, queridos oyentes, muchas veces en nuestra vida? Que nosotros solo hablamos que Dios me dé la paciencia de Job, pero cuando usted pida la paciencia de Job, hay que pedir ser como Job, un hombre temeroso de Dios, una mujer temerosa de Dios. Pero un hombre y una mujer como Job, con la paciencia de Job, significa perseverantes. Perseverantes en esperanza, perseverantes en fe. Porque sí, Job fue paciente y por eso dice, y habéis visto el fin del Señor, no el final de Job. ¿Y cuál fue el fin del Señor? Que el Señor es muy misericordioso y compasivo. Entonces, cuando usted diga que Dios le dé paciencia, es que Dios le dé perseverancia, que Dios le dé temor, que Dios le dé confianza y que en el momento de la prueba lo sostenga la fe para que todos, en medio de la prueba, podamos ver al Señor misericordioso y compasivo con nosotros. Pero a veces nosotros decimos aún como una palabra vacía, como una palabra sin fuerza, que Dios me dé paciencia para soportar. Era la paciencia para perseverar, no para soportar. Y perseverar en la confianza y en la fe de aquel a quien Job amaba y en quien Job confiaba. Nunca olvide esto, querido oyente, porque uno escucha mucho a la gente diciendo, ay, que Dios me dé la paciencia de Job. Otras veces uno escucha a otros diciendo, este tiene la paciencia de Job. Pero para soportar, para sufrir, eso no es lo que Dios nos enseña, ni lo que Job nos enseñó, porque Job no se quedó en el dolor, Job no se quedó en la escasez y Job no se quedó en la enfermedad. Dios, dice la palabra de Dios, lo sacó, lo sanó y le devolvió, queridos oyentes. Por eso, no olvidemos, queridos oyentes de AMPM, aquí en Manejando tu Vida, Mi Vida y Nuestra Vida. Dios diseñó nuestra vida para depender completamente de Él. Y por eso la confianza verdadera pues se desarrolla cuando reconocemos su soberanía y cuando ustedes y yo creemos en sus propósitos, aún en medio de situaciones desconcertantes y en medio de situaciones quizás muy confusas. Si ustedes y yo, todos nosotros, perseveramos y todos nosotros mantenemos nuestra fe como Job, pues al final nuestro carácter será transformado y veremos una vez más la gracia y la bondad de Dios en cada uno de nuestros corazones. Por eso, queridos oyentes, les invito entonces a que finalicemos este tiempo maravilloso cerrando nuestros ojos y abriendo nuestro corazón delante de Dios. Y ahí cerrando nuestros ojos y abriendo nuestro corazón, pues reconozcamos delante del Señor cómo está nuestro presente hoy. Sí, digámosle, Señor, aquí estoy delante de ti, reconociendo, Padre, que en medio de mi vida quizás hay dolor, que en medio de mi vida he tenido pérdidas, quizás de un esposo, una esposa, pérdidas con los hijos, pérdidas materiales, pérdidas financieras, quizás hemos tenido pérdidas en el trabajo o hasta de pronto digámosle al Señor, Señor, he tenido aún la pérdida de mi salud, pero hoy quiero reconocer, Señor, cómo ha estado, oh Dios, mi presente en las diferentes situaciones de mi vida, pero así como reconozco lo que he perdido, también me acerco a ti como Job para desear aprender a confiar más en ti. A saber, Señor, que tú eres el Dios de hoy, que tiene mi vida en sus manos, que sabe lo que es mejor para mí y que tienes un propósito en mi vida. Por eso hoy todos nosotros oramos delante de ti, pidiendo, Señor, que en cada uno de nuestros corazones crezca la confianza en ti, en tu amor, en tu bondad, que crezca mi confianza, Señor de los cielos, en tu misericordia, que yo pueda creer más que buscar el cómo, yo pueda creer, Señor, en lo que tú harás. Job nunca se preguntó cómo Dios lo sanaría, cómo Dios restituiría. Él siempre creyó en que fiel era el que estaba con él. Y nunca Job tuvo un despropósito con Dios. Siempre lo adoró, siempre lo alabó. Seguramente Job estaba en un sufrimiento extremo, pero el sufrimiento nunca apartó a Job de Dios. Por el contrario, reconoció que había llegado desnudo y desnudo se volvería, que Dios era el que daba y que Dios era el que quitaba. Entonces, Job nunca oyó una palabra con despropósito delante de Dios. Job no cayó en el suelo para arrastrarse, para revolcarse, para lamentarse. Cayó al suelo para postrarse. Y hoy, Señor, quizás las cosas que vivimos nos lleva, oh Dios, a la derrota. Nos derriba para revolcarnos en el dolor, en la amargura, en la desesperanza. Aún para escuchar esa voz interna que nos dice, ¿por qué a mí? ¿Por qué Dios me abandonó? ¿Por qué Dios me hace esto? Y esos son los despropósitos, Señor, de nuestra vida. Y por eso hoy te pedimos perdón por esas palabras necias, por no tener confianza, Señor, en medio de tu presencia, aun cuando no lo entiendo. Pero lo único que yo tengo que saber es que tú eres Dios y que tú eres mi ayudador, que tú eres mi consolador, que tú eres mi protector, que tú eres mi salvador. Entonces, Señor, cuando más crece la dificultad, que más crezca en mí el amor y la confianza en ti, en medio de las incertidumbres de mi vida, porque son reales. Pero tú eres más real que todo eso. Por eso, Señor, Hoy te doy gracias. Démosle gracias a Él por la oportunidad que nos da de estar delante de su presencia. Sí. Y delante de su presencia, llenándonos del amor, del poder, de la benevolencia, de la compasión y de la fuerza que solo viene de lo alto para cada una de nuestras vidas. Por eso, Padre, que la bendición tuya, que es la que enriquece y no añade tristeza con ella, esté en nuestras vidas hoy, mañana y siempre. Padre, te lo pedimos en tu nombre, que es sobre todos los nombres, en el nombre de Jesús. Amén. Amén, queridos oyentes. Bueno, qué maravilloso tiempo el que hemos podido disfrutar aquí en AMPM, en Manejando tu Vida, Manejando mi Vida, Manejando nuestras Vidas. Así es, por eso hoy, de una manera muy especial, quiero recordarles que hoy es el evento de la ciudad de Buenaventura en el auditorio de Confenalco. Sí, señores. ¿Confamar? Es Confamar, me dice Juan Carlos. Sí, el que se conoce el auditorio de Confamar o Confenalco, que es el que queda en el centro, en la isla, en Buenaventura. Vamos a tener dos eventos, uno a las 4 de la tarde y otro a las 6:30 de la tarde, que es nuestro evento anual, el cual hemos denominado este año Mujeres que Transforman Generaciones. Va a ser un evento hermosísimo para todas las mujeres, desde la más chica hasta la más adulta. Va a ser una temática con una puesta en escena hermosísima que vale la pena, queridos oyentes, si ustedes están en la ciudad de Buenaventura, que asistan. También estaremos el jueves en la ciudad de Buga. Estaremos en el Salón Diana, allá las espero con todo el corazón, en nuestro evento anual de Mujeres que Transforman Generaciones. También el viernes estaremos aquí, viernes 29, en el Salón Diana, estaremos a las 6:30 de la tarde, el jueves en Buga. El viernes estaremos aquí en la ciudad de Palmira, en el auditorio de la Universidad Santiago de Cali. Estaremos en el quinto piso, ahí en el auditorio. Lo que tenemos que hacer es llevar nuestra cédula para el ingreso al auditorio de la Universidad Santiago de Cali, aquí en Palmira, a las 6:30 de la tarde también. Y el sábado estaremos en nuestro evento en la ciudad de Tuluá, en la Universidad UCEBA. Así que si usted está en la ciudad de Tuluá, puede escribirme. Si está en Palmira, puede escribirme. Si está en Buga, puede escribirme. Si se encuentra en la ciudad de Buenaventura, puede escribirme y yo le doy todos los daticos, sobre todo la hora. Ya saben, en Buenaventura es en el auditorio de Confamar o Confenalco en la isla. En Buga es en el Salón Diana de Buga. En Palmira es en la Universidad Santiago de Cali, aquí en Palmira, en la sede de aquí de Palmira. Y en Tuluá es en la Universidad UCEBA. Las horas entonces empiezo, Tuluá es a las 6 de la tarde, Palmira es a las 6:30 de la tarde, Buga 6:30 de la tarde y Buenaventura tiene dos eventos, uno a las 4 de la tarde y otro a las 6:30 de la tarde. Así que, bueno, hoy está en marcha el evento de Buenaventura. Ya saben, jueves, viernes y sábado estaremos, jueves en Buga, viernes en Palmira y sábado en la ciudad de Tuluá. Así que las espero con todo el corazón en nuestro evento Mujeres que Transforman Generaciones. Así que, ya saben, las espero con todo el corazón. Bueno, Juan y queridos oyentes, el tiempo está corriendo supremamente raudo y veloz. Y ya estamos exactamente a 2 meses de salir a nuestra peregrinación de Mujeres Empoderadas. Yo soy el milagro. Y por eso quiero recordarles en el reto de esta semana, la decisión precede el milagro. Y bueno, vamos a preguntarnos todas, ¿por qué el milagro soy yo? Recordemos, queridas oyentes, que Dios mira nuestro corazón. Así que hoy es el tiempo de creer en el milagro de Dios. Dios puede subirme en el último minuto a la peregrinación. Ustedes y yo, ¿qué tenemos que hacer? entender el propósito de Dios en medio de nuestra vida. Por eso, queridas oyentes, ya sabemos, nos vamos juntas en nuestra peregrinación Yo Soy el Milagro, donde muere el pasado, renace una mujer empoderada. Nos vamos a Egipto, Israel, del 27 de julio al 11 de agosto. Sí, señoras. ¿Y saben por qué? Porque ustedes y yo, recordemos, vamos a ir a Egipto, sí. ¿Y por qué vamos a ir a Egipto? Porque a Egipto no vamos como esclavas. Vamos a ir a Egipto dando gracias a Dios, sí. Dando gracias a Dios por nuestra historia, sí. Vamos a Egipto dando gracias a Dios por los errores. Vamos a Egipto dando gracias a Dios por los desaciertos. Y porque aún todas esas situaciones difíciles hicieron parte de nuestro propósito. Y vamos a Egipto dándole gracias a Dios porque aún todas esas situaciones nos convirtieron en las mujeres que somos. Y hoy más que nunca necesitamos en medio de nuestro corazón darle gracias a Dios. Vamos a Egipto a soltar, vamos a Egipto a enfrentar y vamos a Egipto a disolver. Recordemos que el año pasado estuvimos en nuestra primera peregrinación de mujeres empoderadas y en el 2025 fuimos a nuestra peregrinación a crecer, a brillar y avanzar. Y en esta vamos, en el 2026, a soltar, a enfrentar y a disolver. ¿Saben por qué, queridas oyentes, vamos a nuestra peregrinación de mujeres empoderadas? Porque vamos a soltar el dolor, la culpa, el miedo, vamos a soltar las heridas del alma. Sí, vamos a que Dios nos guíe, a dejarnos guiar por Él, sí. Recordemos, queridas oyentes, que sanar no es esconder el dolor, sanar no es esconder la herida, es más bien sanar es soltar, sí, para que ustedes y yo podamos disfrutar. Así que, bueno, cada día les voy a ir dando tipsitos porque nos vamos juntas para Israel. Bueno, yo ya personalmente empecé a caminar, a hacer mis ejercicios, porque me voy a poner físicamente a tono para la subida al Sinaí y bueno, para todos los recorridos. Hay un datico importante, recuerden, es importante a partir de hoy empezar a tomar vitamina C por el cambio de horario, el cambio de clima, el cambio de alimentación. Hace muchos años le aprendí de un compañero médico que decía que uno debía empezar a tomar vitamina C mínimo un mes antes de salir a la peregrinación. Hoy yo voy a comprar mis gomitas de vitamina C, porque a partir de hoy todos los días voy a empezar a tomar vitamina C, bueno, y mis naranjitas y todo lo demás, pero me voy a ayudar con un suplemento vitamínico de vitamina C. Así que ese es un datico importante para todas nosotras. Así que, bueno, y también hay otro dato importante, mañana en el programa se los doy, para que no nos piquen los zancudos, no les guste nuestra sangrecita. Por ahí también tengo, la conocí el año pasado cuando estaba averiguando todo lo concerniente a la vacuna de la fiebre amarilla. No olviden, pasaportes al día, no pueden tener vencimiento mayor al mes de febrero. Nuestra vacuna de la fiebre amarilla, nuestro sombrero, nuestras gafas, nuestro bloqueador, nuestro tarrito de agua, ahora nuestra vitamina C, ahora nuestros buenos tenis y vamos ya buscando una buena maleta, queridas oyentes, que resista el viaje y desde ya vamos todos los días anotando qué nos vamos a poner en el día 1, con qué va a viajar, ropa muy cómoda, con tenis, recuerden, no hay que llevar bolso, un morral es suficiente, un morral pequeño donde pueda llevar las cosas de primera mano. Y bueno, vamos a ir haciendo el checklist, qué estamos necesitando, qué vamos a necesitar para nuestro recorrido. Yo ya estoy pensando en el día 1 que me voy a poner, en el día 2, en el día 3, ya, empiece a contar desde el 27 hasta el 11 de agosto y empiece a hacer una bitácora de vuelo, una bitácora de viaje, una bitácora a donde sus outfits que se va a poner día a día. Y un mes antes vamos a empezar a guardar la maleta. Pero, ¿qué hay que hacer primero? 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Yo soy el milagro y voy como un milagro de Dios a nuestra peregrinación del 27 de julio al 11 de agosto, Egipto, Israel. Y ya saben, a preparar ahí, guarde ya sus dolaritos para que nos tomemos una deliciosa tacita de café al frente de las pirámides en el Cairo, en el Juan Valdés, que está frente a las pirámides en el Cairo. Así que con todo esto en la mente y en el corazón, los dejo en nuestra siguiente sección de nuestro programa Nutrientes para el Alma con Juan Carlos Gaviria.
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4: Bueno, muy bien la invitación. Ahí está ya preparado el camino para subir a Jerusalén, para subir al monte del Sinaí. Bueno, para llegar a todos esos lugares maravillosos, especiales, que bueno, nos encanta, nos gusta y anhelamos con todo el corazón poderlos ver, poderlos caminar y poderlos disfrutar como debe ser. Mis queridos oyentes de AMPM, recuerden también que nos pueden escribir al 311-364-5093. Ahí les vamos a contestar, les vamos a dar información completica de nuestro maravilloso viaje en peregrinación de acción de gracias a Dios en Israel. Recordemos que todo lo que anhelamos, que está de acuerdo a la voluntad de Dios, Él siempre nos va a respaldar. Y Él es el dueño de la plata y del oro. Ageo 1 lo dice, Él es el dueño de la plata y del oro. Y bueno, Él es el dueño de nuestras vidas, de los tiempos, del cumplimiento de sus anhelos. Si usted anhela tener una casa, si usted anhela tener una finca, si usted anhela tener un trabajo, todo lo que usted anhele, bueno, Dios lo va a conceder de acuerdo a sus propósitos y a su voluntad para su vida. Si usted quiere hacer un viaje, de igual manera el Señor le va a conceder de acuerdo a su voluntad y sus propósitos. En el momento que Él así lo quiera, lo va a conceder. ¿Qué hay que hacer siempre? Bueno, mis queridos oyentes, he aprendido en la vida, he aprendido en el caminar, en este peregrinaje, he aprendido al lado de mi esposa, una mujer que sueña, que es valiente, que es emprendedora. Bueno, he aprendido a eso, a tener anhelos, a tener sueños, a no conformarme, sino anhelar, a soñar y a decir: me gusta, por eso quiero hacerlo. Y a mí personalmente me gusta viajar, a mí me gusta conocer un lugar, conocer el otro. Y créanme que mientras yo lo hago, bueno, me preparo en mi corazón. Todos los días veo un video de un lugar, del otro, me apropio de lo que estoy viendo y voy planeando, voy proyectando. Así le invito a usted también para que lo haga. Escríbanos al 311-364-5093 y está todo preparado para ustedes, mis queridas damas, que estarán en la peregrinación de mujeres empoderadas. Bueno, julio 27 hasta agosto 11, 8, bueno, hasta, no recuerdo, 11 hasta el 11. Bien, ahí estuve sumando y son más de 15 días, son casi 16 días. Mejor dicho, mejor no puede ser. Viaje maravilloso, una gran experiencia. Bueno, estamos en Nutrientes para el Alma. Aquí continuamos con nuestra sección. Bueno, y comenzamos compartiendo. Compartíamos Jeremías capítulo 23 en el versículo 5, lo que dice el manual de la vida. He aquí que vienen días, dice Dios, dice el Señor, dice nuestro Padre Celestial, vienen días en que levantaré a David renuevo justo. Óigalo bien. Renuevo justo y reinará como rey, el cual será dichoso. Sí, señores, será dichoso aquel tiempo. Y haré juicio y haré justicia en la tierra, dice nuestro Padre maravilloso. Y bueno, vamos a hablar de algo muy importante, muy necesario en estos tiempos para nuestra vida, para nuestros proyectos, para nuestras familias. Vamos a hablar de lo que es el Dios vivo. El Dios vivo es el que de verdad necesitamos en estos tiempos. El Dios que da vida, el Dios que trae renuevo, el Dios que trae juicio, el Dios que trae justicia y que trae algo muy especial, que dice este versículo, trae dicha, trae felicidad, trae bienestar, trae realización para todos los seres humanos que están en la tierra y que se acercan y que nos acercamos a nuestro Padre, nos acercamos a Dios para creerle. Yo sé que hay muchas personas que seguramente no creen en Dios, no creen, tienen otra manera de vivir, tienen otras creencias, pero bueno, hay unos que hemos aprendido, hemos tenido la experiencia de creer en Dios. Bueno, ¿por qué fue? Pues Dios lo puso, personalmente Dios puso en mi corazón el creer en Él, no fue que alguien me obligara, no, fue algo de verdad que vino del cielo. Dios tocó mi corazón y me llevó a tener el anhelo de vida que tengo hoy, de creer en Él, de creer en Dios, de creer en su plan de vida para mí, de creer en sus promesas, de creer en sus bendiciones. Y por eso puedo decir lo que nos dice el tema de hoy, el Dios vivo, o también como decía el profeta Elías, vive el Señor en cuya presencia estoy, Él vive. También lo dijo Booz, vive Dios, el Dios vivo que te escogió a ti, le hablaba a Ruth, mujer virtuosa. Bueno, ese es el Dios en que nosotros creemos, nosotros compartimos, de quien nosotros hablamos. Dice, sí, yo sé que hay muchos que nos han escuchado, a nosotros, a otras personas que hablan también del Señor, que hablan de Dios, y bueno, Dios ha tocado sus corazones y han creído, y puedo decirles que son millones en la tierra, hay miles de millones, millones de personas que tenemos este estilo de vida, tenemos esta creencia en el Dios vivo, porque Dios está vivo, Él vive para nosotros, es una vivencia diaria y continua, es una vivencia permanente. Entonces, Jeremías 23:5 se refiere a nuestro Señor Jesucristo. Es una profecía con respecto a Él, a Jesucristo, que nos dice que Él vendrá, que será renuevo de David. Y en la palabra del Señor, en el manual de la vida, lo conocemos también entre tantos nombres como el Hijo de David, el descendiente de David, por supuesto que es Jesús, en quien se cumple el pacto davídico, que su reino no tendría fin. Por eso dice, y reinará como rey. Y notamos que esto está, si usted lo lee en su palabra, en su Biblia,

de hacer tantas cosas. Lo notamos, lo vivimos. Y vendrá juicio y vendrá justicia en la tierra, recordando que la justicia es el cumplimiento de la ley. La justicia es el cumplimiento de la palabra de Dios. La justicia es el cumplimiento de las promesas de Dios para mi vida, de las promesas de Dios para la humanidad. Eso vendrá, eso llega a cada corazón, y de cada corazón, de cada vida, a cada familia. Y claro, vamos a ver un mundo mejor, un mundo diferente. Bueno, aquí en Colombia veremos una Colombia cada vez mejor, una Colombia diferente. Y ahí en su país, de igual manera, cuando esto se cumpla, cuando venga a Él, Jesucristo, como Rey, y ya puede hacerlo en este momento, en cada corazón, Él está dispuesto a hacerlo. Por eso la paz de nuestros países no depende de tratados, la paz no depende de mesas de diálogo, la paz depende de que cada corazón le dé la entrada a Jesucristo, a su vida. Es el Rey que trae dicha, que trae juicio, que trae justicia, que trae paz. Nada más lo podrá hacer, nada más, ninguna promesa humana lo puede lograr, solo la promesa de Dios. Por lo tanto, el profeta aquí nos dice, Jeremías, que vienen días en que no dirán más, vive, y Jehová, vive Dios. Vendrán días, como lo estoy diciendo, hay gente que hoy no cree, no creen y no dicen, vive Dios. Y bueno, esto para nosotros es un desafío a seguir creyendo, a seguir hablando, a seguir amando, a seguir testificando, de seguir teniendo el amor y la misericordia por todos los seres humanos, crean o no crean. ¿Para qué? Para que puedan experimentar el vive Dios, aquel, como dice su palabra, que hizo subir a los hijos de Israel de la tierra de Egipto. ¿Por qué decían vive Dios? Porque los sacó de la esclavitud a la libertad, porque les dio una nueva vida. Él vive, el Dios vivo fue el que hizo subir a los hijos de Israel de la tierra de Egipto a la tierra prometida. Eso lo escritura lo dice allí en Manual de Vida, en el libro de Jeremías. Y ese es el mismo Dios que hoy vive, y que Dios hoy mismo hace maravillas, hace prodigios, hace milagros en nuestras vidas, porque vive Dios. No es un cuento, no es un poema, no es una poesía. Él vive, Dios vive, porque hace maravillas, porque hace prodigios. Hoy vive Dios y hace maravillas, prodigios y milagros en nuestras vidas, en nuestra familia y en su pueblo. Es decir, no nos podemos quedar viendo a Dios como si fuera solo de un pasado, porque Él vive hoy. Eso significa vive Jehová, vive el Señor, vive mi Padre Dios, vive Dios. Eso significa. Y así lo dijo también el profeta Elías, y también lo dijo Micaías. Ellos decían, vive Dios en cuya presencia estoy. De igual manera lo manifestaba Booz. Él dijo, el Dios vivo es el Dios que hoy está aquí, el mismo que abrió el Mar Rojo, que sacó agua de la roca, que hizo descender maná del cielo. El pueblo de Dios estaba esparcido en los tiempos del profeta Jeremías, se encontraba disperso, pero ese Dios que estuvo con Moisés siglos atrás es el mismo que trajo nuevamente a todo su pueblo de todas las tierras para que habitase en su tierra, en la tierra de Canaán, en la tierra prometida, en la tierra de Israel. El Dios que obró en ese tiempo es el mismo Dios que está obrando hoy. Por eso ahora podemos decir lo mismo nosotros: vive Dios. Esto es posible únicamente por medio del renuevo que es Cristo, por medio de tener a Cristo en el corazón, en mi vida. Dios vive.

0: hoy en nuestra vida por medio de Cristo. Esto es lo que debemos anhelar y debemos pedir en este tiempo, que viva Dios en mí, vive Dios en cuya presencia estoy. Podamos entonces estar en la presencia del Padre, solamente por medio de Jesús, quien ahora vive en nosotros y actúa con el mismo poder que en los tiempos de Jeremías. Yo le invito para que en este tiempo que nos queda del programa, cerremos nuestros ojos y hagamos esta oración. Digámosle: Señor, hoy me acerco a ti. Tú eres el Dios vivo, no solo el Dios de Moisés, sino también el mío por medio de Jesucristo, el Dios vivo que sacó al pueblo de Israel, el que lo introdujo en la tierra prometida, el Dios de Moisés, de Abraham, de Isaac, de Jacob. Sí, eres Dios, eres la respuesta para mi vida, el Dios que hoy me permite entrar también a la tierra de Canaán y disfrutar todas las promesas, el Dios vivo, el renuevo que es Cristo y hoy está en mi corazón, desde aquel día que te recibí como mi Señor y como mi Salvador. Muchas gracias, Padre. Muchas gracias, Señor Jesucristo. Muchas gracias, Espíritu Santo. Muchas gracias porque tú eres el Dios vivo en mí, que me da vida, Señor. Amén. Mis queridos oyentes de AMPM, el tiempo corrió raudo y veloz. Ya saben, mañana nos volvemos a encontrar aquí en AMPM, 4 en punto de la mañana. Que el Señor les bendiga rica
1: y abundantemente.
0: Chao.

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1: En Colmundo son las 5 en punto.
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3: Muy buenos días, bienvenidos a Teoterapia y meditación. El primer espacio del día en torno a Dios. Continuamos con nuestra serie, Lo que Dios requiere. Pero antes de continuar, de verdad quiero disculparme con ustedes porque el día de ayer les aseguré, les prometí que ya habíamos acabado con Juan 15. Y resulta que no. Hoy vamos a culminar, esta vez sí vamos a culminar. Seguramente yo me estoy despidiendo de Juan 15 más que Circo Pobre, pero sí, ahora sí. Ahora sí les aseguro que esta es la última vez que vamos a ver Juan 15. Y pues al menos en esta serie, quiero decir. Pero ¿cómo no profundizar o cómo no ver todos aquellos detalles que Jesús nos habla aquí en Juan 15? Es un pasaje muy enriquecedor de lo que el Señor pues, nos requiere aquí. Juan 15, versículo 12. Jesús dice, este es mi mandamiento, que os améis unos a otros como yo os he amado. Recordemos que Jesús nos ha amado así como el Padre lo ama a Él. En este sentido, hemos de amarnos así como Jesús nos ama a nosotros. Mira lo que aquí me dice. Así como el Padre me ha amado, yo los he amado a ustedes. Y así ustedes han de amarse los unos a los otros. Es un amor muy profundo. Entonces, es lo que dice el versículo 13. Continuemos. Nadie tiene mayor amor que este, que no ponga su vida por sus amigos. Está hablando de amigos. Continúa, vosotros sois mis amigos, si hacéis lo que yo os mando. Ya no os llamaré siervos, porque el siervo no sabe lo que hace su señor. Pero os he llamado amigos, porque todas las cosas que oí de mi Padre os las he dado a conocer. Miremos muy bien lo que Jesús nos habla aquí. Esto es demasiado significativo. Como el Padre me ha amado, así ese amor yo los he amado a ustedes. Y claro, así es como ustedes han de amarse los unos a los otros. Entonces, ese amor del Padre hacia mí, así mismo yo los he amado. Pero ustedes, claro, ahora son mis amigos. Recordemos, permanezcan en mi amor, así como yo permanezco en el amor del Padre. ¿Cómo permanecer el amor? Lo veíamos ayer. Yo guardo los mandamientos de mi Padre. Y así es como permanezco en el amor de mi Padre. Ustedes permanecen en mi amor también guardando mis mandamientos. Entonces, si ustedes hacen esto, miren la cadena que nos lleva el Señor ahí. Entonces ustedes son mis amigos. Pero miren que todo parte de esto, de lo que es el amor. Entonces ustedes son mis amigos. Pero viene algo muy significativo también. Y es que, pues, son mis amigos. ¿Por qué? Porque todo lo que he oído de mi Padre, todo lo que yo sé de mi Padre, yo se lo voy a conocer a ustedes. Como el Padre me ha amado, yo los he amado. Así como yo he guardado los mandamientos de mi Padre, así ustedes han de guardar mis mandamientos. Y todo lo que yo oí de mi Padre, todo, nada me he reservado, se los he dado a ustedes, se los he dado a conocer. Entonces, el amigo de hoy no es como el que conocemos, no. El amigo es un amor filos, concretamente, que es el original aquí que vemos. Filos implica una relación demasiado cercana. Es una relación personal. Es una relación que va incluso a lo íntimo. Es un afecto genuino, pero esa relación, Filos, es lealtad. O sea, el amigo es leal. Esa relación de amistad es de confianza. Entonces, aquí en este pasaje bíblico y en la Biblia, el amigo es alguien que conoce sus secretos y sus planes. Conoce. Entonces, yo les hago conocer todos los secretos de mi padre, los planes de mi padre, los propósitos de mi padre, yo se les hago conocer a ustedes. ¿Por qué? Porque yo los amo a ustedes. Nada me he guardado. Entonces, vemos aquí algo muy claro. Claro, el siervo, usted y yo también somos siervos. Claro, aquí me dice, ya no llamaré siervo sino amigos. Entonces toquemos este tema también. Entonces, ¿dejo de ser siervo o no? No, claro, yo continúo siendo siervo. ¿A qué se está refiriendo Jesús aquí? El siervo es aquel que obedece a su Señor. Y obedece, y por supuesto, así tiene que ser. Si yo soy siervo y él es Señor, yo debo obedecerle. Pero Jesús va más allá. Porque además yo soy amigo, porque el amigo es aquel que tiene acceso al conocimiento, al conocimiento total, al conocimiento pleno, a los planes, al propósito de su Señor. Jesús entonces nada oculta, nada oculta de aquel a quien él llama amigo. Entonces el amigo es íntimo. Y vemos, por supuesto, la intimidad espiritual. Entonces, si yo soy amigo de Jesús, pues entonces él también es mi amigo. Continuemos con el versículo 16 de Juan 15. No me elegisteis vosotros a mí, sino que yo os elegí a vosotros. Y os he puesto para que vayáis y llevéis fruto, y vuestro fruto permanezca, para que todo lo que pides al Padre en mi nombre, Él os lo dé. Hemos hablado todo este tema. También, por ahí, la semana pasada, abordamos acerca de todo, de que yo puedo pedir todo y Él me lo concederá. Ya nos referimos a ese punto. Jesús me ha elegido a mí. Jesús a usted lo ha elegido como su discípulo, pero también como su amigo. Usted es el amigo de Jesús. El discípulo, entonces, es amigo de Jesús. Pero, ¿en qué consiste la amistad? En aquello lo cual ya hemos visto. En aquello lo cual es claro en la palabra de Dios. Y el versículo 17 dice, esto os mando, que os améis unos a otros. ¿Y saben que en eso consiste la amistad? La amistad que yo tengo con otros, que os améis unos a otros, está fundamentado en el amor. En eso consiste la amistad. Claro. Y Jesús aquí nos promueve, podemos decir que Él promueve que usted y yo tengamos amigos, que tengamos igualmente amistad. Pero ¿qué amistades son aquellas las cuales yo estoy cultivando en mi vida y en mi entorno? Santiago 2 dice algo muy importante frente a la amistad y se está refiriendo a Abraham. Dice, y se cumplió la escritura, Santiago 2:23, que dice, Abraham creyó a Dios y le fue contado por justicia. Y fue llamado amigo de Dios. ¿Cómo hablar acerca de este tema de la amistad, del amigo, si no hablamos acerca de aquel que es referente en la palabra de Dios de ello? ¿Saben quién es? Pues Abraham, el amigo de Dios. Y lo vamos entendiendo, porque Abraham tenía una relación muy personal con Dios, una relación muy cercana, porque es una relación de confianza, de lealtad. Y Abraham conocía incluso los planes de Dios. Obedecía a Dios como su siervo. Sí, pero Dios le daría a conocer incluso no solamente aquello que tendría para él durante su tiempo, sino aquello lo cual ocurriría durante generaciones. Generaciones mucho más adelante a las suyas. Nada le ocultaría. Entonces, él era el amigo íntimo de Dios. Tenía una relación, una intimidad espiritual profunda. Él era el siervo de Dios. Pero, más allá de ello, el amigo de Dios. En 2 Crónicas 20 aparece la historia de un rey de Judá llamado Josafat. Josafat tiene una amenaza porque pues lo van a atacar y él nada puede hacer al respecto. Y Josafat, el rey Josafat, un hombre de Dios, le ora a Dios. Y entre ellos le dice el versículo 7, según Crónicas 20, Dios nuestro, ¿no echaste tú los moradores de esta tierra delante de tu pueblo Israel y la diste a la descendencia de Abraham, tu amigo para siempre? ¿Se han dado cuenta? Abraham, tu amigo para siempre. Entonces, durante generaciones y aún hasta hoy, conocemos a Abraham. Los reyes se referían a él como el amigo de Dios. En el Nuevo Testamento, Santiago se refería a Abraham como el amigo de Dios. Isaías 51:8. Estamos hablando ahora de un profeta. Pero tú, Israel, siervo mío eres tú, Jacob, a quien yo escogí, descendencia de Abraham, mi amigo. Claro, este es un libro profético. Pues es, claro, escrito por un profeta, pero el Dios es el que habla aquí. Descendencia de Abraham, mi amigo. Génesis 18. Frente a ese tema de Sodoma, que Sodoma sería destruida. Vamos a hablar acerca de esa historia, pero miremos algo muy pertinente a esto, la amistad, versículos 17 y 18. Y Dios dijo, ¿encubriré yo a Abraham lo que voy a hacer? Habiendo de ser Abraham una nación grande y fuerte, y habiendo de ser benditas en él todas las naciones de la tierra, ¿encubriré yo a Abraham? Claro que no lo voy a hacer. Y a él se le haría conocer lo que Dios haría. Dios le haría conocer sus planes también. ¿Encubriré yo a Abraham? ¿Qué es lo que Dios requiere? Que nos amemos los unos a los otros, así como Él nos ha amado. El fundamento de la amistad es el amor. Vamos a orar. Gracias, Señor, por todo aquello que tú nos has enseñado aquí en tu palabra y lo que tú concretamente nos enseñas ahí en Juan 15. Gracias, Dios, por todo aquello que enriquece mi vida. Por todo aquello, Dios, que hace de mí una persona, un hombre, una mujer completa, completo en ti. Y esto es lo que tú, Señor, demandas, lo que tú requieres, que nos amemos los unos a los otros, que cultivemos esta amistad, pero esta amistad, Dios, pero la amistad que viene de ti, Señor, de la misma manera. Aquella amistad fundamentada en una familia espiritual. Aquella amistad que tiene como fundamento a un mismo Señor, a un mismo Dios y Padre, a un mismo Espíritu. Ahora derrama tu bendición sobre tus siervos, sobre tus amigos, Jesús. Amén. Muchas gracias por acompañarnos el día de hoy y muchas gracias a todos aquellos medios que transmite este programa todos los días, a Colmundo Radio aquí en Colombia, el puerto de noticias, el puerto más bello del Perú, en Hilo Guayo Estéreo, en la bendecida Guajira Colombiana, Corremente al Jardín, Boca a Boca Colombiano, una emisora que vale platino, platino estéreo. Si este programa ha sido bendición para usted, quiero pedirle que nos regale un me gusta en su dispositivo antes de continuar con su día. Regálenos también, por favor, algún comentario allí en ayer en nuestro canal de lo que aprendió de nuestro Señor en este día. Nos encontramos mañana nuevamente a las 5 a.m. hora Colombia. Que tengan un feliz día. Dios los bendiga.
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1: 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Yo te voy a invitar a que pongas tu mano sobre tu corazón mientras cantamos esta canción.

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1: En Colmundo son las 5, 29 minutos.
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0: Bienvenidos, bienvenidos a este tiempo maravilloso donde la desesperanza no tiene la última palabra, porque la última palabra la tiene Papá Dios. Bienvenidos, bienvenidas sean todos ustedes a este maravilloso programa Despertando Corazones. Mi nombre es Edgar Jaime, la voz de la esperanza, y aquí desde Colmundo Radio, la radio que te acerca, estamos compartiendo con ustedes estos 30 minutos de bendición. Saludamos a nuestra audiencia, saludamos a todos aquellos que nos siguen, nos comentan, nos comparten a través de nuestras redes sociales, también a través de YouTube, para que usted pueda descargar todos estos programas y compartirlos. Saludamos a todos aquellos que están pasando por un mal momento en su salud y están allí en clínicas, hospitales, centros de salud o allá en casa recibiendo tratamientos. Ánimo, levántate y anda, fuerza, fe y esperanza, porque de esto vas a salir, porque Dios está contigo. También un saludo especial a todas aquellas personas que hoy infortunadamente están privadas de la libertad, que nos están escuchando. Ánimo, buen comportamiento, buen testimonio, buena fe. Cristo rompe las cadenas. Conoceréis la verdad os hará libres. Dios te va a ayudar y yo sé que saldrás en el nombre de Cristo Jesús. A todos ustedes, muchas bendiciones. Recuerda, cuando algo malo te suceda, tenemos tres opciones. Primero, dejar que nos marque. Segundo, dejar que nos destruya. Tercero, dejar que nos fortalezca. Creo que la última es la que vamos a tomar como opción, que nos fortalezca esa situación, porque acuérdese que a los que aman a Dios, todas las cosas nos ayudan a bien. La vida es bonita, la vida es como una cámara de tomar fotos. Enfócate solamente en lo importante, captura los buenos momentos, saca de lo negativo algo positivo, y si no sale como esperabas, intenta una nueva toma, sé feliz, la vida sigue. Quizás algún día te des cuenta que la vida no exigía tanto de ti, tanto sacrificio, tanto cansancio, tanto esfuerzo. Tal vez lo único que te pedía era que fueras feliz y que sonrieras. Estamos en Despertando Corazones y ahora el rincón de las curiosidades.
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0: Bien, llegamos al Rincón de las Curiosidades, donde vamos a compartir datos interesantes, que a veces leemos la Biblia tan rápido que no entramos en detalle, no escudriñamos eso, y por eso esta sección me gusta mucho, porque me enseña a profundizar más en esas cositas que a veces las pasamos de largo. Datos curiosos sobre Moisés, cuatro datos curiosos sobre Moisés. Pues hay muchos, pero solamente voy a nombrar cuatro. Moisés, el gran libertador del pueblo de Israel. Primer dato interesante, su nombre, Moisés, proviene de la raíz hebrea Mashá, que significa sacar. En Éxodo capítulo 2, verso 10, se dice que Moisés significa sacado de las aguas. Segundo aspecto, segundo dato curioso, Moisés era tardo al hablar y torpe de lengua. Él mismo lo dice en Éxodo capítulo 4, verso 10. Aún así, Dios lo usó para hablar delante de reyes y liberar a un pueblo entero. Un tercer aspecto, vio a Dios cara a cara, pero no literalmente. Éxodo capítulo 33, verso 11, por si quieres escudriñar, esta es una expresión idiomática que significa relación directa e íntima con Papá Dios. Y un cuarto aspecto, Dios mismo lo enterró. Dato bastante curioso, en Deuteronomio capítulo 34, específicamente en el versículo 6, también nos dice que Dios lo enterró, y Miguel, el ángel Miguel, disputó con el diablo por su cuerpo. Eso lo encuentras en el libro de Judas, capítulo 1, verso 9, más adelante, apareció con Elías en el monte de la transfiguración, Mateo 17, verso 3. Curiosidades, datos interesantes, en el rincón de las curiosidades ahora, lo mejor, lo más bonito, lo más necesario, la palabra de Dios.
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0: Muy bien, familia, llegamos a la parte central, a la parte más importante de este programa, donde podemos abrir la palabra de Dios y escudriñar, entender el mensaje que Dios quiere transmitirnos y que baje a nuestro corazón y que nos ayude siempre a seguir adelante, agradando y cumpliéndole a Dios. Por eso, papel y lápiz y Biblia bien abierta, porque hoy les voy a hablar bien bonito de Papá Dios. El título de nuestro mensaje, Los Procesos de Dios. Los procesos de Dios. ¿Cómo recibir un milagro? ¿Cómo entender un proceso? A veces no soportamos los procesos de Dios. Queremos la tierra prometida, sin el desierto, sin atravesar el océano, pero Dios quiere procesos. Hoy vamos a hablar de una mujer que recibió tremendo milagro, pero tuvo que pasar por un proceso bastante fuerte. Les estoy hablando de la mujer cananea. Aquella mujer que recibió un proceso fuerte de Dios, pero con humildad y con perseverancia, tocó el corazón de Jesús. Este mensaje nos debe llevar a aprender muchas cosas, a entregar las cargas, a confiar en Dios y en sus procesos, en el tiempo de Dios. Y es que una de las luchas más grandes que tenemos los seres humanos es aprender a entregar nuestros problemas a Dios. Muchos creemos en Dios, oramos, nos congregamos, leemos la Biblia, pero cuando llegan los momentos de crisis, los problemas, las pruebas prolongadas, descubrimos algo muy humano dentro de nosotros. ¿Saben qué? Nos cuesta esperar, nos cuesta entender un proceso, nos cuesta aceptar el tiempo de Dios. Queremos soluciones rápidas, queremos respuestas inmediatas, queremos milagros instantáneos. Claro, porque vivimos en una generación acostumbrada a la inmediatez, a la rapidez. Comida rápida, mensajes instantáneos, respuestas inmediatas, resultados en segundos, pero Dios no funciona bajo la lógica humana, bajo el afán humano, bajo la prisa humana. Dios trabaja con amor, pero lo hace con procesos. Dios trabaja formando nuestro corazón. Los tiempos de Dios son perfectos. Por eso la Biblia nos dice, echando toda vuestra ansiedad sobre Él, porque Él tiene cuidado de vosotros. Primera de Pedro 5:7. El problema es que muchas veces entregamos el problema a Dios en oración, pero seguimos cargándolo en el corazón. Oramos, le ponemos fe, pero seguimos preocupados. Oramos, pero seguimos tratando de resolver todo a nuestra manera. Oramos, lloramos, pero nos desesperamos cuando Dios no responde inmediatamente. Y ahí es donde aparece una de las pruebas más profundas de la fe. Aprender a confiar en Dios mientras el milagro todavía no llega. Qué duro, ¿no? Porque confiar en Dios cuando el milagro ya ocurrió es muy fácil. Pero confiar en Dios cuando el cielo parece estar en silencio, cuando el cielo parece cerrado, eso requiere de fe, de paciencia, de perseverancia. La Biblia está llena de hombres y mujeres que tuvieron que aprender paciencia en procesos, ojo, y en procesos muy, pero muy difíciles. Abraham, por ejemplo, tuvo que esperar 25 años para ver cumplida la promesa de tener un hijo. José tuvo que atravesar traición, esclavitud y cárcel antes de ver el cumplimiento de las promesas, de los sueños que Dios le mostró. David fue ungido como rey, pero pasaron muchos años de persecución, de dificultades, antes de sentarse en el trono. Esto nos enseña una gran verdad espiritual, algo demasiado importante. Dios no solamente está interesado en hacer el milagro, Dios también está interesado en formar, en moldear el corazón de la persona que va a recibir el milagro. Muchas veces el proceso es necesario, porque Dios quiere desarrollar en nosotros tres cosas fundamentales. Primero, paciencia. Segundo, humildad. Tercero, perseverancia. Repito, paciencia para confiar en el tiempo de Dios, porque el ser humano todo lo quiere ya, todo lo quiere ahora, inmediatamente, pero Dios trabaja en sus tiempos y en sus momentos perfectos. La paciencia nos enseña a descansar en que Dios sabe cuándo va a actuar. Segundo, humildad. ¿Humildad para qué? Para reconocer que dependemos totalmente de Dios. Las crisis tienen un propósito espiritual, recordarnos que no tenemos el control. Cuando las fuerzas humanas se acaban, entonces aprendemos a decir: Señor, sin ti no puedo, sin ti no soy nada, sin ti me muero. Y un tercer aspecto, la perseverancia. Perseverancia para no rendirnos, para seguir luchando, para seguir avanzando a pesar de que el milagro no ha llegado. Muchas personas, los conozco, abandonan justo cuando el milagro está más cerca. Se rindieron, se cansaron. La perseverancia es la fe que dice: Señor, aunque todavía no vea la respuesta, seguiré creyendo. Y precisamente eso es lo que encontramos en esta historia que vamos a estudiar en Mateo capítulo 15. Verso 21 al 28. Este tema lo he compartido con otras enseñanzas, con otras aplicaciones. Mateo 15, del 21 al 28 dice: saliendo Jesús de allí, se fue a la región de Tiro y de Sidón, y aquí una mujer cananea que había salido de aquella región clamaba diciéndole: Señor, hijo de David, ten misericordia de mí, mi hija es gravemente atormentada por un demonio. Pero Jesús no le respondió palabra. Entonces, acercándose, sus discípulos le rogaron diciendo: despídela, pues da voces tras nosotros. Él respondiendo dijo: no soy enviado sino a las ovejas perdidas de la casa de Israel. Entonces ella vino y se postró ante él diciendo: Señor, socórreme. Respondiendo él dijo: no está bien tomar el pan de los hijos y echarlo a los perrillos. Y ella dijo: sí, Señor, pero aún los perrillos comen de las migajas que caen de la mesa de sus amos. Entonces respondiendo Jesús dijo, miren lo que dijo: oh mujer, grande es tu fe, hágase contigo como quieres. Y su hija fue sanada desde aquella hora. Esta historia, la historia de esta mujer que tenía un problema, tremendo problema en su casa. Dice la escritura que su hija estaba gravemente atormentada. Esta situación era una situación que nadie humanamente podía resolver. Pero esta mujer hizo algo que cambió la historia de su vida. Llevó su problema ante el único que podía dar respuesta y dar solución, a Jesús. Sin embargo, lo que esta historia tan especial nos narra es que cuando ella tiene el primer contacto con Jesús, Jesús no le respondió inmediatamente. Dice, no le respondió palabra. Quiere decir, hubo silencio. Eso es una prueba muy difícil. Usted está orando y como que Dios no me escucha. Yo he escuchado a muchas personas que me dicen: no, es que el líder, ore usted porque yo siento que Dios a mí no me escucha. Eso es un momento de prueba, eso es una prueba difícil. Pero en medio de todo eso, esta mujer nos enseña tres virtudes espirituales extraordinarias: humildad, paciencia y perseverancia. Y estas tres virtudes fueron las que finalmente abrieron la puerta para el milagro. Porque hay algo que debemos entender hoy. Muchas personas quieren ver el milagro, pero pocos quieren atravesar el proceso para preparar ese milagro. Y hoy aprenderemos que los milagros más grandes no siempre nacen de las oraciones más rápidas, sino de las oraciones que niegan a rendirse. Las personas que niegan a rendirse, que siguen perseverando, que siguen luchando en fe. Y aquí vemos algo interesante. Jesús trató de manera diferente a las personas que se acercaban a él. Cuando leemos los evangelios descubrimos algo que a veces nos pone a pensar. Y es que Jesús trataba a cada persona de una manera especial, diferente. A todas las personas no las trató de la misma manera cuando estaban buscando un milagro. Por ejemplo, al leproso que se acercó y le dijo: Señor, si quieres puedes limpiarme. En Mateo 8, del 2 al 3, Jesús toca al leproso y lo sanó de manera inmediata. Al paralítico que bajaron descendiéndolo por el techo de una casa. En Marcos capítulo 2, Jesús vio la fe de ellos y lo levantó de manera inmediata. Al ciego Bartimeo, en Marcos 10, del 46 al 52, Jesús se detuvo, lo llamó y le devolvió la vista de manera inmediata. En estos casos el milagro fue inmediato, rápido, directo, sin obstáculos. Pero hay otros casos donde Jesús permitió procesos más largos. Personas que tuvieron que insistir, personas que tuvieron que esperar, que tuvieron que humillarse, que tuvieron que perseverar. Jesús estaba formando algo en ellos. Jesús estaba formando fe, humildad, dependencia total, perseverancia espiritual. Y uno de los ejemplos más profundos es justamente este que estamos analizando, el de la mujer cananea. Su historia comienza con un tremendo, no comienza con un milagro, comienza con una crisis familiar. Pero dice la Biblia, aquí una mujer cananea que había salido de aquella región clamaba. La Biblia nos presenta a una madre desesperada. No era una mujer buscando comodidad, era una madre luchando por su hija. La Biblia dice, mi hija es gravemente atormentada por un demonio. Esto no es un problema pequeño, era una batalla espiritual la que esta mujer tenía en su casa. Y hay un dolor que solo algunos entienden. Cuando el problema no es tuyo, sino de alguien que amas, en este caso, de un hijo. Cuando ves sufrir a un hijo, cuando ves un matrimonio mal, cuando ves un familiar enfermo, cuando ves que alguien que amas profundamente está pasando por un momento difícil y a veces nos sentimos impotentes para cambiar esa situación. Esa mujer había escuchado algo sobre Jesús. Ojo, no era judía, era cananea, no era parte del pacto, no creció escuchando las promesas, pero escuchó algo suficiente para creer que Jesús podía cambiar la historia de su vida y sanar a su hija. Aquella mujer corre hacia él, pero el silencio de Dios prueba la fe. En Mateo 15, 23 dice, Jesús no le respondió palabra. Esto es sorprendente. La mujer grita, clama, suplica y Jesús no le responde nada. Silencio ensordecedor, silencio total. Y este es uno de los momentos más difíciles que tuvo que enfrentar cuando el cielo

constancia. Y es esa fe que no se rinde cuando otros quieren despedirte, porque los discípulos le dijeron: despídela, es que está gritando mucho, está dando voces. Los discípulos ya estaban incómodos, la mujer gritaba mucho detrás de ellos. Despídela, es decir, dile algo para que se vaya. Esto enseña algo importante. A veces las personas que están a nuestro alrededor pueden cansarse de nuestra fe. Hay personas que nos van a decir: ya deje de orar por eso, Dios no va a hacer nada, resígnate a eso. Pero esta mujer no se fue, porque cuando el dolor de tu casa es grande, ya, perseverar es lo más importante. La vergüenza es lo de menos, la vergüenza no importaba. Esta mujer se humilla, abre el corazón a Dios. En Mateo 15:26, ella dice: no está bien. Ah, no, Jesús le dice: no está bien tomar el pan de los hijos y echar a los perrillos. Y esta es una de las frases más fuertes de Jesús. Pero la respuesta de esa mujer es impresionante. Ella no se fue resentida, no se ofendió, no discutió, no se defendió, no se justificó. Ella respondió con humildad. En Mateo 15:27 dice: sí, Señor, pero aún los perrillos comen de las migajas que caen de la mesa de sus amos. Esta mujer entendió. Esta mujer mostró verdadera fe. No fue orgullosa. Fue humilde y perseverante. Y esa fe impresionó a Jesús. Mateo 15:28, oh mujer, grande es tu fe. Esto no lo dijo Jesús muchas veces, pero aquí lo dijo públicamente: grande es tu fe. Y lo que hace a continuación fue maravilloso. Hágase contigo como quieres. Y ahí vio el milagro, aceptó el proceso y recibió la bendición. No te rindas, así la situación esté difícil en tu casa, en tu vida, en tu matrimonio, con tus hijos. Sigue perseverando porque Dios tiene un milagro para ti. Vamos a orar. Bendito Padre, gracias por tu amor, gracias por tu misericordia, gracias porque eres bueno. Gracias, Señor, porque hoy nos enseñas a orar, a clamar, a interceder, a ser humildes. A veces eso es lo único que Dios está esperando, que sigas orando, que sigas creyendo, que sigas esperando, porque una sola migaja del poder de Dios puede cambiar la historia de tu vida, tu hogar, tu matrimonio, tu familia. Por eso no te rindas, no te rindas. Una migaja de la gracia de Dios es suficiente para que veamos el milagro. Dios está ahí. Y los milagros más grandes nacen de las oraciones más persistentes, porque la perseverancia abre puertas espirituales. La humildad es una llave poderosa para ver los milagros. Dios escucha siempre aquellas oraciones que parecen ignoradas. Y hoy Dios te va a bendecir. Coloca en el altar del Señor tu petición y nunca dejes de orar por eso. Señor, declaramos victoria en el nombre de Cristo Jesús. Amén. Muy bien, querida familia, llegamos al final de otro programa. Ojalá usted lo comparta, ojalá usted lo estudie más y siga aprendiendo mucho más de las cosas que Papá Dios tiene para todos y para cada uno de nosotros. Recuerda que esos programas los puedes descargar también en YouTube. Ahí están colgaditos todos. Buscas Despertando Corazones Colmundo Radio y ahí están los programas, los puedes compartir y puedes seguir estudiándolos. Este programa lo hacemos desde la hermosa ciudad de Barranquilla, desde nuestra sede de Alto Prado. Si quieres enviarme tu petición, envíamela por WhatsApp. Mi número telefónico es el 301-465-4317. Mi nombre es Edgar Jaimes, la voz de la esperanza. Querida familia, un abrazo fuerte y muchas, pero muchas bendiciones.

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6: En la mañana un minuto, son las 6 en la mañana un minuto, tengan todos y todas muy buenos días. Bienvenidos a las noticias y comentarios aquí en su informativo digital Colmundo. En este día miércoles, hoy es miércoles 27 del mes de mayo del año 2026 y ya estamos listos para decirles cómo amanece Cartagena, cómo amanece el departamento de Bolívar y la costa norte colombiana en general. En noticias y comentarios, destacándoles que la ciudad amanece con 26 grados centígrados de temperatura. Parece que fuera más. Nos dicen 26, vamos a estar atentos, pero podríamos estar sobre los 32 grados centígrados al mediodía de hoy. También se están anunciando, se están pronosticando a los oleajes en el mar Caribe, fuertes brisas. Bueno, las brisas las necesitamos para controlar un tanto esta calor, esta intensa calor que está viviendo la ciudad de Cartagena. Oiga, Luis Carlos, oyentes, escuchaba ayer a un amigo que decía dos familias del interior del país vinieron a visitar a Cartagena, estaban programando unos 15, 20 días en la ciudad de Cartagena de vacaciones y demás, pero al día siguiente se regresaron con las intensas calores que está viviendo la ciudad de Cartagena. O sea que no resistieron. Ellos acostumbrados a una temperatura agradable por demás en el interior del país y encontrarse con estas altas temperaturas en la ciudad de Cartagena, no aguantaron y se regresaron al mismo día siguiente. O sea que esa programación que tenían de 15, 20 días en la ciudad no se pudo realizar. dos familias de escasos 8 integrantes cada una. Y todos 16 se fueron. Imagínese usted lo que se está viviendo aquí en la ciudad de Cartagena con estas altas temperaturas. Como también están altísimas las temperaturas en el gremio de los artesanos aquí en la ciudad de Cartagena. Parece que apareció una embajadora cultural al gremio de los artesanos y se estaba apoderando de muchos beneficios por parte del IPCC, hasta cuando los artesanos reales, los artesanos agremiados en la ciudad de Cartagena se dieron cuenta y ese cúmulo de irregularidades, ese cúmulo de actos administrativos por parte del IPCC que solo beneficiaban a X o Y personas, fueron controlados en una asamblea del gremio de artesanos de la ciudad de Cartagena. Mañana vamos a tener aquí detalles de todo lo que se vivió, de todo lo que se denunció y las conciliaciones a las que se llegaron ahora, porque con la señora Lucy Espinosa, directora del IPCC, habían muchas circunstancias irregulares alrededor de los artesanos en la ciudad de Cartagena. Vea usted, doña Lucy, cómo le están saliendo los camarones ahora que usted renunció, dizque por enfermedad. Pero bueno, 6:06 a.m, don Luis Carlos. Tenga usted muy buenos días.
7: Muy buenos días, mi querido Luis Manuel, para usted y toda nuestra querida audiencia que día a día nos sigue por acá, por 620 kHz de Colmundo Radio, originando desde la hermosísima ciudad de Cartagena de Indias. Luis Manuel, una orden de entrevista con la Fiscalía General de la Nación descompone cualquier acto patológico en el cuerpo, y eso es lo que pasa. La gente corrupta no le tiene miedo a la justicia, porque su ADN es la corrupción administrativa, y eso de gastar las platas de todos con acciones públicas es de común ejercicio en el Estado, porque es un Estado que no funciona. La constituyente va a solicitar de que los jueces y magistrados de las altas cortes y de las cortes, cada una de los tribunales seccionales, sean elegidos popularmente, no solo para escoger los mejores y más con mayor conocimiento, sino que tengan la pulcritud en el ejercicio de la administración de justicia, que entre otras cosas hace falta mucho en los países latinoamericanos, en especial de Colombia. Usted sabía que tenemos el orgullo de ser el tercer país, mi querido Luis Manuel, más corrupto del mundo. Y el segundo país de mayor desigualdad social en el mundo. Y Cartagena es una de las ciudades más violentas del mundo, en donde realmente el alto grado sicarial de las bandas multicriminales y de las economías ilícitas que se mueven aquí, esto causa un retiro de las personas que tienen como destino turístico la ciudad de Cartagena. No nos hemos dado cuenta porque a nosotros solo nos interesa el concreto y la negociación y los retornos económicos de esa negociación. Entonces, ¿para qué lo social? Una ciudad que tiene el 46% de pobreza monetaria, el 46% de pobreza absoluta y el 16% de esa 46 tenemos de miseria, pero miseria es miseria. Y con todo eso, la gente va allá, los líderes a comprarle los votos y ellos lo venden. O sea que hay una condición hasta de justicia de que esas personas estén así. No sé, me perdonan mi ignorancia, especialmente el doctor Germán González González, decir que es de justicia que las personas vivan en la miseria cuando venden el voto. O de no, que me corrija mi querido Germán González y Eric Urueta Benavides, porque lo cierto es que no sé cómo se puede justificar la miseria tan alta que hay en los barrios populares de la ciudad de Cartagena. Y usted va facilitamente y le dice, bueno, vamos a votar por fulano de tal, y aquí hay 50, 100 mil pesos por el voto, y ellos lo venden. O sea, la condición de miseria que vive Cartagena, yo creo que es justificable, mi querido Luis Manuel. Perdonen mi ignorancia y mi atrevimiento social en decir esto, mis queridos amigos que son expertos en la materia.
6: Ah, bueno. Oiga, por eso es que algunos están preguntando inclusive cuándo son las próximas elecciones, como que les fue muy bien por estos días previos a las elecciones, y ya están preguntando cuándo es la segunda vuelta, si es que la hay, o cuándo son las próximas elecciones. Ya algunos preguntan. 6 en la mañana, 11 minutos, son las 6:11. Este es tu informativo digital Colmundo.
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6: 6:11. Atención, Cartagena. El presunto asesino del hincha del Junior de Barranquilla, que fue ultimado el pasado 8 de abril en el barrio Estallón Villa, en medio de una riña entre barras bravas, Jafre José Hernández Julio, fue enviado a la cárcel de Ternera tras solicitud de una fiscal que acogió un juez de garantías. Atención, Cartagena. Quienes también se fueron para la cárcel por orden de un juez son los 3 policías presuntamente involucrados en un asesinato ocurrido el año pasado en el barrio Nuevo Bosque. Los patrulleros Julio César y Jacobo Hernández Manjarres y el subintendente Jairo Escobar Brito. Se recuerda que los procesados llegaron a una fiesta y en medio de una riña habrían agredido a un hombre de 32 años. Se dice que Julio César Hernández fue quien disparó en 2 ocasiones contra la víctima. Hasta el momento, ninguno de ellos aceptaron los cargos de homicidio agravado. Atención, Cartagena. Continuará intervenida la EPS Coosalud. El Tribunal Administrativo de Bolívar revocó la suspensión provisional que le había proveído hace algunos días y ordenó restituir de inmediato la administración integral de la entidad a la Superintendencia Nacional de Salud, no a los directivos de Coosalud aquí en Cartagena. Atención, Cartagena. Para prevenir casos de enfermedad diarreica aguda, el DADIS está recomendando que se deben lavar las manos con agua y jabón frecuentemente, especialmente antes de preparar alimentos o consumirlos, después de ir al baño y luego de cambiar pañales a los bebés. Deben lavarse las manos frecuentemente con agua y jabón. Atención, Cartagena. Mientras que al nuevo Chambacú se le invirtieron cerca de 64 mil millones de pesos y lo que falta para la rehabilitación de 31 colegios en la ciudad, se han presupuestado solo 46 mil millones de pesos a través del proyecto Modernización de la Infraestructura Educativa. El nombre, el título del proyecto es bastante llamativo. Modernización de la infraestructura educativa, y solo se le van a invertir 46 mil millones de pesos, mientras que al nuevo Chambacú se le están invirtiendo por el momento 64 mil millones de pesos. Atención, Cartagena. El alcalde Turbay Paz se orgullece de estar aplicando cemento y más cemento, porque, según él, se transforman vidas y realidades. Como en las instituciones oficiales con problemas de infraestructura y el aprendizaje de 20.000 estudiantes. Y él dice que estará aplicando cemento hasta que termine su gobierno. Atención Cartagena, Aguas de Cartagena anuncia que hoy comenzará unos trabajos operativos y de mantenimiento en el centro histórico en la calle del Tablón, con el propósito de optimizar la red de acueducto y garantizar un mejor funcionamiento del servicio en esta importante zona de la ciudad. Las labores hacen parte del plan de modernización y fortalecimiento de la infraestructura hidráulica que adelanta la compañía en distintos sectores de la ciudad, por lo que durante la jornada podrían presentarse restricciones temporales en la movilidad y variaciones en el servicio de agua potable. Atención Cartagena. Parece que Cartagena está lista para el domingo y se garantizan las condiciones para unas elecciones presidenciales en orden. La logística electoral y de seguridad también están garantizadas. Más de 865.000 ciudadanos, entre cartageneros y colombianos, están habilitados para votar en Cartagena. Atención Cartagena. En el Comité de Seguimiento Electoral Distrital, liderado por la Secretaria General María Patricia Porras Mendoza, las autoridades coordinaron acciones para asegurar una jornada tranquila y transparente, con 137 puestos de votación habilitados en las instituciones educativas, tanto públicas como privadas. Atención Cartagena. Para atender exclusivamente las elecciones presidenciales, la registraduría suspenderá los servicios de registro civil e identificación desde hoy hasta el 2 de junio y estará entregando documentos de identidad hasta el viernes. Faltan 295.000 cédulas por reclamar. Tienen tiempo hasta el viernes e inclusive pueden votar el domingo. Atención Cartagena. Los resultados eleccionarios que se vienen realizando en diferentes países del mundo y que vienen siendo publicados por el señor Abelardo de la Espriella, dice que porque va ganando. El registrador nacional confirma que esos datos son falsos y solo se pueden conocer el domingo después de las 4:30 de la tarde. Vea usted. Y los está publicando el Tigre. Atención Cartagena. La gobernación de Bolívar llevó a cabo el foro Bolívar más Justicia, Justicia y Territorio, un espacio de articulación institucional y territorial que permitió reflexionar sobre los retos, avances y desafíos del acceso a la justicia en el departamento. Esta iniciativa hace parte de la apuesta del gobernador Yamil Arana Badawi por fortalecer la presencia institucional en los territorios y consolidar una justicia más cercana, accesible y conectada con las realidades de las comunidades. Me sorprendía un dato al respecto, Luis Carlos. Dice que ya los hombres respetan más a las mujeres y pocos son los hombres que le pegan. Pero más bien es que son las mujeres las que tienen miedo de denunciar. 6 en la mañana, 19 minutos. Las 6:19. A esta hora, Luis Carlos Pérez Carmona editorializa.
7: Gracias, mi querido Luis Manuel. Los favores de Dumet José Turbay Paz a Cartagena ya no son actos administrativos públicos que le obliga a la Constitución y la ley, sino es un favor. la intervención, rehabilitación y modernización de 31 colegios en la ciudad de Cartagena. Fíjese que es tan falso el boletín que dice que 31 colegios se va a beneficiar 20.000 estudiantes. Hagan las cuentas bien. El solo Berta Gedeón de Baladí, que entre otras cosas pasa el tubo madre de acueducto por su territorio. El tradicional Liceo de Bolívar y Promoción Social se llevarán 46.000 millones de pesos. Yo quisiera ver y conocer los términos de cada uno de los ítems de inversión en que se van esa gran cantidad de dinero. Pero eso dice, avanza la revolución y la transformación de la infraestructura educativa con un favor que hace el señor Dumec. La reciente adjudicación de las obras, consorcio adecuación SET 001 Bogotá, El Veneno, integrado por Construcciones, Medios y Diseños Arquitectónicos SAS y Vigari Somat SACS, lideran 31 colegios. Los favores que hará el señor Dumet a la infraestructura educativa de la ciudad de Cartagena. El proceso rescatará decenas de infraestructuras oficiales con problemas de infraestructura y riesgos para la integridad física y el aprendizaje de tanto estudiantes, docentes como directivos docentes. Ay, gracias por el favor. Este favor ya no es ni siquiera un acto de gobierno. En la localidad 1, Histórica y Caribe, estarán la institución educativa de Caño del Oro, ruinosa totalmente. Antonia Santos, ojalá allí intervengan las aguas residuales. Rafael Núñez, normal piloto superior Emma Escayón. Ana María Vélez, La Milagrosa, Antonia Santos, San Juan de Damasco, Liceo de Bolívar, José de la Vega. Para la localidad 2, Antonio Nariño, Pedro Romero, Bayunca, Francisco de Paula Santander, Clemente Manuel Zavala, Hijos de María, Nuestra Señora del Carmen, 14 de Febrero, El Líbano, Playas de Acapulco y La Libertad. En la localidad 3, Promoción Social, República de Argentina, otra vez, María Cano, Soledad Acosta de San Pedro, Juan José Nieto, sede educador, San Francisco de Asís, José María Córdoba de Pasacaballo, Berta Gedeón de Baladí y el de Tener. Gracias por el favor, un favor que nos hace la rehabilitación de los colegios con una inversión de más de 500.000 millones de pesos. Esa platica se va a perder. Buenos días.
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6: 6:26. Son las 6:26. Este es tu informativo digital Colmundo. Estas son las noticias de Cartagena y todo el departamento de Bolívar. Oiga, casi nunca tratamos de continuar con el tema de su editorial, Luis Carlos. Pero en esta oportunidad, pues, vamos a retomarlo. Esto de las 31 instituciones educativas en las que se van a invertir 46 mil millones de pesos y que podríamos llegar para lo que es educación en el distrito de Cartagena a los 500 mil. Esto es más o menos lo que se interpreta en el comunicado de prensa de la Alcaldía Distrital de Cartagena. Pero ¿sabe qué, Luis Carlos? Casi siempre, cuando un periodista redacta un comunicado de prensa, lo da a revisar al funcionario de turno. En este caso, el secretario de Educación o el mismo alcalde. Porque es que aquí se están repitiendo algunos nombres de instituciones educativas que vienen siendo intervenidas desde hace algún tiempo en su infraestructura. Y parece ser que como para aumentar el presupuesto, para hacer bulto en el presupuesto de los 46 mil millones de pesos. Esto hay que tenerlo muy en cuenta. Si es alguna responsabilidad del periodista que redacta el comunicado, si es responsabilidad del funcionario el que permita que se repitan este tipo de presupuestos. Como usted dice, plata es plata. Y son 46 mil millones de pesos.
7: Solo aquí, para tres instituciones.
6: Berta, por ejemplo, aquí se está mencionando
7: Liceo en este Bolívar comunicado. Eso son 46 mil millones. Las restantes 28 instituciones, con el favor que va a hacer el señor Dumet, son 500 mil millones de pesos y ya están adjudicados, mi querido Luis Manuel, a bueno. Consorcio. Es que se hacen unos consorcios para hacer la rifa interna de quienes participan de la feria económica, financiera y de distribución de ingresos para los amigos de la administración.
6: Así es. Y es que, por ejemplo, la Institución Educativa República de Argentina, en la localidad 2 o 3, se viene interviniendo desde hace algún tiempo. El colegio Edma Villa de Escayón se viene interviniendo desde hace algún tiempo. Eran platas, para hablar en castizo, eran platas diferentes, eran recursos diferentes que ya se venían trabajando sobre estas instituciones por la calamidad de infraestructura que venían sufriendo, y ahora fue cuando se dio a conocer la información. Esto hay que tenerlo muy en cuenta porque plata es plata. 500,000 millones de pesos que se van a invertir en la educación y especialmente en infraestructura en el distrito de Cartagena.
7: ¿Y usted cree que la Contraloría Distrital va a tener vista para eso? No, mi querido Luis Manuel, está usted muy equivocado, porque por eso se quiso poner por parte del Consejo una contralora que fuera del bolsillo de la administración.
6: Ah, bueno, es que casualmente debe intervenir la Contraloría y actuar minuciosamente, porque puede ser error del comunicador social, de los tantos que hay en la alcaldía distrital, el que pudo haber cometido el error de incluir una institución educativa en este listado. Puede ser, puede ser. Y no estaríamos pendientes del despilfarro de los recursos. 6:31 a.m, son las 6:31 a.m. Este es tu informativo digital con el mundo. Estas son las noticias de Cartagena y todo el departamento de Bolívar. Oiga, se nos ha perdido Uriel para los comentarios de política. Y es que, y en esta semana que debíamos necesitarlo más, don Uriel Salgado. Y es que, fíjese que el mismo registrador nacional, el señor Penagos, está diciéndole a el señor Abelardo de la Espriella que no debe publicar los resultados de las elecciones que se vienen dando ya en algunos países del mundo, en donde dice que el señor Abelardo de la Espriella está ganando. Entonces, el mismo registrador está calificando estos datos, estos conteos, como falsos, porque solo se pueden conocer después de las 4:30 de la tarde del próximo domingo 31 del mes de mayo. Esto dice el registrador, el doctor Penagos.
16: Y sea esta la oportunidad para señalar que está circulando información falsa sobre resultados electorales en mesas de votación en el exterior, lo que es imposible porque esa información no se puede divulgar, pero además de eso, esa información solo se empieza a conocer una vez cerradas las elecciones del próximo domingo en Colombia. Y también hay que decirlo, aquellos jurados de votación o testigos electorales que difundan información de datos parciales en los diferentes puestos de votación en el exterior pueden ser sujetos de investigaciones disciplinarias y hasta penales.
6: Ah, bueno, fíjese usted, está el señor Abelardo de la Espriella metiendo en problemas a los jurados de esas embajadas en donde se están dando algunas jornadas electorales desde ya. Países como Perú, países como Panamá, países como algunos de Europa que ya están adelantando las elecciones, entonces pueden meter en problema a los jurados disciplinaria y penalmente por el señor Abelardo de la Espriella estar dando estos datos disque donde él está ganando. Sí, porque en la mayoría está en primer lugar el señor Abelardo de la Espriella. Imagínese usted. Luis Carlos, nos dicen que Cartagena está lista para el domingo. Se garantizan las condiciones para unas elecciones presidenciales en orden. La logística electoral y de seguridad también están garantizadas. Aquí en Cartagena, 865,000 ciudadanos, tanto colombianos, bolivarenses y cartageneros están habilitados para votar en la ciudad. En el Comité de Seguimiento Electoral Distrital, que lideró la secretaria general María Patricia Porras, las autoridades coordinaron acciones para asegurar una jornada tranquila y transparente, con 137 puestos de votación habilitados en las instituciones educativas y privadas del distrito. Oiga, para atender exclusivamente las elecciones presidenciales, la registraduría suspenderá los servicios de registro civil e identificación desde hoy hasta el 2 de junio. O sea que por esos días no hay registro civil, por esos días no hay documentos de identificación como cédulas de ciudadanía o también tarjetas de identidad. Así pues que por estos días, desde hoy hasta el 2 de junio, la registraduría no estará funcionando para esos menesteres y estará entregando documentos de identidad a quienes todavía no lo han reclamado hasta el viernes. Hay 295 mil cédulas por reclamar en la registraduría y usted hasta el viernes tiene tiempo. Reclámela antes del viernes y puede votar el domingo. Puede votar. No, aproveche para vender el voto. Así pues, entonces estemos atentos a todas estas informaciones, porque en el departamento de Bolívar parece que todo está tranquilo, ya está llegando el material de las elecciones a todos y cada uno de los municipios, y todo listo para el 31 del mes de mayo, elegir al nuevo presidente de Colombia. ¿Usted cómo la ve, Luis Carlos? ¿Cómo la ve? Que todo está listo. Todo está.
7: Sí, es la obligación que tiene la administración distrital y todos los municipios del país de implementar toda la infraestructura de la ciudad para que se haga la jornada. Es una obligación legal para con los jurados de brindarle los almuerzos y los refrigerios. E inclusive, si es posible, el transporte. Adecuar toda la infraestructura física para donde van a funcionar los puestos de votación. Esto es obligación de los municipios. No es ningún favor que está haciendo la administración, ni mucho menos es una bondad del actual titular de la Casa de la Aduana. No, esto es una obligación legal. Todos los municipios deben de contribuir con los procesos electorales para beneficio y consolidación de la democracia, mi querido Luis Manuel.
6: Así es, así es. Y también estar atentos a denuncias como, por ejemplo, la que se está dando en medios sociales o en redes sociales, en donde el señor Abelardo de la Espriella todavía sigue haciendo proselitismo en los alrededores de las embajadas de Colombia en otros países. El mismo sigue haciendo todavía de las suyas con estos proselitismos políticos, cuando ya todo está cerrado proselitistamente. Entonces, señor Abelardo, se está volando la cerca. Se está volando la cerca el señor Abelardo de la Espriella en su afán de participar dignamente en las elecciones del próximo domingo. Ya la dignidad de la derecha va bastante lejos. ¿Oyó? Bueno, pues hay que estar preparados para el próximo domingo desde bien temprano, 8 de la mañana hasta las 4 de la tarde, para que usted vaya a votar, vaya a cumplir con ese deber ciudadano, vaya a utilizar ese derecho ciudadano que le está brindando la democracia en Colombia: elegir el próximo presidente de la República. 6:39 a.m. ¿Qué otra información me tiene en estos momentos, Luis Carlos? ¿Lo veo distraído?
7: No, se pierde el cursor para poner al servicio el micrófono. Oye, Luis Manuel, lo cierto es que esta va a ser la jornada electoral más importante en la historia de Colombia, sobre todo por los resultados del gobierno del señor Gustavo Petro Urrego, en el sentido de rescatar para los pueblos, para la ciudadanía, algunas reivindicaciones sociales, laborales, darle la dignidad y la ejecución de Estado Social de Derecho al campesinado colombiano, entregarle tierra, entregarle créditos, entregarle semillas, capital semilla, para que ellos puedan ejercer su producción. Y con el aumento del salario mínimo a más de 3,5 millones de colombianos que disfrutan del salario mínimo, eso ha hecho que la economía se dinamice. Y el mismo presidente de FEDEGAN ha dicho que se vende ya más pollo, se vende más carne, se vende más cerdo, porque antes los pobres, para comer carne, solo lo hacían cuando se mordían la lengua, mi querido Luis Manuel. Entonces, fíjense que se está dinamizando la economía. Ahora falta es rescatar de la pobreza a nivel nacional el 9.5% que permanece en pobreza. Y en Cartagena, fíjese usted la diferencia abismal, es el 46% de pobreza, tanto alimentaria como geográfica, y el más del 16% de miseria. La gente en Cartagena vive en la miseria. Y los programas sociales de la actual administración, faltando ya año y medio, no se van a ver, mi querido Luis Manuel.
6: Oiga, Luis Carlos, algunos medios de comunicación del orden nacional están tratando este tema de el señor presidente de la República como populista e interviniendo en política, en esta oportunidad en favor del señor Iván Cepeda. Algunos medios nacionales lo están considerando así, que por estos días el señor presidente no debe dar a conocer todos y cada uno de estas bondades que ha tenido con el pueblo colombiano. Inclusive se está hablando de que se dio una tarifa diferencial en unos peajes al interior del país, y ya también consideran esto populismo y proselitismo político en favor del señor Iván Cepeda. Ahora, ¿por qué lo está haciendo? Imagínese usted. Prácticamente
7: yo siempre he dicho, mi querido Luis Manuel, que la gente hará lo que tiene.
6: ¿Cómo?
7: Usted sabe que, por ejemplo, el que tiene acciones delictivas, da las acciones delictivas. Yo pienso que Abelardo de la Estrella puede publicar las bondades que tuvo en la defensa de DMG, esa empresa que era de David Murcia. También puede dar los éxitos jurídicos que ha tenido en los procesos en donde ha defendido narcotraficantes y paramilitares. Inclusive el mismo Uribe está llamando a las fuerzas irregulares, ilegales, al margen de la ley, a que voten por Paloma Valencia. Eso es proselitismo político. Usted tiene que dar lo que tiene. El presidente Petro, el día de mañana, a las 3 de la tarde, en la Plaza Monumental de Toros de Cartagena, va a decir cuáles han sido las bondades de su administración, especialmente para darle la dignidad al campesinado, que es nuestra economía primaria. Igualmente la restitución de tierra, la entrega de tierra. Y aquí usted sabe que el presidente del Senado tiene 245 hectáreas de terreno baldío y que los ha tratado de titular a su nombre. Y estas son situaciones que hay que darlas. La gente da lo que tiene.
6: Así es. 6:44 a.m. Vamos a un break de comerciales y ya regresamos con más noticias y comentarios.
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6: 6:46 a.m. son las 6:46 a.m. Este es tu informativo digital Colmundo. Estas son las noticias de Cartagena y todo el departamento de Bolívar. Oiga, Luis Carlos, oyentes, el señor Jaime González Montaño había logrado con un magistrado del Tribunal de Bolívar, Tribunal Administrativo de Bolívar, que le devolvieran CODOSALUD. Se lo devolvieran, se lo quitaran a la interventoría y se la devolvieran al señor Jaime González para su administración. Eso lo había logrado ágilmente en este proceso con un magistrado del Tribunal Administrativo de Bolívar. Pero ahora el tribunal en pleno ha revocado esta decisión y seguirá entonces intervenida CODOSALUD. Seguirá intervenida CODOSALUD por parte de la Superintendencia Nacional de Salud. O sea que ya lo de Jaime González como administrador y representante legal de la empresa CODOSALUD no va. Los servicios para todos sus afiliados o usuarios siguen regentados por la Superintendencia Nacional de Salud aquí en Cartagena y a nivel nacional. O sea que aquella palomita que le dieron al señor Jaime González, jurídicamente ya ha sido revocada por el Tribunal Administrativo del Departamento de Bolívar. Los usuarios, los afiliados, deben seguir solicitando sus servicios y es el interventor de la Superintendencia Nacional de Salud quien debe administrar los recursos de CODOSALUD EPS.
7: Luis Manuel, me queda la duda de la interpretación de la ley. La ley es una sola. Pero que un juez se equivocó, que en la aplicación de la misma ley, con el mismo acervo documental probatorio, en el mismo proceso, y se revoque una decisión de tal magnitud, uno puede estar pensando, dentro del peso de su ignorancia, que ahí hubo algo más que justicia e interpretación de la ley.

0: SAESP por haber cobrado una tarifa superior a la que estaba establecida y ahora tiene que devolver a los usuarios 8.796 millones de pesos. Luis Manuel, la superintendencia, hay veces son letra muerta, pero cuando actúan, mire usted la superintendencia de salud liderada por el señor Quintero, todo lo que está descubriendo con relación a las bodegas de medicamentos que no son entregados a los usuarios luego de que ya son recetadas por el personal sanitario de cada una de las EPS. Entonces, el sistema de salud también está actuando en derecho para que los usuarios del servicio de salud, en este caso, todos los afiliados a las EPS puedan recibir su medicamento en forma oportuna.
1: Así es. Y no, y esto debe mejorar, Luis Carlos. Debe mejorar mucho más. Porque, fíjese, hay que tener en cuenta la muerte del señor Vargas Lleras, que actuaba en esto de los medicamentos a nivel nacional para las EPS. A propósito de salud, cuando son las 6:52 minutos. Para prevenir casos de enfermedad diarreica aguda, el Departamento Administrativo de Salud del Distrito de Cartagena está recomendando a toda la ciudadanía que se deben lavar las manos con agua y jabón frecuentemente, especialmente antes de preparar alimentos o consumirlos después de ir al baño y luego de cambiar pañales a los bebés. Hay que prevenir esta enfermedad que se está propagando en la ciudad de Cartagena, enfermedad diarreica aguda. Y la prevención está en todos y cada uno de los ciudadanos. Atiendan, lavar las manos con agua y jabón frecuentemente para que se prevengan de contraer la diarrea aguda.
0: Luis
1: Esto,
0: Manuel,
1: señor.
0: ¿usted recuerda del ébola en el año 1983?
1: Sí,
0: El
1: señor.
0: ébola, recuerde.
1: Sí, señor.
0: Bueno, aquí edades que debe de dar la información completa no la da. ¿Por qué la gente no se lava las manos después de hacerse sus necesidades fisiológicas? ¿Por qué, mi querido Luis Manuel?
1: Sí, dígame por
0: No es
1: qué.
0: por falta de voluntad.
1: Ah, ya.
0: Es porque no hay agua.
1: Ah, ya.
0: Ah, es que no hay agua, mi querido Luis Manuel. En esa oportunidad del ébola, le preguntaba yo al ministro que todo había que lavarse las manos después de cada acción que se tuviera en forma manufacturada. Y yo decía, ministro, pero es que 800 municipios del país no tienen servicio de acueducto. ¿Cómo se van a lavar el agua en las manos si no hay agua? Lo mismo está pasando en Cartagena. Mire, Luis Manuel, la situación en Cartagena es más grave de lo que usted se imagina.
1: Okay. Vamos a estar entonces atentos a eso. Vamos a estar atentos a la falta de agua, que a propósito por estos días se viene racionalizando por sectores en la ciudad de Cartagena. Oiga, a propósito, Luis Carlos, usted sabe que como usted hay muchas personas que reclaman inversión social antes que cemento. Y ahora que estaba el señor alcalde entregando la información de los colegios que se van a intervenir, está diciendo que se siente orgulloso de estar aplicando cemento y más cemento, dice él, porque el cemento transforma vidas y realidades, dice él. Vidas y realidades como en las instituciones oficiales, donde se tienen problemas de infraestructura y se está opacando un tanto el aprendizaje de más de 20 mil estudiantes. Y confirma el señor alcalde que estará aplicando cemento hasta cuando termine su gobierno, porque ahí es que está el negocio, ¿no? Y Carlos.

0: atentos porque hay veces se me adelanta, hay veces se me queda. El señor Luis Carlos Pérez Carmona.
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0: Así es. Lástima del tiempo, por hoy no es más. La invitación cordial para que mañana nuevamente estén con nosotros a partir de las 6 de la mañana con las noticias de Cartagena, Bolívar y toda la costa norte colombiana. Manix Fuentes en la parte técnica, Luis Carlos Pérez Carmona y este servidor, Luis Manuel Madero Marriaga, les decimos mil gracias. Cuídense mucho, pórtense bien. Nos vemos y escuchamos mañana.
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20: Familia, vamos a empezar. Alabemos al Señor con todo nuestro corazón. ¡Aleluya! Recibe la alabanza. 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

0: Aquí estamos en Chambacú Noticia hoy, miércoles 27 de mayo del año 2026. Gracias por estar allí, escuchando esta plataforma única que te informa, te entretiene, te guía, te motiva y te defiende, Chambacú Noticia. Aquí te saludamos todo el Team World con Manny Fuente Rodríguez. En la parte logística, la producción de Chambacú es de Manny Fuente Rodríguez.
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0: La cajita donde se prepara la noticia, la cantera inagotable de acontecimientos, la coordina Mónica Narváez. Ella es la community manager de Chambacú Noticias. Yo soy Rafael Ruiz, el director general en Mancuerna, con la plataforma virtual chambacú.tv. Bajo el pilotaje de Tefi Villa, que patrulla incansablemente las espesas selvas virtuales del planeta para depositarla en tus manos. Gracias, gracias, gracias por estar con nosotros.
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0: Calor bárbaro a esta hora de la mañana. Bueno, te voy a contar algo, Jaime. En los últimos años, no vamos a hablar de... Ahora, del año 48, no. Póngale en los últimos 15 años. La temperatura más alta está a esta hora en Cartagena es hoy. Mire, en la sombra, porque todavía no hay sol, 29 grados centígrados, 29, 30 grados, cuando a esta hora normalmente la temperatura de 26, 27 grados. Eso es lo que llaman los cachacos bochorno. Acá decimos sofocación. La máxima hoy en la sombra estará 33, 34 grados y estará frizando los 41, 42 grados centígrados. Y en la zona del mediodía hay un nubarrón bastante peligroso que puede precipitarse en alguna llovizna sobre nuestra ciudad de Cartagena. Eso indica, muchachos, que ustedes tienen que prepararse para eso. Ahora no, que hoy no voy a salir por el sol. Papá, hay que facturar, amigo. Tienes que moverte. Hay que guapear. Hay que estar en la calle. ¿Ah? ¿O no, Jaime?
2: Hay que guapear.
0: Claro, póngase un sombrero, unos lentes, un bloqueador, pero un bloqueador de buena clase. No vaya a comprar esos bloqueadores que venden ahí en la chaza, porque entonces le queda la cara como un payaso. Compre bloqueador de buena clase. Que usted se lo frote y a los dos minutos no parezca nada, ¿cierto?
2: Así es.
0: Pero hay unos bloqueadores que usted se los frota y anda con la cara que de pronto la gente piensa que es un mimo. ¿Mimo se llama?
2: Sí.
0: Un mimo. Porque son bloqueadores ñengue ñengue. Son baratos. Y lo barato, ajá, lo barato es así. Gracias por estar con nosotros. Campañas políticas en la noticia del día en Colombia. Campaña política. Faltan, ¿cuántos días, Jaime? Para las elecciones, el domingo.
2: Cuatro días para las elecciones.
0: Ya en el exterior están votando. Filas enormes en el exterior. Filas enormes. Oye, estoy sorprendido porque Oviedo bota el plumero cuando habla, pero una cosa bárbara. Jorge Oviedo, ¿no? ¿Cómo se llama?
2: No, se llama Juan Daniel Oviedo.
0: Jorge Oviedo
2: es otro.
0: Es un colega. Juan Daniel Oviedo. Ayer estaba hablando por televisión y cuando terminó, tuve que buscar una bolsa de ara y llenarla de pluma porque dejó el plumero frente al televisor. El Oviedo. Es taquillero, el man es taquillero. No me pida explicaciones, pero el man mueve y tiene su gente. Ya. Y le voy a decir por qué. Cuando él estaba hablando ayer por televisión, Jaime, en la casa de ayer estaba visitada. O sea, había como 5 o 6 personas.
2: Ok.
0: Y de pronto se reunieron alrededor del televisor a ver a Oviedo. Dije, ah, bien, man. Y sale una de esas de Palomaque. La verdad es que él me gusta. Yo voy a votar por él. ¿Ah? Y si uno está aspirando, dice, no, la que está con él, la señora está con, o sea, el pan no, te lleva a la gente. Las 7:11 minutos, mi estimado Jaime Vuelva Navarro, periodista ciego, invidente aquí en Chambacú Noticias. Jaime, buen día, ¿cómo estás?
2: Muy buenos días, Rafa, mil y mil bendiciones para ti, para toda nuestra audiencia, a través de Colmundo Radio 620 AM. Nuestro equipo de trabajo también, bendiciones para todos, para el Gran Mani Fuentes, para los que nos ven a través de todas nuestras plataformas virtuales y en Colmundo 620 AM.
0: 620.
2: 620 AM.
0: Jaime, te iba a decir Caracol.
2: Caracol. ¿Ah?
0: ¿Tú has trabajado en Caracol, Jaime?
2: Todavía no he tenido la oportunidad de estar en ese no, medio.
0: Estar en Caracol Radio. Vea, como Caracol anteriormente era la mejor cadena de Colombia, todavía sigue siendo, Mari. No, ¿quién es la mejor? ¿Cuál es la mejor cadena que hay? Olímpica. Pero Olímpica no es noticias.
3: La empresa más actualmente es esa.
0: Yo creo que es Blue Radio, ¿no?
2: Blue Radio tiene muy buena aceptación.
0: No, hay varias, todas son buenas. Colmundo buenísimo, por ejemplo. Mira,
2: por supuesto.
0: Mira la señal esta. ¿Tú crees que todo el mundo se da este lujo? Saludo allá en los cerros de la Canzona. Esto no da todo el mundo. Vio Rafa, un abrazo, papá. Saludo en el cerro de Maco, allá en Carmen de Bolívar. Eso no lo hace todo el mundo. ¿Eh? ¿Tú crees que eso lo hace que... Y que Radio Llanto?
2: No, y en Cuba también nos escuchan.
0: En todas partes. Bueno, mi estimado Jaime Huelvas, campañas políticas, ¿qué te ha sorprendido, Jaime, de las campañas políticas últimamente?
2: Bueno, Rafa, de las campañas políticas me sorprende que el presidente de la República está, bueno, podríamos decir que abiertamente participando en política, aunque algunos no lo...
0: Abiertamente.
2: Aunque algunos digan que no.
0: Pero si ayer dijo que hay que votar por la vida, no voten
2: por la muerte.
0: Y se la dejo ahí porque me pueden investigar.
2: Ajá.
0: Pero no dijo nombres.
2: No dio nombre.
0: ¿Ah?
2: Pero...
0: Por eso, entonces, eso es. Yo creo que ya el presidente se va.
2: Ya.
0: Quieto, y hubo un acto masivo en Montería. Y el procurador en esa salida, como cuando Bernardo Caraballo estaba en la esquina y te salía. Eso se llama sidestep.
2: Sí, señor.
0: Se llama eso. Dijo el procurador, ¿sabes qué? Eso no es competencia mía, eso es del Consejo de Consejo Nacional Electoral, por el acto masivo que hizo Cepeda en Sincelejo y Montería con los maestros.
2: Y el presidente dio unas declaraciones ayer que en Chinú había un intento, fraude electoral, y el registrador salió a desmentir categóricamente las afirmaciones del presidente Gustavo Petro.
0: Hay mucha desinformación, Jaime, hay que estar muy pendiente porque hay muchas páginas. Y clonan las páginas.
2: Así
0: clonan,
2: es.
0: Las hacen casi igualitas y tú piensas que es y no es. Hay que estar ojo al dato en ese momento. 27 de mayo del año 2026, el acontecimiento histórico, mi estimado Jaime Huelva.
2: ¿Cuál es?
0: A esta hora el acontecimiento registra. Hoy, 27 de mayo, el acontecimiento histórico registra que se conmemora el Día de las Lenguas Originales de Perú, o también conocida como lenguas autóctonas. Okay. Es como aquí en Colombia es Palenque, ¿cierto?
2: Palenque.
0: En la Guajira, Guayú. En San Andrés, Patuá. O sea, son lenguas.
2: Ayer tuve la oportunidad de un moto Uber de estas aplicaciones.
0: Ajá.
2: Y me fui con uno de ellos, un profesor de Palenque.
0: Sí.
2: Haciendo
0: un teacher. Mototaxi.
2: Un teacher.
0: ¿Cómo se llama él?
2: No me dio el nombre. Yo le pregunté varias veces y no me.
0: Ayer estuve hablando con el director de la Casa del Niño, Luis Alberto Percy. Buen conversador, Jaime.
2: Ajá.
0: Nos tomamos dos tintos.
2: Ok.
0: Y llegó una doctora que estaba en cirugía. Estaba en cirugía y le dijo: doctor, ¿me podría regalar unos segundos y quiero decirle algo? Y el doctor la atendió. Y de pronto yo la saludé y comenzamos a hablar. Y ya cuando iba 15 minutos hablando, le dice el doctor: ¿y tú no estás en cirugía? Y yo, ¡uy, sí! Oye, por favor, ¿qué le pasa a la doctora? Oye, ayer estaba hablando con el director de la Casa del Niño, Jaime, el doctor Luis Alberto Percy, y nos estaba comentando que tienen traductores de lenguas.
2: Intérpretes en lengua de señas.
0: Intérpretes. Por ejemplo, cuando van los indios, los indígenas, dice que tiene problemas con ellos porque los indios no usan zapatos. Okay. Y entonces ellos no pueden ingresar así a la clínica porque se pueden infectar.
2: Claro, por supuesto.
0: Y entonces hay un indio que quería entrar en la unidad de cuidado intensivo con el gorro ese que usan y las cadenetas. Oye, por favor. Y tienen intérpretes porque hay unos indígenas que no saben hablar español.
2: Ok.
0: Esa. Y también tienen intérpretes de señas.
2: En lengua de señas.
0: Cuando las personas las personas sordas. Exactamente, eso nos comentaba el doctor Luis Alberto Persing el día de ayer.
2: Buen avance.
0: A quien enviamos un saludo cordial. Estará con nosotros, Jaime, todos los viernes aquí.
2: Excelente.
0: En una franja de la Casa del Niño. Las 7:16 minutos. 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El pico y placa para hoy. Atención, particulares y motos 1 y 2. 1 y 2. Los taxis 7 y 8. Les recuerdo el horario del pico y placa de 7 a 8 de la mañana. 7 a 8 de la mañana es el horario. Y de... No, 7 a 8 no, Jaime.
2: De
0: 7 a 9. 7 a 9 de la mañana y de 6 a 8 de la noche. Y es en toda la ciudad. En la zona del mediodía no hay pico y placa. Y el indicador económico de Chambacú, atención, en Cartagena hay 866,447 personas habilitadas, mi estimado Jaime. ¿Y sabe cuántas mujeres hay?
2: ¿Cuántas?
0: 456,677. ¿Y sabe cuántos hombres?
2: ¿Cuántas?
0: 409,770. O sea, que hay más mujeres que hombres.
2: Ajá.
0: ¿Y por qué en Cartagena no hubo una sola mujer alcaldesa, María Mulata? Deben haber más. Deben haber más.
2: También, Rafa, antes de seguir con los demás bloques noticiosos, destacar que el Deportes Tolima avanzó a octavos de final ayer en la Copa Libertadores de América.
0: La Copa Libertadores de América.
2: Sí, señor.
0: Muchas gracias por estar allí, escuchando Chambacú Noticias. Gracias por escucharnos. Jaime, ¿qué es lo que trina en este momento? ¿Qué es lo que trina, mi estimado Jaime, en las redes internacionales? ¿Qué es lo que está haciendo ruido en el sistema virtual planetario?
2: Mucho ruido, Rafa. El doctor José Luis Rodríguez Zapatero sigue los ecos de los hallazgos que, como yo decía el día de ayer, encontraron en su casa, en Ferrat, en España, en Madrid, en la calle Ferrat, donde encontraron joyas, dinero. Y él dice que ese es un patrimonio familiar, pero... Mi estimado Rafa, siguen dando de qué hablar estas informaciones porque el gobierno del presidente Rodrigo Sánchez, bueno, por lo menos en cabeza del presidente, él lo apoya totalmente. Dice que él ha hecho una gestión transparente como mediador, como facilitador y cuando estuvo en la presidencia de España. Pero la justicia está haciendo lo suyo, que es investigar.
0: Investigar e investigar e investigar hace la justicia, mi estimado Jimmy Huelvas. En Colombia, Jaime, ¿qué es lo que más trina hoy?
2: Bueno.
0: Ah, no, espérate. Hay una noticia internacional también, Jaime, que mojó prensa ayer. La presidente de México, ¿cómo se llama?
2: Ella se llama Claudia Sheinbaum.
0: Claudia Sheinbaum. ¿Sabes lo que hizo ayer? Dijo que no miraran Teleazteca. Oye, ¿cómo va? Denle un cantazo ahí a la presidenta de México, hombre. ¿Ah? Oye, ¿qué le pasa a la presidenta? Eso lo puede hacer un vendedor de aguacates ahí frente a Macro. Es decir, ¡oye, no escuchen con mundo!
2: No veate.
0: Porque es un vendedor de aguacates, pero ¿cómo va a decir un presidente? Y que no escuchen TV Azteca, mire eso. Y TV Azteca es filial de Caracol en Colombia.
2: Sí, señor.
0: Y es una cadena.
2: Alianza Informativa.
0: Es una cadena opositora. Como es normal. Entonces salió la presidenta de TV Azteca. No escuchen Teleazteca. Lo que ella no sabe es que en comunicaciones esto alimenta más la curiosidad.
2: Así es.
0: Y entonces la gente escucha más. Mire, usted quiere que lean algo. Póngala arriba. Por favor, no lea esto.
2: Mal lo lee.
0: La gente lo lee más. Entonces, Teleazteca le hicieron un favor porque ahora se multiplicó su audiencia.
2: Y eso se dio entrante a unas declaraciones que dio el director de este canal mexicano, donde manifestaba Rafa que el gobierno, por ejemplo, ha inaugurado una serie de obras. En estos días hicieron una inauguración de un hospital con toda la pompa del caso, y el hospital le faltan muchas áreas, le falta mucha tecnología, pero el gobierno dice que está, 100% en todo, totalmente cubierto, con toda la cobertura respectiva, y además también la investigación que tiene la presidenta de México y el gobierno, porque presuntamente están involucrados en temas, algunos funcionarios del gobierno, en temas de corrupción, alta corrupción allí en ese país.
0: Muchas gracias por estar allí en Colombia, mi estimado Jaime Huelva. ¿Qué trina en este momento, Jaime?
2: Una lamentable noticia, Rafa, que nos enteramos en esta mañana del día de hoy. A eso de la 1:00 a.m. en Riohacha, Guajira, un batallón del ejército fue atacado con muchos cilindros bomba, Rafa. Hay 12 soldados heridos, hay emergencia, y esto es una noticia bastante lamentable por parte del ELN, que entre otras cosas, de manera, no sé, sarcástica, dice que el 30 de mayo va a suspender las acciones armadas por 2 días, hasta el 2 de junio.
0: El ELN. Oye, a propósito, en Popayán los carros de la basura, Jaime, andan escoltados con tanqueta del ejército.
2: Imagínese. Oye, eso, los niveles en los que hemos llegado.
0: No es para atracarlo, es que los prenden. No. Les meten candela a los carros de basura allá en Popayán. En Cartagena, Jaime, ¿qué es lo que más trina en este momento?
2: Bueno, mi estimado Rafa, se acerca el cumpleaños de nuestra ciudad de Cartagena y el alcalde pues está haciendo anuncios importantes de obras que siguen en proceso de construcción. Habló de 31 colegios que van a ser intervenidos, remodelados en su totalidad.
0: Muchas gracias por estar escuchando Chambacú Noticias. Incluso dio la lista, Jaime.
2: Dio el listado, Rafa.
0: 31 colegios.
2: Oh,
0: eso es una buena noticia, Jaime, porque hay muchos colegios ñengueñengue.
2: Así es.
0: Pero bastante averiados los colegios.
2: Rafa, y una noticia que también nos alegra un poco, bastante, ya que usted manifestaba el tema de la Casa del Niño. En estos días, pues, inauguraron una unidad cardioinfantil, la primera del Caribe, Rafa.
0: Exactamente, allá estuvimos, Jaime, allá estuvimos nosotros invitados por la Casa del Niño y la verdad es que me llamó la atención, Jaime, me llamó la atención porque es la mejor del Caribe y una de las mejores del país.
2: Así es.
0: Allá fue que me enteré, Jaime, que habían niños diabéticos e hipertensos.
2: Imagínese.
0: Sobre todo hipertensos, los diabéticos sí sabía que habían niños diabéticos, pero hipertensos niños, Jaime, oye, por favor. Y sin embargo, esa enfermedad produce muertes, la complicación cuando los padres de familia no detectan a tiempo. Las 7:23 minutos, cambió el reloj, 7:24 minutos. Con este panorama, vaya, desocupe la bolsita, no te demore. Ya viene el bloque informativo.
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0: Aquí está la información del momento. Atención, antes del bloque informativo, miro el tablero de Cartagena, miro un bombillito allá en el fondo. ¿Ah? Un check-in, como dicen los ingenieros mecánicos, un check-in. Que me dice alerta, emergencia. ¿Qué hay, Jaime, en Cartagena? ¿Cuál es la emergencia que hay que atacar? Pero ya.
2: Rafa, consideramos una emergencia que hay que atacar el ataque, el irrespeto que hay hacia muchos docentes de muchas instituciones por parte de estudiantes. Lo evidenciamos diariamente, Rafa, en donde nos movemos. Y es muy triste que, bueno, se hace el llamado de la atención a los padres que desde los hogares, una educación ya se le paran a los docentes, a los orientadores y... Es muy lamentable que jovencitos que pueden ser brillantes en distintas áreas, por llamados de atención que se les hagan, llegan incluso a agredir a los docentes.
0: Sí, la verdad es que eso es una situación difícil, Jaime.
2: Se está presentando en muchas instituciones.
0: Muy difícil. A las 7:24 minutos, 25, cambió el reloj. Aquí está el bloque informativo.
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0: Atención a este dato, atención a esta noticia. La EPS Cosalud seguirá intervenida por la Superintendencia de Salud por decisión del Tribunal Administrativo de Bolívar, que revocó la suspensión provisional que había anulado la intervención.
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0: La determinación judicial del Alto Tribunal ordenó restituir de manera inmediata el control integral de la entidad al organismo de vigilancia. El evento se produjo tras un recurso de reposición presentado por la Supersalud, entidad que argumentó la necesidad de mantener la intervención para atender las dificultades administrativas y financieras detectadas en la EPS Cosalud, que supera los 3 millones de afiliados en 7 regiones como Valle del Cauca, Antioquia, Norte de Santander, Bolívar, Atlántico, Santander y Magdalena, para un total de 3.300.000 afiliados.
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0: La Superintendencia Nacional de Salud anunció que designará un nuevo agente especial interventor para continuar con la administración de la EPS Cosalud y asegurar la prestación de los servicios médicos a los usuarios.
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0: Atención, aseguran a 3 policías señalados presuntamente de cometer un crimen en Cartagena.
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0: Se trata de los patrulleros de 23 y 30 años respectivamente y el subintendente de 41. Todos fueron imputados como coautores de los delitos de homicidio agravado y fabricación, tráfico, porto, tenencia de armas de fuego, accesorios, partes o municiones, cargo que ninguno aceptó. La fiscalía evidenció que los procesados llegaron a una fiesta que se realizaba en el barrio Nuevo Bosque, donde en medio de una pelea habrían agredido a un hombre de 32 años. Al parecer, uno de los patrulleros fue quien disparó en 2 ocasiones contra la víctima, quien murió cuando era trasladado a un centro médico asistencial cerca al evento. Una vez cometido el crimen, habría escondido el arma y huyó del sitio. Labores investigativas permitieron identificar e individualizar a los uniformados, quienes fueron capturados el pasado 21 de abril en cumplimiento de una orden judicial.
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0: Atención, asegurado presunto responsable del asesinato de un hincha de fútbol de Real Cartagena.
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0: La determinación se relaciona con la presunta participación del investigado en el asesinato de un hincha de fútbol. El crimen ocurrió la noche del pasado 8 de abril en el barrio Escayombilla, según la investigación. La víctima salía del estadio de fútbol Jaime Morón cuando habría sido atacado por seguidores de una barra opositora. Durante el ataque, el hombre fue herido en múltiples ocasiones con arma blanca y objetos contundentes. Los esfuerzos médicos para salvar la vida de la víctima fueron infructuosos, pues la gravedad de las heridas causadas le causaron la muerte. Videos de cámaras de seguridad, testimonios y reseñas fotográficas, entre otras labores judiciales, permitieron identificar a el hombre como uno de los presuntos agresores. En cumplimiento de una orden judicial, la Policía Nacional capturó el pasado 12 de mayo a la hora procesado en la localidad Ciudad Bolívar de Bogotá.
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0: A las 7:30 minutos hay hechos insólitos, verdaderamente insólitos, con Jimmy Huelva.
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0: ¿Qué hay de insólito, mi estimado Jaime Huelva Navarro?
2: Una mujer es expulsada de un partido político en Países Bajos por el excesivo uso de la inteligencia artificial.
0: Se pasó de calidad.
2: Se pasó de calidad, mi estimado.
0: No, pero eso está bien. O sea, la mujer maneja el ChatGPT.
2: Sí, señor.
0: Y hay otras APP también, ¿cierto?
2: También.
0: Y mejores que el ChatGPT.
2: Sí, claro.
0: Bueno, ¿qué hizo la mujer, Jaime? Porque la expulsaron por exceso de ira.
2: Bueno, mi estimado Rafa, imagínese que una mujer en Países Bajos estaba lanzada, quería lanzarse a una... Pues había una campaña política abierta en esos países. Y ella se lanzó también para un cargo. Pero resulta que utilizó mucha inteligencia artificial, mucho filtro, porque ella quería verse más rejuvenecer.
0: Ah, pero fue con ella misma.
2: Con ella misma.
0: Ah, yo pensé que estaba...
2: No. Ella, en pro de manejar su aspecto físico, de mejorarlo, de que me voy a quitar esta arruguita aquí, que aquí el ojo se me ve muy...
0: O sea, no se conocía después.
2: No se conocía. Quedó demasiado, demasiado perfecta.
0: Quedó como una Barbie.
2: Quedó como una Barbie, Rafa. Una Barbie 90-60. Y entonces...
0: Y por eso la pulsaron.
2: El partido político descubrió que había mentido, que había engañado a sus electores y a las directivas del partido, y decidieron expulsarla porque violó las normas éticas y de protocolo de ese partido político.
0: No, pero tienen hasta razón, Jaime.
2: Claro.
0: ¿Sabes por qué?
2: ¿Por qué?
0: Porque si ella no es, o sea, si ella no es leal con ella misma.
2: Imagínese.
0: ¿Cómo va a ser leal para las otras personas?
2: Sí.
0: O sea, la mujer se pasó de calidad.
2: Se pasó de calidad y ella decía, ay, que tengo, esas ojeras se me ven mucho todos los días. Bueno, me pasó el filtro ahí con la IA. Entonces lo mismo en las papadas. Ay, esa papada está muy gorda. Vamos a disminuirle un poquito y se pasa. Se tomaba la selfie y bueno.
0: Y entonces cuando le miraban la cédula, le miraban la cara y que...
2: Oye, pero
0: es tu hija. Las 7:32 minutos, aquí está la nota editorial.
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4: Nos perdonan, pero tenemos que llamar las cosas por su nombre. ¡Vamos con los caballos de frente!
0: Hoy le suelto los caballos a los secretarios de despacho, mi estimado Jaime Huelvas, que están sonando para renunciar y irse a un reto electoral. Pero no hablan de ediles, no hablan de consejo, hablan de alcaldía.
2: Van por lo alto.
0: Y por lo que veo, mi estimado Jaime Huelvas, y van a renunciar a todo porque...
2: Oye, en bloque.
0: ¿Sabe cuántos secretarios están sonando para el primer cargo, mi estimado Jaime?
2: Usted decía que 7 ayer, ¿no?
0: Póngale otro.
2: Ya hay 8.
0: Son 8, imagínate. 8 secretarios de la administración del doctor Dumés Turbay están haciendo swing. Están haciendo swing con la porra de libra y media. ¿Tú sabes qué es la porra, Jaime? La porra es un anillo que le ponen al bate. Y entonces, para que el bate pese más, un anillo como una rueda de hierro.
2: Okay.
0: Y entonces, para que el bate pese más, para cuando usted vaya a batear, pues ya lo sienta más liviano. 7 secretarios del señor alcalde de Cartagena podrían renunciar para no inhabilitarse. Porque es un año antes de que comience la inscripción para las elecciones. Las elecciones del año entrante son de ediles,
2: alcaldes,
0: concejales, diputados, alcalde y gobernador.
2: Así es.
0: Son 5 cargos que se eligen popularmente. 7, bueno, son... No hay más, Jaime.
2: Usted me dijo que 8 ahorita.
0: ¿Ah?
2: Que se había sumado uno más.
0: No, 8, son 8. Son 8 porque está Jaime Hernández de Seguridad. Ah. También Jaime Hernández. Los 7 secretarios que están sonando en el distrito para renunciar son el secretario del Interior, Bruno Hernández. Ojo, Estos son, no son versiones oficiales, son chuchú políticos, de corrillos políticos. Ya Bruno es veterano, porque Bruno se lanzó al consejo y se ahogó, pero las campañas cuando tú pierdes también te enseñan.
2: Claro.
0: Y es más difícil salir al consejo que ser alcalde. Es mucho más difícil, porque en el consejo no hay carita, ni hay nombre, ahí hay un número, ahí es partido, y la gente se enreda. Otro secretario del distrito que está sonando para renunciar y lanzarse a un y poner su nombre a la voluntad de los votantes. Wilmer Iriarte, el secretario de Infraestructura. Otro secretario que está sonando para irse. Campo Elías Terán, el director del IDER. Otro secretario que se va, o sea, está sonando. Gisela Román, la directora, la gerente de Corvivienda. Otra secretaria que está recién parida, a propósito, y es muy bonita, Jaime.
2: ¿Cuál es?
0: Se llama Teremar Londoño.
2: Ajá.
0: Teremar es la hermana de Sergio Londoño, que fue alcalde.
2: Sí, señor.
0: Alcalde palangano, porque lo encargaron. Lo encargó Santos. Sergio es un alto funcionario de la empresa Coca-Cola en México. Coca-Cola.
2: Ok.
0: Otro secretario Daniel Vargas de Riesgos. Otro secretario, Daniel Vargas de Riesgos. Otro secretario, ojo, son chuchu políticos de corrillos políticos. Alberto Martínez, de Secretaría de Educación.
2: Así es.
0: Otro secretario. Oye, Dumé, te van a dejar solo, papi. Dumé lo van a dejar en pleno pellejo, sin pluma y cacareando. Otro secretario, Alberto Martínez. Ah, ya había dicho.
2: Ya lo había dicho.
0: El director de Interseguridad,
2: Jaime Hernández.
0: Jaime Hernández a mí, que ya también se lanzó en una oportunidad. Bueno, Jaime, sácame la cuenta allí. 1, 2, 3, 4, 5, 6, 7, 8.
2: Ocho
0: secretarios. Ocho secretarios están sonando para colocar su nombre a la voluntad de los electores. Pero el común denominador, Jaime, uh-huh, es que a pesar de que hay 5 cargos de elección, solamente el chuchú apunta a uno.
2: Así es.
0: Alcaldía. Ahora es que van a saber, señores secretarios, van a recoger la cosecha. Uh-huh. Porque si ustedes sembraron limón, van a recoger limón.
2: Claro.
0: ¿Ah? Si ustedes sembraron ají, van a recoger ají. Pero en esa flota de secretarios que acabo de entregar, hay unos excesivamente repelentes. Uh-huh. No contestaban teléfono, no atendían a la gente, nunca estaban, no iban a la oficina.
2: Cantazo.
0: ¿Ah? Y entonces ahora tienen la caronería y tienen más cara que espalda de decir, voy a aspirar. ¿Qué vas a aspirar, papá, si usted no sembró, hombre? ¿Ah? Es que todavía los chinos no han inventado el botoncito que tú lo hundas y ya te ganes la empatía con la gente. Papi, la empatía es un ejercicio que se hace a través de técnicas de inteligencia emocional, como dicen los psicólogos.
2: Los neurólogos también.
0: Claro, eso se llama carisma. Hay un carisma natural, Jaime. Y hay un carisma ahora que el marketing político lo ha traído. Uh-huh. El marketing. El marketing es violento, el marketing es cruel. A lo bonito lo pone maluco, a lo bruto lo pone inteligente, a lo flaco lo pone bacano. Oye, el marketing. En todo caso, mis estimados secretarios, ahora que ustedes van a saber lo que es rasquiña. Y de esos que están ahí, en mi teléfono personal los borré porque no me contestaban. Algunos de los que están ahí. Y ojalá y me llamen. Porque es que aquí en este micrófono, cuando en este momento estamos impactando a más de 500,000 personas, la red noticiosa más contundente de Cartagena y Chambacú, radio y sistema virtual.
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0: Entonces ahora sí van a decir, Rafa, es que ojalá y me escriban siquiera.
2: Voy para allá.
0: Ojalá y me escriban para que veas tú el parón que se van a llevar. Porque es que ahora, de esta nómina hay muchos agradables. Hay gente que tiene los números, hay gente que merece ser alcalde de Cartagena de esta nómina que le dije. Pero una cosa es lo que nosotros digamos aquí, otra cosa es su trabajo como secretario. Porque hay gente que tiene ejercicio, hay gente que tiene trabajo comunitario, hay gente que no tiene marisco en la comunidad, o sea, que no rechina.
2: No hay empatía.
0: Pero hay otro, papi, que no. Hay otro que... por la ley de las siete letras. No, eso no es así. La ley de las siete letras aquí no clasifica. Aquí clasifica el trabajo que usted hace. Entonces, ya van a renunciar el otro mes. Porque si no, se inhabilita. Tienen que renunciar para no inhabilitarse. Y esos 8, acabamos de decir, son los que están sonando en el chuchu político. Repito los nombres: Bruno Hernández, Wilmer Iriarte, Campito, Gisela Román, Teremar Londoño, Alberto Martínez, Daniel Vargas y el de seguridad, Jaime.
2: Sí, señor.
0: Jaime Hernández. Como dijeron el par de ciegos con una canoa, Jaime, ¿qué dijeron? ¿Ah? Amanecerá y veremos. Amanecerá y veremos. Aquí los espero en Chambacú, para que ustedes sepan que el día a día es lo que suma. Esa repelencia de algunos secretarios que se creían que bajaron las nalgas de Júpiter. Papi, los postes de la luz son más altos y los perros levantan la pata y hacen la gracia. Que yo quisiera saber cuáles son sus números, sus estadísticas, para usted aspirar a un cargo de elección popular. 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
0: Vamos al chuchu político, datos políticos.
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0: Ayer iba en el carro, Jaime.
2: Ajá.
0: Y entonces escuché una noticia de Bogotá y me dio tanta risa.
2: ¿Qué pasó?
0: Que tuve que orillarme a reírme. ¿Ah? Afortunadamente el carro es polarizado y la gente no me ve. Pero me cayó la risaralda. ¿Sabes por qué?
2: ¿Por qué?
0: Imagínate que Luis Gilberto Murillo, ¿sabes quién es Luis Gilberto
2: Murillo? Sí, señor. El Muri.
0: El Muri. Dijo que negro que se respetara no votaba por la derecha. ¿Lo dijo o no lo dijo?
2: Sí, lo dijo.
0: Y le salió otro negro. Ajá, doctor, ¿y usted no fue gobernador de Chocó con el aval de Cambio Radical? No. Y usted no trabajó en el gobierno de Santos, imagínate. Entonces el tipo comenzó como silvestre.
2: Ya lo que dijo, lo dijo.
0: Llegó otro dato político del momento.
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0: Paloma Valencia se montó en el tobogán, Jaime.
2: Uh-huh.
0: ¿Sabes quién es la que representa a Paloma Valencia aquí? Gina Benedetti. Y es más fácil agarrar un rayo por la cola que hablar con ella. Es decir, si Paloma Valencia cuenta con Gina Benedetti, está muerta Paloma. Por eso es que Paloma no va para ninguna parte. Se esporrondingó Paloma. La presidencia la están disputando. Se va a disputar entre Iván Cepeda
2: y Abelardo,
0: y Abelardo de la Espilla. El tigre de la Espilla. De ahí no es más nada. Los demás son candidatos normalitos. Fajardo, Oviedo no, Paloma. Hay uno que Matamoros. Está el del Balín.
2: Ajá.
0: ¿Qué más hay? Ah, está Sondra McCollins.
2: Sondra McCollins.
0: Son 10 en total. Está Roy Barrera, ya tiró la toalla, también Caicedo. Pero la presidencia está allí, entre Abelardo de la Espriella
2: e Iván Cepeda.
0: Están pegados en esto. No hay encuesta en estos días.
2: No hay encuesta.
0: Pero tú miras en la calle, miras el meque de la situación. Bueno, tenemos en cabina a la doctora María Mónica Ballesteros. Mi querida doctora, buen día. ¿Cómo está, doctora? ¿Cómo le ha ido?
14: Buenos días, señor Rafa. Buenos días, Jaime. ¿Cómo están? ¿Cómo les ha ido?
2: ¿Todo excelente, bien? Gracias a Dios.
14: Gracias a Dios.
0: La doctora es médico de la Universidad Rafael Núñez y tiene especialidad en salud ocupacional. Pero vamos a hablar de la vista hoy, de los lentes, doctora. ¿Qué diferencia hay, doctor, entre un oftalmólogo y un optómetra? Primero, vamos con esa pedagogía.
14: Bueno, los oftalmólogos son médicos. Son médicos de profesión especializados en oftalmología y son los que ven algunas patologías oculares. Los optómetras no son médicos. Los optómetras estudian optometría y son los que hacen la formulación de los lentes. Son totalmente diferentes.
0: O sea, necesariamente el oftalmólogo
14: tiene que ser médico especialista en oftalmología, sí, porque él ve patologías oculares.
0: Ah, ya. ¿Y el optómetra no?
14: No, el optómetra hace la formulación de los lentes.
0: De los lentes. Los lentes es una industria, doctora, ¿cierto? Prácticamente sí. Una industria. Así bueno, es. Prácticamente no, es una industria los lentes. Porque se conocen muchos tipos de lentes, muchos... O sea, la ciencia, la tecnología, la industria llegó al lente. Pero para eso estamos, doctora. Una explicación allí de qué es eso de filtro, qué es eso de la onda magnética, los equipos, ¿cómo se cuidan los ojos a través de los lentes?
14: Bueno, yo les traje aquí un tema muy interesante. Muchos usamos lentes. Me gustaría primero, antes de hablar de los filtros, saber qué tipos de lentes hay, qué funciones tienen y qué funciones tienen los filtros. A veces usamos los lentes y yo le pregunto a los pacientes qué tipo de lente usas y no tienen ni idea de qué lente están usando. Ya todos los lentes no les sirven a todas las personas, de acuerdo a su necesidad, a su ocupación, a su edad. Así son los lentes que le sugerimos a todos los pacientes. Ya como esta tecnología ha avanzado tanto, ya los lentes prácticamente todos salen con unos filtros. A veces preguntamos qué es un filtro, qué es un antirreflejo y no lo sabemos. Esos son los que nos protegen de la luz azul que emiten los reflejos de las pantallas, del celular.

0: que se usan en pacientes mayores de 40 años y tienen tres visiones: visión lejana, intermedia y cerca. Es un poquito más complicado para utilizar y que el paciente se adapte porque tiene tres visiones, entonces es un poquito más complicado. Que me imagino que es el que usa usted. ¿Qué tipo de lente usa usted? Vamos a ver si lo corchamos.
1: Progresivo.
0: Progresivo. Y ya usted se adaptó rapidito
1: Antirreflejo.
0: con
1: Y estos lentes
0: antirreflejo.
1: tienen una condición, doctora, que cuando en carretera, en la noche sobre todo,
0: Le encandilan
1: me
0: las
1: encandilan
0: luces.
1: las luces del carro que viene. Y estos tienen esa propiedad que no me encandila.
0: Ok, eso tiene un filtro de luz azul. Hay dos tipos de filtro. Hay un filtro azul y uno verde. El azul lo utilizamos en aquellos pacientes como usted que pasa expuesto mucho a pantallas y que de pronto es muy sensible a la luz de los carros, al reflejo de la luz que está. Ese es ideal para usted. Hay pacientes que no les gusta sino el verde. El verde, ¿cuál es la diferencia? Que el verde es más transparente. Yo a usted lo veo y le veo opaco un poquito el lente. Hay gente que es tan sensible a la luz que le gusta ese azul. El azul distorsiona un poquito los colores. El verde no, el verde no. Entonces es como gusto del paciente. Usted le toma una fotografía
1: Bueno, pero
0: y
1: cuando,
0: usted se le va a ver el destello azul de ese lente.
1: pero cuando me iba, cuando o sea, cuando me hicieron el examen no me hablaron de azul ni de verde ni nada.
0: Bueno, esa información hay que dársela al paciente. Hay que preguntarle qué hace el paciente, porque no todos los pacientes tienen los mismos gustos y no tienen las mismas necesidades. Entonces hay uno azul y uno verde. El que usted tiene es azul, pero ese es el indicado para usted porque me está diciendo que le encandilan las luces y usted pasa expuesto a las pantallas todo el
1: Ah,
0: tiempo.
1: posiblemente.
0: Entonces ese azul es el ideal para usted.
1: Doctora, bajo esa norma, entonces todo el mundo necesita lente. O sea, en esta época de equipos, de pantallas, de celulares.
0: Bueno, es que los lentes los podemos usar de manera preventiva también. ¿Por qué? Porque si yo de pronto paso mucho tiempo en el celular, en nuestros dispositivos electrónicos, sería bueno. El señor
1: Jaime.
0: Jaime llevó al niño ayer a la consulta. El niño no tenía alteraciones visuales, pero está presentando algunos síntomas y para prevenir se le mandaron unos lentes, eso se llama lentes de descanso o de protección, que tienen esos filtros, ¿ya? Que hace que como es el niño pasa mucho tiempo de pronto en los dispositivos, le protege para que posteriormente no vaya de pronto a presentar alteraciones visuales.
1: Doctora, esos lentes que son, ¿cómo se llaman esos lentes que se introducen?
0: Los lentes de
1: Ocular. Los
0: contacto.
1: lentes de contacto, ¿son buenos o son malos?
0: Bueno, primero que todo, para hacer adaptación de lentes de contacto es una consulta totalmente diferente. Hay que evaluar bien el paciente, hay que hacerle un seguimiento si el paciente de pronto no ha cambiado de fórmula durante un año. Entonces, no todo el mundo está apto para hacer la adaptación de lentes de contacto. Entonces, no es lo mismo que un lente normal,
1: Pero se
0: no.
1: pueden sacar y limpiar esos lentes.
0: No, ellos vienen en un estuchito con el líquido, hay que limpiarlos. Y el tiempo de utilidad de vida del lente de contacto es como más o menos 3 meses. Entonces es un lente que hay que estar
1: 3 meses
0: cambiando.
1: sin cambiárselo.
0: 3 meses,
1: Sin hacer el aseo.
0: no, no, no, no. 3 meses de utilidad ya, de la vida útil de un lente de contacto.
1: ¿Usted lo recomienda, doctor?
0: Bueno, yo no soy
1: No,
0: optómetra,
1: no, pero como médico, ¿recomienda
0: pero
1: lente de
0: médico, lo que
1: contacto?
0: pasa es que el lente de contacto te puede generar o te aumenta el riesgo de pronto padecer de pronto infecciones por la manipulación del lente de contacto. O sea, hay que ser muy rigurosos con el aseo, lavarte las manos cuando te los vayas a retirar. Entonces, si es un paciente que es descuidado, preferiblemente no. Que de pronto vayas a una fiesta y te acuestes y te duermas con los lentes de contacto, entonces eso no está bien.
1: O que vaya a playa y se le meta un poco de tierra.
0: Exactamente. Entonces, tiene que ser un paciente muy juicioso que use lentes de
1: Jaime,
0: contacto.
1: ¿alguna pregunta para la doctora María Mónica Ballesteros?
2: Sí, doctora, quiero saber, ¿hay gente que usa lentes de contacto por vanidad?
0: Hay gente que usa lentes de contacto por vanidad porque no le gusta usar sus lentes permanentes, sino que de pronto quieren ir a una fiesta y no quieren de pronto que se les vea, se quiere que
1: No.
0: se les vea el maquillaje, quieren verse hermosas, bellas y prefieren sus lentes
1: No,
0: de
1: y a veces se
0: contacto,
1: lo
0: sí.
1: ponen verdes,
0: De
1: azules,
0: colores,
1: de color.
0: exactamente, exactamente.
1: Doctora, esos lentes que venden por ahí en la chaza de 10 mil pesos, que la gente los lee con ellos, ¿esos son buenos?
0: No. No, absolutamente no están recomendados porque no es un lente medicado. Es un lente que usted coge y se lo pone y dice, ah, bueno, este me queda bien, pero es que no, eso no es la formulación del paciente, al contrario, eso daña la vista.
1: Entra. Aquí tiene una asistente periodística, la doctora. La doctora viene armada, viene con su
2: Tengo su
1: lente
2: equipo
1: periodo.
2: de prensa.
1: Entre, joven, entre. Entre para que tome foto y todo y haga video.

0: doctora, los lentes son una industria, ¿cierto?
1: Sí, imagínese este tiempo.
0: ¿Cuántos lentes recomienda usted, doctora, para la persona?
1: ¿Cuántos lentes?
0: ¿Cuántos tipos de lentes? O sea, que colores y esas cosas.
1: Valores, no entiendo
0: Colores.
1: colores.
0: Por ejemplo, una persona puede tener 10 tipos de lentes
1: 10,
0: de la
1: no.
0: misma fórmula.
1: Claro que sí, yo por lo menos, yo tengo varias monturas y le instauro el mismo lente a todas las
0: Se
1: monturas.
0: lo saca y se lo pone.
1: No, no, no, no. Fabrico un lente para cada montura.
0: Ajá.
1: Hay muchas personas que tienen diferentes monturas porque de pronto es la prenda que llevan, cómo se quieran ver y hacen diferentes lentes. Así como los zapatos. ¿Cuántos pares de zapatos tiene usted?
0: Los hombres tenemos cuatro pares.
1: Bueno.
0: Es una de las ventajas de ser hombre, doctora.
1: Entonces, como los zapatos. Entonces, yo tengo diferentes monturas cuando me quiero ver de pronto elegante, cute. Ahí tengo varias monturas con mi fórmula.
2: Formulados,
0: Con su
2: medicados.
1: Claro.
0: Bueno, doctora, ¿alguna curiosidad para alguna recomendación para los lentes, para las personas que vayan a utilizar lentes?
1: Bueno, mi recomendación a aquellos pacientes que necesiten lentes, siempre que pregunten, de acuerdo a su actividad, a lo que hagan, pues que tengan una buena recomendación. Hay veces no es formular por formular, a veces no es cualquier montura la que te queda bien. Entonces creo que en esto es una buena asesoría y que vayas a un buen lugar. 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
0: piso 3. Doctora, esos lentes que venden en la playa, esos lentes
1: No,
0: que a 5.000, a 10.000.
1: no, esos lentes no tienen ningún filtro, no tienen nada,
0: O sea,
1: no
0: no
1: protege,
0: sirven.
1: no protegen absolutamente, es un lujo, solamente es un lujo.
0: Pero ese lujo hace daño.
1: No, no, no hace ningún daño, pero tampoco te tiene ningún beneficio.
0: Porque son muy baratos.
1: Son muy económicos, sí.
0: Listo, doctora, muchas gracias.
1: Rafa, hay que decirle a los oyentes que cualquier tema que les interese, que pues escriban y nosotros podemos tener
0: Sus
1: en
0: redes, sus
1: cuenta.
0: redes, sus redes, ¿cuáles son, doctora?
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0: Instagram. Listo, doctora María Mónica
2: Bye.
0: Ballesteros, aquí con nosotros en Chambacú Noticias todos los miércoles. Un tema taquillero, lógicamente, que tenga que ver con lo que le compete a la doctora. La doctora es médico y es especialista en salud ocupacional. Nos vamos, Jaime. ¿Algo más de cierre? ¿Qué hay para hoy?
2: No, hasta el
0: Nada.
2: momento no hay
0: Nada taquillero.
2: nada taquillero.
0: Muchas gracias por escuchar Chambacú Noticias. Si Dios lo permite, mañana estaremos al aire. 7 en punto.
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4: Ha sido difícil, siempre quisieron aplastarnos, que por qué tan distintos, tan diferentes, que Oviedo gay, que Paloma de derecha, que Paloma ama Uribe, que Oviedo no, toda la novela alrededor de eso. Y mientras tanto, se dejaron meter a una persona que está ofreciendo un milagro, que se ha dedicado a mandarnos todas las bodegas, a atacarnos, a desprestigiar a Paloma simplemente porque es mujer. Yo la verdad no voy a permitir eso. Yo no quiero ni que hablar de la estrella, ni que Iván Cepeda gobierne en ese país. Por eso estoy entregado de cabeza y de corazón a esa campaña para que Colombia entienda que tenemos una alternativa, que no es perfecta, no es perfecta, pero es lo mejor que puede tener el país a la hora de tener conciencia de que en Colombia, si seguimos creyendo que sumar es un motivo de debilidad, no vamos a salir adelante.
5: 8:00 de la mañana en punto, arranco esta ronda de preguntas con los periodistas de ASB Noticias 6 AM, no sin antes decirle que el volanteo es digno de un buen trabajador. Con un papel convencer a una persona es muy importante.
4: Y para mí es un mensaje muy importante que Paloma también ha valorado muchísimo en los ejercicios que hemos hecho en la calle. Y es que es una buena forma de
5: Comunicarse.
4: decirle al ciudadano, quiero ganarme su confianza nuevamente. Sí, porque la gente en la calle sí está mamada, desesperada de que la política sea un problema en la vida cotidiana de la gente, porque es el escándalo de corrupción, son los amoríos del presidente, es la gente que está muriendo en el sistema de salud esperando un tratamiento, y la gente dice, ¿por qué diablos la política tiene que ser un problema más a los problemas que enfrentamos como ciudadanos todos los días, y no hay un gobierno que se dedique a resolver nuestros problemas y a que la política no sea un problema? Y es ahí donde yo creo que la oportunidad de tener a nuestra primera mujer presidenta, Paloma Valencia, va a ser un camino que nos desvíe de esa situación y nos lleve a verdaderamente cumplirle a la gente que se quedó esperando con un canasto a que llegaran las soluciones del gobierno Petro, porque Petro les habló, y eso hay que reconocérselo, les habló claramente. Y les dijo, ustedes ya no son nadie, ¿sí? Ustedes son informales, ustedes son mujeres, ustedes son campesinos, son negros, personas con discapacidad, indígenas, son víctimas, son migrantes, son personas con orientación sexual, identidad de género diversa. Pero no basta solo con decir que están, se necesita llevarles las soluciones que requiere la gente. Y es eso que queremos hacer junto con Paloma, así que los invitamos este 31 de mayo a que nos acompañen a elegir ese gobierno serio en el que la política no va a ser un problema para los colombianos en los próximos 4 años.
5: Germán René Jiménez, arranco con usted, voy con Cali, voy con Medellín, departamento de Santander, en Nariño, estaremos pendientes. Germán René Jiménez.
6: Doctor, un poquito de contexto para lo que le voy a preguntar. Aquí un economista muy respetable que ha sido ministro, viceministro, en una confrontación lógicamente muy amable que hicimos aquí sobre las cifras que da el gobierno Petro y sobre la realidad, él nos dijo algo. Yo le pregunté, el DANE nos está entregando estas cifras, ¿qué dice usted? Él dijo, esas cifras son falsas. Entonces la pregunta es, usted que conoció por dentro el DANE, lo conocimos, usted cubrimos sus ruedas de prensa muchas, ¿cree que una institución como el DANE se puede prestar para sacar cifras falsas o modificar o alterar los registros que técnicamente va recogiendo el DANE?
4: No, yo como exdirector del DANE, yo siempre procuro no meter la cucharada en esas cosas, porque uno tiene que enseñarle a Colombia que después de que uno es ex, ya no es nada, ¿sí? Y opinar sobre eso, pero no, yo lo que creo es que hay que entender
5: los números,
4: hay que entender que hoy las cifras económicas y el comportamiento de la economía está, me duele decirlo, está contaminado por una cantidad de plata que antes no se contabilizaba y que ahora sí se contabiliza, porque el gran acuerdo del gobierno Petro con los criminales fue hacer la mirada ciega a los recursos de las economías ilícitas que se están lavando a través del contrabando. Hoy vemos una DIAN sin dientes, solamente muerde a los empresarios formales que uh-huh. tienen una equivocación en un renglón, ahí sí le caen de una, ¿sí? A mí me cayeron hace unos días porque simplemente el Consejo de Bogotá, cuando yo era concejal, se olvidó de reportar unas cifras, ¿sí? Uh-huh. En mi declaración de renta, pero a Papá Pitufo y a todos los grandes contrabandistas del país sí. No les pasa nada. Entonces esa plata ha generado una cantidad de oportunidades en la economía, porque permitió que muchas personas trabajaran cuidando una carreta, vendiendo chucherías en la calle, ¿sí? Vendiendo muñecas, vendiendo labiales, vendiendo forros de celular. Esa plata permitió que muchas actividades informales encontraran un capital de trabajo. Y esa plata, al generar empleo en la informalidad, pues tapó la realidad de las cifras, porque es importante que en ese momento que estamos ya viendo el fin del gobierno de Gustavo Petro hagamos un balance. La economía colombiana en su historia en promedio crece al 3%, en promedio, ese es el número promedio. durante el gobierno Petro, anualmente la economía creció al 1.6%, es decir, durante estos 4 años crecimos a la mitad. Pero claro, como estamos distraídos con la controversia de que si fingieron el dato, si maquillaron el dato del amorío de Petro, la doctora Juliana, los escándalos de Casa Nariño, pues nadie se da cuenta que no estamos bien. A pesar de que la gente sienta que hay mucha plata en la economía circulando, cuando una economía crece a la mitad de su promedio histórico no va por buen camino. Y sobre todo cuando uno se da cuenta que ese crecimiento durante los últimos 4 años estuvo financiado por la adicción al juego. Porque es que eso no se habla. Tenemos que hablar más. Y yo los invito a que hablemos de eso y empecemos a generar conciencia en la gente que hoy Colombia es un país adicto al juego.
5: Ludopata.
4: Ludopatía. Eso es una ola global que salió después de la pandemia y la gente ahora se levanta a las 2 de la mañana y abre su portátil y apuesta a escondidas de la esposa. ¿Sí? Y apuesta a qué color van a ser los guayos que se va a poner el futbolista en el partido.
5: Apuesta por todo,
4: ¿sí? Y eso está generando una nueva fuente de crecimiento que no genera empleo, no genera tanto empleo, solo pues los temas de los pagatodos que tienen atención física, que se hacen un excelente trabajo. Pero de resto, en un computador es una plataforma en la que se mueve plata, se registra, pero no está generando productividad en la economía.
5: Pero normalmente, doctor Juan Daniel, cuando uno habla de ir a un casino, difícilmente uno va siempre a ganar. Normalmente el casino siempre se queda con el dinero. En ese modelo que usted nos está contando en ese momento, ¿cómo se movería la economía? ¿Hacia dónde va ese dinero?
4: Entonces, ese dinero es dinero que y se contabiliza para el Estado, genera un impuesto para el Estado.
5: Ya.
4: ¿Sí? Pero ese dinero queda en el aire, queda en el consumo, queda en el tema. Y además, una cosa que con mucho cuidado lo digo, no estamos acusando a nadie, pero en esa actividad, estar en un computador apostando permanentemente, para la persona que lo hace, no para la plataforma, es un ejercicio muy productivo para lavar plata. ¿Sí? Porque yo me vuelvo un apostador, ¿sí? Y reporto en mi contabilidad que estoy gastando plata. Entonces yo ya limpié la plata y esa plata ya está circulando en la economía, ¿sí? Además de esa ludopatía, la economía creció por el sector público, por la mayor contratación de prestación de servicios, ¿sí? Por la mayor cantidad de burocracia, por las nuevas nóminas de la DIAN que no se están utilizando para vigilar el contrabando, sino para montárselas a los formales. Entonces hay una contradicción en la que uno no puede decir que las cifras estén falseadas.
5: Es que
4: no hemos querido interpretarlas como son. ¿Por qué? Porque si tenemos, y con eso cierro, si tenemos una contradicción, y hay que ponerla sobre la mesa muy sencilla. A todos los presidentes de Colombia los han aplaudido cuando el desempleo baja. A todos los presidentes los han aplaudido cuando el crecimiento del campo es positivo. ¿Sí? Y eso ha pasado acá a pesar de esas cifras malas, pues porque estamos hoy trabajando y transando con los criminales en el sistema económico del país.
5: Lo he escuchado a usted muchas veces porque para poder tener este tipo de entrevistas uno sigue las demás entrevistas que usted da y los debates y tal. Pero yo no tengo en la mente una posición tan clara en un tema del juego como el de hoy. Es un tema muy serio, porque es una economía falsa.
4: Total, ¿sí? Y ahí es donde uno dice, ¿cómo es posible que hoy Colombia, sí, esté decidiendo su futuro, sí, en función de quién la tiene más grande, o que se necesita un macho para gobernar este país? Por Dios, no puede ser. Necesitamos, y ese es como el llamado que yo quiero hacer hoy, y bajo la conciencia de que lo estoy haciendo de forma informada y que los datos desde el Café con Fajardo nos están mostrando que la gente nos está escuchando más a Paloma y Oviedo y está valorando lo que hay aquí. ¿Sí?
5: Sí, sí.
4: Porque es que a veces no nos damos cuenta que por echar tanto palo, ¿sí? Y terminamos es abriendo el espacio a otras cosas mucho más volátiles y mucho más efímeras. Aquí hay una cosa seria. Aquí hay dos personas que quieren ganarse este trabajo, que llevan haciendo una carrera. Paloma lleva 12 años en el Congreso. Yo fui director del DANE. Después he recorrido Colombia en flota a pie para sacar adelante ese país. Y tenemos que lograr que la economía crezca a partir de la construcción, que la economía crezca a partir de los servicios tecnológicos, que la economía crezca verdaderamente del campo. Y no esa falsedad de decir, no, pues la economía se está creciendo porque es que estoy contratando más gente en el Estado para que llenar puestos que tengan a la gente política en los territorios contenta. Y finalmente, pues a partir de la adicción al juego que no he querido controlar, porque ¿cuál es la estrategia de salud mental de ese gobierno para gestionar la ludopatía? No hay.
5: Preocupante ese tema, ¿no?
7: Bastante.
5: Bastante. Ricardo Martínez.
7: Doctor Oviedo, el presidente Gustavo Petro está haciendo campaña, aún electo como presidente, y el doctor Briceño acaba de publicar una investigación que está haciendo sobre unos auxilios que está haciendo el ICETEX en campaña electoral, exonerando de intereses en los meses de mayo, junio, de abril, mayo y junio. ¿Usted qué opina al respecto?
4: Pues que uno ya no se sorprende, ¿sí? No vamos, a mí no me gusta ser mojigato, jamás. Y todos los gobiernos, algo se ha hecho para ayudar en el proceso electoral, ¿sí? Por eso existe una ley de garantías, ¿sí?
5: Que no existe. Porque
4: la tentación existe, ¿sí? Por eso existe una ley de garantías, para ponerle tate quieto al antojo del gobierno de turno de influir sobre su sucesión, ¿sí? Pero lo que pasa aquí, y en eso valoro muchísimo y la resalto a Claudia López, pues de hablar de frente. Este país tiene que empezar a darse cuenta que tenemos que hablar de frente. La gente se escandaliza que porque el acueducto de Ipiales lleva agua con mierda. Entonces, ay, qué obvio, porque dice que lleva agua con mierda. Pero si es mierda lo que lleva el acueducto de Ipiales, ¿sí? Lo que pasa en Buenaventura. Claudia López está siendo enfática en decir que es un descaro que haya una intervención en política del gobierno, por ejemplo, a través de esos temas, ¿sí? Y es que acaso ustedes no se acuerdan que, hablando de enero 15, que tú me recordabas eso, de 2025, cuando nosotros estuvimos en 2025, enero 15 de 2026, en 2025, por favor, acuérdense, señores oyentes y personas que nos ven, el primer Consejo de Ministros televisado, ¿qué dijo Petro? Y yo quisiera que, ojalá lo volvieran a ver, dijo: cualquier voto por cosas distintas a nuestro proyecto político es el voto por la muerte. Y el voto por nuestro proyecto político progresista es el voto por la vida.
5: ¿Ayer lo repitió?
4: Ayer lo repitió. Yo digo porque ahí sí no están todas estas personas buscando esa grabación para decir si sí hay una evidencia concreta de que el presidente Gustavo Petro está interviniendo en política, porque lleva más de un año adoctrinando a la gente en el país diciendo que el voto diferente a Iván Cepeda es el voto por la muerte.
5: Ayer lo repitió clarísimo. Pues y no. Dijo que eso no era intervenir en política, ¿no?
4: Pero entonces ojalá le saquen esa prueba del primer Consejo de Ministros televisado y alguien haga algo, ¿sí? Porque
5: pues la comisión de acusaciones.
4: Yo no estoy llamado a hacer ese tipo de actuaciones porque yo soy un candidato, ¿sí? Uno tiene que saber en qué terreno está, pero ojalá un ciudadano preocupado nos esté escuchando, coja esa evidencia y vaya a la
5: comisión.
4: a la grabación del primer Consejo de Ministros televisado, cuando lo dice textualmente. Yo desde ese momento quedé absorto. Yo dije, no puede ser posible que estemos en un gobierno en que el mismo presidente califique que cualquier voto por la oposición de su gobierno es un voto por la muerte. Eso era para que hace rato nosotros estuviéramos discutiendo eso en serio. Pero estamos distraídos y eso es el verdadero, ese es el verdadero desafío y el verdadero escenario que Paloma y yo estamos convencidos que vamos a derrotar.
5: Que ya iba a poner esa pregunta, pero voy para Cali, Andrés Muñoz, en Cali.
6: Doctor Oviedo, dentro de lo que hemos escuchado hablar a la doctora Paloma Valencia, dio una frase ahorita muy importante hace unos minutos. Habló de una mano de acero contra los violentos y contra los que están generando un terror en sectores como Cauca, Valle del Cauca, el suroccidente colombiano. Doctor Oviedo, ¿usted estaría dispuesto a salir por el mundo en caso tal como vicepresidente de la República a defender ese programa, pasar de una paz total como la que tiene ahorita el doctor Petro a una guerra total para poder enfrentar a los violentos? Se ha hablado de pronto con la doctora Paloma Valencia en el escenario de un posible pacto de paz en sus reuniones internas.
4: Bien, cuando uno está hablando de la estrategia de seguridad total, naturalmente sí se requiere, como dice Paloma, una mano de acero. Pero eso no significa que eso sea plomo para todo el mundo. Lo que se requiere es que sí hay que tener mano de acero para entender que para que haya seguridad tenemos que resolver el tema de la corrupción que hay en la DIAN y en la UIAF. Se necesita mano de acero para resolver el tema de la gobernanza de las cárceles, ¿sí? Porque hoy el IPEC es una parte ingobernable del sistema penitenciario.
5: Dicen que tienen 92 sindicatos.
4: Sí. USPEC para alimentación y bienestar, otra cosa de corrupción. Entonces, mano de acero sí vamos a necesitar. ¿Por qué? Porque es que hoy es el miedo el que está gobernando en muchas partes del territorio y vamos a necesitar que la gente entienda, por ejemplo, que sí vamos a tener un vicepresidente como Oviedo escuchando a las comunidades negras y a las comunidades indígenas todo el tiempo que quieran. Si me tengo que ir a vivir allá, me voy a vivir allá, ¿sí? Pero no vamos a permitir más bloqueos de la vía panamericana, porque duele muchísimo que en Paso y en Ipiales nos digan, acá estamos al garete, si alguien se manifiesta allá arriba, se acabó la gasolina, no llegan las mercancías, se pudren los alimentos de Ipiales porque no pueden llegar a Corabastos aquí en Bogotá. Por Dios, necesitamos tener carácter y Paloma como comandante jefe debe tener una mano de acero, ¿sí? Porque por eso es comandante jefe, porque es la lógica del equilibrio institucional del país. A una presidenta se le dice, mire, ahí está su tropa, para que usted cumpla su rol constitucional de garantizar el orden y la seguridad. Entonces, llegar a descalificar a los generales, llegar a romper con la tradición, como lo hizo el presidente Gustavo Petro, eso sí es muy dañino para la institucionalidad de nuestra fuerza pública. Pero además, esa estrategia de seguridad total no es solo plomo, es también una reforma a la justicia, es traer tecnología, es acompañar la eliminación forzosa de cultivo de coca con cultivos productivos que sean relevantes, por ejemplo, en el Catatumbo, con cacao, con café, con plátano. Es hacer la tarea. Y por eso yo sí estoy convencido que Colombia necesita una mano de acero en seguridad. Pero una mano de acero en seguridad es aquella que es implacable y que tiene su autoridad por la legitimidad de hacer las cosas bien. Y lo que hemos dicho, Paloma y Oviedo, es que queremos decirle a la gente de Colombia, mire, tranquila, viva de su trabajo, es decir, que su trabajo lo saque de la pobreza, sin miedo, en cualquier lugar del país, porque aquí estamos cumpliendo nuestra función. Paloma como comandante jefe y yo como vicepresidente, que vamos a fortalecer los temas de inteligencia para tomar decisiones en materia de seguridad, que vayan detrás de la plata de todos esos delincuentes, porque las cifras no son falsas, sino que las cifras están contaminadas por la plata de los delincuentes, que hoy permite que la gente esté comprando televisores en efectivo para ver el mundial. Porque se está lavando la plata. Por eso, el incremento del uso de efectivo lleva disparado durante los dos últimos años. Pero como dice mi mamá, en Colombia, cuando hay plata, nadie pregunta dónde viene. Se gasta.
5: Sabe su mamá, ¿no?
4: Como siempre.
5: Como siempre. Alejandro Cortés.
8: Doctor Juan Daniel, hay muchas cosas tal vez que se pueden negociar, pero una que es innegociable es el tema de la salud. No es un secreto que ustedes, si llegaran a la presidencia, van a recibir esto prácticamente con la olla raspada. O sea, dinero para invertir no va a haber. Pero entonces le pregunto, yo escuchaba a la doctora Paloma Valencia que ella decía que va a buscar como una especie de títulos que van a servir como una clase de pagaré para que el sector privado traiga los recursos económicos y se pague toda esa cantidad de plata que se debe en el sistema de salud. Según la Asociación Colombiana de Hospitales y Clínicas, ya se va llegando a los 26 billones. Entonces yo le digo, si se va a buscar esa posibilidad y si no va a haber dinero para invertir, para que seamos claros, ¿en cuánto tiempo ustedes tienen programado que se le pueda recuperar ese derecho a los ciudadanos colombianos, de que ellos puedan garantizar el tema de citas médicas, de entrega de medicamentos, todo lo que respecta al tema de salud?
4: Como gerente de desactivación de la crisis de la salud, en mi función como vicepresidente, el compromiso es que en los 100 primeros días tengamos la capacidad de haber desatrasado 10 millones de atenciones del sistema de salud que hoy se encuentran represadas. Y para eso conversábamos con las organizaciones de pacientes antes de ayer en la noche y dejábamos claro que identificamos la partida de 3 billones de pesos para hacer una compra masiva de medicamentos que nos permita tener pues lo que hace falta por repartir, pero adicionalmente tenemos la posibilidad y tenemos la apuesta de que en esos 100 primeros días estaríamos inyectando 6 billones de pesos para pagar el pasivo corriente, es decir, no tanto las deudas súper atrasadas, sino las que se han consolidado en el corto plazo, porque son las que efectivamente están generando una falta de liquidez en el sistema y el sistema de salud requiere liquidez hoy en día. Y ya durante estos 100 días, como se lo mencionábamos a las asociaciones de pacientes, vamos a consolidar posiblemente un fondo de salvamento que nos permita ubicar todos esos pasivos en un solo lugar y ahí sí emitir deuda de la nación para poder tener, respaldando ese futuro del sistema de salud, unos títulos del tesoro que nos permitan pagarle todo el pasivo a quien se le debe.
5: Juan Daniel, usted es un hombre de números. Y creo que los colombianos, en vía de la pregunta de Alejandro, sentimos que no nos dicen la verdad de los números de la salud.
4: No, pero uno es que ¿cómo van a decir la verdad si los estados financieros de la nueva EPS no son públicos?
5: No aparecen.
4: Y la nueva EPS, pues es el principal financiador de campañas políticas, es decir, al Congreso de la República, y eso es lo que yo voy a llegar a destapar.
5: Eso, porque nos cortaron. ¿Cómo lo va a hacer? ¿Cómo lo va a hacer? Cuéntenos cómo va a hacer eso.
4: Pues es muy sencillo.
5: Porque yo siento que ahí
4: pasó,
5: la gente está
4: ¿cómo
5: diciendo...
4: ¿Cómo pasó eso? ¿Cómo pasó problema? Eso? Recuerden el famoso chu de Petro, es decir, queremos derribar el sistema de salud para sacar a los corruptos, ¿sí? Entonces, ¿cómo? Pues los vamos a asfixiar, ¿sí? Como a las ratas. Entonces, veneno, ¿cuál es el veneno? No damos plata. ¿Sí? Entonces, el veneno es no dar plata para que toda la institucionalidad se seque, es decir, dejar de regar la planta se va secando, se va cerrando, se va secando, se okay. va secando. Y en ese escenario, en los últimos meses, en el marco de la campaña política del Congreso, en las EPS intervenidas, donde hay interventores corruptos, sí. que hoy están vigilados por el superintendente Daniel Quintero, esos interventores llamaban a las IPS, a los hospitales que estaban asfixiados sin plata, les decía, venga, si quiere yo le pago la mitad de la factura, okay. rapidito, pero me hace el favor, el 20% de ese desembolso, me lo guarda en billetes de 20 mil y se lo entrega a fulanito, ¿sí? Entonces, póngase en el dilema de una IPS que le dicen asfixiada sin pagarle a los médicos, a los enfermeros, con deudas, con todo, que le llame a alguien a decir que le va a pagar la mitad de lo que le debe, pero que solamente le está cobrando una coima del 20%. ¿Lo hacen? ¿Lo hacen?
5: Para buscar caja.
4: Para tener caja y sobrevivir.
5: Sí.
4: Y mientras tanto, esa plata en efectivo financió campañas políticas al Congreso y seguramente puede estar financiando la campaña política del progresismo, pero ¿quién puede decir eso ante la justicia si no hay un Estado financiero?
5: Entonces, ¿quién? Usted va a llegar a hacer eso.
4: Entonces,
5: a vamos tomar a toda la información.
4: A tapar ese velo, a quitar el velo de los estados financieros de las EPS intervenidas y vamos a ir detrás de esos pagos direccionados y definir quiénes fueron los corruptos que los permitieron, pero al mismo tiempo quiénes fueron los beneficiarios de esos recursos en las campañas.
5: Usted va a llegar a la almendra del problema.
4: ¿Señor?
5: Usted va a llegar a la almendra
4: del problema. A la almendra. Por eso mi fruta preferida es el mango, porque tiene pepa.
5: ¿Tiene pepa? Sí. Muy bien. Vamos con la pepa de nuestro periodista en la ciudad de Medellín, John Freddy.
9: Doctor Oviedo, hemos visto que muchas veces hay o existen discrepancias, pues, en algunos puntos de vista entre usted y su fórmula presidencial, la doctora Paloma, como cuando ella propuso que el expresidente Uribe fuera su ministro de Defensa. Dicho esto, ¿cuál sería realmente su papel como vice y qué autonomía tendría usted cuando en una entrevista vimos decir a la candidata Paloma que la presidenta sería ella, gústela y que le guste?
4: Yo creo que es ser eso. A Paloma le encanta y a mí también. Es decir, que yo no voy a ser el vicepresidente de Lustrabotas, por Dios. Es decir, ese país necesita la posibilidad de que entendamos que sí, la vicepresidencia es constitucionalmente, es cosmética. Porque es, tengamos a alguien ahí, por si acaso.
5: Le escuché un término suyo, una rueda pincha. ¿Cómo es? Una
4: técnicamente, rueda que esa definición constitucional es una llanta de repuesto.
5: Llanta de repuesto, le escuché.
4: El carro se pincha, ahí está la llanta para que siga, ¿sí? Pero en Colombia todo el mundo quiere adornar las cosas y decir, no, la vicepresidencia tiene que ser una fuente de poder, tiene que ser... Aquí no queremos, Paloma y Oviedo, no queremos que esto sea una fuente de poder, sino que sea un equipo de trabajo, que sea la oportunidad de tener cuatro manos trabajando por Colombia. Entonces lo decíamos ayer también en otra entrevista, chata de repuesto seguramente voy a hacer, porque es que al comienzo nos van a entregar el carro pinchado, ¿sí? Entonces vamos a tener que repartirnos muchos temas entre Paloma y yo para poder sacar adelante ese país. Pero además, qué chévere que podamos tener debates internos al interior del gobierno, ¿sí? Pues que es muy chévere que entonces, que porque el presidente hace así, al vicepresidente también le toque hacer así. No puede ser posible.
5: Es que hay que tener los... En las diferencias están las igualdades.
4: Porque es un equipo de trabajo, esto no es un matrimonio. Pues en un matrimonio a uno sí le piden que si uno hace así, pues que lo trago así. Y las diferencias en un matrimonio son desgastantes. Pero en un equipo de trabajo son las diferencias de criterio las que llevan al equipo al éxito. Eso está demostrado en todas las organizaciones. Entonces, ¿aquí qué queremos? Para concluir la respuesta, queremos ser un equipo de trabajo. Voy a tener una responsabilidad que me llena de orgullo y es desactivar la crisis de la salud en los 100 primeros días. Voy a tener una responsabilidad y es ser el gerente o el vicepresidente minero energético de Colombia y poner a tono todo lo que tiene que suceder para que Colombia pueda volver a ser ese país rico en regalías y en impuestos derivados de las apuestas minero-energéticas con responsabilidad ambiental y con mucha tecnología. Voy a dirigir el proyecto Dignidad Buenaventura porque por fin vamos a comprometernos de frente con la gente de Buenaventura que va a tener acueducto y alcantarillado. Vamos a trabajar para resolver el problema del acueducto de Ipiales, que parece más el alcantarillado, porque por el acueducto pasa agua con mierda. Entonces la gente no la puede usar. la gente tiene que comprar agua y tiene que esperar a que la empresa de agua llegue con un carro tanque a dar agua verdaderamente potable y cargarla y subirla a 3 pisos, unas canecas que pesan muchísimo y sobre todo para personas adultas mayores. Esas son las realidades del país que queremos llegar a resolver, ¿sí? Entonces, más que cuántos ministerios va a tener Oviedo, si va a tener lujos y si va a tener pleitesías, no. Aquí lo que necesitamos es entender que el país se merece un gobierno serio que quiera trabajar y hacer su tarea. Y eso es lo que queremos hacer en equipo Paloma y Oviedo.
5: Seguramente vamos a tener una rondita más de preguntas, pero yo sí le quiero decir algo. Descríbame en una palabra a Mauricio Cárdenas.
4: ¿En una palabra?
5: Sí.
4: Trayectoria.
5: Trayectoria.
4: Sí, sí, porque yo lo leí a él cuando era estudiante en Introducción a la Economía. Lo veía de ministro, siempre me ha inspirado mucho respeto. Su trayectoria ha sido muy relevante.
5: Juan Manuel Galán.
4: Diplomacia. Para mí es un excelente diplomático en el sentido no es su... ¿Cómo decirlo? No de que no sea, que sea lo políticamente correcto, sino que es una persona que escucha y que tiene una sensibilidad muy grande. Le he cogido mucho cariño en ese proceso de la gran consulta.
5: David Luna.
4: El Cacha. Mucho impulso. A mí me encanta. Mucha energía, mucho impulso. Compartimos con eso esa visión de tener un impulso grande.
5: Aníbal Gaviria.
4: Ay. Ese sí fue el que más me sorprendió en este proceso. Es sabiduría, una persona sabia. Y una cosa que me conmovió muchísimo es que estuvimos haciendo campaña recientemente en Medellín y ver cómo la gente lo abraza y le da las gracias por lo que hizo como alcalde, por lo que hizo como gobernador. Yo dije, yo quiero ser así. Que uno llegue después de
5: una responsabilidad
4: y la gente le reconozca a uno lo bueno.
5: Juan Carlos Pinzón.
4: Pragmatismo, ¿no? Él es una persona muy pragmática.
5: Pragmatismo. ¿Por qué le pregunté por ellos? Porque fueron leales a ustedes.
4: Sí.
5: Fueron leales en el compromiso. El que gane apoyamos.
4: Sí.
5: ¿Y lo han hecho?
4: Sí, sí, sí. Uf, de cabeza. Ayer estuvieron en una gira en Medellín y la rompieron. La rompieron.
5: Cuando yo digo estas personas que tomaron la decisión de hacer la consulta, junto a usted, junto a Paloma, no nombro más porque ya no es el cuento. Uno dice Mauricio Cárdenas, un ministro de Hacienda. Mira, Juan Manuel Galán podría ser en un ministerio de Educación, por ejemplo. David Luna, ministro de Comunicaciones, que ya estuvo. Aníbal Gaviria, imagínense, ministro del Interior. Y Juan Carlos Pinzón, ministro de Defensa. ¿Ustedes están hechos?
4: Claro.
5: Digo yo, no, desde este... Es que yo a veces, doctor, yo a veces ya me la paso...
4: Me encanta porque eso es una señal de que vamos a ganar. Haciendo la gabinetología.
5: Eso, y yo... Yo hago la gabinete.
4: Es el triunfo.
5: Yo hago el gabinete y a veces no me aceptan, pero bueno... Lo que sí le quiero pedir es un favor. Uno, de mi parte. Haga un búnker de la contratación, doctor. Hagan ustedes un búnker de la contratación. De verdad que no podemos soportar más corrupción.
4: Por ejemplo, chévere Briseño que hace esas denuncias. Pero eso se pudo saber desde el purito comienzo.
5: Claro.
4: Con la tecnología, con inteligencia artificial. Correcto. Con contrastes, con vigilancias, eso se pudo saber desde el momento del intento.
5: Bueno, si gana, primero lo espero aquí cuando ganen. Y segundo, pues aquí me dice usted si me acepta los ministros.
4: Acá,
5: ¿o no?
4: Estamos agendados para el lunes en la franja de la mañana, que
5: por favor,
4: peleada.
5: Aquí estaremos y lo estamos esperando. 8 de la mañana, 35 minutos. Usted, Andrés Muñoz, en Cali.
10: Doctor Oviedo.
5: Además, al doctor Oviedo le gusta mucho Cali, ¿no? Ya nos encontramos muchas veces en el aeropuerto. Una vez en el aeropuerto nos encontramos.
6: Ay, se baila. Ya estuve en la calle del sabor, doctor Hugo. Ya estuve en la calle del sabor. Sí. Tema de los indígenas del Cauca. ¿Cómo manejar esos bloqueos, esas demandas de estas comunidades? Que a pesar de que, pues obviamente, la doctora Paloma Valencia es de ese departamento.
5: El departamento del Cauca, sí.
6: Exactamente. De todas maneras, digamos que el gobierno nacional, el doctor Petro y obviamente el doctor Cepeda han tratado de alejar las comunidades indígenas con sus declaraciones frente a la candidatura de ustedes. ¿Cómo se va a manejar ese tema?
4: Bueno, lo primero es no desconocer

0: Que Paloma, como ustedes le mencionaban, es una mujer que viene del suroccidente, del departamento del Cauca, y ella tiene un diálogo con muchos pueblos indígenas, respetuoso, y con el pueblo Misak, a quien saludamos especialmente, y también tuve la oportunidad de estar allá en Silvia, en Insá, ¿sí? La tierra de la candidata a la vicepresidencia, Yaquilcue, en Insá. Una tierra hermosa. Ojalá tengamos seguridad total para que ustedes se puedan echar la rodadita hasta Insá, porque van a quedar enamorados de esa tierra tan hermosa y de la gente maravillosa que hay allá. Yo creo que la forma como vamos a manejar esto es teniendo claro que hoy muchos gobiernos en el pasado sí le han incumplido a las comunidades indígenas. Sí. Y
1: Es que
0: no
1: ellos siempre pelean por
0: podemos.
1: lo mismo, que no les cumplieron.
0: Y que no les cumplieron. Y que no podemos, y tenemos que dejarlo claro sobre la mesa, que no podemos decir que simplemente porque el gobierno no cumple, entonces yo me apropio de tierras. No. Queremos dejar ese chantaje de parte y parte, porque la incompetencia del gobierno a la hora de cumplirle a las comunidades indígenas, pues justifican la visión de ellos, en la cosmovisión de ellos, y dicen, ah, como el Estado colombiano no me está cumpliendo, pues entonces yo me apropio de la tierra. Por eso es que ellos nunca quisieron que yo hiciera el catastro en los resguardos indígenas, porque si hubiéramos actualizado el catastro multipropósito en los resguardos indígenas, hubiéramos sabido que ellos expandieron las fronteras de sus resguardos simplemente por cobrarle al Estado colombiano su incompetencia y su incumplimiento. Entonces, Paloma y Oviedo, llegamos con sentido común y vamos a hablar con ellos para decirles: en los procesos de consulta previa, ustedes se van a quedar con un pedazo de lo que el gobierno se va a ganar en ese proyecto. Es decir, parte del government take, que es la denominación regulatoria con lo que se queda al Estado de, por ejemplo, una concesión minera o de una línea eléctrica, pues le vamos a dejar una fracción a las comunidades indígenas o a las comunidades negras para que ellos puedan aprovechar y empezar a construir soluciones de sus problemas.
1: Me está haciendo mi señora. Me dice, Oviedo es chistoso y buena energía. Eso está
0: ¿Cómo?
1: bien. Oviedo, dice mi señora.
0: Sí.
1: Muy chistoso y buena energía.
0: Eso, muy bien.
1: Mi señora, ¿no?
0: Buena
1: Entonces.
0: energía, porque es que esto no ha terminado.
1: No.
0: Hasta el domingo
1: Hasta que el tipo.
0: 31 de mayo a las 4 de la tarde, todo
1: No,
0: puede
1: ahí va
0: cambiar.
1: a comenzar. A las 4 comienza otra
0: Exactamente.
1: vez otra historia. Última pregunta para el doctor Oviedo Germán René. Última pregunta. Ricardo, ¿alcanza a hacer la última pregunta? Dos últimas preguntas, Germán René Jiménez.
2: A ver, ¿qué le pregunto? Sigamos por el lado de la economía. Ustedes saber que y sigamos con eso que mencionó, que es supremamente importante y me abre un panorama muy diferente de la forma de ese dinero que se recibe por esas apuestas. Ayer justamente Coljuegos informó que hay otro nuevo apostador legal, otra nueva plataforma.
1: Mejor.
2: Estamos entonces creciendo en medio de una economía falsa, sin fundamentos, sin bases, doctor.
0: Tanto como sin fundamentos, no, pero lo que estamos creciendo, es decir, estamos creciendo sin empleo formal. Por eso es que la informalidad no se mueve, ¿sí? Porque estamos creciendo es por unas páginas de internet y por gente que y por la burocracia pública. Entonces, el empleo formal hoy solamente está impulsado por el gobierno, porque las loterías ya no se venden como con las señoras y los señores. Pues sí, uno va a diferentes ciudades y uno todavía encuentra los loteros tradicionales, y qué bueno en la inclusión que hacen de personas con discapacidad en la venta física y presencial de loterías. Eso hay que resaltarlo, lo valoro muchísimo. Pero lo que estamos en riesgo es que si esta economía, la colombiana, y lo digo como exdirector del DANE, ahí sí, si no crece a punta de construcción y no crece a punta de manufactura y a punta de tecnología, nos lleva
1: el que ya sabe.
0: Sí, porque nos quedamos siendo una economía de consumo. Gaste y gaste y gaste y gaste. Y esas economías de consumo son las que son proclives a decir, ay, bueno, elijamos a alguien que ponga plata en la economía. ¿Sí? Entonces no, ya no nos importa el Banco de la República. ¿Sí? Porque si sin el Banco de la República el presidente podría imprimir dinero y poner plata en la economía. Y esas son las economías que por su afán de consumir terminan en hiperinflaciones, como le ha pasado a Argentina, como le ha pasado a Chile en algún momento, le ha pasado a otras economías en América Latina, y no aguanta eso. Colombia es una economía que todavía es relativamente frágil. Y 4 años de incertidumbre en el manejo de una economía que necesita construcción y que necesita energía van a ser letales para que este carro siga cargando tanta gente que es la que necesitamos para sacar de la pobreza, sacar de la informalidad y atender los problemas de violencia del país.
1: Ricardo Martínez.
3: Doctor Oviedo, nunca le he preguntado si le gusta el fútbol. ¿Qué podemos hacer con la violencia en el fútbol? Seguimos muriendo por el color de una camiseta.
0: Podemos hacer que el país escuche mejor lo que está sucediendo en muchas ciudades. Tuve la oportunidad de reunirme con líderes comunales de Medellín alrededor de como su visión de fútbol en paz, del barrismo social, de la expresión de arte urbano. ¿Sí? Pero lo que pasa es que uno no solo vive de buenas intenciones, sino hay gobiernos locales apoyando esas iniciativas, al menos para los refrigerios de la reunión.
3: ¿Sabía usted, doctor, que nosotros tenemos un programa futbolero solo para hinchas azules? El otro es solo para hinchas rojos, el otro solo para hinchas verdes. Y en todos los programas, todos los jueves, hacemos algo que se llama Jueves de Barras. Las personas creen que Barra es el barrista que se quita la camisa. No, hay una barra de 12 personas de la, no sé, de una universidad de la Tadeo, que compran su buzo, su abono y se van, juiciosos, con su familia.
0: Como concejal de Bogotá conocí las propuestas de barrismo social.
1: ¿En Suba lo hizo?
0: Exactamente, una cosa maravillosa, porque la gente piensa que el barrismo es simplemente lo que pasa en el estadio. Uh-huh. No. El resto de la gente sigue en su espíritu de comunidad, en el barrio, en la cuadra, garantizando la seguridad, resolviéndole el problema a la persona adulta mayor que está sola. Ese sentido de comunidad es tan potente.
1: Comunidad, Ricardo.
0: Por eso aprovecho y saludo al concejal Leandro Castellanos, que él tiene un liderazgo muy importante sobre ese tema del barrismo social.
1: ¿Se ve la cara de Alejandro? Como si lo chanta, me hizo así.
3: Es que nos acompañó.
2: Es que lo analista y todo, sí.
3: Sí, lo tuvimos en el partido anterior.
1: Por eso, es que inmediatamente cuando se habla de Leandro Castellanos, él, claro, el hincha de Santa Fe inmediatamente lo hace. Germán, lo veo que está haciendo, ¿está mirando algo? No. Ok, perfecto.
0: Está chateando.
2: Están citando un debate en el Consejo de Bogotá al señor Castellanos, a la gente de Esencia.
1: Para Luis Campín.
2: Están diciendo Bogotá se respeta, el Campín se respeta, pero ustedes saben más de eso que yo.
1: Bueno, después nos lo cuenta ahorita cuando hablemos de Bogotá. A ver, ¿cuál es cuando se emocionó usted cuando habló de Castellanos?
4: Tengo una pregunta porque seguramente es la última vez que lo entrevistemos antes de las elecciones del 31 de mayo. Y según las encuestas hay entre un 9 y un 11% de la población colombiana que va a votar en blanco o que aún todavía no sabe por quién votar. Ustedes nos quisieron vender la idea de que este va a ser un gobierno para todos. Se aceptan izquierda, derecha, centro. Pero hay mucha gente que tiene la percepción de que es imposible decir que este gobierno va a gobernar para todos cuando el aspirante, pues, a su espalda tiene a una persona o una figura política como el expresidente Álvaro Uribe Vélez. A esas personas que todavía no se deciden y que tienen esa percepción que le acabo de comentar, doctor Juan Daniel, pues, ¿qué les dice?
0: Pues que pilas. Pilas porque ese prejuicio de decir que simplemente porque Paloma aprecia a Uribe Uribe va a ser el presidente, cae en dos cosas muy peligrosas. La primera es en seguirle el cuento a la izquierda de ese país. Porque de lo que se ha encargado Iván Cepeda y Gustavo Petro en esta campaña política es hacerle ver a Colombia que no estamos en 2026, sino en 2006. Cuando en estos momentos, en los micrófonos, hace 20 años, de Colmundo Radio se estaba hablando de la posibilidad de la reelección o no de Álvaro Uribe Vélez. Uh-huh. Primer error. Ya pasó una generación, por Dios. ¿Sí? El presidente Uribe dejó su legado. Hay que respetar. Hay cosas buenas, hay cosas malas. ¿Sí? Pero ya pasó una generación. Acordémonos, en una sociedad, una generación son entre 19 y 25 años. Hoy los problemas del país son distintos, la criminalidad es distinta, la juventud es distinta, los problemas de violencia tienen otros matices. Ya sabemos que les estamos dando la jeta a las mujeres con violencia intrafamiliar tremendo. Es decir, hoy tenemos otras prioridades de país, ¿sí? Pero la segunda es que si... Además de dejarnos comer cuento de lo que quiere ver la izquierda, particularmente Cepeda y Petro, pues decir que porque Paloma ama a Uribe o quiere a Uribe, es decir, que Uribe va a ser el presidente, eso es una frase machista. Uh-huh. ¿Sí? Y eso es darle juego al machismo que prendió Abelardo de la Espriella con el tema de su Zoom y de que la tiene grande. Por Dios, acordémonos que en Colombia seguimos siendo un país machista. Dos de cada tres hombres o mujeres están de acuerdo con que las mujeres es mejor que se queden en la casa haciendo oficio que los hombres.
1: Sigue siendo machista. ¿Sí?
0: Entonces, si verdaderamente queremos romper esa desigualdad, que es la que más duele en Colombia, que es la que existe en contra de las mujeres, tenemos que darnos la oportunidad de elegir la primera mujer presidente, preparada, capaz, con criterio, que es Paloma Valencia.
1: Yo nunca he visto tan cerquita a una mujer ser presidente como ahora, se lo digo.
0: ¿La primera vez?
1: No, tan cerquita, es que está ahí a la vuelta de la esquina. Pero déjeme decirle algo, Juan Daniel. Nosotros hasta ahora en la mañana todos los días hacemos una responsabilidad social. Y es que queremos quitarle el hambre al país. Y lo hacemos,
0: no ha podido, Petro.
1: Y lo hacemos con Abaco, con el Banco de Alimentos de Colombia.
0: Ah, qué buena.
1: En la línea tengo al director de Abaco porque me gustaría que, si tiene una pregunta para usted, porque me parece que los números que se manejan con la niñez es terrible. ¿Cómo un niño se pierde a los 5 años en Colombia? Aquí tengo a Juan Carlos. Juan Carlos, muy buenos días, ¿cómo está?
5: Andrés, buenos días, y candidato, buenos días, qué rico estar acá también con ustedes.
1: Juan Carlos, lo escucha el doctor Juan Daniel, la fórmula vicepresidencial, ya lo sabemos, de Paloma Valencia, que está muy cerca, porque ellos están dentro de esa baraja, muy cerquita a estar peleando algo muy importante el próximo 31 de mayo para ir a la segunda vuelta. ¿Cuál es la pregunta para el doctor Juan Daniel? Y su impresión y los números que usted le quiera contar a él, que me parece importante, porque ustedes luchan todos los días contra el hambre.
5: Así es, Andrés. Bueno, Juan Daniel, datos de contexto. Hoy en Colombia tenemos 392 mil niños menores de 5 años con desnutrición crónica. Estos niños, Juan Daniel, están condenados a tener en promedio 14 puntos menos de coeficiente intelectual, 5 años menos de escolaridad y 54% menos ingresos en su vida adulta. Tenemos 392 mil niños que se les está quedando el cerebro más pequeñito, van a estudiar menos y van a ganar menos porque no se alimentaron bien desde la primera infancia. Cuando hablamos de 392 mil niños, todos creemos que están en La Guajira, pero mentiras. 60 mil están en Bogotá, 46 mil están en Antioquia, 28 mil en La Guajira, tenemos por todo el país. La prevalencia es más alta en La Guajira y en el Baupés, pero en Bogotá viven más niños, entonces pues hay más niños con desnutrición crónica en Bogotá. Los bancos de alimentos de Colombia Juan Daniel, vamos a hacer una gran movilización, construimos una ley, porque no hay leyes en este país que traten esta enfermedad, y vamos a radicar este segundo semestre un proyecto de ley movilizando a todos los congresistas, esto no es de partidos políticos, queremos que todos se apersonen y que todos nos

0: ambos trabajar en un tema muy puntual de desperdicio de alimentos que sucede en Colombia, y ahí necesitamos que los modelos de bancos de alimentos también puedan encadenarse con procesos de transformación. Es decir, en Colombia las centrales de abastecimiento se desechan muchos alimentos frescos. Botan. Se botan. Y eso es algo irónico, porque en este país en el que tenemos una riqueza agroalimentaria tan importante, pues que el hambre rural, para que se lo lleve claro, el hambre rural creció en este gobierno. Es decir, Petro se hizo elegir como el presidente que iba a acabar con el hambre de este país. Y tuvo el descaro de dejarlo crecer en la zona rural. Y sacó pecho diciendo que el campo y que su política era la mejor para el campo y que el campo era el motor de progreso. Y hoy el campo está de capa caída porque la bonanza cafetera se acabó. Y los fertilizantes están venenosos, costosísimos, ¿sí? Porque no hicimos nada. Entonces, aquí vamos a necesitar que los bancos de alimentos también nos ayuden en los encadenamientos cooperativos para hacer transformaciones de esos alimentos en las centrales de abastecimiento, Juan Daniel, que hoy ya está sucediendo.
1: Juan Daniel, deme un segundo, para, no sé si entendí bien esa palabra transformación de que está diciendo Juan Daniel. Juan Carlos, a lo que ustedes han hecho con el sancocho. Le voy a explicar qué es esto. Lo liofilizaron, el sancocho. Explíquele, de pronto yo me pongo a explicar algo que no manejo muy bien, Juan Daniel, pero mire cómo es de importante cuando se trabaja para cuando hay que ayudar.
0: Exacto.
1: Entonces, mire, ¿cómo es, Juan Carlos, lo del sancocho?
2: Un par de cifras, Andrés, importantes. En Colombia, Juan Daniel, estamos botando la tercera parte de los alimentos que se producen. 9.7 millones de toneladas de alimentos las estamos botando todos los años. Para que nos imaginemos, ¿para qué alcanza esta cifra? Con la comida que botamos en Colombia cada año, podríamos darle de comer a la Guajira las tres comidas al día durante 15 años. Casi que con la comida que botamos en Colombia cada año podemos acabar el hambre en Colombia. A eso nos dedicamos los bancos de alimentos. Y entonces desarrollamos un proyecto muy lindo, porque nosotros somos la organización que más comida entrega en las emergencias de este país, pero estábamos llegando tarde, cuarto, quinto día después de la emergencia, mientras las empresas y los productores nos hacían donaciones. Entonces, con alimentos que rescatamos y alimentos que nos donan, hicimos la producción de un sancocho liofilizado. Esa es la tecnología de los astronautas, de la comida de astronautas. Nosotros no podemos tener carne y papas guardadas en los bancos esperando una emergencia, pero sí tenemos el sancocho ya listo, liofilizado, guardado. Esa es una tecnología que permite almacenar hasta 20 años un producto. Y cuando hay una emergencia, llegamos el primer día de la emergencia con el sancocho listo, lo ponemos en una olla, se hidrata, ya está listo, no hay que cocinarlo. Se pone en una olla, se le pone agua y está la sopa para atender los dos primeros días de la emergencia. Entonces, aquí el mensaje importante es, hay que aprovechar esos alimentos que está botando el país para que no se desperdicen y poder ayudar también en la lucha contra el hambre, que a eso es a lo que nos dedicamos los bancos de alimentos.
0: Y eso, Juan Carlos, es de lo que se trata, hacer equipo. Hoy ya sabemos qué es lo que hay que hacer, lo que no sabemos es hacerlo juntos, pero estar peleando.
1: ¿Se da cuenta? Entonces, conservamos el alimento. Usted sabe lo que es una persona en un problema, en una inundación, que alguien le llegue con una bebida caliente.
0: Con un sancocho.
1: Con un sancocho. Eso ya lo tienen ellos, lo han trabajado mucho. ¿Y qué más están trabajando, Juan Carlos, para contarle a Juan Daniel?
2: Nuestro gran proyecto, digamos que tenemos varios retos este año. Nosotros hoy ya somos la organización que más comida entrega en este país, somos la organización que más personas en condiciones de vulnerabilidad atiende. El año pasado entregamos 55 mil toneladas, atendimos 1.6 millones de personas, que son las que hoy reciben alimentos de todos los bancos del país. Y nuestro gran reto, Juan Daniel, para que hagamos equipo, es el rescate de excedentes agrícolas. De toda la comida que se bota en Colombia, el 40% se está botando desde la producción agropecuaria. Entonces nosotros tenemos un programa que va de finca en finca, nuestros camiones, hablando con los agricultores y diciéndoles, venga, esos tomates, esas lechugas, esas zanahorias no las deje podrir en el cultivo, si no las va a vender, dónelas. Y vamos nosotros con voluntarios a cosechar. El año pasado rescatamos más de 13.500 toneladas de excedentes agrícolas. Y nuestro gran reto este año es seguir creciendo en logística. Nosotros lo que necesitamos son camiones y gasolina para poder rescatar más frutas y verduras y poder entregarle alimentos muy saludables a la población vulnerable.

0: Ahí está, Juan Daniel.
1: Tema maravilloso y qué bueno, Juan Carlos, que estemos preparados porque a partir del 22 de junio, cuando hayamos ganado la segunda vuelta, tenemos que ponernos a dejar estructurado cómo va a funcionar ese proyecto de ley y cómo vamos a poder hacer equipo para valorar los bancos de alimentos que existen en el
0: Le
1: país.
0: quería contar eso, Juan Daniel. Eso es lo que hacemos todos los días nosotros aquí en ASB Noticias con Abaco. Nos juntamos todos los días y le damos gracias a las empresas que donan, le damos gracias a las personas que le dan o le quitan a alguien el hambre por un día.
1: Maravilloso,
0: Eso es lo que
1: maravilloso
0: hacemos
1: que estén
0: nosotros.
1: haciendo esa tarea,
0: Es muy
1: porque
0: bien.
1: de verdad el hambre sigue siendo un problema, pero Paloma de Oviedo sí llegamos a asumirlo como tal para reducirlo significativamente.
0: Doctor Juan Daniel, creo que la última pregunta me la pidieron desde Medellín y la voy a aceptar porque me parece que todos aquí somos partícipes de lo que hacemos en ASB Noticias SAM. John Frey, ¿cuál es la noticia la pregunta para el doctor Juan Daniel Oviedo que nos acompañó esta mañana en ASB Noticias 6 AM?
2: Así es, agradeciendo el inicio al doctor Juan Daniel. Bueno, como es director del DANE y con ese bagaje que tuvo, digamos que llevando esa experiencia a la vicepresidencia, ¿qué haría para reducir el costo de la vida de los colombianos y como para formalizar empleos sin aumentar cargas a pequeñas empresas?
1: Lo primero es reconocer que el manejo responsable de las finanzas públicas nos va a permitir reducir ese choque de inflación por improvisación política que enfrenta Colombia en ese momento. Vamos a ver una reducción de la factura de electricidad en el Caribe gracias al incremento de
0: Nos lo acaba de decir
1: consumo-asistencia.
0: la Paloma Valencia en la entrevista que tuvimos, dijo 50%, o sea, atrevió de una vez, dijo
1: Exactamente, para el estrato
0: 50%.
1: 1 cae el 50%, eso significa que la inflación de servicios va a tener un control ya para finales de 2026. Y con una inflación controlada, vamos a tener la posibilidad de que el contacto que queremos hacer con la informalidad o la conexión que queremos hacer con los actores informales a través de las billeteras virtuales como Nequi, DaviPlata, todos esos tipos de herramientas junto con las llaves breve que están en un proceso de implementación en todo el país, nos permita conectar con 13.1 millones de trabajadores informales y entender cuáles son sus realidades económicas en términos de pérdidas, ganancias y así poder identificar cómo llegamos con crédito barato a través del ecosistema fintech. Gracias a la portabilidad de la historia financiera, vamos a fortalecer el ecosistema fintech. Y adicionalmente, si queremos que el trabajo en equipo del gobierno de Paloma de Oviedo, junto con los alcaldes del país, nos permita que los alcaldes destinen más recursos para el fortalecimiento productivo y estrategias de formalización a nivel local. Entonces, tenemos un portafolio claro en el que queremos decirle a Colombia, formalizar la economía no es perseguir, formalizar es cuidar y conectar a la mayoría de trabajadores que hoy se encuentran en la informalidad.
0: Doctor Juan Manuel, Juan Manuel, doctor Juan Daniel. Juan Manuel es galán, ya le
1: Bueno,
0: pregunté por
1: doctor
0: ahí.
1: Oviedo, para que no me confunda.
0: Doctor Oviedo, gracias.
1: No, gracias a usted, me emociona muchísimo.
0: Se me olvidó preguntarle algo. ¿Quiere decirle algo a la audiencia de ASB Noticias de ISAM? Lo que usted quiera. Tiene los micrófonos.
1: Dos preguntas. ¿En qué país queremos vivir en los próximos 4 años? Ustedes tienen, el 31 de mayo, tienen el poder de poner esa X en una casilla según el país en el que quieran vivir los próximos 4 años. Si quieren vivir en un país en el que el odio sea la gasolina para incendiar y dividir a Colombia y seguir viendo a la política convertida en un problema y en un dolor de cabeza en nuestra vida diaria, como sucede hoy con ese atentado macabro en La Guajira. ¿Sí?
0: Sí.
1: ¿Saben? Pero si quieren que los próximos 4 años sean la oportunidad de elegir a un gobierno que desde el día cero se encargue de hacer la tarea, de resolver problemas, de hacer equipo, de escuchar y que ustedes se dediquen a hacer su tarea, que es para los jóvenes estudiar, para las madres cabezas de familia emprender, para los hombres jóvenes trabajar, y así sucesivamente para todas las personas que quieran cumplir sus sueños en Colombia, Loma y Oviedo, como gobierno serio, responsable, capaz, que suma y que tiene carácter para sumar. Por eso los invitamos este 31 de mayo a que nos acompañen votando por Paloma y Oviedo.
0: Ricardo Martínez, gracias por haber hecho ese contacto con todo el equipo de trabajo del doctor Oviedo para estarlo y tenerlo hoy aquí. Nos fuimos de largo, una hora y punta. No sé cuánto fue, pero ahí está.
3: Sí, señor.
0: Cómo se habla a un país y lo que se tiene que decir y lo que se tiene que hacer desde su campaña.
3: Tengo que agradecerle al doctor Daniel Gómez, que nos ayudó mucho en la intermediación, a Jesús Prada, a todo su departamento de prensa.
1: Claro.
3: Grandes colaboradores, doctor Oviedo. Y solo le pido un favor, doctor, no me cabe la duda que ustedes van a ganar. Espero que tengamos esta proximidad, esta cercanía cuando ya estén electos.
1: Por favor, yo soy el más contento de venir hasta acá. Y el
0: lunes,
1: enero de junio, una llamadita la vamos a tener para contarles, bueno, cómo fue la celebración del triunfo del 31 de mayo.
0: Pero no vaya a rumbear mucho, ¿no?
3: Nos va a invitar a la sede, ¿cierto?
1: Por favor, claro, bueno, que sí, para que cubran en directo, Andrés, el claro discurso, sí, del triunfo. Claro.
0: ¿Y sabe por qué me voy feliz, muchachos? A este equipo de ASB Noticias no me dio ni un pelo de caso.
1: No, estuvieron de buenas, es una buena señal.
0: Estamos en ASB Noticias, pasó el doctor Juan Daniel Oviedo aquí en Colmundo Radio a nivel nacional acerca de lo que viene. Gracias a todos por escucharnos y por escuchar al doctor Oviedo. Seguimos aquí con Germán René Jiménez, Noticias de Bogotá y el resto del informativo.
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9: Son las 9 de la mañana, 5 minutos. Hay muchas, muchas noticias de Bogotá. Por ejemplo, les contamos que se está haciendo una invitación por parte del concejal Castellanos a que los medios de comunicación estén esta tarde muy atentos a un debate que tiene mucho que ver con lo que está sucediendo en materia de fútbol y espectáculos públicos, y por eso vamos a interactuar aquí con Alejandro Cortés, que es el hombre, que es uno de los hombres del fútbol aquí en ASB Noticias. Alejandro, dice la invitación del concejal Castellanos que hoy en el Consejo de Bogotá se prende el debate, se instala la Comisión Accidental de Vigilancia y Control de la APP del Campín. Pregunta el concejal, ¿la cancha está pasando a segundo plano por los conciertos? ¿Quién responde por la gramilla, las tribunas cerradas y las pérdidas del fútbol bogotano? Ojo, colegas, ¿habrá anuncios, cifras, posiciones fuertes y control político sobre el futuro del templo del fútbol capitalino. Su opinión, Alejandro Cortés.
3: Bueno, Germán, es cierto, la verdad se ha vuelto un dolor de cabeza para el mismo consorcio de Esencia programar todo lo que tiene que ver con la agenda cultural de conciertos y eventos de entretenimiento y a la vez el tema de los partidos de fútbol. Si bien una vez Esencia dijo vamos a encargarnos de la remodelación del Campín, que después finalmente no va a ser una remodelación sino va a ser una construcción desde cero, dijo la prioridad va a ser el fútbol, los escenarios deportivos, la prioridad va a ser el espectáculo deportivo, pero se ha venido sumando una serie de situaciones como la que vimos al principio de año, donde la cancha pasó creo que una de sus peores fases e incluso se tuvo que meter la alcaldía de Bogotá y el alcalde Carlos Fernando Galán, y lo que pasó recientemente, que Santa Fe los últimos dos partidos de local, es decir, el partido frente a América por cuartos de final y frente a Junior por semifinales, pues lo jugó de manera parcial en temas de tribuna. La tribuna sur no estuvo habilitada porque en ambos partidos ahí estaba montada una tarima por un concierto que se tenía programado. No hubo espacio para el tema logístico del desmonte, de la apertura de esa tribuna, y ahí es donde viene el debate. ¿Quién le responde a los equipos por esas pérdidas? Porque realmente esta fase finales o esos partidos tan importantes es cuando más ellos cuadran caja, porque prácticamente se ve el aforo un 100% del estadio. Y en los dos partidos que tuvo Santa Fe de esas instancias finales, pues tuvo que recurrir a reubicar a su comunidad. Entonces ahí está el debate y seguramente ese es el punto a definir. Si realmente se le está dando prioridad a los eventos de entretenimiento y no al fútbol, como fue el compromiso de Esencia una vez asumió el tema de la remodelación.
9: Qué bueno, Alejandro, qué bueno. Estamos corriendo bases, no hemos preparado suficiente material. Si tiene otra noticia de Bogotá, desarrollamos la sección, Alejandro.
3: Sí, señor. Lo más interesante o lo más importante que ha sucedido en las últimas horas y es que en el barrio Ciudad Jardín de Suba se registró un homicidio a las afueras de un local comercial. Esto ubicado sobre la carrera 58, número 130-32. Esto en el barrio Ciudad Jardín de Suba. De acuerdo con la policía de Bogotá, dos sujetos en moto llegaron al sitio y uno de ellos disparó en repetidas ocasiones contra la víctima hasta causarle la muerte en el lugar de los hechos. Por ahora, lo que se sabe de la investigación, confirmaron que se debe a un ajuste de cuentas por problemas familiares. Más allá de que la persona que murió era un comerciante, no se contempla la opción de que haya sido por extorsión. Las autoridades están revisando ya en este momento el tema de las cámaras de seguridad en el sector para dar con el paradero de las dos personas que se fugaron después de cometer el hecho. Y las estadísticas, pues la verdad, más allá de que han mejorado, pues no terminan de convencer, porque según el distrito en su página web, dice que el homicidio en Bogotá se redujo en un 12,5%. De 176 casos que se vieron los primeros meses del año 2025, pues hoy se ven 154. O sea, la cifra bajó, pero aún así sigue siendo alta y lo que se busca es que siga y siga disminuyendo esta cifra negativa.
9: Bueno, seguimos hablando de Bogotá, pero ya vamos más adelante con las noticias de la ciudad, de los periodistas ASB. Noticias en las ciudades. Persiste la controversia entre la administración distrital en cabeza de la Secretaría de Educación, Julia Rubiano, con la gente de la ADE, la Asociación Distrital de Educadores. Se están buscando los mecanismos para que los docentes repongan el tiempo con los estudiantes, el tiempo en el que han estado en paro. Escuchemos lo que dice al respecto y veamos la secretaria Julia Rubiano.
10: Posición del tiempo escolar, hemos sostenido este año 6 espacios de negociación con la ADE y ninguno ha sido efectivo. Por lo tanto, la Secretaría de Educación decidió abrir una nueva oportunidad de reposición de este tiempo que ofrece diferentes alternativas. Quiero informar a las rectoras y rectores que, cumpliendo las posibilidades previstas por la Secretaría de Educación, podrán agendar las reposiciones entre el 3 y el 13 de junio de 2026, incluyendo los sábados 6 y 13 de junio. Todas las rectoras y rectores del distrito recibieron ya la circular donde están las indicaciones y serán ellos quienes evalúan y definen con sus docentes los espacios de reposición de tiempo, teniendo en cuenta las necesidades de los estudiantes y las condiciones de cada colegio. Esta reposición la realizarán los docentes que, por motivo de las movilizaciones de marzo y abril, se ausentaron de la jornada escolar. Es importante aclarar que los docentes a quienes ya se les aplicó el descuento podrán reponer el tiempo y así recibir el reintegro del dinero. Con esta propuesta buscamos que las niñas, los niños y los jóvenes puedan recuperar y fortalecer los aprendizajes.
9: Pues es buena la intención de la secretaria que los docentes vayan a trabajar los sábados, pero ojalá funcione, ojalá funcione. Más noticias de Bogotá.
11: Seguimos hablando de seguridad porque lo que inició como un hurto terminó con dos capturas, un choque y el hallazgo de un inhibidor de señal y la recuperación de elementos gracias a la pronta reacción de la policía de Bogotá. Esto sucedió en Teusaquillo, donde dos personas intentaron escapar tras intimidar a un ciudadano, pero chocaron otro automóvil y eso dio oportunidad para que el denominado plan candado pues tuviera efectividad y era con la captura de estos dos hombres. Se sigue manejando espacios de diálogo con diferentes gremios para inventar o crear una nueva estrategia de seguridad. Así lo dio a conocer el brigadier general Giovanni Cristancho Zambrano, quien estuvo en la localidad de Kennedy compartiendo espacio con líderes, comerciantes y residentes para consolidar nuevas estrategias de seguridad y de convivencia. Y a esta hora también se da la buena noticia de que hubo 73 capturados por homicidio en una ofensiva contra estructuras criminales y delincuenciales que atentaban contra la vida de los ciudadanos en Bogotá. Entre ellos se encuentra el hombre que le quitó la vida a un ciudadano por hurtarle su patineta en la localidad de Usaquén en julio del año pasado.
9: Bueno, seguimos hablando de noticias de Bogotá, ya vamos a ir con la actualidad nacional. La Surred Sur de Bogotá, como les hemos dicho, Bogotá está dividida en cuatro subredes. La Surred Sur es la que atiende la localidad de Sumapaz y gran parte del área rural de Bogotá. Aunque muchos no lo sepan y no lo tengan pendiente, Bogotá tiene un área rural muy grande. Pues la Surred está trabajando en el Sumapaz y está trabajando en sectores rurales. Escuchemos este mensaje que nos da uno de los médicos que está justamente trabajando la salud en el área rural de Bogotá.
12: Bueno, buenos días, mi nombre es Nicolás Candela, yo soy médico rural de la Unidad de San Juan. Estamos incursionando en llegar a todas las veredas y todas las veredas que tengan conexión a internet, que se conecten con un punto de la unidad para brindarles la atención que requieren. Hoy estuvimos en una jornada de telemedicina, estuvimos con el paciente Edilberto. Es un paciente de la Unión es una vereda que queda a 30 minutos de la Unidad de San Juan. Pues básicamente nosotros con el paciente lo que hicimos y lo que hacemos con la mayoría de pacientes que tenemos de telemedicina es evitar esos traslados tan, digamos, tan largos, porque son de 30, de 40, de una hora hasta de una hora y media máximo. Entonces es evitar esos traslados y porque pues requieren un transporte en específico que los recoja temprano y los devuelva a su vereda cuando ya se haya acabado toda la consulta. Entonces, pues según esto, pues nos ayuda también mucho a nosotros para bajar la carga de pacientes que vienen presencialmente a la unidad y también a los pacientes para que no hagan esos traslados donde no requieren exactamente una consulta presencial con nosotros los de salud. Listo. Entonces, la teleconsulta funciona por una serie de bases de datos donde nos entregan a nosotros como funcionarios un listado de pacientes donde los pacientes son prioritarios en cuanto a lectura de exámenes, a consultas donde no requieran específicamente acá renovaciones de órdenes, de formulación y etcétera.
9: Bueno. Sí, escuchamos bien, están haciendo teleconsulta. Además, eso no es nuevo. Están haciendo teleconsulta en materia de salud con la gente de Sumapaz, que es la localidad 20, la localidad rural de Bogotá. Ese era uno de los médicos. Ahora escuchemos lo que dice la gerente de la Surred Norte acerca de ese trabajo que se hace desde la Surred Norte de Bogotá, en el sur de la ciudad, hacia la ruralidad del Distrito Capital.
13: Nos encontramos en Sumapaz, acercando los servicios en salud a la comunidad, disminuyendo cada barrera administrativa, y por eso hoy llegó a San Juan y a Nazaret telemedicina y teleexperticia. Esto hará que cada uno de nuestros usuarios tenga una interacción con cada especialista de la subred.
14: después un estudiante.
9: Pues ahí está todo lo que se viene haciendo desde la Surran Norte. Más noticias de Bogotá.
11: Bueno, Germán, hablemos de movilidad, porque sobre las 6:40 de la mañana se presentó un siniestro vial en el kilómetro 2 de la vía Bogotá-Siberia entre dos camiones. Este evento pues generó durante el transcurso de aproximadamente una hora, tal vez un poco más, congestión vehicular sobre el corredor de la calle 80. También sobre las 7:30 de la mañana se reportó un tractocamión varado en la localidad de Teusaquillo, en la avenida NQS con calle 51, sentido norte-sur. Se generó afectación en uno de los tres carriles. Y también le puedo contar que sobre las 8 de la mañana se registró un siniestro vial en la localidad de Suba entre un camión y una camioneta junto a un motociclista en la avenida Boyacá con calle 128, sentido norte-sur. Hace parte ya en el lugar de los hechos o hace presencia unidad de tránsito de Bogotá. Por ahora no se reportan ni fallecidos ni heridos de gravedad.
9: Bueno, estos mensajes también son importantes. Estamos hablando de Bogotá en ACB Noticias.
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9: Son las 9 de la mañana, 19 minutos. Seguimos hablando de las noticias de Bogotá. Y ha sido una noticia constante por estos días el intento de desalojo que se trata de hacer de una comunidad del barrio El Remanso en la localidad de Bosa. Pues se sigue trabajando con la Personería de Bogotá. Se instaló una comisión técnica asociada solicitada por la comunidad del barrio El Remanso con el propósito de construir una salida jurídica, institucional y humanitaria que permita avanzar en la titularización de los predios ocupados por familias que compraron de buena fe y que hoy ven que infortunadamente se están abocadas a un desalojo que ya se iba a ser efectivo, pero que finalmente, gracias a la intervención de la Personería de Bogotá, se logró evitar. Finalicemos con esta información también del Consejo de Bogotá. No son buenas las relaciones por estos días de los concejales, de algunos de ellos, lógicamente, con la administración distrital. El concejal Samir Bedoya denunció en las últimas horas en la plenaria de Bogotá que la administración distrital está dilatando la discusión de los proyectos que le interesan a la ciudadanía y cómo se hace en el Consejo, desbaratando el quórum, igual que se hace en el Congreso de la República. Escuchemos al concejal Samir Bedoya.
18: De algo muy sencillo. Aquí ya vimos cuál es la estrategia de la administración para hundir los proyectos, que es desbaratar el quórum. Y esto me parece que es una falta de respeto con el Consejo de la Ciudad. Le pido que haga verificación del quórum porque nosotros no le vamos a hacer el juego a una administración que no ha estado pendiente de los proyectos de acuerdo de los concejales, que adicionalmente está formulando objeciones que no corresponden con la realidad de la ciudad, porque acá hay proyectos muy importantes de corte social y que la administración, con lo que está haciendo actualmente en este consejo, lo que demuestra es el desprecio hacia la voluntad popular. Y le pido un favor que verifique quórum y que si la bancada del gobierno, del partido del gobierno, se va a salir, que lo diga. Pero que no empiece con el juego de desbaratar quórum para hundir los proyectos.
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2: Avanzamos, estamos en la recta final de nuestra emisión de hoy de ASB Noticias, pero siempre, siempre hay tiempo para las noticias de las ciudades. Andrés Muñoz.
3: Sí, señora, hay muy buena información precisamente que tiene que ver con el tema del transporte en la ciudad de Cali. Y atención que la ART, la Autoridad Regional de Transporte, precisamente inició la entrega en la ciudad de Cali, el suroccidente colombiano, de los primeros 18 taxis eléctricos aprobados por el gobierno nacional a través del Fondo para la Promoción de Ascenso Tecnológico, FOPAT. Es un hecho que marca el inicio de una nueva etapa para el servicio público individual de pasajeros en la región. Aquí están las declaraciones de la doctora Juanita Concha Rivera, directora de esta importante institución en el Valle del Cauca.
4: Desde hace más de un año, desde la Autoridad Regional de Transporte Movamos Región, iniciamos el proceso para que en nuestra región, nuestras entidades territoriales, hicieran parte del Fondo para el Ascenso Tecnológico de Flota del Gobierno Nacional. Hoy esas sesiones ya tienen los primeros frutos, porque vamos a contar el día de hoy con los primeros taxis eléctricos que nos entrega el FOPAT para nuestra región. Esos primeros taxis eléctricos responden a una serie de preguntas que teníamos cuando iniciamos. Teníamos dudas de cómo llegar a los conductores, teníamos dudas del orden técnico y hoy vamos a poder tener con esos primeros taxis esas respuestas. Vamos a poder evidenciar que no solamente estamos mitigando las externalidades en temas de emisiones que genera nuestra movilidad, sino que también vamos a tener mejores condiciones operacionales, mayor disponibilidad del vehículo, porque esos vehículos eléctricos tienen eso precisamente, mejores condiciones operacionales. Así que bienvenidos a esos primeros taxis eléctricos a nuestra región, bienvenidos a esos primeros taxis eléctricos a Cali, Jamundí, Yumbo, Palmira, a nuestro departamento del Valle del Cauca, y seguiremos avanzando para descarbonizar nuestro sector de transporte y tener mejores condiciones de salud para toda nuestra comunidad.
3: Y es que precisamente para la ART Movamos Región, la llegada de estos 18 taxis eléctricos confirman los retos de movilidad del suroccidente colombiano. No pueden seguir pensándose de la manera aislada Cali, Palmira, Jamundí y Yumbo. Comparten flujos de viaje conjuntamente, necesidades de transporte y desafíos ambientales que requieren coordinación regional. Germán.
2: Sí, señor. Le cuento que aquí, como estamos ahora o desde hace un tiempo en región metropolitana, también tenemos una nueva autoridad de movilidad. Se llama la Autoridad Regional de Movilidad. Vamos a tramitar con la directora un diálogo para conocer cómo se articula la movilidad de Cundinamarca con la de Bogotá, buscando también eso, disminuir el daño, el reemplazo de combustibles fósiles, pero sobre todo una movilidad mucho más limpia. 9:26, último cambio, última noticia, último registro noticioso desde Medellín, John Freddy.
5: Así es, Germán, sigue la problemática de ingreso de extranjeros para realizar turismo sexual en la ciudad. Ese flagelo está siendo controlado precisamente por Migración Colombia. El titular más polémico es el con el que nos encontramos a esta hora. Escuchen, gringos venían a una simple despedida de solteros, los devolvieron del aeropuerto José María Córdoba. En todo el fin de semana hubo dos inadmitidos por esta frontera aérea, todos estadounidenses, y con el propósito precisamente de realizar turismo sexual en la ciudad. El fin de semana pasado marcó un récord en cuanto al número de personas a las cuales se les prohibió entrar al país por Medellín a la hora de pasar por los controles migratorios a través del aeropuerto internacional José María Córdoba, con 12 inadmitidos. Según señaló Migración, se trataba de ciudadanos estadounidenses que provenían de diferentes ciudades de su país y todos tenían el mismo objetivo, de desarrollar actividades relacionadas con turismo con fines de explotación sexual.
2: Bueno, que esa también es una buena noticia. En la medida que las autoridades restringen al país y a una ciudad y un departamento tan bello como Antioquia y una ciudad como Medellín, restringir estos depredadores sexuales también es una buena noticia. Alejandro Cortés, la noticia de irnos, la despedida por esta emisión.
6: Germán, cerramos con noticias de actualidad de la Selección Colombia, como la abrimos esta mañana, y la buena noticia para esos niños o para esa comunidad de bailarines denominados los Ghetto Kids, que son unos niños de Uganda, que ahora pues van a tener la oportunidad de participar con Shakira en el show de clausura de la Copa del Mundo que se aproxima. Cerramos con noticias de la selección porque continúa la concentración del equipo de Néstor Lorenzo en la capital, según lo que se conoce a petición del mismo entrenador, pidió entrenar en el Estadio Metropolitano de Techo y no en la sede de la Federación. ¿Por qué? Porque tiene la mala experiencia que cuando fue a Bolivia lo intentaron espiar en unos edificios de altura o muy cercanos ahí. Y pasa lo mismo con la sede de la Federación acá en Bogotá. Hay edificios muy
2: cercanos. Hay vecinos en edificios.
6: Exactamente. Entonces, él quiere evitar como ese malentendido y por eso pidió directamente a la Federación entrenar en Techo y no en la Federación. Anoche ya se unieron a la concentración Juan Camilo Cucho Hernández, que viene proveniente de España, y también Willer Dita, que llega desde territorio mexicano. En el transcurso del día de ayer también Santiago Arias, que ya se encontraba en Bogotá, pero estaba cumpliendo con algunos compromisos personales, pues se unió a la convocatoria. Y también ya está allí Johan Mojica, que viene del fútbol español. De a poco le iremos contando cada vez que vaya llegando uno y otro jugador. Se espera que de hoy a mañana aparezca la gran figura Luis Díaz Marulanda acá en la ciudad de Bogotá.
2: Bueno, y con esta información cerramos nuestra emisión de ASB Noticias de hoy. Gracias a nuestros oyentes que siempre están ahí y gracias a nuestros colegas que nos dan la información hasta este punto y hora. Mañana los esperamos en 6 en ASB Noticias desde las 6 de la mañana en punto. Feliz resto del día.
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1: En Colmundo, son las 10 en punto.
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0: Son las 10 y 29 minutos.
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1: En Colmundo son las 11 en punto.
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1: En Colmundo son las 12 en punto.
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0: Son las 12:06.
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0: Son las 12 y 20 minutos.
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0: Son las 12 y 28 minutos.
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2: Son las 12:40.

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0: Son las 12 y 56 minutos.
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3: Buenas tardes. Con la conducción técnica de Manny Fuentes, Arnulfo Alcázar Álvarez. El Combo Movía ser parte de la trilogía deportiva. 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Bueno, ¿qué les voy a comentar? Vamos a comentar aquí de deportes, porque el Real Cartagena juega mañana, no, el viernes, el viernes en tierra antioqueña, en Envigado. En Envigado va para el partido de vuelta, que como le llaman, partido de vuelta. Jair Morelos, que juega en Croacia el día sábado. Su equipo ganó. Él únicamente tuvo un turno oficial porque recibió 4 bases por bola. Tuvo 5 apariciones en home plate, de las cuales 4 bases por bola y un punch. Tuvo el sábado 23, porque el día 24, que su equipo también volvió a ganar y de forma fácil, apabullante, por nocaut, ese día se fue de 3-2. Anotó 2 carreras, impulsó 5 y recibió una base por bola. Pero además conectó un cuadrangular, el primero que conecta en tierras croatas. En la entrevista que nosotros le hicimos a Jair Morelos, le habíamos dicho: hombre, la próxima vez que te llamemos, vamos a dar la noticia de que ya hiciste cuadrangular. Le digo, amén, así será. Ya lo dio. Fernando Sánchez Bonfante y su familia están allí, hombre, en la gran manzana del barrio España, escuchando pura salsa. Hace su padre para sintonizar a Meridiano Caliente. Harold Ramírez en México, jugando con el equipo Los Tecos de Laredo, se fue de 5-3, impulsó 2, un average de 3.84. Harold Ramírez. Y Reinaldo Rodríguez con los Calientes de Durango de 3-0, una tepa bola, su average lo bajó a 2.95, así que esta boleta en Venezuela lanzó un episodio, el octavo, le conectaron gira, hicieron una carrera, concedió una tepa bola y tiene el era en 9.64. Repito la noticia. Jair Morelos el pasado domingo conectó su primer cuadrangular en Croacia. Arnulfo Alcázar Álvarez. Tenga usted buenas tardes.
4: Buenas tardes, doña, para usted y todos los que nos escuchan hoy, miércoles 27 de mayo. Y a este le quedan 4 días. Este es el mes número 5 del 2026. Quinto mes del año 2023. Bueno, hoy en el Giro de Italia, el colombiano Einer Rubio dio el puesto número 5 de la etapa, la cual fue ganada por el danés Michael Valgren. Y estos daneses son buenos en el ciclismo. Los daneses, los eslovecos, los eslovenos y varios más de países europeos que están demostrando que el ciclismo es un deporte para ellos fuertes y que ellos también son fuertes en el plano, en la cronoescalada, en el cronómetro individual, y cuando ahí aparece la montaña también ellos están ahí figurando entre los primeros. Michael Bagren ganó la etapa 17 del Giro de Italia, le quedan 4. Einer Rubio, quinto lugar en la etapa de hoy, el que le fue mal hoy o no mal, no tuvo el rendimiento esperado, fue Egan Bernal. Yo en el puesto 51 a 5.15. Imagínense.
3: Ya perdió todo.
4: Ya perdió todo Egan Bernal, sí.
3: No, lo que pasa es que él ayer hizo un esfuerzo bravo, Arnulfo. Pero bueno, ahí le pasaron la factura.
4: Claro. Y es que el organismo es una máquina. Y al momento que se resiente, a resentirse, ya no te da lo que te espera. Trabaja con la mínima potencia que le queda. Entonces, todo eso pasa en el deporte. Pero están bien. Lo importante, como dijo un señor, no es nada comenzar, sino terminar.
3: O mantenerse
4: en las competencias día tras día. Eso es como el beisbolista. Hay padres, mira, que creen que cuando firman el libro son grandes ligas. No, apenas va a comenzar el recorrido, apenas va a comenzar el inicio de su carrera, a ver si llega al equipo grande. Ya, porque eso es así. Hay padres de familia que quieren que apenas en el lío que lo firman, ya son grandes ligas. No, están equivocados. Esto es un recorrido, una transición que hay que hacer. Año, 2 años, 3 años, hasta 4, para llegar allá a la cúspide. Eso no llega enseguida. Eso no es verdad. Nunca llegan de inmediato. Pero bueno, ahí vamos. Ayer estuve hablando con Silá Castellón Ariza. El señor Orlando Silva, ¿se acuerda de él?
3: Claro.
4: Bueno, está bastante malo yo.
3: El gamín.
4: Está bastante mal de salud, Orlando Silva. Y bueno, tratará de irlo a visitar en estos días, porque el día que se quite, viene por el pie a popa. Y bien por ahí, entonces voy a hacerle fuerza y mañana jueves llego por allá. Pues el viernes, en hora de la mañana, a visitarlo, a ver cómo está, porque está bastante mal. Si le hemos dicho que está bastante mal, bueno, hay que irlo a ver ahora que podamos charlar con él, a ver, porque él está bastante complicado.
3: Bueno, el día pasado, el fin de semana pasado, el boxeador colombiano Yuvejel Martínez, que es del Urabá antioqueño, él se impuso en Panamá, o derrotó en Panamá, en el octavo asalto, cuando faltaban 15 segundos para terminar el octavo asalto, el árbitro para la pelea. Y gana Yuvejel Martínez el título latino de la OMB. Está que en el mundo boxístico hay 4 organizaciones. La Asociación Mundial de Boxeo, donde estuvo el señor Antonio Cervantes Reyes y Pamela por muchos años, campeón mundial. El Consejo Mundial de Boxeo, donde estuvo el señor Rodrigo Valdés, boxeadores como Carlos Monzón, el mismo Happy Lord, que estuvo por los lados del Consejo Mundial de Boxeo muchos años. Después salieron 2 organizaciones nuevas. La IBF, la Federación Internacional de Boxeo. Y la reciente, la más, la WBO, Organización Mundial de Boxeo. Tanto en la asociación como en el Consejo Mundial de Boxeo, el campeón se llama Ricardo Sandoval. El de la Federación Internacional de Boxeo se llama Masamichi Yabuki. Y la Organización Mundial de Boxeo, donde está Yuvejel Martínez, se llama Anthony Olascuaga. Yuvejel Martínez. Anthony Olascuaga, Yuvejel Martínez, lo que ganó fue un título latino en Panamá. Título latino en Panamá. Yuvejel Martínez, él aparece
5: en el puesto número 17 a nivel mundial. A nivel mundial. Allí se meten los boxeadores de la AMB, de la CMB, de la IBF y de la O, de los BO. Aparece en el puesto 17. Tiene 34 años. Yuvel Martínez, categoría mosca. Categoría mosca. Esta es una categoría en donde la mayoría de los boxeadores siempre pelean, pues, recorriendo el ring. No hay fuertes pegadas. No hay. Sí han salido boxeadores que excepcionales con una fuerte pegada. Antonio Lascuaga, me voy a referir a Antonio Lascuaga, que es el campeón de la OMB, donde está Yuvel Martínez. Este señor, que nació en Los Ángeles, California, en los Estados Unidos, y que él se mueve en mosca ligero y en mosca, pero no es campeón mosca. Tiene un total de 13 peleas realizadas, de las cuales ha ganado 12. Y de las 12 ha ganado 9 por cual. Y ha perdido una. Yuvel Martínez tiene. Yuvel Martínez tiene 7 peleas. La ha ganado todas. Sí, la ha ganado todas. Pero el último que se enfrentó para ganar el título latino, eso fue en Panamá. Se enfrentó a Ángel Betancourt. Ángel Betancourt, en ese entonces, cuando combatió con Yuvel, tenía 7 peleas ganadas. 7 peleas ganadas y un empate. Y un empate. O sea, tenía 8. Yuvel ahora, pues, ya le dije, tiene 7 peleas. Pero viendo lo de Yuvel Martínez con Antonio Lascuaga, Antonio Lascuaga tiene poder puño. Y a mí no se me ha olvidado nunca la pelea que protagonizó Yuvel Martínez en el Coliseo Chico de Hierro en los pasados Juegos Nacionales 2019 aquí en Cartagena ante un arjonero, que cuando sintió la mano del arjonero empezó a correr, a amarrarse, a eludir el combate. Claro. Lo que quiere decir que Yuvel Martínez, cuando le peguen fuerte, retrocede. Porque es que hay boxeadores, Arnulfo, hay boxeadores que cuando hacen las peleas de práctica, le ponen unos sparring, que el sparring, la gente cree que el sparring es nada más que para recibir golpes. ¡No!
4: Me quedaron bien.
5: Sáquense de la cabeza eso. El sparring tiene que responder, es como si fuera un combate, para que así el boxeador vaya asimilando y se vaya acostumbrando a los golpes. Y sepa, y le tienen que buscar sparring zurdo, sparring derecho, sparring loco, como usted le quiera llamar, sparring que corran para ver la reacción del boxeador que está practicando o que va a disputar, porque después tú le sale un correntón y bueno. Entonces, si usted no se prepara en todos los campos, cuando llegue a un combate de eso, téngalo por seguro que va a tener su dificultad. Claro. El señor Bernardo Caraballo, él, lo mismo que Happy Lora, de pronto tenían hasta un parecidito allí en su estilo de boxear. Ellos cambiaban las técnicas que le daba el entrenador en la esquina, porque es que el entrenador le puede decir algo, pero el entrenador no sabe cómo viene el otro preparado. Entonces, como dice el grupo popular, hay que bailar a la música que me ponga.
4: Totalmente de acuerdo. En la esquina da una orden, pero el boxeador es que está tirando golpes y recibiendo. Claro. Él puede cambiar el estilo que lo que dice en la esquina. Y hablando de boxeo, lo dijo William Boquilla Herrera ayer, en hora de la tarde. 12 y 13 en soplaviento.
5: 12 y 13.
4: 9 de junio en soplaviento, ahora boxeo.
5: Pero dos días.
4: Dos días, Toño, viernes y sábado.
5: Pero aficionado o profesional.
4: Toño, profesional.
3: Carajo, diablo.
4: Una dos pelas de mujeres también. Esto es lo que viene haciendo, lo que hizo la gobernación el año anterior, lo van a arrancar otra vez. Porque ya pasa la. Ya se acaba la ley de garantía del 31, no sé, siempre me la vuelta, pero va el boxeo 2 y 3 en sopladiento. Lo dijo William Herrera, en Boquilla, ayer. Entonces, ay, y van a actividad, boxeadores que van a tener actividad política, peleando en diferentes categorías, porque esa es la idea de revivir el boxeo. Y lo que dijo el gobernador el año anterior, que este año van a hacerse como unas 10 carteras, pero en diferentes municipios del departamento. Pero no, no comenzamos con Soplaviento. Soplaviento no es que da grandes bolseadores, no, no da grandes bolseadores, es verdad. Pero aprovechando ahora que tiene a un bolseador de la estamina de Carlos Jutria, que fue a pelear por allá por Japón y ganó, entonces eso es un handicap para que el soplavientero raizal nativo que está ahí en el pueblo vea y de pronto se entusiasme por el boxeo, porque el evento ha tenido buenos boxeadores.
5: Han salido varios boxeadores, estaba Plácido, bueno, y ¿cómo que se llama el sector ese cuando usted llega a Soplaviento a la margen derecha, no sé qué, del Diablo? Ayúdeme usted que va mucho allá.
4: Porque el Diablo no es Soplaviento.
5: ¿Ah?
4: Allá no hay Boca del Diablo.
5: Claro que la hay, ¿no? ¿Ah?
4: Bueno. Boca del Diablo.
5: Sí, sí, sí. Bueno, más adelante le digo cuál es el término. Vea, el béisbol en República Dominicana, los Rockies, los muchachos que firmaron, en poco la cantidad de peloteros que firmaron en Cartagena, y están en Colombia, la mayoría son de Cartagena, me di a la tarea de buscarlos. Y están en República Dominicana. No crean ustedes aquí, amables oyentes, que el hecho de que firmen a un pelotero ya hace parte del rote de la organización. No. Hay varios jugadores que no están en el rote. Esto arranca el próximo lunes en República Dominicana. Juegan en la mañana. Allá juegan en la mañana. O sea, el lunes, pues mediodía, daremos información de varios de esos jugadores que tengan actividad ese día. Vamos a la pausa y regresamos.
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6: Los Yankees de Nueva York tienen un jugador, el lanzador, de nombre John Can Schiller. Este Schiller, lanzador, ha participado en 12 juegos, ha lanzado 72 entradas, escuche bien esto, Arnulfo, 72 entradas, ha ponchado en estos 12 juegos a 81 bateador únicamente, ha concedido 13 bases por bola. Le han conectado únicamente 3 cuadrangulares y tiene un ERA en los 12 juegos de 1.50. Ha hecho historia con el equipo de los Yankees porque hacía más de 100 años que no se veía esto que está sucediendo en el 2026. Por allá en el año de 1913, Walter Johnson, que posteriormente fue Salón de la Fama, y con el equipo de los Yankees, logró conquistar la triple corona de picheo con 36 victorias y una efectividad de 1.14, 243 ponches temporada en toda su vida como beisbolista. Schiller, que tiene la mejor ERA para un lanzador a inicio de temporada, ha participado en 12 juegos, ha ganado 3 y ha perdido 1. Lo ponen a lanzar desde el inicio de partido y casi todos los partidos de él han pasado de 5 episodios. El que menos tiene lanzado fue en marzo 27, cuando se enfrentaron a los Gigantes de San Francisco, que lanzó 5 innings 1/3. Y el que más ha durado fue con Boston en abril 23, que lanzó 8 episodios. Ponchar en en 12 juegos, 81 bateadores y conceder 13 bases por bola, ahí se demuestra un buen dominio de Can Schiller, Randulfo.
7: Es un pitcher de las novedades, se puede llamar, se puede decir, 82 entradas, 12 juegos, por ya 82 bateadores. Un promedio de...
6: No, 72 entradas, 72 menos que...
7: 72 entradas. Sí. Ha ponchado 82 bateadores. Uh-huh. Un promedio de qué? Casi 6 ponches por juego. ¿Sí?
6: Sí.
7: 6 ponches por juego.
6: Así es.
7: 6 ponches por juego. No es muy alto, pero es bastante.
6: Y con 25 años. Segunda temporada que tiene.
7: No, tiene para ir lejos. Lejísimo en el béisbol de Grandes Ligas. Y está joven, 25 años. Está apenas en la etapa de
6: crecimiento.
7: De crecimiento para él en el béisbol de Grandes Ligas. Y estamos casi seguros que el cuerpo técnico de los Yankees no lo va a trabajar más de la cuenta. Ahí, pausadamente, 4 innings, 5 innings, 6 innings, porque está como abridor para ir dándole chance a que vaya perdiendo experiencia, porque esa es la otra cosa. Que adquiera experiencia, y después que adquiera experiencia, va y venga. ¿Cierto?
6: Pero no, pues es que no. Ya te digo que el partido que menos lanzó fue el primero, marzo 27, 5.1. Sí, y, no mentira, en abril 12, cuando se enfrentaron a Tampa Bay, que lanzó 5 episodios, pues ese partido él allí lo ganó. El único partido que él perdió fue con Tampa, que lanzó los 5 episodios, allí le conectaron 7 y le hicieron 3 carreras. Entregó el partido perdido, pero los Yankees no pudieron remontar el score.
7: De todas maneras, él está en el inicio. Él tiene la confianza en sus comandos de picheo. Tiene la posibilidad y la opción de que el cuerpo técnico lo vaya manejando, lo vaya llevando con tranquilidad y seguridad para que pueda convertirse de pronto en uno de los abridores número uno o dos o tres de los Yankees en la temporada que está transitando, la temporada que se está jugando actualmente en los Estados Unidos.
6: Porque
7: en el béisbol de Grandes Ligas, ustedes tienen en el dugout 10 o 12 lanzadores.
6: Sí, así es.
7: Entre abridores, relevistas, preparadores y los cerrojos, uno o dos.
6: Aquí estoy viendo a Manifuente que le está levantando los brazos. No es porque me vaya a decir que ya es la hora, no, sino porque juega con los Yankees, lo mismo que Fernando.
7: Él es yanquista.
6: Ah, no.
7: Él es yanquista.
6: Lo mismo que Fernando Bonfanti, lo mismo que allá el Negro Narváez, que son fanáticos o aficionados de los Yankees de Nueva York. Vamos a llegar a la parte final con la conducción técnica. Ah, a partir del 1 de junio, te comento, Anduco, antes de irnos, a partir del 1 de junio, por aquí por Colmundo Radio, de 12 a 1 de la tarde, van a estar a escuchar a Jairo Baena Vargas, a Edilberto Puente Doria y a Hernando Vega, de 12 a 1, y empalmamos nosotros a la 1 de la tarde. Buenas tardes.
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0: Barcelona, 13 grados, lluvia. Bruselas, 7 grados, cielo nublado. París, 8 grados, viento y lluvia.
1: Patrick, Madrid, amor mío,
0: 7 grados.
1: 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La radio dice que el tiempo es malo en todas partes y me siento triste al recordar el verano que pasamos juntos. Pero Patrick, mi amor, el verano pasó. La radio dice que llueve en Ibiza, donde vivimos nuestro amor.

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7: Amigos oyentes, tengan todos ustedes muy buenas tardes. Bienvenidos a este su programa de Casados y Aún Felices. Qué alegría poder compartir con ustedes esta tarde. Muy agradecido con Dios, muy contento de poder tener este espacio, este momento con todos ustedes. Feliz de poder llegar a sus casas, de poder transmitir este mensaje, un mensaje de esperanza, de fe. Nuestro propósito a través de nuestro programa es poder llegar a ustedes con un mensaje donde la idea es que ustedes puedan enfrentar cada situación que ustedes viven como pareja o como familia, que ustedes realmente encuentren allí o en los principios que nos da su palabra, la manera como nosotros podemos solucionar los problemas y las situaciones. Y a través de este programa ustedes encuentren todos los conceptos que hay allí en la palabra de Dios, en el manual de vida para que podamos vivir el día a día. Así es lo que estamos haciendo, es lo que realmente a nosotros nos mueve cada día y bueno, así lo seguiremos haciendo. Quiero saludar a todos los líderes del Ministerio de Parejas, del ICT, no solamente en Colombia, en todos los lugares del mundo donde actualmente venimos trabajando este ministerio, lo que nos llena de mucho gozo y de mucha alegría, porque realmente es maravilloso poder estar trabajando con personas que hoy impactan familias, que trabajan por familias, que quieren cada día hacer todo lo necesario para llevar ese mensaje a las familias y realmente a las parejas particularmente. Cada semana nosotros nos reunimos en nuestras sedes y allí compartimos tiempos muy especiales. Quiero hacerle una invitación a todos aquellos que nos están escuchando hoy. Se puede hacer parte de este ministerio. Usted lo único que necesita es tener disposición para asistir a nuestras sedes. Van a encontrar allí un lugar maravilloso, una familia espiritual. Pero también van a encontrar un espacio para las parejas donde compartimos, interactuamos, donde la idea es que tenemos allí dos horitas semanales donde compartimos de diferentes experiencias, hablamos de los hijos, hablamos de nuestra relación, tenemos tiempo para interactuar, nos reímos, pasamos muy bien. Realmente es maravilloso lo que nos deja a nosotros este ministerio, porque realmente este ministerio nos permite estar muy unidos, estar muy conectados. Podemos a través de estos espacios, podemos también generar inquietudes, bueno, todo lo que esto contiene. Así que saludo para todos los líderes de mi par, del Ministerio de Parejas, que realmente son personas que son factor de apoyo para nosotros. Saludo a Mario Delgado y a Patricia Ateortú allí en Medellín. Ellos son nuestros líderes actualmente en Medellín. Un abrazo muy grande para ustedes. Gracias por el apoyo. Saludo de igual manera a Roosevelt, a Franci también allí en Ibagué. Que Dios los bendiga mucho, que Dios los siga respaldando. Ellos también son, digamos, parte de este engranaje que cada día permite que podamos estar allí fuertes. De igual manera a Henry Martínez, a Luz Elena, un abrazo muy grande. Ellos son nuestros líderes en Bucaramanga. También son factor fundamental de ese trabajo que hoy nosotros desarrollamos, y cómo no darle gracias a Dios por sus vidas. Así a todos los líderes que tenemos en cada una de nuestras ciudades, un abrazo muy grande, y que Dios les siga bendiciendo y prosperando en todas las cosas, y que Dios siga haciendo grandes cosas en estos ministerios tan hermosos que hoy tenemos. Bueno, quiero contarles que estamos calentando motores porque en septiembre vamos a tener un seminario extraordinario, un seminario para hablar acerca de la vida sexual, un tema álgido, un poco complejo, que nos lleva a nosotros a entender cómo nosotros como pareja podemos trabajar esa vida sexual. Es bien interesante porque va a hablar mucho acerca del preámbulo amoroso, de las caricias, del juego sexual, que es un tema, todo eso que está allí, de lo que les estoy mencionando, tiene que ver específicamente con un factor determinante en la pareja, la intimidad. ¿Cómo es de importante la vida íntima en la pareja? Si no hay vida íntima en una pareja, quiero decirle que el matrimonio está en un alto riesgo. Por eso hemos decidido tomar este seminario, porque sabemos que es un seminario que se necesita, es un seminario que realmente, es crucial para todo lo que nosotros hoy queremos hacer. Por eso es que definitivamente este seminario estoy seguro que va a impactar y va a generar que muchos de ustedes puedan fortalecer esa vida de pareja. Vamos a comenzar nuestra temática de hoy. El día de ayer estuvimos hablando acerca de lo que es el formar la siguiente generación. No me quiero apartar de este tema que comenzamos a compartir. Y me parece muy importante, si usted lo escucha hoy por primera vez, no se afane. Estamos hablando de generaciones. Cuando hablamos acerca de generaciones, yo les decía ayer que no solamente tiene que ver con nuestros hijos y nuestros nietos, también tiene que ver con nuestros padres y abuelos. Es que definitivamente hablar de la generación incluye todo aquello que tiene que ver con mi pasado, pero también con lo que tiene que ver con el futuro. ¿Qué hemos recibido nosotros de nuestros padres? ¿Alguna vez se ha preguntado eso? Sí, recibimos un bien material, recibimos amor, recibimos dirección, pero también es claro que dentro de ese paquete que comunican los padres hay algo que es fundamental, y es una vida de fe. Necesitamos alimentar una vida de fe, necesitamos que esa vida de fe cada día se consolide, y que esa vida de fe cada día nos lleve a nosotros también en esa, digamos, como en esa sintonía de poder cada día agradar a Dios, vivir para Él, y eso es importante. Entonces, yo quiero preguntarle, ¿qué recibió usted de sus padres en cuanto a la parte espiritual? Tal vez muchos de ustedes hoy agradecen a Dios porque sus padres trabajaron en ustedes aspectos de la vida de fe que para usted hoy lo recuerda y lo recuerda con cariño. Muchos de nuestros padres nos contaron cuentos que tienen que ver con algunas de estas cosas de la Biblia. Otros nos acercaron a la Biblia leyéndola y, digamos, llevándonos a nosotros a compartir de ciertas reuniones que eran importantes en diferentes denominaciones religiosas. Pero la idea es que hay algo que es vital, y es el hecho de entender que frente al legado que yo quiero darle a mis hijos, a esa herencia, yo tengo que dejar una marca espiritual en la vida de mis hijos. Yo ayer les decía, sí, nos afanamos mucho por el tema material. ¿Cómo les aseguro yo el futuro a mis hijos? Quiero decirle que usted no está pensando mal. ¿Quién dijo que eso está mal? ¿Quién dijo que pensar en el futuro de los hijos está mal? No, siempre voy a estar, digamos, siempre vamos a estar de acuerdo que nuestros hijos necesitan, digamos, que uno les pueda proveer y ayudar frente a muchas cosas. Y la parte material es importante, pero también es claro que algunas de estas cosas materiales van a generar entre ellos peleas y pleitos que no debería ser así, pero es algo que es innegable, es difícil de controlar y muy seguramente va a pasar. Pero ahora, así como usted se empeña en dejarle un legado material, ¿por qué no dejarles un legado espiritual? ¿Cómo hago yo para impactar estas generaciones? ¿Cómo podemos trabajar? Ayer compartíamos Deuteronomio 6, versículos del 6 al 9, que yo lo quiero reiterar hoy. Y estas palabras que yo te mando hoy estarán sobre tu corazón y las repetirás a tus hijos y hablarás de ellas estando en tu casa y andando en el camino y al acostarte y cuando te levantes, y las atarás como una señal en tu mano y estarán como frontales entre tus ojos y las escribirás en los postes de tu casa y en tus puertas. Miren que cuando Deuteronomio 6 me habla acerca de esto, me recuerda mi papel como padre. O como madre, porque sé que muy seguramente usted también está escuchando esto que estamos hablando. Y es la necesidad de hablar a nuestros hijos, de repetirles, de andar con ellos por el camino y decirles. Pero también dice atarles la palabra de Dios como una señal en su mano y todo lo que sea necesario para que nuestros hijos aprendan la palabra de Dios. Entonces, entendamos una situación. Hay que enseñarles a nuestros hijos la palabra de Dios. Esa es la necesidad que me habla Deuteronomio capítulo 6. La necesidad de enseñar a nuestros hijos la palabra de Dios. Ahora yo quiero preguntarle entonces a usted, querido oyente o querida oyente. Quiero preguntarle, frente a este tema de repetir, hablar, caminar, mostrar a nuestros hijos esta parte espiritual. ¿Qué tanto usted le enseña a sus hijos la Biblia? ¿Qué tan prioritario es para usted el hablarles a ellos acerca de la Biblia? ¿Conoce su hijo o su hija el Salmo 23? El Señor es mi pastor, nada me faltará. Usted me puede decir, pero ¿qué necesidad tengo yo de hablarle de eso? O sea, ¿es que acaso tiene que ser una obligación que yo le lea el Salmo 23? No, es que el tema no es que sea una obligación, es una necesidad. A nuestros hijos les tenemos que enseñar la Biblia. Ah, pero es que yo no sé, yo no he estudiado la Biblia. Es que no necesita usted ser un conocedor. Colóquese en la tarea de que usted por lo menos va a hacer que sus hijos lean la Biblia. Sus hijos necesitan tener un acercamiento a la palabra de Dios. Y qué bueno que ustedes como padres sean conscientes. De igual manera, acercarlos a Dios. La Biblia también me habla acerca de todo esto. La Biblia, por ejemplo, me habla de cómo los niños buscaban al Señor. Y dice también la Biblia que los discípulos alguna vez se enojaron con ellos y les decían no molesten al maestro. Y el Señor se enojó con los discípulos diciéndoles no le impidan a los niños venir a mí. No le impidan. Y por eso aprovecho también esta oportunidad para decirle a los papás, por favor, no le pongan freno de mano a sus hijos en el hecho de buscar a Dios. ¿Por qué sus hijos tienen que apartarse? ¿Por qué sus hijos tienen que hacerse a un lado? ¿Quién dijo que sus hijos entonces ahora tenían entonces que entrar en ese terreno de que ellos no tienen por qué acercarse a la palabra de Dios? Porque es que ni yo la entiendo y tampoco ustedes la van a entender. ¿O para qué van a ir a la iglesia a buscar al Señor? Quiero decirles, eso es ponerle freno de mano a nuestros hijos. Nuestros hijos necesitan ir a un lugar donde se les enseñe espiritualmente, donde se les forme espiritualmente. Si usted no tiene herramientas, quiero decirle, nosotros se las proporcionamos. Es que usted no tiene que hacerlo. Usted no es la persona indicada tal vez para enseñarles todo lo que está escrito en la Biblia. Tal vez usted enseñará una que otra cosa, pero permítanos a nosotros ayudarles frente al tema de formar a sus hijos espiritualmente. Es que la idea es que nuestros hijos necesitan conocer la Biblia y nosotros como padres les tenemos que ayudar en ese encuentro con el Señor. Somos nosotros como padres los que tenemos que incentivar en ellos ese deseo de buscar a Dios. Y nosotros ahora en nuestras, digamos en cada una de las sedes de esta familia de la ICT, tenemos personas preparadas, tenemos ministerio de niños, tenemos ministerio para jóvenes, tenemos ministerio para universitarios, tenemos ministerio para egresados, para profesionales. Imagínese toda esa carpeta que usted tiene a su disposición para que usted sencillamente lleve a sus hijos a que se les enseñe acerca de Dios, se les enseñe a amar a Dios, se les enseñe a que ellos realmente entiendan que la palabra de Dios es un manual para la vida. Por eso es que cada vez que usted toma la decisión de acercar a sus hijos, usted no pierde el tiempo, usted gana. Usted es el que gana cuando usted acerca a sus hijos a Dios. Entonces, ayer hablaba también de algo que quiero reiterar hoy. La necesidad de que nosotros seamos ejemplos vivos. Como padres necesitamos modelar la vida de nuestros hijos. Sí, no somos perfectos, somos seres humanos y nos equivocamos, pero eso no significa, por ende, que Dios no pueda usar la vida de nosotros para también hacer que nuestros hijos realmente conozcan a Dios. Al ser seres humanos nos equivocamos, y es que realmente una de las cosas que tenemos que enseñarle a nuestros hijos es que como seres humanos somos limitados, somos torpes, nos quedamos, realmente es una gran verdad en todos nosotros, pero lo importante es que siempre nuestros hijos vean en nosotros ese deseo de querer hacer las cosas bien. Siendo frágiles, siendo humanos, teniendo errores, queremos aprender y queremos hacer bien las cosas. Entonces, los padres y la familia realmente son determinantes en el tema de lo que tiene que ver con los hijos. Son muy importantes. Pero también es importante que usted también sepa que no solamente son ustedes los que pueden inspirar a sus hijos. También hay personas a su alrededor, personas, por ejemplo, que como cristianos maduros pueden ser ejemplos inspiradores. Personas que realmente también tienen una vida de fe, han desarrollado una vida de fe, que pueden ayudar a sus hijos también a que se encuentren con el Señor. Eso es lo que usted va a encontrar en nuestras sedes. Personas que hoy buscan a Dios, algunos de ellos gente profesional, muy capacitada, gente que tiene hoy altos cargos, y muchos de ellos decidieron conocer a Dios y buscarlo. ¿Por qué no nos permite a nosotros también ayudar a sus hijos para que ellos encuentren a Dios también con personas que viven experiencias parecidas a los de ellos, cercanas a ellos? Entonces también es importante mencionar esto. En Hebreos, en el capítulo 13, en el versículo 7, dice lo siguiente: acuérdate de tus líderes, los que te hablaron la palabra de Dios, considera el resultado de su forma de vida e imite su fe. Mire qué lindo esto, qué lindo. O sea, realmente hay personas que han tenido experiencias muy bonitas, personas que hoy nos hablan de la palabra de Dios, personas que han sido transformadas por ella, por la palabra misma, y son personas que hoy, desde sus altas funciones, desde sus muchas experiencias, nos hablan de una vida de fe, y la Biblia me dice que tenemos que imitar su resultado de vida e imitar su fe. O sea, realmente nosotros podemos realmente ayudar a sus hijos frente a muchas cosas que hoy puedan estar viviendo. Ahora, también quisiera mencionar algo. De acuerdo a lo que nosotros hemos estudiado y hemos visto en la Biblia, hoy nosotros estamos sentados sobre los hombros de gigantes. Personas que algún día, con su vida, con su ejemplo,
1: nos inspiraron y nos enseñaron. Hay científicos, personas muy valiosas, que algún día en la historia, por medio de su fe, nos enseñaron. Definitivamente es muy importante también que usted entienda que esto no es la fe de uno, es la fe de muchos. Eso es lo que pasa, eso es lo que sucede. Dios es el gigante que lleva nuestra vida y la quiere guiar. Dios nos quiere llevar siempre por el camino de la excelencia. Su palabra también nos habla de hombres extraordinarios como Moisés, hombres como Josué, hombres también como Jacob, hombres de carne y hueso que también experimentaron debilidad, que también algunos de ellos pecaron y aún así buscaban a Dios. Hombres como esos marcaron nuestras vidas. Hombres como esos son importantes para la historia, son importantes para nosotros. Eso es lo que usted tiene que entender. Dios también ha formado estos gigantes para que hoy a nosotros nos sea fácil seguir la vida de fe a través de ellos, porque realmente son patriarcas, gente tremendamente valiosa que con su fe nos han enseñado a cómo enfrentar el dolor, la enfermedad, cómo enfrentar las diferentes situaciones. Entonces es muy interesante ver esto, mirar por ejemplo los procesos que vivió Job. Job vivió un momento difícil, perder toda su familia, quedarse enfermo, saber que el enemigo le quitó todo lo que tenía, que lo llevó a que él quisiera, o sea, a que él deseara en su corazón blasfemar, pero ¿saben algo? No lo hizo. ¿Y saben por qué no lo hizo? Porque tenía una clara visión de Dios. Eso es lo que pasa. Hombres como Job son determinantes para la historia misma nuestra. Hombres que no se vanagloriaron, hombres que realmente entendieron quiénes eran ellos y lo valioso que eran ellos en la vida, en las manos de Dios. Entonces también hoy nosotros tenemos una necesidad, guiar a nuestros hijos, a nuestra familia, llevarlos a que tengan un encuentro personal con el Señor. Es lo que hoy nosotros necesitamos hacer. Es el trabajo arduo que hoy nosotros tenemos que desarrollar. Y yo le animo para que usted, por favor, no deje de creer, no deje de confiar, no deje de hacer su tarea. Tenemos retos y desafíos importantes que tenemos que desarrollar. Ahora, quiero mirar algo que está en la Biblia, en Deuteronomio capítulo 6, en el versículo 10. Cuando Jehová tu Dios te haya introducido en la tierra que juró a tus padres Abraham, Isaac y Jacob que te daría, en ciudades grandes y buenas que tú no edificaste, y casas llenas de todo bien que tú no llenaste, y cisternas cavadas que tú no cavaste, viñas y olivares que no plantaste, y luego que comas y te sacies, cuídate de no olvidarte de Jehová, que te sacó de la tierra de Egipto, de casa de servidumbre. Mire que la palabra de Dios es tremenda, cómo nos llama la atención frente a esto y cómo nos permite entender que si hay algo que yo siempre debo tener claro es la memoria, recordar específicamente cómo Dios ha estado con nosotros en todo momento. Lo que yo tengo hoy es por la gracia de Dios. Lo que yo disfruto hoy es por la gracia de Dios. Dios ha estado conmigo en todo momento. Dios ha sido mi fuerza, Dios ha sido mi ayuda, Dios ha sido mi todo. Dios mismo ha abierto camino para mí. Por eso es importante entonces que usted entienda algo. Lo que hoy tenemos lo recibimos de Dios. Y es lo que nosotros le tenemos que enseñar a nuestros hijos. Que nuestros hijos entiendan que lo que hoy nosotros tenemos ha sido por la bondad y por la gracia de Dios. Si no hubiera sido por el Señor, hoy nosotros, ¿dónde estaríamos? ¿Qué estaríamos haciendo el día de hoy si no fuera por la gracia y por la bondad de Dios? Entonces, mire que esto nos tiene que llevar a nosotros realmente a evaluar y a entender lo que nosotros hoy estamos comunicando. ¿Qué le estamos enseñando a nuestros hijos? Todo lo que nosotros tenemos hoy, nuestra casa, nuestro carro, sí, lo hemos logrado con el sudor de la frente, dirían algunos, no. Lo hemos logrado porque la misericordia de Dios y la bondad de Dios ha sido muy buena para con nosotros. Hoy mis hijos, particularmente ya siendo grandecitos, me buscan porque necesitan ciertas cosas. ¿Sabe qué les enseño yo? Arrodíllese, pídale a Dios. Dios es el que te da, Dios es el que te provee. Y es que debería ser nuestra, digamos, como nuestra manera de llevar a nuestros hijos a que realmente entiendan lo que deben de hacer. O sea, que ellos también tienen que conocer a Dios, que ellos también se tienen que postrar, que ellos también tienen que orar, que ellos también tienen que rendir su vida y su corazón ante Dios. Ese es el mensaje que nosotros no podemos dejar perder. Por favor, enséñele a sus hijos a buscar a Dios. Enséñeles a sus hijos el agradecimiento, la gratitud. La gratitud es algo que no se puede perder. La gratitud es algo que nosotros tenemos que generar en ellos y dejarla muy clara, porque nuestros hijos de por sí son desagradecidos. Ellos realmente tienen esa característica muy parecida a lo que algún día vivió el pueblo de Israel. El pueblo de Israel también vivió esa situación. Fueron guiados por 40 años en un desierto, recibieron y vivieron milagros extraordinarios, pero resulta que cada vez que tenían oportunidad renegaban, se quejaban, es que Dios no nos da el pan, es que necesitamos esto, es que no podemos vivir sin esto, todo el tiempo reclamando, criticando, pero se les olvidaba de quién nos sustentó en el desierto, se les olvidaba que estuvieron 40 años en un desierto. La Biblia dice, su calzado no se desgastó, su vestido no se envejeció. Todo ese tiempo Dios estuvo con ellos, no hubo enfermedad entre ellos. Dios los cuidó en todo ese tiempo, les proveyó el pan, les dio lo necesario. Todo eso es lo que me muestra la Biblia. Dios fue extraordinario, fue maravilloso, pero cuando uno no tiene memoria para esto, cuando yo realmente no tomo la decisión de traer a memoria las grandes cosas que ha hecho en mí, caigo en esa trampa, caigo en esa situación. Y qué triste, pero es que realmente nosotros somos seres desagradecidos por naturaleza. Y es lo que usted no puede permitir en la vida de sus hijos. Sus hijos no pueden realmente estar así, vivir así. Sus hijos tienen que ser agradecidos, no solo por el Señor, por ustedes mismos. Sus hijos tienen que entender que ustedes han sido los que han estado allí, los que les han cuidado, los que les han dado un techo, les han dado lo que necesitan. Por favor, enséñeles a sus hijos gratitud. Siempre, siempre será importante, siempre será determinante para todos los aspectos de la vida. Por favor, téngalo presente y siempre enseña a sus hijos todos estos aspectos que son tan importantes, que son tan necesarios, que realmente son los que a ellos les tiene que moldear y llevar cada día a tener esa experiencia maravillosa de estar con el Señor. Así que por favor, tengan eso siempre presente y a través de esto siempre tratemos de activar en ellos esa gratitud que es importante para todos los aspectos. En todos los aspectos siempre será importante el llevar a nuestros hijos a que ellos tengan este acercamiento a Dios y que a través de tener este acercamiento, a través de la gratitud, podamos darle lo mejor de nuestra vida al Señor. Una vez más quiero recordarles, esta familia del ICT es una familia espiritual. Es una familia donde nosotros enseñamos valores y principios. La base y esencia que nosotros hoy trabajamos es la palabra de Dios. Con ella nosotros edificamos, formamos familias. Nosotros como tal no pretendemos ser una religión más. Lo que queremos es aportar, llevar a ustedes la palabra de Dios, que es la que tiene la autoridad absoluta y es la que realmente debe determinar el cómo vivimos, el cómo nos movemos. Por eso definitivamente siempre será muy importante el hecho de que nosotros tengamos ese acercamiento a la palabra de Dios y a través de eso podamos vivir a la altura de lo que Dios pide de nosotros. Así que les invito a que hagan parte de nuestras reuniones, les invito a que usted asista, sencillamente vaya. Esto es de, usted puede entrar en el momento que usted quiera y salir en el momento que usted quiera. Esto no es un tema obligatorio, pero qué lindo que usted tenga la oportunidad de acercarse a nuestras sedes y ser formado, edificado espiritualmente. Vamos a hacer aquí una pausa, ya regresamos con ustedes aquí en nuestro programa de Casados y Aún Felices.
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7: Muy bien, amigos oyentes, seguimos con ustedes compartiendo esta tarde. Quiero saludar a todos aquellos que se conectan, que están con nosotros a través del Facebook Live, que están allí conectaditos también en el dial de Colmundo Radio. A todos ustedes, gracias, gracias por estar allí conectados desde muy temprano en la mañana, en algunos casos personas que están todo el día con su radiecito prendido en Colmundo, no se pierde ningún programa. Qué bueno, qué lindo poder realmente hablar acerca de estas personas tan especiales que, digamos, son tan importantes para nosotros, porque realmente son personas que nos ayudan, nos permiten a nosotros entender cómo están nuestros programas, nos mandan sus mensajes, siempre están atentos a cada uno de nuestros programas, y eso para nosotros es maravilloso. Así que un saludo especial para don Héctor Ceballos, aquí en Bogotá, que Dios lo bendiga mucho, qué bueno poderlo saludar, a él, a su familia, fieles oyentes de Colmundo Radio, Adelina López en Medellín, que también mantiene todo el tiempo allí con su radiecito prendido. Que Dios te bendiga, ella también junto con su familia, se reúnen para tener estos espacios, estos momentos. Qué chévere y qué alegría poder contar también con personas como ellos. Pero de igual manera quiero saludar también a los que se conectan, a los que están con nosotros. Gracias, gracias por permitirnos estar allí con ustedes, por permitirnos compartir cada uno de estos momentos tan bonitos. Y hoy les doy las gracias por su audiencia fiel, porque realmente son fieles oyentes y personas que a quienes realmente en nuestro corazón hemos aprendido a tenerles muchísimo afecto. Así que un abrazo para ustedes. Quiero saludar a Fernando Salsa Bonfante allí en Cartagena, a su esposa Luz Mary, y también de igual manera a sus hijos, a su compadre Víctor, que Dios los bendiga muchísimo. Gracias, gracias por escucharnos, gracias por estar allí con nosotros, por tener este espacio y este momento cada día con nosotros. Que Dios les siga bendiciendo, que Dios cada día siga haciendo grandes cosas en sus vidas. Quiero saludar a Dalvis y a Kendris en San Juan del Cesar, en La Guajira. Un abrazo grande, que Dios los bendiga. Gracias por tanto cariño, gracias por estar con nosotros, por compartir con nosotros estos momentos, estos espacios tan extraordinarios, tan maravillosos. Un abrazo para ustedes. Quiero saludar a Carlos Enrique Arias. Que Dios te bendiga, gracias por estar allí conectado, que Dios te siga bendiciendo día tras día. También quiero saludar a José David Puerta, que también allí también está conectado. También quiero saludar a Raquel Chaparro. Bueno, personas que están allí, que a través de también de estar allí pendiente, siempre están allí dándonos nos gusta, me gusta las publicaciones. Realmente, qué chévere. También quiero saludar a Diana Irreño en Tunja. Dios te bendiga mucho. Un abrazo muy grande. También quiero saludar a Sergio aquí en Bogotá, Sergio Pedraza, que siempre está allí compartiendo con nosotros todas las tardes. Que Dios te bendiga, siempre estar allí atentos a todos nuestros programas. Dios los bendiga grandemente. También quiero saludar en estos momentos a Sandra Milena Rojas en San Mateo Soacha. Dios los bendiga. Dios te bendiga grandemente. Qué chévere que estés allí también con nosotros. Quiero saludar también a Agustín Caro, siempre conectado, siempre atento. Dios te bendiga. Chirley Sánchez desde Caldas. Dios te bendiga. Gracias por estar allí conectada. Dios te bendiga y gracias por este momentico que nos regalas. También a María Araceli Zapata en Medellín, toda la gente hermosa de Medellín, que Dios los bendiga mucho. Lina Marcela, con todo el cariño también allí saludándote, y bueno, siempre atentos para poder servirles a través de esto que hacemos. José David Puerta, Turbaco Bolívar, Dios te bendiga, gracias. Gracias por estar conectado con nosotros. Qué chévere, qué bueno poder saludar a toda esta gente que siempre se conecta, que siempre está allí. Raquel Chaparro, que también nos está escuchando. Fabiola Roballo, desde Fusa. Dios los bendiga grandemente. Bueno, muy bien. Qué chévere poder compartir este espacio, este momento, esta oportunidad maravillosa que Dios nos da para poder, digamos, compartir cada una de estas experiencias. Bueno, quiero entonces también seguir en la temática que estamos hoy compartiendo. Estamos hablando de las generaciones, cómo impactar estas generaciones que Dios nos da. Dios nos permite tener hijos, Dios nos permite tener nietos, bisnietos, y eso es algo que es un regalo que Dios nos da. Herencia de Dios son nuestros hijos, es el regalo que Dios nos permite tener. Qué bueno que nosotros podamos llevarles a ellos a ser temerosos de Dios, a que busquen a Dios, a que Dios sea su prioridad en todo momento. No hay nada mejor que incentivar en nuestros hijos que Dios tiene que ser su prioridad. Entonces, ¿qué pasa cuando yo dejo que mis hijos se levanten sin tener una herencia espiritual? ¿Qué sucede particularmente con esto? Pues sí quiero decirles que hay consecuencias. Y es que cuando no enseñamos nuestras verdaderas raíces espirituales, se levantan dioses ajenos en la vida de nuestros hijos. Quiero decirle que eso es una gran verdad. Tal vez usted me diga, pero venga, es que ¿cómo me va a decir usted eso? Yo a mis hijos siempre les he enseñado que hay un Dios, un único Dios. Sí, es cierto, muy seguramente usted lo ha hecho. Pero el tema es que cuando los hijos no tienen tan claras sus bases espirituales, cuando yo no enraizo a mis hijos en la palabra de Dios, sino en temas netamente religiosos, que no es lo mismo, no es lo mismo. Entonces, en nuestros hijos puede generarse este tema, que se levanten dioses ajenos. Tal vez usted me diga, yo no estoy de acuerdo, yo no creo que mis hijos hoy busquen a dioses diferentes a los que yo les he enseñado, pero solo hecho que sus hijos hoy, por ejemplo, le rindan pleitesía al trabajo, significa que sus hijos no están conectados con Dios. Si sus hijos hoy le rinden pleitesía al dinero, significa que sus hijos no están conectados con Dios. Y esos son los falsos dioses que se van instalando. Ellos van empezando a buscar cosas que no son Dios. Se empiezan a aferrar a ellas. Y ahí es donde comienzan los problemas. Eso es lo que quiero que usted me entienda, amigo oyente. El problema está que cuando usted no le da bases espirituales a sus hijos, lastimosamente nuestros hijos van a experimentar aflicción por eso. No es una maldición, no, es una verdad, es una gran verdad. Hoy hay diferentes dioses que están ocupando el lugar de Dios en nuestro corazón y aún en el corazón de nuestros hijos. La tecnología ha venido a ganar un espacio tal que hoy hay gente que no puede vivir sin estar conectada a internet, sin tener un celular en la mano, sin estar viendo las redes sociales, porque esto ya se les convirtió en su Dios personal. Al punto tal de que ya hoy no hay otra vida sino la que les proporciona un aparato tecnológico. Qué tristeza que eso es así. Y eso es el problema de nuestros hijos, de nuestras generaciones y lo peor, nuestros nietos. Increíble estar viendo niños pequeños que hoy están conectados a la tecnología de una manera enfermiza. Qué triste que muchos papás tengan ese concepto, esa bendita idea de que los hijos necesitan un aparato para poder estar bien, un aparato electrónico. Que voy a entretener a mis hijos, aquí está el celular o aquí está esta tableta. Y qué increíble que eso hoy está tan arraigado en nuestros hijos que ya ahora no pueden vivir sin esto.
1: ya he escuchado varias veces de hijos que han hecho daño a su familia solo porque su familia decidió quitarles el internet o quitarles el celular o quitarles el PlayStation. Ese es el gran problema de esto. El problema es que usted primero los vuelve adictos y después de eso les quiere quitar lo que ya usted dejó que se instalara en sus vidas. Ese es el problema. Y el problema es que cuando usted no le pone límites a este tipo de situaciones, este tipo de situaciones le van a generar a usted un gran pleito con sus hijos, con sus nietos. Esa es la gran verdad. Por eso es que hoy tenemos que estar muy atentos a lo que están viviendo nuestros hijos, lo que están haciendo nuestros hijos. Mucho cuidado con eso. Ojo, este tipo de situaciones les brindan seguridad a nuestros hijos, pero realmente una seguridad falsa, una seguridad que no está bien estructurada. Mucho cuidado con eso. Mucho cuidado con eso. Entonces, por favor, tengamos mucho cuidado con lo que hoy nuestros hijos están viendo, están escuchando. Hoy están alimentando su ego. Hoy están alimentando un sentimiento de superioridad. Están muchos de ellos en ese terreno de que, mejor dicho, hoy tienen acceso a esto o aquello, y definitivamente algunos de ellos perdidos completamente. Qué tristeza eso. Otros de nuestros hijos están buscando aprobación social, tomando las tendencias que hoy los alejan de los propósitos del Señor. Claro, eso es lo que pasa con las redes sociales, buscar validación, buscar que les den like a todo lo que ellos hacen, y eso no está bien. Otros están poniendo sus esperanzas en la riqueza, otros están haciendo un mal uso de las redes. Algunos de ellos hacen bullying por las redes, y lo más increíble es que usted ni siquiera sabe, usted ni siquiera se da cuenta. Eso es lo que está pasando, y es lo que yo les estoy diciendo de lo que está sucediendo con esos dioses ajenos que se levantan en el corazón de nuestros hijos. Mucho cuidado con eso, porque realmente este tipo de situaciones nos van a llevar a tener problemas. Para que usted, por favor, lo entienda muy bien, y para que usted hoy, por favor, evalúe muy bien qué está pasando con nuestros hijos frente a esta situación que hoy estamos hablando. Entonces, el secreto para que una generación sea prosperada es volver a sus raíces espirituales. Ese es el secreto. Volver una vez más hacia aquello que realmente es sustento, aquello que realmente es lo que a nosotros nos mantiene. Eso es lo que hoy nosotros tenemos que buscar. Quiero leer Deuteronomio 8 en los versículos 18 y 19. Dice: y digas en tu corazón, mi poder y la fuerza de mi mano me han traído esta riqueza. Si no, acuérdate de Jehová tu Dios, porque Él te da poder para hacer las riquezas, a fin de confirmar su pacto que juró a tus padres como en este día. Mas si llegares a olvidarte de Jehová tu Dios, y anduvieres en pos de dioses ajenos y les sirvieres, y a ellos te inclinares, yo lo afirmo hoy contra vosotros, que de cierto pereceréis. Como las naciones que Jehová destruirá delante de vosotros, así pereceréis, por cuanto no habréis atendido a la voz de Jehová vuestro Dios. Qué fuerte esto, qué duro y qué tremendo esto que nos dice Deuteronomio capítulo 8, versículos 18 y 19. Cómo le tenemos que poner cuidado a esta situación. Realmente, si hay algo que Dios quiere es prosperar mi generación. Pero esto va a ser realidad cuando yo los conecto con sus raíces espirituales. No hay un camino diferente para el éxito que poner la mirada en el Señor, en sus obras, en sus maravillas. Él hizo en nuestros todo lo que Él hizo en nuestros padres espirituales y lo que Él hizo en el pueblo de Israel. Es una decisión personal que debe traer convicción y consagración.
7: Entonces, por favor, tengamos esto muy en cuenta. Una generación que olvida a Dios y a sus raíces se marchita y es olvidada y perece. Eso pasa especialmente con el tema generacional. Olvidar a Dios y olvidar nuestras raíces nos lleva a marchitarnos. Nos lleva a olvidarnos y a perecer. Eso es lo que pasa. Hay que tener mucho cuidado porque realmente en esa situación podemos caer. Hay situaciones que Dios permite en nuestra vida y en nuestra familia para ver si procuramos o no seguir el camino del Señor como lo siguieron nuestros padres. Muchas veces Dios permite que venga la calamidad y el momento difícil, pero sí es muy importante que usted entienda que detrás de todo esto Dios está moviendo sus hilos para que nosotros lo busquemos, para que Él sea realmente lo más importante de nuestra vida. Por favor, téngalo presente. Entonces, ¿qué es lo que ahora quiero que hagan? Escribamos algunas acciones que vamos a reforzar o hacer para que realmente en nuestra vida nosotros podamos trabajar este tema generacional. Entonces, por favor, cree en sus hijos y en su familia el hábito de buscar a Dios. Hágalo, que sea un hábito. Que sea un hábito el hacer un devocional en la mañana, leer la Biblia, orar. Que sea un hábito de vida importante para que nuestra vida y nuestra familia salga adelante. Lo segundo, creen el hábito de leer la Biblia y orar con los hijos. Orar por los hijos también es muy importante. Enséñeles a tomar decisiones basadas en la palabra de Dios y en lo que haría Cristo en estas situaciones.
16: Que estuvieran nuestros zapatos. Todo esto que les estoy diciendo es muy importante. Y quiero pedirles, por favor, que trabajemos con diligencia. Que Dios cada día nos permita hacer un trabajo que realmente nos lleve a nosotros cada día a ver en nuestros hijos ese crecimiento, ese desarrollo. Que Dios nos permita ver cada día la mano de Dios en la vida de nuestros hijos. Hágase ese propósito, por favor. Trabajemos fuertemente. Me encanta que en estos días, particularmente en nuestra familia espiritual, hemos visto que se ha hecho un evento para damas. Y en este evento de damas de este mes de mayo se ha trabajado este tema generacional. Me encanta que se esté hablando particularmente de la necesidad de que las mujeres también tengan esa oportunidad de saber lo que significa las generaciones y cómo poder trabajar por esas generaciones que hoy nosotros tenemos. Hoy tenemos ese reto y ese desafío de levantar generaciones para el Señor. Es un gran privilegio, pero sí, definitivamente, esto es un trabajo arduo. Este evento que están trabajando las mujeres se llama Mujeres que Transforman Generaciones. Qué lindo, ¿no? Y este es el evento que se viene desarrollando. Algunas de ustedes ya asistieron a este evento, otras todavía están allí como en esa idea de querer asistir porque no han podido hacerlo. Ya en cada una de las ciudades estamos desarrollándolos. Nosotros particularmente vamos a hacer este evento junto con mi esposa el 28 de este mes, o sea, el 28 de mayo. Lo vamos a hacer aquí en Bogotá, en el edificio Gradeco Business Plaza. Edificio Gradeco Business Plaza. Es en la carrera 127-1454. O sea, estamos hablando de un lugar que queda todo al frente del centro comercial Unicentro, sobre la 127. No sobre la 15, sino sobre la 127. Edificio Gradeco Business Plaza, calle 127, 1454. Entonces, por favor, tengan presente esta dirección el 28 de mayo a las 6 de la tarde estaremos nosotros desarrollando este evento. Esperamos a las mujeres que quieran estar allí, que quieran compartir. Mi esposa tiene una temática muy especial que viene desarrollando. Ya la trabajó en Arauca, la trabajó también en el Meta, la trabajó también en Cundinamarca, específicamente en Chía, la trabajó también en Soacha. Mejor dicho, ya ha hecho un recorrido importante con esta conferencia que pues viene siendo promovida por la doctora Saidi Mora, que es nuestra líder mundial, y qué chévere que esta temática tenga esa trascendencia tan importante. Qué chévere que podamos cada día levantar una generación que alabe, que busque, que realmente entienda que Dios es el todo. Eso es más que importante. Vamos a hacer una oración. Agradezcámosle a Dios por esta oportunidad. Señor, muchas gracias por todo esto que tú nos permites hoy compartir. Permite que esto que estamos compartiendo, primero que todo, baje a lo más profundo de nuestro corazón. Y que tú mismo cada día tengas misericordia. Y que nos muestres, Padre, todo lo que nosotros debemos hacer. Cómo nosotros debemos estar conectados a ti. Guíanos, guárdanos, enséñanos, muéstranos el camino, que tu mano de amor, tu gracia y poder cada día, Señor, se muevan poderosamente en nuestra vida. Exaltamos tu grandeza, Señor. Ayúdanos a levantar una generación que te ame y que te dé el valor. Señor, que nuestros hijos estén enraizados en tu palabra, arraigados y cimentados en ti. Ayúdanos, Padre, que cada día para nosotros

0: Amén y amén. Bueno, amigos oyentes, qué rico compartir con ustedes este tiempo. Les pido que sigamos siempre conectados, siempre que estemos allí, listos y atentos a nuestro programa de Casados y Aún Felices. Que Dios les siga bendiciendo.
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1: En Colmundo son las 2:59 minutos.
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3: En Colmundo son las 3, 16 minutos.
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2: En Colmundo son las 3:43 minutos.
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4: 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Todas incluirán detención en cárceles.
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1: En Colmundo son las 4 en punto.
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2: Hola amigos, buenas tardes. Bienvenidos a una nueva emisión de Tribuna Libre de Opinión por Colmundo Radio, la radio que te acerca. 620 kilohertz. Tribuna Libre de Opinión, 22 años al aire. Cumplimos el 8 de junio de este año, 23 años ininterrumpidos en la radio de Colombia, con la dirección del doctor Arles Arias Arias. Y vamos a celebrarlo con todos ustedes, amables oyentes, que son la esencia principal del éxito de este espacio radial, que se transmite de lunes a viernes 4 a 5 de la tarde y los sábados de 6 a 7 y 30 de la mañana. 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
9: Aquí está listo el equipo periodístico profesional de Tribuna Libre de Opinión en su emisión de hoy miércoles 27 de mayo, año 2026. Nos acompaña en Audio Master Manis Fuentes Rodríguez, transmisores Luis Eduardo Movilla Causila, el convicto Movilla. Yo soy Orlando Muñoz Saladén, de la Asociación de Locutores Profesionales de Bolívar y de la Asociación de Periodistas Independientes de Colombia, PIC. En las efemérides recordamos al actor Kepa Muchástegui, que falleció hace exactamente un año, un día como hoy, 27 de mayo, en el 2025. También el actor de Sábados Felices, Marcelino Rodríguez. Pero nadie lo conoció con este nombre, su verdadero nombre, Marcelino Rodríguez. Pero si hablamos de Mandíbula, ¿se acuerdan de Mandíbula? Falleció en el año 2022, un 27 de mayo, Mandíbula. Juan Ramón La Bruja Verón, futbolista argentino, vino a Colombia, al Junior de Barranquilla, lo hizo campeón, después de Baraca. Juan Ramón La Bruja Verón pasó con éxito por el fútbol colombiano, sobre todo por el Junior de Barranquilla. Falleció exactamente hace un año, en el 2025. Y en materia musical, hay varios eventos hoy para destacar. Uno de ellos es el cumpleaños de Ana Belén, la gran artista española, nació un día como hoy. María del Pilar Cuesta Costa, Ana Belén de España, está de cumpleaños en el día de hoy, esta gran artista española, Ana Belén. También hoy destacamos el cumpleaños de otro artista muy reconocido en el ámbito de la salsa, más bien un aniversario del fallecimiento de Johnny Vázquez, cantante de la orquesta de Bobby Valentín, me dice acá Jonathan Bernet, lo mismo que Beto Castillo. Me recuerdan que hoy se cumple el cumpleaños Gonzalo Rubalcaba, que fundó la orquesta, la gran orquesta Rubalcaba, recordada, una de las mejores agrupaciones de la salsa internacional. También hoy queremos destacar el cumpleaños de Milly Quesada, del grupo Los Vecinos de República Dominicana, está de cumpleaños en el día de hoy. Y por último, recordando hoy también a ese gran artista Monguito, el gran Monguito, que falleció en el año 2006, me lo dice Jonathan Bernet. Vamos al saludo de los compañeros en la mesa de trabajo de Tribuna Libre de Opinión. El especialista del deporte, Jairo Maza Rodríguez, buenas tardes.
10: Orlando, muchas gracias, buenas tardes. Saludo cordial a la audiencia que a esta hora está en la sintonía de los 620 AM de Colmundo Radio. La radio que te acerca, aquí estamos listos para hablar de deporte, muchos temas para desmenuzar en la tarde de hoy. Ayer en Grandes Ligas vio acción el pitcher Tyron Guerrero, el bolivarense Tyron Guerrero, lanzador de los Medias Rojas de Boston. Ya revisaremos cómo le fue a Tyron y, por supuesto, algunos datos de Grandes Ligas en el día de ayer. Ayer hubo Copa Libertadores, una buena y una mala para Colombia. La buena, clasificó el Tolima a la fase de octavos de final, empató de visitante. Y la mala, eliminaron a Medellín en Argentina sobre el cierre del juego. Y juega Santa Fe por Copa Libertadores. Y otra mala, ayer también eliminaron en Bogotá a Millonarios. Qué cosa. Uy. Con Falcao, dice Libardo. Y no vale Falcao. Santa Fe. Santa Fe hoy ante Peñarol, otro que también está en la cuerda floja. Y por supuesto hablaremos de la final del fútbol colombiano, tanto de liga como del torneo de la B.
9: Ramiro Barco, Joaquín Madero Madera, Antonio Mendoza y Carlos Miranda Chico son amigos de Tribuna Libre de Opinión. Cristóbal López, buenas tardes.
11: Buenas tardes, Orlando, y a esta disciplinada audiencia que nos escucha cada día por los 620 de Comundo Radio. Hoy tenemos noticia que Ernesto Lenca con relación al Reinado Popular y la fiesta de Independencia. Seguiremos informando.
9: Doctor John Jairo Meneses, Germán González, Carlos Esmalbach, Rafael Gallo Pérez, John Jairo Meneses Monsalve, e igualmente el doctor Milton Fernández Gray, nuestro cordialísimo saludo de recuperación a este destacado profesional, abogados de la ciudad de Cartagena, destacado saludo cordial para estos excelentes profesionales. Libardo Vival Rodríguez.
12: Muy buenas tardes, amable audiencia del Caribe, siguiendo con los homenajes al cacique de la Junta, al cantor campesino. Hoy le tenemos el álbum que lo teníamos engavetado ahí, Brindo con el Alma, que cumplió el pasado 20 de mayo 40 años, 1986 a 2026. Tenemos una de sus canciones, Diomedes Cocha Molina.
9: Campo Elías Romero. También saludos a Carlos Fernández y Ruth Arrieta Bello, Pedro Huelvas y la señora Tica, doña Tica, nos escuchan, Sisto Barrios y el doctor Roberto Llamas con Tribuna Libre de Opinión. Doctor Johnny González, Bienvenido, muy buenas tardes.
13: Buenas tardes a la audiencia, buenas tardes compañero. Aquí estaremos hablando hoy de lo que está poniendo a correr para el baño a la gente, la EDA, enfermedad diarreica aguda.
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9: Atención. El Gobierno Nacional anunció que realizó con éxito una subasta de expansión energética y un proceso que permitirá incorporar cerca de 15 nuevos proyectos de generación eléctrica para los años 2029 y 2030, con inversiones estimadas por más de 16 billones de pesos. La subasta logró una asignación superior en cerca de 8% a la demanda media proyectada por la Unidad de Planeación Minero-Energética, fortaleciendo la confiabilidad del sistema eléctrico nacional y enviando una señal de confianza para inversionistas. Entre los proyectos adjudicados se encuentran energías limpias, especialmente solares y eólicas, que contribuirán al cumplimiento de las metas de transición energética impulsadas por el gobierno y la incorporación de nuevas fuentes renovables al sistema eléctrico. Muchos decían que esta subasta iba a fracasar, pero hoy podemos decirle al país que fue un éxito total, con nuevos proyectos, más competencia y cerca de 16 billones de pesos en inversión. Esto lo afirmó el ministro de Minas y Energía, Edwin Palma.
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9: El gobierno nacional encendió las alertas preventivas en todo el país ante el complejo escenario climático que enfrenta Colombia y que podría agravarse con la llegada del fenómeno del Niño, fuerte o muy fuerte desde el mes de junio. La estrategia busca anticiparse a posibles emergencias y proteger a las comunidades más vulnerables frente al estrés hídrico, las altas temperaturas y la disminución de lluvias, dijo la ministra encargada de Ambiente, Irene Vélez Torres. El gobierno nacional reunió a entidades del orden nacional, gobernaciones, alcaldías y corporaciones autónomas regionales para coordinar acciones urgentes de prevención y respuesta frente a los impactos que podrían presentarse en los territorios. Según el Ministerio de Ambiente, el país se enfrenta a la acumulación de varios fenómenos anómalos de variabilidad climática, entre ellos meses con lluvias por debajo de lo normal, temperaturas históricas y una probabilidad del 82% de consolidación del fenómeno del Niño en el mes de junio.
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9: Y el procurador Gregorio Hatch lanzó otra advertencia al presidente Petro en entrevista con el diario El Tiempo, donde subrayó que debe ejercer su influencia con responsabilidad y sin aprovechar su posición dominante para favorecer sus intereses políticos. La influencia que tiene sobre la sociedad es grande. A eso agreguémosle la influencia que no conocía Colombia de las redes, del mensaje instantáneo, del uso a veces exagerado de transmitir el estilo personal a través de esa tecnología. Esto lo afirmó el procurador ante el medio. Como no puedo acudir contra el presidente, debo advertir, precisó el procurador, que recuerden que si se pasan de la línea, que no se debe cruzar, e incurren en conductas que están catalogadas como indebidas, van a tener la sanción correspondiente, manifestó el procurador.
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9: De acuerdo con un estudio de la Cámara de la Industria de Motocicletas de la ANDI, con datos de la Encuesta Nacional de Calidad de Vida del DANE 2026, más de 6.16 millones, o sea, el 32% de los hogares colombianos tienen al menos una motocicleta. El crecimiento es tan acelerado que la diferencia frente a hace apenas 15 años resulta evidente. En el año 2010, solo uno de cada 6 hogares tenía moto. Ahora se duplicó y es común encontrar familias donde este vehículo es la principal herramienta de movilidad y de trabajo. El estudio mostró que el 95.1% del parque motociclista pertenece a hogares de estrato 1, 2 y 3. El 1 concentra el 41.1%, seguido del estrato 2 con el 35.7% y el estrato 3 con 18.3%. Además, el 62% de los hogares propietarios vive con menos de 2 salarios mínimos.
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9: Profesor Carlos Luna, cordial saludo para usted a esta hora de la tarde y su cuarteto académico conformado por Miguel Luna, César Rodríguez y Eusebio Medrano. También para Armando Morelos Peña, destacado docente, y Rufino Guerrero. El turismo en Colombia ha sufrido un desplome y deja un hueco de más de 1 millón de visitantes que ya se siente en la economía. El retroceso contrasta con el auge global del turismo y deja al sector en alerta por empleo y costos. Mientras el turismo mundial avanza a varias regiones, reportan mejores cifras de visitantes, Colombia tomó el camino contrario en el 2025. El país cerró el año con una fuerte caída en la llegada de turistas no residentes, una señal que encendió las alarmas del sector. Según la Asociación Hotelera y Turística de Colombia, Cotelco, la llegada de visitantes no residentes se desplomó 15.4% en 2025. En términos absolutos, significó 1,1 millones menos de viajeros frente al 2024, con un cierre anual de 5.9 millones de personas. José Duarte, presidente de Cotelco, advirtió que el retroceso contrasta con el comportamiento del mercado internacional. Mientras el turismo global crece el 4% este año, Sudamérica registra un aumento de 7% y Europa avanza el 4%.
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9: Doctor Johnny González, las infecciones de transmisión sexual bacterianas, especialmente la sífilis, con 45.577 casos, y la gonorrea, con 106.331 casos, alcanzaron en 2024 niveles récords en Europa, según el Centro Europeo para la Prevención y el Control de las Enfermedades.
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9: La deuda pública de Estados Unidos supera su Producto Interno Bruto PIB por primera vez desde 1946. Según la Oficina de Análisis Económico, la deuda alcanzó los 31.27 billones de dólares al 31 de marzo, frente a un PIB de 31.22 billones de dólares en los últimos 12 meses, o sea, 100.2% de su Producto Interno Bruto.
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9: Y el posible recorte de más de 20.000 puestos de trabajo anunciado por Meta y Microsoft podría ser solo el comienzo de una ola mayor de despidos en el área tecnológica, en un contexto marcado por la expansión acelerada de la inteligencia artificial. Según el sector, más de 92.000 trabajadores tecnológicos de Estados Unidos han sido despedidos en lo que va del año 2026, elevando el total a cerca de 900.000 desde el año 2020, en medio de crecientes preocupaciones por una posible crisis laboral impulsada por la automatización. La inteligencia artificial elimina 16.000 empleos al mes en Estados Unidos. Escúchelo, matador Félix Malo Fernández. Los más afectados por la penetración de la inteligencia artificial en el mercado laboral son la generación Z y trabajadores de nivel inicial. El uso de la inteligencia artificial, escuchen, eliminó cerca de 25.000 puestos de trabajo al mes el año pasado.
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9: Cualquier momento aparece la inteligencia artificial y nos reemplaza también aquí a nosotros. Desaparecemos por completo. El Papa León XIV publicó la encíclica Magnifica Humanitas y pidió que la inteligencia artificial no domine al ser humano. Advirtió que la inteligencia artificial no puede considerarse moralmente neutra y reclama por la concentración del poder tecnológico. Su tesis es que las innovaciones tecnológicas pueden aumentar la participación y la justicia, o ampliar las desigualdades, el control y la exclusión. La inteligencia artificial, escribe, alimenta la brecha entre los incluidos y los excluidos. El núcleo de la crítica es la concentración de poder en el sector privado, patentes, algoritmos, plataformas digitales, infraestructuras y datos quedan, según el texto, concentrados en las manos de unos pocos, dice el Papa.
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9: El niño llega y los adultos están despistados. Cuidado, viene un apagón. Por Moisés Wasserman, 22 de mayo de 2026. Es la nota editorial de hoy en Tribuna Libre de Opinión, a cargo de nuestro director Arles Arias Arias. Esta nota editorial vamos a escucharla hoy en la voz de nuestro compañero Jairo Maza Rodríguez. Estas noticias de Cartagena, Bolívar, Colombia y el mundo están siendo analizadas, ampliadas y comentadas por el equipo periodístico profesional de Tribuna Libre de Opinión.
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4: El niño llega y los adultos están despistados. Cuidado, viene un apagón. Moisés Westerman, 22 de mayo del 2026. Las noticias asustan. El problema que se viene es muy serio. El último reporte de la NOAA, Administración Nacional Oceánica y Atmosférica de Estados Unidos, predijo con una probabilidad del 82% de que un fuerte El Niño se va a desarrollar entre mayo y julio de este año. Y para diciembre la probabilidad es del 96%, casi una certeza. El Centro Europeo para Pronósticos Climáticos dice que el Océano Pacífico Ecuatorial tendrá temperaturas entre 3 grados por encima del promedio. El último de gran magnitud, 2015 a 2018, tuvo un aumento de 2 grados centígrados. Se predice una sequía muy grave en Colombia. No es una sorpresa. Nuestros expertos llevan más de un año alertando al gobierno y recomendando prepararse con embalses en niveles del 80% para evitar un apagón eléctrico. Hoy están apenas en un 60%. La semana pasada el director de la ONG y la ministra de Ambiente repitieron la alerta que los expertos llevan un año haciendo. Se pregunta uno, ¿a quién alerta? ¿No son ellos los responsables de las estrategias de mitigación? Me recuerdan a un alcalde de un pueblo boyacense que mandó un día poner un aviso en la carretera que decía, cuidado, caen rocas. Yo viajaba con frecuencia por esa carretera y nunca supe qué hacer. ¿Pasar rápido? ¿Cubrirme la cabeza? Tal vez quien debió hacer algo para que no cayeran rocas era él. Los expertos son importantes porque tienen conocimientos que les permiten proyectar escenarios diversos y propone planes para mitigar impactos y aprovechar oportunidades. Cuando en los cargos se nombran palabreros, tenemos discursos o carteles de advertencia en lugar de soluciones. El hecho es que muy posiblemente tendremos un apagón eléctrico en el año 2027. Los embalses no se llenaron más porque lo prioritario era mantener las cuentas de la luz razonablemente estables antes de elecciones. El más conveniente y menos contaminante es el gas, pero mientras que desde el 2015 al 2023 importamos el 3%, en este momento importamos el 23% y es muy posible que llegamos al 39% a final de año. Es posible que tengamos que volver a usar carbón en las generadoras térmicas y más leña para cocinar. El niño parece ser más consistente en sus acciones que nuestros adultos encargados de vigilar y mitigar sus efectos. Estos adultos están tan ideologizados que renuncian a los estándares en las evidencias que les exigen a los demás. Cuando el problema pone en duda a sus queridos dogmas, no importa si estos adultos son inteligentes, sufren de fenómeno de cognición protegida por la identidad, descrito por el profesor de Yale, Dan Catman, quien construyen sus identidades sobre creencias y ven los retos como amenaza directa a su identidad, inventan argumentos que se alinean con sus creencias y defienden esa identidad. Cuando más inteligentes son, mayor es su habilidad para inventar argumentos protectores, la inteligencia saboteando a la razón. Esos adultos enfermos de aquel síndrome quieren a toda costa proyectar la imagen de protectores del ambiente y salvadores de la humanidad. Por eso no les importa si en su terquedad producen el efecto opuesto. Pedimos la autonomía energética, nos volvimos importadores de gas, Ecopetrol está en los rines y vamos con paso firme hacia un apagón.
5: Hemos presentado la nota editorial de hoy en Tribuna Libre de Opinión a cargo de nuestro director Arlex Arias Arias. Hemos escuchado esta nota en la voz de nuestro compañero Jairo Maza Rodríguez, Rodrigo Jinete, María Franco, Sisto Barrios, Freddy Franco, Carlos Miranda Chico,
6: Dr. Roberto Llamas, Jorge Gómez Flores, Antonio Mendoza, Felipe González, Julio César Velázquez Castro, Pedro y Rafael Zúñiga Castro, Judith Enríquez, Mónica García Peñaranda, Neila Arroyo, Jairo Chamorro, Antonio Castro Beltrán y el Rey Castro están reunidos a esta hora, conforman un radioteatro todas las tardes de 4 a 5 en el barrio Boston para escuchar Tribuna Libre de Opinión. Muchísimas gracias a estos amigos, lo mismo que al personal del sector Los Ejecutivos, con don Julio Simancas Morales, su nieta Sheila Sofía, Santiago Montemiranda, Pedro Rodríguez, Gustavo Soleno y el amigo también en la sintonía de Tribuna Libre de Opinión, José Luis Castillo. Cristóbal López, noticia de los barrios de Cartagena. Buenas tardes.
7: Buenas tardes, Orlando. El Instituto de Patrimonio y Cultura de Cartagena, IPCC, reveló el listado oficial de las precandidatas seleccionadas que continuarán en la convocatoria del Reinado Popular 2026 y avanzarán a la fase 2 del proceso de inscripción. En total, 41 jóvenes fueron avaladas por la Junta de Acción Comunal de sus respectivos barrios y corregimientos, convirtiéndose en las representantes que encabezarán y llevarán la alegría de la fiesta de independencia y promover la tradicional fiesta novembrina en sus comunidades. Y como Esperanza Cortés Montes fue la mujer de 27 años, era madre de dos niños, uno de 7 y uno de 10 años, vivía en el barrio El Pozón, sector Ciudadela de La Paz, y trabajaba de manera independiente en el centro histórico. La víctima perdió la vida en un fuerte accidente durante la madrugada de este martes 26 de mayo, cerca de la rotonda de La Esperanza y el mercado de Basurto. Esperanza iba como pasajera y el conductor que transportaba le confirmó que salió herido. Y en desarrollo del plan Cazador Ámbar contra la extorsión, la Policía Nacional de Colombia capturó en infragancia a alias Lucho 7 cuando recibía 500 mil pesos en el producto de su extorsión en contra de la víctima, un comerciante en el barrio Villa Estrella en el sur de la ciudad, señaló la Policía Metropolitana de Cartagena. Esta fue la nota comunal, si usted, Orlando.
6: Muchas gracias, Cristóbal López. 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Saludos al torero José Hernández. José Hernández en el departamento de Córdoba, en la localidad de Lorica. Yuranis Rodríguez Licona, Noris Hernández en Lorica y en Bonanza, vecina de mi hermano Antonio Muñoz Saladén, en Bonanza, doña Noris Hernández. Julio Banqués, César Caro Yepes, Andrés Caro Yepes y doña Angélica Castellón en Turbaco, Evaristo González, el hombre elegante, Carlos Vergara Mojica. Y en el Toril está a esta hora de la tarde reunido con su familia Pompeyo Paz, en el barrio El Toril, con toda su familia. Muchas gracias. Deportes, Jairo Massa.
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4: ¿Qué tal las noticias deportivas a esta hora de la tarde? Grandes Ligas, ayer sigue siendo el último en la división este de la Liga Nacional, la novena de Rockies, donde juega el arjonero José Quintana. Ayer los Dodgers le ganaron 15-6 a Rockies. 5 jonrones los Dodgers, uno de ellos de Otani, y 2 jonrones de Mookie Betts, que se fue de 5-3 en el juego. Está a 15 juegos y medio la novena de Rockies, es último de la división este de la Liga Nacional, 20 victorias, 36 derrotas, está a 15 juegos y medio del líder, que es los Dodgers, que tiene 35 victorias y 20 derrotas. Otro que ganó ayer fueron los Yankees, 15-1 a Kansas, 6 jonrones en ese juego, 6 jonrones de Yankees. Más destacado, de 6-4 se fue a Mick Rosario, el dominicano, el tercera base, que batió de 6-4, 3 anotadas, 4 impulsadas, 2 jonrones para la novena de los Yankees, que ganaron 15-1 a Kansas. Ayer Tyron Guerrero, el de Boca Chica, lanzó dos entradas, se le batearon dos hits, dos carreras permitió, ponchó a cuatro hombres. El lanzador bolivarense de 35 años estuvo en la derrota de su equipo Boston, 7-6 ante la novena de Bravos, donde juega Didier Fuentes. Copa Libertadores ayer, increíble lo del Medellín, estuvo a 3 minutos de traerse la clasificación a Copa, a la fase octavo de Copa Libertadores desde Argentina. Estaba 3 minutos, ya casi hablando de tiempo de reposición. Dieron 5 de reposición y Medellín terminó perdiendo ante Estudiantes 1-0. En ese estudiante fue titular el colombiano Edwin Cetré. Eliminado el Medellín, 1-0 perdió en Argentina. Ayer por Copa Libertadores también jugó Tolima, igualó de visitante en Perú ante Universitario 0-0. Ese empate le alcanza al Tolima para jugar la fase octavos de final de la Copa Libertadores de América. Y el que sí no le alcanzó para nada ayer fue a Millonarios, que cayó ante O'Higgins de Chile en Bogotá 2-1 y quedó eliminado. Hoy a las 7:30 de la noche Santa Fe enfrenta a Peñarol. Este grupo donde está Santa Fe tiene 5 puntos. El primero es Corinthians, que tiene 11. Platense tiene 7 y Peñarol tiene 3. ¿Qué necesita Santa Fe hoy para clasificarse a la fase siguiente de Copa Libertadores? Ganarle el partido al equipo de Peñarol, de visitante, y esperar que Platense no le gane a Corinthians, siempre dependiendo de otros. Y mañana, Mirabe Bulato, el Diablo, mañana también obligado a ganar América en Copa Suramericana. Ya hablaremos mañana jueves de ese tema del América de Cali. Por supuesto que estamos también pendientes de la Copa de la Liga Colombiana entre Nacional, la final, Nacional y Junior. Este viernes tendremos el juego de Real Cartagena 3 de la tarde ante Envigado en el Polideportivo Sur. Y hablando del fútbol colombiano, acaban de hacer oficial el nombre del nuevo técnico del Bucaramanga, Pablo Peirano. ¿A usted que le gusta llevar esos daticos, Libardo Bisbal? Pablo Peirano, ¿ustedes recuerdan Pablo Peirano? Fue el mismo que dirigió a Santa Fe en el 2024 y fue el mismo que dirigiendo a Santa Fe en el 2024 perdió la final con Bucaramanga, que era dirigido por Leonel Álvarez. Ahora llega a dirigir a Bucaramanga, o sea, perdió la final contra Bucaramanga en el 2024, ahora viene a dirigir al Bucaramanga reemplazando a Leonel Álvarez, uruguayo, señor Pablo Peirano, que tiene 51 años de edad. Este hombre está bien dateado, ¿sabe? Libardo Vival Rodríguez está bien dateado. La polla para lo del viernes, mañana definimos el tema. Recordemos que hay
5: premio, estoy hablando del premio
4: de la bicicleta acuática.
5: Sí, el premio del partido del Real Cartagena.
4: Ah, no, pero eso hay que esperar mañana porque Cristóbal también está ahí pendiente. Entonces, mañana decidimos si Cristóbal López y Libardo Gibal, que fueron los únicos que se acercaron, que como dice, ¿cómo es que es el tema de la lotería? Por aproximación, ellos dijeron que Envigado no perdía y Envigado no perdió. Entonces, como ellos fueron los únicos que por aproximación hoy son ganadores, entonces los dos van a ir al juego del viernes. Mañana sabremos si deciden que estén los dos aquí, si Cristóbal y Libardo deciden ir el viernes a lo del partido, o si por el contrario se reparten el premio. Es una bicicleta acuática y una platica para la estadía en San Andrés. No sé qué van a decir mañana. Yo creo que Libardo se va a quedar con la platica.
5: Correcto, así es. Muchas gracias, Jairo Maza Rodríguez. Saludos a los amigos del barrio San Diego, los amigos Víctor Nayib Dando Morelos, Raúl Ríos, Jorge Olivares, Luisito Romero, Iván Gil, Álvaro y Germán Gómez, Tita Gómez, Álvaro Bru. Muchas gracias a todos estos amigos, Barrio San Diego. En La Española, mi hermano John Freddy Muñoz Saladén y todos sus vecinos, el doctor Roberto Buenaga Curi, Nandín Saladén, Alberto Muñoz Saladén, mi hermano ingeniero en Projecting AM. Muchas gracias. Escuchan Tribuna Libre de Opinión. Wilson Villadiego Marrugo. Wilson, buenas tardes.
8: Gracias, Master. Buenas tardes. Nos encontramos acá en la zona suroriental de la ciudad de Cartagena de Indias, generando una vez más Wilbimar Radio Internacional, en una alianza estratégica por más de 23 años al servicio de los colombianos. Hoy, en los 6:20 en el dial, Colmundo Radio Cartagena de Indias, noticias Tribuna Libre de Opinión, que dirige el doctor José Arles Arias Arias, bajo la coordinación del doctor Orlando Enrique Muñoz Saladén, y en el control máster, el CAT, el gatico Manis Fuentes. En primera instancia, darle gracias al Señor por dejarnos ver la luz de este nuevo día. Y bueno, ya lo demás lo pone uno contra viento y marea. Estamos disfrutando en este día miércoles, donde precisamente se han dado una serie de sucesos muy comunes acá en la ciudad de Cartagena de Indias, cual es el fleteo, atraco, sicariato, en fin, y la verdad es que el miércoles no pinta muy bien. No sé qué está pasando, pero esto va de mal en peor. Y mañana, a esta hora aproximadamente, viene a la Plaza de Todos o de Toros o la Monumental Cartagena de Indias, tal como la quieran identificar ustedes, el presidente de todos los colombianos, el doctor Gustavo Francisco Petro Urrego, estará de cuerpo presente a eso de las 5 de la tarde, junto al ministro del Interior, Armando Benedetti, y el director de la Agencia Nacional de Tierras, Juan Felipe Hernán, quien lidera un encuentro con la comunidad del Caribe de Cartagena, el que se entregarán tierras y títulos de propiedad al campesinado de Bolívar. Mañana jueves 28 de mayo del año en curso, a esta hora aproximadamente, pasada las 4:45 de la tarde, en la Plaza de Todos de Toro o la Plaza Monumental Cartagena de Indias. El presidente de todos los colombianos, Gustavo Francisco Petro Urrego. Ahí estaremos donde esté la información. No vamos en cuestiones politiqueras ni nada por el estilo, sino llega el mandatario, y en este caso es el doctor Gustavo Francisco Petro Urrego, porque ya hablando de cuestiones políticas, esto, la verdad que se termina en la primera fase el día domingo. ¿Por qué? De que va a haber segunda vuelta, va a haber segunda vuelta. Porque la verdad que los numeritos, las cifras, de acuerdo al número de candidatos o aspirantes a la presidencia de la República, no da para que uno de esos candidatos se lleve la pelota en la primera vuelta. Amanecerá y veremos. Y bueno, yo no acolito que hay que votar por el mejor, porque la verdad es que uno debe escoger de acuerdo a la capacidad, y cada quien conoce a cada quien, pero hay que ir a las urnas. He dicho, caso cerrado.
5: Gracias, gracias Wilson, muchas gracias. Marta Naya, Mauricio Martín, Luis Herrera, el vecino de Florentino Borboa, en el barrio Alto Bosque, Raúl Enrique Vergara Niño, los hermanos Acevedo en Melipán, William López y el Cuco Espor, el amigo de Wilson, al igual que Carlos Vergara Mojica, Gustavo Guerrero, Marcos Severman y Mañe Campestre escuchan Tribuna Libre de Opinión. Doctor Johnny González, muy buenas tardes.
9: Buenas tardes. Hombre, el tema de hoy es de gran importancia, ya que se está hablando de que estamos controlando el agua. ¿Y cuál es el problema? De que hay un brote de EDA, enfermedad diarreica aguda. Los microorganismos que producen enfermedad diarreica aguda o la regular son de Escherichia coli, Proteus, parásitos, como la Entamoeba histolítica, produce la amebiasis. Pero aquí hay un problema que se llama problema sanitario, ¿sí? Tanto de los mismos actores sociales, que debemos tener higiene, debemos tener consumir alimento en lugares seguros y lugares que nos brinden control de calidad en sus productos, pero no se está haciendo. se le recomienda a las personas que entren a tener esta enfermedad diarreica aguda el consumo de agua. Consumir agua, siquiera 1, 2, 3 litros al día. Y la deshidratación que está sucediendo por este fenómeno que estamos viviendo, las pérdidas insensibles de agua, quiero explicarles que si mezclamos pérdida insensible con pérdida por diarrea, nos puede llevar a un colapso, a la muerte, ¿sí? A una deshidratación grave. Se llaman pérdidas insensibles de agua las que perdemos por la respiración, por el sudor, por todos estos sistemas. Y si le agregamos a nivel gastrointestinal con una diarrea, apague y vámonos. Así es que vamos a evitar complicaciones consumiendo agua potable. Hay que desinfectar el agua. ¿Cómo? Un poquito de temperatura alta ahí, y no lo vamos a dejar hervir ni nada, sino que con eso la esterilizamos. Si es que es un consejo, hidratarnos para enfrentar esta enfermedad diarreica aguda. Gracias.
5: Muchísimas gracias, doctor Johnny González, por sus consejos en materia de salud. Saludos a Fernando Fuentes, Armando de Ávila, Dewis Arrieta Terán, en el centro de Cartagena, Alfonso Barrios, Felipe Montero, y Felipe Guerrero, en la Gran Manzana, Fernando Salsa Bonfante, y en Villanueva, Giovanni Ayola, Libardo Bisbal Rodríguez.
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11: Gracias, la gloria es para Dios. Juan Manuel Pérez, el catedrático, ese gran compositor de Chimichagua, me sigue. Me dijo, mi hermano, lo sigo, yo soy el compositor de Quien te calentó el oído, de 90, 60, 90, Iván Villalazón, y ese éxito que grabó Diomedes, para mí es un honor que este gran hombre me hable como un gran cultor de la música vallenata. Freddy Bello en CRT, Antonio Toño Pollo, Armando Cruz, Julio Simanca, son oyentes fijos, Laureano Castillo, Wilfredo Pérez, La Prince Lozano también. Hoy tenemos con Diomedes el álbum Brindo con el Alma, 1986 al 2026, 40 años. Diomedes Concha Molina grabaron esta producción un 20 de mayo del 86, me dijo Wilfredo Rosales. Cumplió ese día 40 años. El inventario, Diomedes, de Alejo Durán, ritmo de merengue, Brindo con el Alma, 40 años después.

Se conecta Dagoberto Alba de Madelín, Romero Mendoza y Nelson Pérez en Estados Unidos, José Manuel Correa, el cantante en Clemencia. Esto se llama Ayúdame a Creerte, bonito paseo de Diomedes. Diomedes, escucha, brindo con el alma, 40 años después.

paseos que nos recuerdan bonitos pasajes de nuestra vida. Pasaje Héroe de la Vida, de Marciano Martínez Acosta, Diomedes Cocha, Brindo con el Alma, como pasa el tiempo, 40 años después.

más grande del folclore vallenato indiscutiblemente. Sin medir distancia entra la guitarra aquí y el acordeón de Cocha Molina. 40 años, sin medir distancia, Gustavo.

0: Mi estimados oyentes de Tribuna Vallenata, don Orlando, ¿qué tal le pareció estos 40 años de este tremendo álbum de Diomedes Concocha, Brindo con el Alma?
1: Excelente, Olivardo, lo felicito, muchas gracias.
0: Adelante.
1: La Tribuna Vallenata, y le damos el final de esta información con saludos al profesor Antonio Aponte, a Jonathan Bernet Marín.

0: Miércoles 27 de mayo, presente año 2026. Bueno, ayer, martes 26 de mayo, se conmemoró de fundada, 64 años de fundada, como es la Universidad de la Salsa, como es el Gran Combo de Puerto Rico, que fundaron un 26 de mayo del año 1962 en la ciudad de Bayamón, Puerto Rico, en la casa de su señora madre, Roberto Roena, junto con los músicos Cortillo y su combo, Rafael Cortillo, ya Ismael Rivera, ese tipo estaba preso. Con los miembros iniciales, con Joséito Mateo, Rafael Itier, Eddie Pérez, Héctor Santos, Rogelio Quitón Pérez, Martín Quiñones y el gran Joséito Mateo con la primera canción, Meneame los Mangos. Ya después, Joséito Mateo, ya a mediados de la canción 60, pertenece al grupo, entra como ese niño, trataría Andy Montañez, también tuvo también Charlie Aponte, Jerry Rivas, Papo Rosero, que para descanse, el gran Pellín Rodríguez, en fin, vaya vocalista que ha pasado con el gran combo. Que la Gran Combo actualmente tiene bastantes premios y reconocimientos a nivel internacional, con ocasiones que usted recordará el Gran Combo de Puerto Rico, como Un Verano en Nueva York, Timbalero, Eliminación de Feo, No Hay Cama para Tanta Gente, Sucuita para el Café, La Reina, Los Tenis, Julia, en fin, varias canciones más del Gran Combo de Puerto Rico, que esta orquesta todavía sigue vigente, sigue perdurando ya después de la partida del gran Rafael Itier, que falleció en diciembre del año pasado, igual que Papo Rosario. Este es el Gran Combo de Puerto Rico, una de las orquestas puertorriqueñas de la música salsa, como es la Universidad de la Salsa, que ayer martes 26 de mayo se conmemoró sus 64 años de historia, como es la Universidad de la Salsa, como es el Gran Combo de Puerto Rico. Esos son los medios musicales para Tribuna Opinión, informó Jonathan Bernet Marín, si ustedes compañeros en estudio.
1: Gracias, muchas gracias Jonathan, muchísimas gracias por el Gran Combo de Puerto Rico. Final de esta emisión de Tribuna Libre de Opinión, gracias a Mari Fuentes. A toda nuestra amable audiencia a través de Colmundo Radio, la radio que te acerca. Seguimos defendiendo la soberanía nacional.

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2: Desde los estudios de Martí Noticias, a esta hora, noticias de Cuba. La Gaceta Oficial de Cuba publicó el listado completo de los beneficiados por el indulto anunciado en abril por el gobierno de Miguel Díaz-Canel, una medida que abarca a 2010 sancionados y que fue presentada por las autoridades como un gesto humanitario y soberano. Según el texto oficial, el indulto fue concedido tras evaluar factores como la conducta de los reclusos durante el cumplimiento de sus sanciones, el tiempo ya cumplido y las características de los delitos cometidos. Entre los datos que emergen de la publicación destaca la inclusión de alrededor de 100 personas con causas vinculadas a delitos contra la seguridad del Estado, categoría que en el sistema judicial cubano suele abarcar procesos relacionados con disidencia y activismo político. El grupo beneficiado incluye jóvenes, mujeres, adultos mayores de 60 años, ciudadanos extranjeros y cubanos residentes en el exterior. Están escuchando Noticias de Cuba, una producción de Martí Noticias. Países Bajos elevó a nivel naranja su alerta de viaje para Cuba, recomendando viajar solo si es necesario. La medida responde a apagones, escasez de alimentos, combustible y medicamentos, así como riesgos de seguridad y tensiones sociales. Joanny Sánchez, directora del diario 14 y medio, comentó desde La Habana.
3: Una alerta de viaje a esta isla en la que recomienda hacerlo solo si es necesario y pone como, por ejemplo, el funeral de un familiar o por motivos laborales. El mensaje además advierte que debido a la escasez de combustible, el transporte y el abastecimiento en este país se ven cada vez más afectados. Las conexiones de ómnibus y tren son muy limitadas y el transporte local está disminuyendo.
4: Vamos a cantarle a Cuba, Leoni. Vamos.
5: Eso es así, Willy.
2: Willy Chirino y Leoni Torres lanzan el tema El mar nos une, como homenaje a los cubanos que murieron intentando escapar por el estrecho de la Florida. La canción busca preservar la memoria histórica de tragedias como el hundimiento del remolcador 13 de marzo en 1994. En entrevista con Martí Noticias, Chirino explicó que el tema pretende recordar el triste recorrido de los últimos 67 años de dictadura y en particular la tragedia de quienes desaparecieron en el mar tratando de alcanzar la libertad.
6: Para recordarle a la gente que existió un 13 de marzo, que existieron miles y miles de cubanos que perecieron en el estrecho de la Florida y que eso no se puede olvidar.

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0: Saludos amigos, abrimos a esta hora la agenda de Nuestra América para revisar temas de interés más allá de la noticia. Analistas debaten el tema del presunto testaferro de Nicolás Maduro a Alex Saab, si fue una deportación o una extradición camuflada.
3: Número uno, él fue con su relación con Nicolás Maduro y Delcy Rodríguez y su hermano Jorge, quizás no tenía esta misma afinidad de protegerlo.
0: Hoy analizamos con un experto la clave jurídica del tema que permitió esta entrega y el futuro del empresario ante tribunales.
4: Esta no es una protesta social que derivó en conflicto. Es en realidad un intento deliberado y organizado de derrocar a un gobierno elegido democráticamente.
0: ¿Qué causas reales frente al estallido social que vive Bolivia podría dar respuesta a una tesis de desestabilización? Hablamos con un analista para mirar con lupa qué hay detrás de las protestas. Asistencia técnica Tony Simón y Danilo Fuentes Cortés. Producción Hernán Llanes. Voces informativas.
5: Soy su amigo César Grajales y junto a mí,
0: Ricardo Espinosa. Bienvenidos.
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6: Alex A. es un ciudadano de origen colombiano, cumplió funciones en Venezuela y son asuntos entre Estados Unidos, Norteamérica y Alex A. Y nosotros, bueno, hicimos una medida administrativa de deportación.
0: Saludamos al doctor Robert Evanelis, profesor de investigación sobre América Latina en el Colegio de Guerra del Ejército de los Estados Unidos para este tema controversial. Bienvenido a Nuestra América, doctor Evanelis.
7: Gracias, es un gusto para mí estar con usted en el programa.
0: ¿Qué factores explicarían ese giro radical del régimen venezolano que pasó de proteger a Alex Saab como diplomático a entregarlo como un ciudadano colombiano acusado de delitos? ¿Estamos ante una deportación legítima o una extradición encubierta?
8: Estados Unidos secuestró a un ciudadano que tiene la nacionalidad venezolana.
9: Es nuestra obligación y lograremos la libertad de nuestro hermano Alex Saab.
7: Bueno, primero que nada, es completamente legítimo. Yo creo que hay que recordar que Alex Saab fue persona clave en mucho de los lavado de dinero y mucho de los arreglos criminales del régimen de Nicolás Maduro. Y aunque durante esta administración de Biden hizo esta decisión de perdonarlo por algunos cargos, siempre había muchas otras actividades en que podría llevar a ya cargos criminales contra él, incluso esta cosa de los cajas clave. Entonces, yo creo que lo que cambió no fue la intención de los Estados Unidos, sino la oportunidad. O sea, porque, número uno, él fue con su relación con Nicolás Maduro y Delcy Rodríguez y su hermano Jorge, quizás no tenía esta misma afinidad de protegerlo. Y también, o sea, obviamente, ya Delcy ha tenido este interés muy fuerte después de captura de Maduro, De cooperar con los Estados Unidos. Entonces, lo que hace es alguien con mucho involucramiento criminal, también con mucho valor en dar testimonio contra Nicolás Maduro en su propio cosa, un hombre quien sabe dónde está la plata robada durante esta administración, y con esta disponibilidad de Delcy de cooperar con los Estados Unidos y entregar y cooperar en la entrega de alguien con quien ella tampoco sienta mucha afinidad en proteger. Entonces, para mí es una continuidad, pero por supuesto, cuando perdió su protector, Nicolás Maduro, ya está muy vulnerable.
0: Y no solamente eso, perder la tutela de Maduro, doctor Evanelis, sino también, ¿hasta qué punto piensa usted esta decisión refleja una fractura interna o una depuración dentro del chavismo tras esta crisis política que se está viviendo en los últimos meses?
3: No, yo no veo un fractura. O sea, obviamente había ciertas personas, o sea, quien era más fiel a Maduro y menos a Delcy. Y por esto, o sea, por ejemplo, cuando recordamos este relevo de Vladimir Padrino López, obviamente quizás López no fue tan atado a Maduro. Sino, pero por otro lado, parece que Díaz del Cabello, o sea, con su rol interno, sigue con influencia. Incluso, por ejemplo, esta persona quien reemplazó a Vladimir Padrino López, Gustavo González López, ya tiene también en el ejército lazos con Diosdado Cabello. Entonces, lo que yo veo es ciertas personas quienes quizás antes tenían cierta protección por Maduro, pero quizás no disfrutan esta misma relación con Delcy y Jorge Rodríguez, ya están más vulnerables. Pero yo no veo en fracturas, sino que ahora Delcy actúa por su propia cuenta. Yo creo que la diferencia es la desaparición de Nicolás Maduro. Entonces, ahora yo veo que Delcy, como de facto líder de chavismo que queda, ya sigue haciendo arreglos con los Estados Unidos y también manejando la unidad interna. Y hasta ahora parece que ella lo ha hecho de forma muy astuta, porque, o sea, ya todavía no se han desmantelado los redes criminales dentro del país, de los sindicatos, de ELN, etcétera. Y tampoco se ha visto una disolución o realmente descontento dentro de chavismo. O sea, ella ha logrado lo imposible con su astutez, en mi opinión, que ha mantenido las estructuras criminales claves, mientras que también ha quedado bien con el presidente Trump y este régimen. Eso es impresionante, pero yo no veo tanto fisuras, sino un balance entre varias consideraciones que ella ha logrado muy bien.
0: Doctor Evanelis, con su experiencia, nos gustaría también mirar el hecho de que por más de 20 años Alex Saab estuvo amparado bajo esa sombrilla del régimen de otrora estaba vivo todavía Hugo Chávez, luego pasó a ser parte del régimen de Nicolás Maduro, y lo estaba adoptando también, si se puede utilizar el término, los hermanos Rodríguez, pero pasaron muchas cosas. Tienes la misma cédula, el mismo documento de identidad venezolano, pasaporte diplomáticos, y su firma quedó estampada en muchos documentos como representante del gobierno venezolano. ¿Qué va a pasar con todos esos acuerdos? ¿Se caen?
3: No veo eso. O sea, yo, obviamente, cómo funciona la naturaleza de los acuerdos y los estatus, o sea, pero también estamos en una situación legal un poco ambigua, porque tampoco tenemos técnicamente un gobierno que tiene legitimidad electoral, pero aparte de eso, para mí lo clave de este rol durante muchos años es que no es si ha formado o no formado algo, si ha sido legítimo o no legítimo, porque también debemos recordar de esta presidencia de jure anteriormente, que él sabe dónde se ha desviado el dinero, sabe todos los esquemas. Entonces, en recuperar dinero y, más importante, también en construir un caso contra Nicolás Maduro, yo creo que él es una figura clave para los Estados Unidos, por todo lo que sabe sobre el dinero. Sí. Yo no veo que los contratos legalmente están en yaque, sino eso es como una palanca para el desmantelamiento del madurismo por largo plazo.
0: A propósito sobre el desmantelamiento del madurismo, ¿podría Alex Saab, doctor Evanelis, convertirse en ese testigo clave contra figuras de alto nivel del chavismo si decide cooperar, especialmente mirando de frente a Nicolás Maduro? ¿Y quién sería el próximo en la lista?
3: Bueno, esta segunda parte es una buena pregunta, pero yo creo que sí. O sea, por un lado, sí podría ser un testigo clave, por supuesto no el único, porque yo veo que la justicia en los Estados Unidos tiene muchas otras personas tras de las bambalinas, pero por supuesto podría ser uno clave. Y también yo veo que esto es una advertencia por parte de Delcy y Jorge Rodríguez, porque los demás en madurismo es como ya la persona quien sabe muchas cosas ya está en los mandos de inteligencia y justicia norteamericana. O sea, Por esto, yo creo que ya desde 2020, 2021, Maduro estaba tan apurado de lograr el rescate y retorno de el preocupado por todo que sería. Pero, ¿quién podría ser próximo? Tenemos que ver. Pero mi impresión es que ahora Delcy y Jorge ya están en posición muy estratégica, que ellos, como ellos tienen como la confianza de los norteamericanos, no, nosotros, hay este sentido que si una va en contra de Delcy y Jorge, ellos podrían utilizar este poder para lograr la cooperación de los norteamericanos en eliminar los rivales, porque hay cierto interés mutuo, el gobierno norteamericano y gobierno de ellos, en mantener esta estabilidad y los flujos de petróleo y minería. Es algo un poco cínico, pero yo creo que eso es una muestra del poder colaborativo que ya Delcy y Jorge tienen, por lo menos mientras que ellos siguen cumpliendo con los intereses estratégicos de los Estados Unidos, en mi opinión.
0: Para utilizar un término, doctor Evanelis, en el juego de las cartas ya están jugando destapados, entonces los temas ya van de frente, como usted bien dice, en esta llave que hacen los hermanos Rodríguez. Pero ahora quiero preguntar por el juego de tres bandas que podría ser la consecuencia de esta captura. Hablo de las investigaciones y la posibilidad de que se vayan adentrando en otras latitudes. Hablo de Colombia, de Ecuador, la misma Cuba, que tendrían, obviamente, al final resultar salpicados por los nexos que tiene el régimen de Nicolás Maduro en su tiempo, cuando ejercía con todo vigor Alex Saab. Incluso también hablamos de Hezbollah y otras estructuras vinculadas al régimen iraní. ¿Qué piensa usted que puede suceder también, aparte de la parte económica, valga la redundancia, con estos nexos de terrorismo?
3: Yo creo que hay muchas áreas en que podría quedar ya salpicado, porque esta red de dinero y dinero escondido ya fue muy grande. Por supuesto, empresarios, o sea, entre los testaferros, o sea, empresarios colombianos, o sea, recordamos que, o sea, el mismo Alex Saab tenía muchos lazos en Colombia, también en esta cuestión de esta red libanesa que también manejó Saab y manejó otros. El rol, queremos recordar que el mismo Saab fue involucrado en estas transferencias de oro, que no solo tocó Irán, sino también tocó a Turquía y otras entidades. Y bueno, también, o sea, en cuanto a cuestiones de petróleo, sí, yo creo que hay un gran alcance, y por supuesto, siempre ha sido una conexión cubana de plata, tanto como ideología y inteligencia. Entonces, yo sospecho honestamente que mucha de esta inteligencia ya ha sido sacado de Alex Saab durante su tiempo en custodia en Miami anteriormente, pero especialmente ahora con Cuba, yo creo que esto podría tomar un rol aún más importante en poner presión en Raulito y todo ese régimen cubano con quien están negociando. Sí, por supuesto. Se habla abiertamente de una operación conjunto y sí, yo imagino que si inteligencia estadounidense tenía un rol, tengo que presumir que sí, no sería ninguna sorpresa. Yo creo que, y también es lógico que ya Delcy y probablemente el mismo Sabine y otros sí colaboró en esto, porque fue el interés de Delcy y Jorge y también del interés de los Estados Unidos esta captura. Sí, por supuesto hay esto, pero eso para decir que hay una colaboración donde coinciden los intereses así, no indica que en todos aspectos ya hay una colaboración súper estrecha. Y por supuesto hay otros que antes ha tenido un rol muy importante en esta colaboración de inteligencia. O sea, por ejemplo, entre Sabine y los cubanos, y yo sospecho que los cubanos del G2 no están nada de contento con esta colaboración ahora mostrado con los Estados Unidos.
0: Pues queremos agradecer a nuestro invitado, el doctor Robert Evanelis, y estaremos muy atentos a la próxima audiencia que está pautada para el mes de junio, que según algunos expertos dicen que podría aplazarse, comienzan a dilatarse los términos para que comiencen a los fiscales y la defensa, por supuesto, a trabajar en lo que podría ser el aporte de este hombre, esta figura que fue deportada, Alex Saab, testaferro del exdictador venezolano Nicolás Maduro, a los Estados Unidos. Un gran abrazo y estamos muy agradecidos que nos acompañe aquí en Nuestra América, doctor Evanelis.
3: Igual, un gusto para mí.
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11: Y no voy a dialogar con vándalos. Segundo, hay normas constitucionales que vamos a cumplir.
12: Bolivia atraviesa una crisis política y social cada vez más delicada. Lo que comenzó el 1 de mayo como protestas contra una reforma agraria impulsada por el gobierno del presidente Rodrigo Paz, rápidamente evolucionó hacia bloqueos nacionales, enfrentamientos con la policía y exigencias directas de renuncia presidencial. Mientras el gobierno denuncia un intento de desestabilización impulsado por sectores vinculados al expresidente Evo Morales, los manifestantes aseguran que el verdadero problema es el deterioro económico, el desabastecimiento y la frustración social acumulada. Para entender qué está realmente pasando en Bolivia, hoy nos acompaña Juan Pablo Chamón, analista político boliviano y cofundador y director ejecutivo de Libera Bolivia. Juan Pablo, bienvenido a Nuestra América.
13: César, muy amable y gracias por tu invitación para hablar sobre Bolivia.
14: Mándenos policía, ejército, lo que ustedes quieran, señores del gobierno.
12: Juan Pablo, las protestas comenzaron por la ley 1720, pero esa ley ya fue derogada. Entonces, ¿por qué continúan las movilizaciones y lo que está sucediendo hoy en Bolivia?
13: Lo que sucede en Bolivia tiene que entenderse de una manera generalizada como la crisis institucional más grave desde el retorno a la democracia. Esta no es una protesta social que derivó en conflicto, es en realidad un intento deliberado y organizado de derrocar a un gobierno elegido democráticamente. El presidente Rodrigo Paz ganó las elecciones hace 6 meses con más del 50% de los votos y desde el 1 de mayo la sede de gobierno, La Paz, está prácticamente sitiada. Más de 20 puntos de bloqueo cortan el acceso a alimentos, combustible, medicamentos y oxígenos. 3 mujeres civiles han muerto porque las ambulancias no pudieron pasar. Hay informes que documentan esto. Entonces, esto no es una protesta simplemente por una cuestión económica, sino es una protesta política que se suma al descontento de la situación económica heredada por los últimos 20 años. Y eso es lo que explica por qué la derogación de la ley no ha sido suficiente para frenar este tipo de movilizaciones en contra del gobierno del presidente Paz.
12: ¿Y qué papel están jugando entonces los sectores cercanos al expresidente Evo Morales dentro de estas protestas?
15: Es una sublevación del pueblo de alimento popular a la cabeza del movimiento indígena. Una sublevación contra la aplicación, la implementación del modelo neoliberal.
13: Es una muy buena pregunta porque el papel de Evo Morales no es menor en este sentido y es lo que va a venir de la mano sobre la salida que pueda haber al conflicto. Hoy mismo Evo Morales pidió elecciones en 90 días. Evo Morales lleva trincherado en la región del Chapare desde octubre de 2024, evadiendo una orden de captura judicial. El 11 de mayo de este año comenzó su juicio por trata agravada de personas, el caso que involucra a una joven de 15 años de su propio partido político con la que tuvo una hija. Y él no se presentó, fue declarado en rebeldía. La condena solicitada por la fiscalía es de 15 a 20 años de prisión y los bloqueos escalaron el 6 de mayo, 5 días antes del inicio del juicio. Ahora, lo que el expresidente dice es que la única salida constitucional es convocar elecciones en 90 días y que el vicepresidente no tiene atribuciones, que el gobierno no tiene gobernabilidad, que hay un abandono. Lo que él hace no es ni un análisis político ni una simple sugerencia como exmandatario. Es en realidad la hoja de ruta de alguien que necesita que este gobierno caiga antes de que el tribunal emita sentencia. Y además recordar de que el gobierno de Bolivia ha acusado a las movilizaciones de ser financiadas por el narcotráfico. Y el Chapare, la zona desde donde opera en el departamento de Cochabamba el expresidente Evo Morales, no es solamente su bastión político, sino es la principal zona de producción de cocaína de Bolivia, y Bolivia es el tercer productor mundial según Naciones Unidas.
12: Pues hablando y tocando ese tema tan sensible, ligándolo incluso a como si el expresidente Evo Morales estuviera liderando estas marchas de alguna manera, pues me surge la pregunta de qué papel juegan otros países en esta crisis que está viviendo Bolivia, pues teniendo en cuenta que ahora hay una crisis diplomática con Colombia por comentarios del presidente Gustavo Petro. ¿Cómo se percibe esto dentro de Bolivia?
16: Lo que sabemos que pasa en Bolivia hasta este momento es que hay un pueblo en las calles al que están matando y hay un gobierno que está cuestionado por ese pueblo.
13: Nos dice más de lo que uno en realidad está pensando, ¿no? Que es que nos quieren a los bolivianos dictar desde afuera lo que en realidad está pasando. Lo que el presidente Petro ha intentado comunicar es que hay un movimiento indígena que legítimamente se está movilizando, pero lo cierto es que ningún movimiento indígena legítimo que se moviliza corta el suministro de oxígeno a las ciudades, no permite el paso de ambulancias o por último deja sin comida a la ciudad de La Paz como se encuentra en este momento después de más de 20 días de protestas. Además de eso, y por otro lado, la comunidad internacional, ayer el subsecretario de Estado, Christopher Landó, se expresó respecto a esta situación, afirmando de que en Bolivia podría estar gestándose un golpe de Estado que quiere sacar por la fuerza un presidente que ha sido elegido hace 6 meses. Y hoy Bolivia, como país, como Estado, ha resuelto responder de manera muy clara y directa a los dichos del presidente Petro que realizó vía la red social X, expulsando a la embajadora de Colombia en Bolivia, porque eso se ha tratado de una intromisión. Lo que los bolivianos queremos es paz, y cualquier intento que venga desde afuera que permita que exista mayor diálogo, encuentro, solución a la grave crisis económica en la que nos encontramos después de 20 años del movimiento al socialismo en el poder, será bienvenido, pero que estas aseveraciones como las que realizó el presidente Petro terminan perjudicando la normalidad, porque además se ponen del lado del expresidente Morales, que es quien está detrás de estas movilizaciones.
12: Estamos hablando con Juan Pablo Chamón, en vivo desde Bolivia, analista político boliviano, cofundador y director ejecutivo de Libera Bolivia, acerca de la crisis que enfrenta el gobierno boliviano el día de hoy. Juan Pablo, mencionaste varias veces, y hemos hablado durante esta entrevista, los temas y acusaciones que hacen acerca de cuál es realmente la fuente de estas crisis que vive Bolivia en este momento. Pero, ¿qué tan real es el malestar económico detrás de las protestas? ¿Hay dentro del boliviano votante un sentimiento real de que hay una crisis económica o es simplemente una excusa?
13: No, la crisis económica es completamente cierta y es bueno decirlo con todas sus letras. El sufrimiento del boliviano común es genuino. Bolivia heredó una inflación de más del 20%, reservas internacionales casi agotadas, una deuda que llegó al 85% del Producto Interno Bruto, y eso no lo inventó el presidente Paz en 6 meses. Es en realidad el resultado de un modelo que vivió de la renta del gas, que no reinvirtió en diversificar la economía y que cuando el gas se agotó dejó al país sin ningún tipo de respaldo. Pero hay que hacer una distinción que en general la cobertura sobre la crisis económica está borrando. entre protestar por condiciones económicas, que es algo completamente legítimo, y usar ese malestar para exigir la renuncia de un presidente elegido hace 6 meses, hay una diferencia. Porque una cosa es el sufrimiento del boliviano común por esta crisis heredada por los últimos 20 años, y otra es quién lo está organizando, con qué recursos organiza estas protestas y para qué objetivo político concreto. Basta ver quiénes han muerto en estas protestas, no es que son oligarcas atacados por los movimientos sociales. Hay una ciudadana de Belice que murió en la frontera porque la ambulancia no pudo pasar, un paciente con insuficiencia renal que murió obligada a tomar un desvío en el camino hacia la ciudad de La Paz porque las rutas principales estaban cortadas, una joven de 20 años en El Alto que convulsionó durante 3 horas esperando que la ambulancia pudiera circular. Es el mismo pueblo boliviano el que está sufriendo la crisis económica, por un lado, heredada por un modelo que no funcionó y que se agotó, y que más del 90% en las elecciones de agosto del año pasado optaron por distintas opciones de cambio, versus una crisis política provocada a raíz del descontento respecto al manejo de la economía de aquellos mismos que nos llevaron a este punto.
12: Juan Pablo, en esta crisis, marchas, protestas, bloqueos, ¿son todos bolivianos o hay ya otros grupos externos que estén influyendo también en esto o apoyando, participando?
13: Hemos podido ver ciertas denuncias, ¿no? Como la que realizó Eric Prince al respecto en su cuenta de la red social X respecto a la participación de extranjeros, sobre todo pertenecientes a las Fuerzas Armadas Revolucionarias de Colombia, las FARC. Pero en general lo que viene aquí es un intento de la izquierda por posicionar un relato de crisis social, política y económica internacional respecto a lo que verdaderamente está pasando en Bolivia, que son minorías organizadas, hablando en nombre de mayorías inexistentes, que lo que buscan es desestabilizar a un presidente elegido hace solamente 6 meses. En ninguna democracia se pensaría de que esto pueda ser factible y real, a menos de que el presidente haya cometido una serie de errores que indiquen que debe ser retirado del cargo. Lo que el presidente Paz debe hacer es cumplir su mandato de 5 años. Y estas intervenciones que intentan contar un relato de lo que no está sucediendo en Bolivia, pero que sostienen esta idea de que es un acto valeroso de supuestamente del pueblo boliviano en contra del presidente, que lo que en realidad está haciendo es dejar a la ciudad de La Paz sin comida, sin combustible y sin acceso a medicamentos, además de oxígeno en los hospitales, es que lastimosamente se está gestando una suerte de golpe blando, que lo que provocaría después sería un escenario catastrófico del que sería muy, muy complicado salir, porque solamente hace 6 meses el presidente Paz ha sido instaurado en el poder.
12: Juan Pablo, en 40 segundos, ¿cómo ves las próximas dos semanas y cuál sería la salida, en tu opinión, para esta crisis que está viviendo hoy el gobierno de Bolivia?
13: Veo 3 salidas posibles. La primera es que el gobierno resista y que estos bloqueos, que tienen un costo enorme también para las propias comunidades que lo sostienen, puedan terminarlos, y si el gobierno aguanta sostener una negociación sectorial con los sectores que efectivamente están abiertos a esos. La segunda es que la mediación internacional funcione y eso permita que exista una mesa de diálogo con una agenda concreta que genere una salida que permita al gobierno ceder en ciertas demandas sin ceder en el mandato. Y la tercera sería la peor, que los bloqueos logren su objetivo, que un presidente elegido con mayoría renuncie antes de completar el primer año. Y en ese caso Bolivia confirmaría lo que la historia nuestra ya ha insinuado muchas veces, que el voto es un instrumento de acceso al poder, pero no una garantía para ejercerlo, y que la legitimidad electoral tiene una fecha de vencimiento corta, que la fecha de vencimiento la fijan los actores con mayor capacidad de daño. Este tercer escenario no solamente afectaría a Bolivia, Creo que en un continente donde la democracia ya está bajo presión en varios frentes, que un gobierno caiga por un bloqueo en lugar de elecciones, mandaría una señal que todos los actores de la región van a leer con muchísima atención.
17: Entonces seamos bolivianos, ya dejemos que nos dividan a los bolivianos. Por eso que yo digo, tiene que irse Evo Morales preso, señores. Ese es el cáncer, ese.
12: Hablamos con Juan Pablo Chamón, analista político boliviano, cofundador y director ejecutivo de Libera Bolivia, en vivo desde La Paz, Bolivia, para Nuestra América. Gracias, Juan Pablo.
13: Muchas gracias.
0: Y así terminamos esta entrega de Nuestra América, un vistazo de los temas de interés más allá de la noticia.
12: Somos César Grajales, Ricardo Espinosa. Gracias por escuchar Nuestra América en todas las estaciones de radio del continente americano.
0: Hasta la próxima. Felicidades.
18: 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Soy Mario Pentón. Bienvenidos a Cuba al Día.
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20: Bueno, y parece que los Estados Unidos, o al menos las autoridades, ahora son un poco más conscientes de algo que mi siguiente invitada lleva años alertando: las redes de influencia del régimen cubano dentro de los propios Estados Unidos, a través de un grupo de organizaciones, oye, que manejan más de $1,000 millones en ganancias anuales. Entonces, una barbaridad de dinero. Y estamos hablando de influencia directa en construir leyes en los Estados Unidos. Le doy la bienvenida a Helen Martínez, directora de ADN Cuba, una investigadora muy querida en esta casa y que además ha puesto el foco en justamente lo mismo que hoy hace Fox News, ¿no? En estas redes de influencia cubana en los Estados Unidos. Helen, bienvenida.
21: Hola, bienvenida. Gracias, Mario, por invitarme a tu programa.
20: Bueno, Helen, lo primero, ¿qué es exactamente una operación de influencia extranjera? ¿Qué es lo que se está investigando, si el régimen cubano lo está haciendo? ¿Y cómo se diferencia del activismo político que es legítimo?
21: Bueno, ese es el tema complicado aquí, ¿no? Y son los vericuetos en la ley que muchas organizaciones han explotado a través de los años a veces y que le ha costado muchísimo tanto al FBI como al departamento, como FARA, que es este registro de agentes extranjeros, comprobar, ¿no? ¿En qué momento este activismo político en Estados Unidos está dirigido no solo por una potencia extranjera, sino también por un extranjero? Eso es algo que es muy importante entender. Si tu organización, si tu activismo está dirigido por una persona extranjera, pues tú deberías, en ciertos casos, bajo ciertos requisitos, registrarte en este registro como agente extranjero. Eso es algo legal, pero hay que registrarse. Y si tú buscas en FARA, tú te vas a dar cuenta que a pesar de toda esta actividad que uno ve del régimen cubano constantemente, no existen agentes extranjeros. O sea, en algún momento se ha registrado alguien que está haciendo lobby para una empresa hace mucho tiempo, pero es casi inexistente el registro en relación con Cuba. Sin embargo, la actividad que tiene el régimen cubano, el activismo que existe en Estados Unidos en favor del régimen cubano es muy amplio.
20: No, definitivamente, Helen, y este reportaje de Fox News revela, por ejemplo, que David Ramírez Álvarez, segundo secretario de la Embajada del Régimen Cubano en Washington, estaba participando en reuniones activistas, en organizaciones procubanas, además, procubanas a mí no me gusta, procastristas.
21: Pero sí, claro.
20: Exacto. Entonces, ha recorrido el país entero, tienen esta gente a las que las llevan a la isla. ¿Qué elementos hacen que ese tipo de actividad pueda despertar el interés de las autoridades norteamericanas? Ya sabemos que hay una investigación del Departamento del Tesoro, el Departamento de Justicia y del Departamento de Estado.
21: Correcto. Y yo creo que hay investigaciones, además, según la información que tengo, paralelas, ya de servicios, de otros servicios en Estados Unidos que están viendo otras ramificaciones de esto. Ahora, Fox News se enfoca precisamente y enfoca su artículo en esta investigación que ellos tienen información que está activa en estos momentos. Yo tengo entendido que esto es algo que lleva ya tiempo, pero creo que se ha manejado con mucha cautela, según lo que publicó Azra, que es la periodista de Fox, que que ha estado trabajando este tema, pues ya por la información que ella ha dado, es algo más oficial. Entonces, mucho del artículo se enfoca en David Ramírez Álvarez. Este es el segundo secretario de la Embajada cubana en Washington. Él lleva muchos años, Pentón, intercambiando con activistas de Estados Unidos en muchísimos eventos. O sea, yo creo que es importante explicarle a las personas que esto no es algo que ocurrió ahora, esto es algo que viene ocurriendo hace muchísimos años. Muchas personas vienen alertando, no solamente yo quizás empecé a escribir hace muchos años sobre el tema, pero hay muchos investigadores, muchos activistas cubanos del exilio, sobre todo, que han alertado sobre el tema. María Huerlao también ha investigado sobre el tema en el pasado. Entonces, voy a explicar un poquito cómo funciona. Esto no lo saca Fox, pero yo pienso que parte de la investigación, uno de los ángulos que van a tener que investigar es cómo influye Cuba aquí, más allá de una protesta, más allá de estos tweets. Hay algo muy contundente, en mi opinión, que va a las resoluciones que el régimen, que se han publicado, que se han firmado aquí en Estados Unidos. Estamos hablando de decenas de resoluciones que se han firmado a favor del régimen cubano a nivel de gobiernos locales por todo Estados Unidos. Si tú recuerdas, yo publiqué hace unos años una investigación sobre cómo la inteligencia cubana, y precisamente ahí me refería a otra persona dentro de la embajada que Fox no comenta aquí, pero que se sabe que es un agente de la inteligencia cubana, que es el jefe de la misión, Alejandro Pil Alonso. Alejandro Pil Alonso fue una persona clave en crear estos grupos de solidaridad, estas ciudades hermanas con Cuba. Entonces, estas resoluciones, cuando tú ves el mapa de dónde se han firmado estas resoluciones, todas coinciden en lugares donde Cuba tiene un intercambio de ciudades hermanas, ¿ok? Eso es una ONG que lleva hace mucho tiempo. Entonces, son como ciudades que por ejemplo, Regla tiene su ciudad hermana en Richmond, etc. Entonces, el coronel Chris Simon, que recordarán muchos, fue una de las personas que ayudó a capturar a Anabelén Montes, fue quien me alertó a mí de esto hace años en una investigación que yo estaba haciendo sobre estos viajes a Cuba. Me dice, mira el tema de las ciudades hermanas, porque ahí es un foco donde la inteligencia cubana está entrando. Y él había escrito en el 2009 sobre esto, apenas habían un poquitico de ciudades de estas relaciones. Cuando yo empiezo a investigar eso, me doy cuenta que tenía toda la razón, pero no solo es la relación con agentes de la embajada, y estos eventos muchas veces se hacen a través de estos comités del Hands Off Cuba Committee, de los comités de solidaridad con Cuba. Todo es una coordinación. ¿Por qué? Porque antes las personas de la embajada necesitaban un permiso para desplazarse fuera de ciertas millas lejos de la embajada. No sé si recuerdan algunos de tus de las personas que nos están escuchando. Eso luego cambió, pero cuando ellos necesitaban desplazarse, entonces la excusa es, ay, voy a ver a la ciudad hermana, voy a ver al comité de solidaridad, y así pueden desplazarse y empezar a captar personas. Entonces, David Ramírez, yo pienso que esto ya es lo que siento que ha ocurrido. Alejandro Pilas, todo el mundo sabe que ya es un agente de la inteligencia cubana porque Simons lo dijo, porque se ha publicado. O sea, hay mucha información que apunta a eso. Y él se reúne constantemente con muchos activistas aquí, incluso se reunía en la administración. Cuando la administración Biden se reunió, hubo varias reuniones en donde él aparecía, que yo tengo fotos de eso. Pero David Ramírez no tiene o no tenía esa, y no lo sabemos, ¿no? No tenía esa visibilidad. Entonces, él ha sido el muchacho joven que la embajada ha mandado a todos estos eventos. Antes del artículo de Fox, mi colega Jay Solomon, que es un periodista de Free Press, hizo todo un perfil de una de estas activistas que se llama Carla Walsh, que era la directora de esta red nacional con Cuba hace unos años, y que hay muchísimas fotos. De hecho, yo he compartido algunas de estas fotos con algunos colegas periodistas de David Ramírez con ella. O sea, y todo este intercambio que ha existido. Entonces, ¿qué pasa? Tú tienes esas cientos de resoluciones aquí en Estados Unidos. Tú tienes que, cuando vas a la Red Nacional con Cuba, a la página web, te das cuenta que la Red Nacional con Cuba reúne a más de 60 grupos de activistas enormes como los socialistas democráticos de América, el Partido Socialista de la Liberación. He repetido esos nombres muchas veces en estas entrevistas contigo, pero es una red muy amplia y con mucho financiamiento, ¿ok? Dos cosas. Tienes las resoluciones y tienes a la Red Nacional con Cuba diciendo, yo soy quien coordina, tengo un task force, que yo soy quien coordina estas resoluciones. ¿Y quién es la Red Nacional con Cuba? Bueno, la Red Nacional con Cuba es el brazo que trabaja con el ICAP aquí, que es el que coordina los viajes con el ICAP y con Amistur, que es la agencia de ICAP. Y muchos de estos viajes, ¿quién es miembro, por ejemplo, de la Red Nacional con Cuba? Mar Azul, agencia que todos conocemos aquí en Miami, ¿verdad? Porque muchas de las visas y de los viajes hacia estas brigadas y todo eso van Mar Azul, Amistur, ICAP, ¿ok? Amistur es la agencia del ICAP. Esto es récord público, ¿verdad? Porque cuando Bush se intentó que Mar Azul diera muchos de los datos de estas personas que viajaran, y al final uno de los grupos de abogados que defiende este grupo, que es el National Lawyers Guild, que Fox lo menciona, es parte de la Red Nacional con Cuba, ¿ok? Que son los mismos, ahí vienen los abogados que defendieron a la Red Avispa, etcétera. Entonces, esta información que sale hoy de que el Departamento de Justicia está investigando, yo sé que ha existido en otros momentos intentos de investigar este tema. Intentos que han sido muy difícil que hayan llegado pues a realmente a avanzar, ¿no? Ahora bien, yo creo que viene 30 años muy tarde, de la misma manera que nos llegó el causamiento a Raúl Castro. Lo recibo con tanta felicidad, pero viene tan tarde como ha llegado eso. Porque cuando tú analizas incluso lo que ocurrió con Hermanos al Rescate, ¿okay? Después de que de Hermanos al Rescate, derrumbamiento de las avionetas, de que capturan a las Red Avispas, estos grupos son tan antiguos y algunos más que esa época, porque de ahí surgen los líderes que fueron instrumentos importantísimos en la campaña para hacerle lobby a la administración Obama y aquí en Estados Unidos para liberar a la Red Avispa. Cuando tú vas a esos grupos y a esos activistas que estaban en la campaña para liberar a la Red Avispa, que era una campaña también del ICAP, que después René González, cuando es liberado, uno de los espías, es el que la lleva en Cuba con su esposa Olga Salanueva, te das cuenta que muchos de los activistas que hoy están en estos grupos que menciona Fox vienen de esa campaña y de esos años. Una de las preguntas que se hace a Fox, que dice que el Departamento de Justicia se pregunta, bueno, ¿y cómo empezaron estas relaciones? Bueno, te puedo decir que estas relaciones empezaron a través de la misión de Estados Unidos en las Naciones Unidas en Nueva York. Y son tan antiguas como los años en los que Ricardo Alarcón estaba aquí en Estados Unidos. Porque muchas de esas amistades y de esos donantes millonarios que existen hoy eran donantes que Ricardo Alarcón comenzó a conocer cuando estuvieron en todos esos años esa misión de aquí en Cuba. O sea, estos son los amigos de Cuba desde hace mucho tiempo. Ahí está un artículo que escribe la hija de Ricardo Alarcón, donde ella cuenta cuando su padre la manda a Estados Unidos a recaudar fondos para la campaña para liberar a la Red Avispa, y te menciona los nombres de estos activistas. Entonces es muy importante entender no solo que esto no es nuevo, sino que te da la medida de que hay una voluntad política en Estados Unidos que no existía antes y que no ha existido por probablemente 3 décadas, de prestar atención a lo que está ocurriendo. Y yo creo, por la información que tengo, que una de las preocupaciones es que cuando tú ves esta Red Nacional con Cuba y muchos de estos grupos, tú ves que estos son los grupos detrás de cuánta protesta surge aquí en Estados Unidos a favor de Irán, a favor de... O sea, viene el tema de ICE y no, olvídate de los inmigrantes que pueden ser los que están preocupados por este tema. No, son estos activistas de la Red Nacional con Cuba los que están ahí. O sea, Juan Maduro, ahí son ellos los que van. Raúl Castro, el encausamiento, no había pasado ni un minuto y ya están ellos tuiteando. Tenían toda una campaña contra María Elvira Salazar hace un tiempo. De hecho, yo cuando la encontré, se la compartí a varias personas porque me llamó mucho la atención que estaban pidiendo que se recogiera firmas y todo en contra de ella. El ICAP mismo, en su balance anual del 2023, hace toda una lista de lo que ellos han logrado, y ellos, o sea, el régimen es el que está diciendo, y hemos logrado, creo que en aquel momento eran como ochenta y tantas resoluciones en Estados Unidos a través de nuestros grupos. O sea, señores, lo dice Cuba. A mí me llama la atención, no hay que ir muy lejos. El régimen te está diciendo, yo soy el ICAP, el grupo con que trabaja es la Red Nacional con Cuba. La Red Nacional con Cuba te dice que ellos tienen un task force para pasar estas resoluciones, y Cuba está diciendo, el éxito de nuestro esfuerzo ha llevado tantas resoluciones. Y ahí está toda esta web, ¿no? De esta telaraña de relaciones.
20: Te agradezco muchísimo tu investigación también, y que sigas aportando a todo esto para descubrir qué hay detrás de esta supuesta campaña de influencia del régimen cubano a través de estas organizaciones. Repito la cifra para la gente que nos está viendo en Cuba: más de $1,000 millones. $1,000 millones para hacer campaña a favor del régimen cubano. Gracias, Helen.
21: A ti.
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20: El Tribunal Supremo de España acaba de tomar una decisión importantísima. El gobierno español no puede seguir ocultando toda la información sobre cómo ha gestionado los acuerdos de deuda con Cuba y Venezuela. La sentencia reconoce que las deliberaciones internas del Club de París pueden mantenerse bajo confidencialidad, pero dice que hay una diferencia clave. España sí tiene que informar sobre las medidas completas que aplicó como Estado en relación con esas deudas que están incluidas en reestructuraciones de justamente de la deuda, de estas quitas, de ampliaciones de plazos, de programas de reconversión de deuda. En el caso cubano, hablamos de cifras millonarias. Según el propio ministro de Asuntos Económicos, al cierre del 2020, La Habana debía a España más de 1.900 millones de euros. Además, Cuba, o sea, el régimen cubano, arrastra una deuda multimillonaria con el Club de París y ha recibido condiciones más ventajosas en varias ocasiones para intentar cumplir con sus obligaciones, cosa que nunca hace, en medio de lo que ellos siempre llaman una crisis económica más profunda y el recrudecimiento del bloqueo. La pregunta de fondo es inevitable, ¿no? ¿Qué ha hecho realmente España con esa deuda? ¿Cuánto se ha perdonado? ¿Qué se ha reprogramado? ¿A dónde han ido esos fondos de programas de reconversión? ¿Quién se beneficia en Cuba de esos acuerdos? Para analizar estos temas, por supuesto, me acompaña Emilio Morales, quien es presidente de Cuba Siglo XXI. Y Emilio, además de todo lo que ustedes conocen, que es un experto que siempre entrevistamos aquí, yo estoy sumamente contento con que hoy todo el mundo habla de Gaesa, pero cuando nadie hablaba de Gaesa fue Emilio, justamente en Cuba Siglo XXI, en este think tank, junto a su colega, quien sacó todo esto a relucir y quien expuso todo esto. Emilio, ¿estarás feliz de que todo el mundo esté hablando de Gaesa?
1: Bueno, estoy más feliz porque llega el final, y yo creo que este jaque mate ya dimos, el jaque ya dimos con Gaesa. Ahora lo que viene es el mate. Pero yo creo que sí, que es importante que la gente sepa cuál es la verdadera razón de todo lo que está ocurriendo hoy y por qué, y cómo el gobierno cubano se ha transformado en una mafia, y quién es esa mafia, quiénes la componen, cómo se roban el dinero. Yo creo que es importante que la gente sepa eso, porque sin información la gente no puede tomar decisiones, no puede cambiar de opinión, no puede meditar, no puede pensar quién es el verdadero ente que le hace daño a nuestro pueblo.
20: Bueno, Juan Antonio Blanco y tú han sido uña y carne en esto y han sacado este tema una y otra vez, y hoy, gracias a Dios, está en la portada del New York Times, del Wall Street Journal. Emilio, con respecto a la deuda, ¿qué importancia tiene este fallo del Tribunal Supremo de España para entender cómo se ha manejado esta deuda cubana con Madrid durante los últimos años?
1: Bueno, en los últimos años, como tú bien dices, es todo un secretismo y una tapadera de a quién le debe, a qué empresas le deben, cuánto le deben, si no le pagan. Y lo cierto es que en el caso específico de España, los gobiernos españoles nunca han publicado muchos datos, muchos detalles de cómo se comporta la deuda y cómo ellos la manejan. Porque en realidad, al final de cuentas, Cuba nunca les paga. Y ellos terminan por rescatar a esas empresas españolas, sacando dinero de que le corresponde a los españoles, de los taxes que pagan los españoles, para ponerle dinero a esas empresas, y ese ciclo vicioso continúa y continúa, y el que tiene que pagar de verdad, que es el gobierno cubano, nunca lo hace. Entonces, al final, siempre Cuba recibe un salvavidas del gobierno español. Y eso creo que se tiene que acabar. Cuba tiene que pagar.
20: Emilio, tú en algún momento hiciste todo este cálculo, ¿no?, de cuánto les fue perdonado a Cuba y cuánto hoy Cuba debe. Es básicamente le perdonaron un montón de millones de dólares y hoy prácticamente deben lo mismo o más.
1: Que
20: de esa condonación.
1: Cuba en el 2015, a raíz del deshielo, Obama habló con varios países, habló con el Club de París, y bueno, todo logró que al final hicieran borrón y cuenta nueva. Entonces, incluso los rusos le perdonaron una buena cantidad de dinero. Al final, entre todos los acreedores importantes, le perdonaron a Cuba 42 mil millones de dólares. 42 mil millones de dólares, una barbaridad de dinero. Estamos en 2015. Hoy, en el 2026, 11 años después, Cuba debe más de 46 mil millones de dólares. Y cuidado, no sea más. De los cuales ellos solo reconocen unos 20 mil millones. Entonces, siempre han hecho trampa. Cuando pudieron pagar deuda, no la pagaron. Y entonces vuelven a caer en este ciclo y hasta sus propios socios políticos se han cansado de esta situación y ya ni Rusia ni China le dan líneas de créditos importantes. Lo que más le dan son pequeñas donaciones para que ellos puedan ir tirando, pero ya líneas de crédito se acabaron hasta de sus socios políticos. Entonces, en el caso este de España, el Club de París le perdonó a Cuba más de 9 mil millones de dólares en el 2015. Y dentro de ese grupo, España le perdonó más de un 80% de la parte que tenían con ellos. Y al día de hoy, esa deuda ha crecido. Sí, que lo que quedó por pagar nunca se pagó y ha crecido más de lo que... Casi está ya a un nivel... Porque no solo es España, está en el resto de los acreedores del grupo del Club de París. En el caso específico de España, ya la deuda, como tú dijiste, va por los casi 2 mil millones de euros. Esos son como 2.500 millones de dólares. Una variedad de dinero. Entonces, los empresarios españoles no creo que tengan ninguna esperanza de que el gobierno cubano les pueda pagar, porque ahora mismo en Cuba no está entrando prácticamente turismo. Te pongo el ejemplo. Melilla acaba de cerrar el 50% de los hoteles que tiene bajo su administración y probablemente en los próximos días cierre el resto, porque no hay turistas. De hecho, Canadá, que es el principal emisor de turistas a Cuba, que usualmente en sus mejores momentos enviaba entre 90.000 y 100.000 turistas mensuales a Cuba. El mes pasado solo envió 650, que eso es menos del 1% de lo que enviaba. Uh-huh. Entonces estamos hablando de que no hay turismo y el próximo mes, los próximos meses van a ser peores. Entonces ya eso, el turismo ha caído prácticamente en un estado de coma. El mercado que más mueve turismo es Estados Unidos, la diáspora. Y ha disminuido también un 70%. En el mes de abril solo visitaron Cuba un poco más de 11.000 cubanos que viven en el exterior, principalmente de Estados Unidos. Que son gente que son mulas y gente que va a ver a sus familiares. Pero hasta ese número ha disminuido considerablemente. El resto de los países no pasan de 2.000, de 1.500 turistas. Entonces, eso y nada es lo mismo.
20: Y a todo esto hay que sumarle un país que, como ustedes bien recogieron en un informe en Cuba siglo XXI, dejó destruir todo el sistema eléctrico. No le dio reparación, lo dejó desbaratar. Y hoy por hoy necesitan que entre 6.000 y 10.000 millones de dólares para reparar el sistema eléctrico. Pero ese dinero lo tienen los militares y no lo quieren invertir en ese sistema eléctrico. ¿Y por qué es importante? Bueno, porque sin electricidad no hay producción. Y sin producción tampoco va a haber dinero. Es una serpiente que se muerde la cola de una crisis que empata a otra crisis. Volviendo a la deuda, ¿no? Según datos del propio Ministerio de Asuntos Económicos, Cuba debía 1.900 millones de euros al cierre del 2020. En el 2026 estoy convencido de que esa cifra es muchísimo más. ¿Pero qué representa dentro del colapso financiero del régimen cubano? Es decir, dentro de toda la deuda, que es mucho más grande.
1: Bueno, España es uno de los principales inversores que hay en Cuba, ¿no? El principal era Cherry y acaba de irse. Pero tampoco el nivel de inversiones de España es grande en comparado con el nivel de inversiones que tiene la propia España en el resto de América Latina. Si Cuba, de Latinoamérica, es el mercado donde menores inversiones tienen los empresarios españoles. Así que tampoco es gran cosa el mercado cubano para los españoles. Lo que pasa es que en esta rimbombancia política de llamar ruido y qué sé yo, se ponen las alarmas, empiezan a sonar. Pero realmente para el empresariado español el mercado cubano es bien poca cosa. Ellos tienen más inversiones reales, de verdad, en Dominicana, en Argentina, en Brasil, hasta la propia Venezuela, que en Cuba. En Cuba prácticamente las inversiones no son inversiones realmente, son, en el caso turístico, del sector turístico, que es donde más ellos están presentes, son contratos de administración hotelera. Y la otra parte que tiene un poco de movimiento es en la parte del mercado mayorista de los bienes de alimentos para la propia industria turística, porque hay una empresa española que provee esos insumos de alimentación, bebidas, etcétera, que llevan años ahí. Pero fuera de eso, no es gran cosa la inversión española en Cuba.
20: Y luego también, yo creo que otro elemento importante va a ser todo el tema de Zapatero. El expresidente del gobierno español, José Luis Rodríguez Zapatero, acaba de ser imputado por una trama de corrupción gigantesca que también tenía sus nexos con Venezuela, y en la Venezuela de Nicolás Maduro y Delcy Rodríguez, y por supuesto, si tenía nexos con Venezuela, tenía nexos con Cuba. Entonces, este socialista español que decía que ser socialista era tener poco y dar mucho, le acaban de encontrar, entre otras cosas, joyas carísimas dentro de su caja fuerte, un sistema tremendo de, digamos, de compra y reventa de petróleo venezolano, de tráfico de influencias para rescatar una aerolínea, etcétera, etcétera. Y todo esto probablemente también tenga su ángulo cubano, que muy probablemente saldrá en las próximas semanas o en los próximos meses, y estaremos muy pendientes del tema. Emilio,

0: apretando el acelerador porque necesita un golpe duro, rápido. Y esa visita del director de la CIA a La Habana no fue por gusto, fue para advertirles bien claro que no van a permitir que pase de línea roja. Y le están diciendo que la ventana de oportunidad se está achicando y que no es ilimitada, es limitada. Por lo tanto, a ellos le queda poco tiempo para tomar la decisión de marcharse. 67 años se han marchado de Cuba, más de 3 millones y medio de cubanos al exterior, que han tenido que tomar la decisión dolorosa de dejar a sus familias atrás, de dejar sus recuerdos, de dejar su patria para ir a vivir a otro país porque no pueden vivir en Cuba. Entonces yo creo que después de pasar los 67 años, es hora de que los que se tienen que marchar son ellos. Y ellos no son más que 20, 30, 40 personas. Entonces, no vamos a seguir con la sangría de cubanos marchándose del país a cualquier parte del mundo cuando lo que se tienen que ir son ellos. Y yo creo que el momento ha llegado.
1: Gracias mil, Emilio. Gracias a todos por la sintonía. Esto es Cuba al Día. Soy Mario Pentón. Que tengan excelente tarde. Gracias.
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en todo el territorio colombiano. Y les estamos dando un cordial saludo a toda la hinchada de Independiente Santa Fe, a todos los seguidores de Casa Albirroja y a todos nuestros oyentes de Colmundo Radio en los 1040 del AM, la radio que te acerca. Colmundo Radio, con nuestro servicio a nivel nacional, y también estaremos en todas partes, en todos los rincones del mundo donde hay hinchas de Independiente Santa Fe, porque ustedes nos siguen a través de nuestra multiplataforma de Casa Albirroja, y por eso les decimos buenos días, buenas tardes.

0: Buenas noches. Hoy nuestra señal nos llega desde Montevideo. Nos llega para lo que será el encuentro entre Peñarol e Independiente Santa Fe por el cupo a la siguiente fase de la Copa Libertadores. Hoy con la gran expectativa que tendremos de este encuentro, porque si Santa Fe gana ese encuentro, 3 puntos, y el cuadro de Corinthians hace lo propio, Santa Fe estará dentro de los 16 finalistas de los mejores de América, que eso es lo importante en esta Copa Libertadores de América. Don Juan David Sepúlveda hoy está al mando de los perillas ahí en el máster de Colmundo Radio. Alejandro Cortés está al frente del teclado de Casa Albirroja. No queda más sino empezar a saludar a nuestros compañeros, los que estamos en este trabajo periodístico en el día de hoy y con la fe intacta. Hoy estamos muy, pero muy pendientes de lo que va a suceder. 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Tendremos también al jugador de la cancha, al jugador Texaco, lo tendremos también ahí muy pendientes. ASB Noticias 6 AM, Fogafín, la Casa del Mundial, Abaco, Redepaz, y también estaremos con Leonardo Huerta y con Mintique, ¿sí? Y estaremos también con otra aspirante a la presidencia de la República, la doctora Claudia López. Y también estará con nosotros Cencia, el encargado del nuevo estadio en la capital de la República y la remodelación del estadio El Campín actualmente. Estos son nuestros anunciantes, los que van a estar con nosotros, los que creen en Casa Albirroja, los que creen en Colmundo Radio, para esta transmisión gigante que tendremos en el día de hoy para este encuentro de Copa Libertadores. Entramos en materia y hacemos la presentación oficial ya de nuestros compañeros. Y yo, pues, como siempre en esta mesa, no puede faltar la cara bonita. No puede faltar porque, pues, el día que falte esta cara, pues aquí nos tocará hacernos mala cara entre nosotros los hombres. Pero bueno, afortunadamente aquí tenemos la cara. Daisy Ariza, muy buenos días, muy buenas tardes, muy buenas noches. Es un placer tenerla nuevamente con nosotros y decirle bienvenida, porque esta es su casa, Albirroja.
1: Bueno, pues muy buenas tardes para todos. Son las 6:07 PM y, profe, usted lo ha dicho, solamente que hay un ingrediente. Quisiera ser Daisy, pero soy Cindy. Pero como soy la cara nueva de Santa Fe en esta mesa.
0: A ver, Cindy, le voy a decir una cosa. Ese ha sido, se puede decir, que es la parte que voy en reversa siempre.
1: ¿Los nombres?
0: Cuando llegan, ahí sí, como se dice, a estrenarse en el grupo. Entonces siempre les cambio el nombre, siempre.
1: Pero ese me gustó.
0: ¿Te le gustó? Pero es mejor Cindy.
1: Sí, de pronto. Sí, claro.
0: En alguna ocasión me decían, ¿ustedes qué? Alberto, ¿no? Le dije, no, yo soy Hernando. Alberto quería colocarle, ese era el nombre que quería colocar mi papá, pero mi mamá dijo, se va a llamar Hernando. Y usted sabe que las mamás son las que mandan. Entonces,
1: así me quedé Hernando.
0: Entonces, Cindy Ariza.
1: Sí, profe, muy buenas tardes para todos. Arrancamos conectados en nuestras diferentes plataformas. Ya pueden conectarse a través de YouTube, de Facebook y de las demás redes, y por supuesto a través de la M, porque hoy estamos dispuestos a ganar. Venimos de una jornada interesante, una jornada que nos ha dejado mucho aprendizaje, ya ustedes lo han venido hablando por estos días, pero sobre todo yo creo que hoy vamos al todo por el todo, y eso es lo más importante. Sabemos que parte del equipo está en Uruguay, ya está un poco más cercana la noche allí. Hoy hay invierno, ¿no? Ya empieza a ser más frío que de costumbre en Uruguay. y tenemos un reto muy interesante. Sabemos que Peñarol necesita salir a ganar, lo que quiere decir que nos va a retar emocional y físicamente seguramente los primeros 45 minutos y el profe, repito, tendrá que hacer lo suyo. Yo creo que a partir por ahí de los 35 minutos y el segundo tiempo todavía aún más ganador.
0: Sí, claro, es algo que digamos que siempre está ya como una ley en el fútbol, ¿no? Y más cuando hay la necesidad por parte de los equipos, y en este caso Peñarol tiene la necesidad, sabe que tiene que ganar y buscar la posibilidad al menos de no quedarse apiado de la copa, de una copa internacional, y pues entonces al menos buscar lo que es la copa suramericana. Santa Fe pues tiene dos posibilidades, es precisamente ganar, buscar sus tres puntos y seguir derecho en esta Copa Libertadores, y además de eso tiene otro hándicap importante, es que si no logra ganar y los resultados se le dan, se puede quedar para la Copa Suramericana, que es como el contentillo, ¿no? Que puede haber en esta clase de torneo, pero que al fin y al cabo la meta es una sola, la meta es la Copa Libertadores, y con esa convicción viajó el equipo, con esa convicción armó los convocados el profesor Repeto, y con esa convicción arma el equipo titular que va a enfrentar, partido que está programado para las 7:10 de la noche, 7:30, ¿sí? A las 7:30, 7:10, no, son las 6:10, 7:30 de la noche, partido programado para el enfrentamiento entre Peñarol y el cuadro Independiente Santa Fe. Bueno, otro compañero que ya está por llegar, don Daniel Rojas, que va a estar en la parte comercial, pero mientras tanto vamos avanzando en esta transmisión y en este trabajo periodístico que estamos haciendo en la tarde-noche de hoy. 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
0: Bueno, entonces decimos que el horario nuestro es a partir de las 7:30 de la noche.
1: Así es, profe, pero en Uruguay ya serían las 9:30 de la noche.
0: Partido a las 9:30. Bueno, de todas formas, como ellos tienen el horario corrido, ¿no sería como muy tarde? O sea, eso estamos hablando de que ellos estarían saliendo casi sobre las 11:30, 12 de la noche.
1: Así es, profe, además que recordemos que de las cosas que un poco cuestionamos en Colombia es cuando los partidos son tan tarde, y allá a la altura pues hará lo suyo también, estoy casi segura. Como lo decía, arranca el invierno y pues hay un nivel de exigencia de arranque que nos va a requerir un poco más. Sabemos que venimos de un Barranquilla muy fuerte, porque además tenemos que decir que el equipo, siempre lo hemos mencionado en estos días, la dio toda. Llegan ellos de Barranquilla y prácticamente a las 3 de la mañana del siguiente día tienen que estar arrancando para Uruguay, y pues han hecho lo propio durante estos días. Entonces creo que arrancar a las 9:30 de la noche nos permitirá tener un nivel de conciencia más alto, sin embargo un estado físico que nos requiere mayor potencia.
0: Y que además yo creo que de todas formas ese trabajo también se hizo muy concienzudo por parte del preparador físico, por parte, la misma parte médica también influye mucho eso y entra al trabajo de estos deportistas que son pues de categoría 1A para esta clase de líder. Bueno, entremos un poco en materia y démosle un repaso a lo que fue la línea de convocados. Ayer tocábamos algo esto en el programa con Alejo y le dimos un repaso en general, pero hoy ya en nuestra transmisión queremos como meternos un poco de lleno en lo que fue la lista de convocados del cuadro Independiente Santa Fe, los que viajaron a Uruguay. Y podemos decir, tenemos el dato. A ver, yo tengo esta lista de convocados. Cindy.
1: ¿Cuál tiene, profe?
0: Tengo arqueros, como siempre, ¿no? Andrés Mosquera Marmolejo y Weimar Asprilla, que pues inamovibles para el arco. Tenemos también a Olivera, al Turro, tenemos a Víctor Moreno, tenemos a Mateo Puerta, a Iván Escarpeta, Jason Angulo, a Elibelton Palacios, Ewil Murillo, Johan Torres, Franco Fagundes, que pues dudábamos en un momento dado el viaje de Fagundes, pero afortunadamente se alcanzó a recuperar. Daniel Torres, Kilian Toscano, Lovera, lo mismo que el jugador Gilmar Velázquez, Mosquera, el Chirri, ¿no?
1: Sí, señor. Sí, señor.
0: Luis Palacios, Zapata, Perlaza, Jacar Obrián, Hugo Rodallega, Nahuel Bustos y Omar Fernández Francisca. Creo que esos son los no podíamos esperar más ni menos tampoco. Sí, al fin y al cabo, pues no contábamos con los que están lesionados, que ya eso sí se sabía que no iban a acompañarlos.
1: Sí, profe. Es claro que pues Mafla no viajó, sabemos que está en plena recuperación, es lo que dice el cuerpo médico. Bueno, vemos que Mateo se recuperó, es lo que esperamos y por eso también viajó. Entonces creo que es un punto importante, lo mismo que nos pasó con Fagundes, con Gilmar y pues con Erwin. Entonces creo que ellos tres hacen parte de la expectativa que tenemos para el partido de hoy y que seguramente pues ya usted, profe, me dirá más adelante. Yo tengo ahí un par de teorías con lo que pueda hacer el profe Repeto esta noche, pero esperaría que va a ser un bloque en el medio para augurar una posibilidad de gol.
0: Sí, ya entraríamos como a jugar de técnico, ¿no? Y ayer también hacíamos ese ejercicio de qué nómina podría tener el profesor Repeto para enfrentar a Peñarol. Y sabiendo la necesidad de Peñarol y sabiendo la necesidad de Independiente Santa Fe, pues entonces entrábamos como a hacer el análisis de si se podía mantener la misma línea titular que, por ejemplo, la que llevó a Barranquilla, obviamente que a excepción del jugador Mafla, pero si podíamos contar con la misma, ¿sí? Entonces hacíamos como ese pequeño ejercicio y que hasta nuestros oyentes, que a propósito, nuestros oyentes, ustedes no se les olvide, ustedes también están en nuestra transmisión, ustedes hacen parte de esta casa albirroja, ustedes son los que nos han ubicado en los primeros lugares de sintonía de un grupo que acompaña y siempre estará al lado de Independiente Santa Fe. Entonces ustedes pueden chatear con nosotros, pueden hacer sus preguntas. Si tenemos las respuestas, tengan la plena seguridad que se las vamos a responder. Si tienen sus inquietudes también, nos las dan a conocer y nosotros las generalizamos acá, sin duda.
1: Sí, señor, y en YouTube nos está acompañando el día de hoy Juglares, Luis Bonilla 6060, Ana Belén Mendieta, que por aquí ya no demora en decirle a Alejandro que quiere una cantadita de gol. Está Omar de W6TF, está Brian Maecha, Eduardo Waldman, Brian, Metal Black Metal, Daniel Bonilla, Jorge Urrego, Ernesto Borges Cárdenas, Romy Oficial, está también por aquí Jacobi y Diego y Andrés Felipe Rodríguez Luque. Para todos ustedes, muchas gracias por acompañarnos y esperamos que en el transcurso de la transmisión también vayan siendo partícipes, como lo dice el profe Fernando, de todo lo que va a venir sucediendo. No sé, profe, usted qué le parece, y ya, pues, porque ya arrancamos, son las 6:18 de la tarde. Profe, usted ha escuchado seguramente, y todos lo tenemos, en el transcurso de los partidos o previo a los partidos, las dichosas cábalas.
0: Ah, sí, sí, esas cábalas, hay muchos que juegan con cábalas, hay muchos que tienen infinidad de situaciones donde dice, es que por ponerme el reloj en la mano diferente donde me la coloco siempre, el hecho de ponerme las camisetas, muchas veces el juego de camisetas es algo importante, sí, donde se habla de cábalas. Pero bueno, dentro de ese manejo y dentro de su pregunta, Cindy, hablando de esas cábalas, ¿como qué cábalas podemos trabajar en el día de hoy? ¿Qué cábalas de pronto tienen los mismos oyentes? ¿Las cábalas que podemos tener a nivel de Casa Albirroja? ¿Cómo se maneja esta partecita?
1: Bueno, yo le cuento que, por ejemplo, hoy yo me traje la mía, ¿no? Y es una cábala muy especial, que es esta camiseta amarilla que tengo, porque además tiene un significado muy importante, y es que la persona que la portaba era arquero de Santa Fe.
0: Era arquero de,
1: claro,
0: Santa Fe.
1: Claro, pero en una posición no profesional. Pero era un pelado supremamente pilo, que se metía unas atajadas, y resulta que luego, cuando decide retirarse, entonces me la cojo. Y ha sido mi cábala. Además, primero, me encanta el amarillo. Segundo, creo que atrae cosas muy positivas. Y tercero, tiene un número espectacular en la parte de atrás. ¿Se la ve, profe? ¿Qué número es?
0: ¿Sí, el número Z?
1: No, profe.
0: No, el número uno. No.
1: El número uno, así es. Entonces, creo que es una cábala perfecta para el día de hoy. Siempre me ha funcionado, me ha gustado. Y bueno, los jugadores también tienen, Roda Llega también tiene la suya.
0: Bueno, yo le hago una pregunta, ya que habla usted de su camiseta.
1: Señor.
0: Digamos... cuando se ha colocado esa camiseta, ¿no ha perdido?
1: No he perdido.
0: Ah, bueno, eso es un punto.
1: Por eso es mi cábala de hoy. Yo no la traje el partido pasado, respecto de Barranquilla, y yo dije, no, tengo que llevármela el miércoles, entonces le tengo también fe a la camiseta.
0: Yo, y usted me hizo acordar ahora, Casa Albirroja tuvo una cábala. Sí, y la manejó en el título, cuando se consiguió la estrella 10. Y yo le iba a preguntar hoy, precisamente a nuestro relator, si de pronto se acordó de esa cábala. Porque la tuvimos esa cábala, y la tuvimos precisamente ahí en el estadio, sí, en la cabina, la tuvimos. Era un escudo grande Independiente de Santa Fe y un crucifijo, ¿sí? Y se llevó, en las ocasiones que la tuvimos se dieron los resultados. Voy a esperar a ver si de pronto tengo la sorpresa con don Alejandro, a ver si esa cábala se dio. Mira, una de las cábalas también, bueno, esto de la camiseta, yo recuerdo hace muchísimos años, tuve una cábala que tenía yo haciendo notas de vestuario. Cuando hacía las notas de vestuario, en esa ocasión te cubría el equipo visitante, el equipo local, no había. Y a mí me tocó me tocaba siempre el camerino del vecino, ¿sí? Del vecino.
1: Ah, ok.
0: Pero muchas veces, aparte de eso, el periodismo hace uno amigos dentro de los jugadores y todo. Y me acuerdo tanto de un cancerbero que tuvo el cuadro de los millonarios, era el Héctor Walter Burgues.
1: Sí, señor.
0: Sí, muy buen arquero. Y él en una ocasión, y él siempre me decía, si vos me entrevistás siempre, ten la plena seguridad que a mí me va bien. ¿Sí? Y era así, pues obviamente que partidos que tenían que perder, pero eran las famosas cábalas que en un momento dado trabajaba, y eso lo hacía Burgues. Ya para el retiro me dio una de las camisetas que con las que jugaba. Pero otro que también pudo manejar esto de las cábalas era Colmina Camacho también.
1: ¿Sí, señor?
0: se manejaba bastante esto. Y las cábalas que él marcaba era precisamente el cambiar de camiseta en el entretiempo. Ya, él comenzaba por decir algo, con un buzo negro, pero para el segundo tiempo se ponía uno fosforescente, se colocaba unos que parecían circos, pero eran impresionantes, pero esa era la cábala. Y en alguna ocasión yo le preguntaba a James Camacho, Mina Camacho, y yo le decía, bueno, pero ¿por qué ese juego? Es una cábala que ya adquirí, y entonces yo me la cambio, siempre me cambio de camisa de buzo y me ha ido bien. Eso es importante. Dentro de las cábalas que tienen los hinchas, los seguidores, los que están chateando con nosotros, ¿tienen alguna muy en particular?
1: Le voy a leer una particular, profe. ¿Usted cuál cree usted que puede ser la cábala?
0: No, su sonrisa me dice mucho y ya de pronto me estoy imaginando alguna cosa así como extraordinaria.
1: Bueno, yo hablé de la camiseta amarilla, sí, así como hay cábalas el 31 de diciembre de algo amarillo, sí, ¿cierto? Sí. Okay. Pero María Camila Rosso, voy a leerlo aquí con el permiso de ella.
0: Camilita, sí, Camilita.
1: Ahí viene qué dice. Dice, todos conocen mi cábala.
0: Sí, yo. Digo, sí.
1: Ah, usted sí la conoce, profe. Oiga, María Camila, que el profe conoce su cábala. Yo creo que todos la leyeron, por eso lo dice el profe.
0: Leámosla.
1: Dice, todos
0: conocen... no es muy comprometedora.
1: Pues no creo, ya la puso en YouTube, dice que es la tanguita roja. Y no es la de Quinito Méndez.
0: No.
1: Claramente.
0: Sí, esa es la de María Camila.
1: Por acá dice María Camila también, dice que hay un ritual, que ese sí lo hemos visto mucho en Santa Fe, y es el maquillaje de guerra de los vikingos, eso también la hemos experimentado. Hoy creo que el tema un poco allí en el campo está distinto, tenemos pues unas normas y unas reglas que seguir, pero sé que también las hay. Yo he visto, dice el profe, ay profe María Camila, ahí María Camila, el profe es un sol de Dios.
0: Bueno María Camila, después tendremos que, ahí sí como decía mi madre alma bendita, en la casa arreglamos, tranquila. Sí, así de sencillito es. Bueno, vamos a seguir y escuchando las cábalas, que son importantes para lo que se está esperando esa noche en el encuentro entre Peñarol y el cuadro Independiente Santa Fe. Bueno, damos también conexión ya a nuestro, y lo integramos a casa albirroja, nuestro compañero colega don Daniel Rojas, que nos ha acompañado en esta Copa Libertadores, en esas transmisiones, y hoy pues para seguir en esa secuencia de la Copa Libertadores está con nosotros don Daniel Rojas. Entonces, Dani, muy buenos días, muy buenas tardes, muy buenas noches. Bienvenido a su casa albirroja.
5: Profe, con las buenas tardes, gracias una vez más por hacerme parte de este espacio, saludos a Cindy también. Estaba escuchando ahorita, me le confundieron el nombre un poquito, ¿no?
0: No.
1: Pero me gustó, pero le quiero decir que me pasa que me dicen Silvia, Cintia, no sé por qué.
5: Pero bueno, a mí me sirvió por lo menos porque no llegué a generar más confusión, a decirle un tercer nombre, porque
6: no, eso hubiera sido más... tampoco eres la única.
5: Más complicado. No, y eso pasa. Y vean, vuelvo al ejemplo del profe. Él me dijo, ¿cuándo fue que me dijo la vez pasada? ¿David? Me dijo la vez pasada, David. Algo así. Bueno, profe, en fin, gracias por incluirme en este espacio con la expectativa a tope, ¿no? Creo que en eso estamos de acuerdo todos, de ver cómo va a ser el papel de protagonismo de Independiente Santa Fe en Uruguay.
1: Así es.
5: Santa Fe tiene que salir con una sola misión y es ganar. Ganar para, bueno, claro, hay un partido que se va a jugar en simultánea en el Itaquerao, en Corinthians y Platense, pero Santa Fe no tiene que pensar en nada más allá de su partido, de su compromiso, porque ganando, claro, bueno, pueden haber más resultados, ganando podemos quedar segundos, podemos quedar terceros, eso lo dirá el fútbol después de las 7:30 de la noche, pero Santa Fe tiene que salir con una idea ofensiva, ya hay que pasar página de lo que sucedió el sábado. Sensaciones quedaron muchas, semblanzas quedaron también, por supuesto, muchas más de lo que pasó en el Romelio Martínez el pasado fin de semana, pero el equipo ya tiene que dar vuelta de página a esta hoja y pensar en el plano también internacional. Veremos con qué sale, ya estamos a pocos minutos de saber cómo van a salir ambos equipos, cómo va a salir Santa Fe. Peñarol ya tiene alineación confirmada. Profe, me parece, ya en un momentico la vamos a dar, ya la tenemos lista, pero también estamos a expensas de lo que diga, por supuesto, el cuadro de Independiente Santa Fe. Y bueno, también con la expectativa, no lo decíamos, Cindy, porque, a ver, el hincha, más allá de bueno, lo sucedido en el torneo nacional, mantiene esa expectativa de que Santa Fe pueda seguir siendo protagonista en el plano internacional, ¿no? Que es lo que se busca de este partido.
1: Sí, además que hay una motivación bien importante, y es que si hoy ganamos, si Santa Fe gana hoy, pues nada más y nada menos que aproximadamente unos $300,000 vienen para el equipo. Eso creo que es una motivación bien importante, no solo para los jugadores, sino para nuestro querido presidente y toda la planta administrativa.
5: Por supuesto.
1: Que seguramente se va a ver reflejado en el segundo semestre. Y pues obviamente sabemos que luego de todo este tema del Mundial, pues ya vendrá la final de la Copa Libertadores. Por aquí estaban haciendo la pregunta que hace un momento el profe ratificó, y es, bueno, si no ganamos, tenemos la posibilidad de pasar a la Sudamericana. Ya sabemos que sí, tenemos la posibilidad. Pues es un
0: poquito...
1: Pero no hay que perder, claro está. Es decir, el hecho de seguir vivos en la Libertadores, pues nos da todavía más motivos futbolísticos para que la casa albirroja tenga de qué hablar positivo de Santa Fe siempre.
0: Bueno, sí, señores. Voy a adelantarme para ya entregarle el libro gordo de Petete a don Daniel. 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
0: Gracias, Asencia. 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
0: Bueno, 6:32 en todo el territorio colombiano. Estamos a una hora exacta de que el balón esté rodando y usted estará escuchando toda esta información a través de Colmundo Radio en los 1040 y a través de toda nuestra multiplataforma de Casa Albirroja. Hoy vamos a hacer tendencia porque hoy Santa Fe va por los 3 puntos, va por su clasificación y esto nos lleva y nos llena de alegría y de mucha expectativa. Bueno, me dicen que ya tenemos alineación del cuadro de Peñarol.
5: Sí, señor.
0: Pues ahí verá si la vamos ubicando muy lentamente. Sí. Le damos el espacio a nuestro narrador para que la pueda tomar apuntes de esta nómina que presentará el cuadro uruguayo para enfrentar a Santa Fe.
5: Claro que sí, profe. Vea, alineación del equipo que hoy será local en el Estadio Centenario, el Manya, como le dicen en territorio charrúa, el Carbonero también le dicen al cuadro de Peñarol de Uruguay, dirigidos por Diego Aguirre. En la portería tendrán al señor Washington Aguirre, camisa 29, viejo conocido aquí de este lado del fútbol colombiano, ¿no, profe?
0: Sí, es uno de los, y es alguien decía, ¿no?, que era el hijo putativo de Hugo Rodallegas.
5: Sí,
0: sí.
5: Rumores corrían en los pasillos del Campín.
0: Sí,
5: y el Atanasio también.
0: Y que lo tiene, claro, y que Hugo Rodallega lo tiene de hijo. Ojalá esta noche vuelva a decirle quién es el papá.
5: Ay, ay, ay. ¿Cómo es eso, Cindy?
1: Yo veo que vamos a ver momentos de tensión, porque finalmente Aguirre tiene hoy un propósito. Y aunque uno tenga a su papá, a veces supera al maestro. Entonces quiero decirles que vamos a tener momentos de tensión. Creo que Hugo sobre todo es muy objetivo, muy poco emocional para tomar decisiones. Así que yo creo que vamos a revisar el tema de si el alumno supera al maestro.
0: Bueno, vamos a ver. ¿Qué número tiene Aguirre?
5: 29, profe.
0: Entonces número 29 para el jugador Aguirre, que será el arquero del cuadro de Peñarol.
5: Sí, señor. Vamos ahora con la zona posterior del equipo uruguayo, porque en relación al partido que se jugó en la ciudad de Bogotá hace algunas semanas, solamente se presenta un cambio. Los dos centrales son Mauricio Lemos, camisa número 3, uno de los hombres de referencia del equipo uruguayo, hombre con bagaje internacional también y todo este cuento, y Lucas Ferreira, marcado con la camisa número 6. Lemos irá por perfil derecho, Ferreira irá por perfil izquierdo, para que los oyentes también se hagan una idea de la parte posicional del cuadro uruguayo. Franco Escobar, lateral por derecha, este hombre también repite del partido que se jugó en el Campín, camisa número 2, y aquí está el único cambio de esos cuatro que estaban en el partido anterior, porque en ese partido fue titular Maximiliano Olivera, capitán en aquel compromiso, camisa número 15, y hoy el titular por ese costado será el señor Brian Barbosa con la camisa número 36, profe, para que tengamos ahí en cuenta que puede ser un elemento también que Santa Fe puede trabajar en cuanto a la velocidad de sus hombres por banda. Y bueno, también en la parte de mediocampo, voy a ir de corridito, profe, más bien para que no tengamos acá pausas intermedias. Entonces, en la mitad de la cancha, dos hombres de equilibrio que van a apostar a una zona de recuperación, de distribución del primer pase, Nicolás Fernández, camisa número 8, y Jesús Trindade, es el que aparece ahí posicionado inicialmente en la mitad de la cancha con la camisa número 21. Apuesta este doble 8, por llamarlo de alguna manera, doble 6. Se puede transformar de muchas maneras este esquema en la mitad de la cancha, profe. ¿Cómo lo ve usted?
0: ¿Qué número tiene Trindade?
5: Trindade el 21. Correcto, sí señor. Y Fernández el 8, para que vayamos ahí confirmando la información. Más adelantados estarán Leandro Umpierres, camisa número 32. De base partirá, imagino yo, por el sector izquierdo. Diego Laxalt, camisa número 93. Laxalt con X, ahí, Laxalt como... Bueno, ahí como cierto producto
0: algo
5: que
0: así
5: hay.
0: Como laxante.
5: Exacto, sí señor, Laxalt, camisa número 93, con experiencia también en el fútbol de Italia en su momento, muchos años en el fútbol europeo, hombre surgido de la cantera de Peñarol, y un colombiano, Luis Angulo, irá por sector derecho, camisa número 77, esa es la línea de mediocampistas, ese 4-5 ya va tomando forma por parte del cuadro amarillo y negro, por llamarlo de alguna manera, y el hombre de referencia en ataque y del que hay que tener cuidado, profe, porque ya nos hizo daño en ese partido de ida, jugado en la ciudad de Bogotá, Matías Arezzo, marcado con la camisa número 19, estos son los titulares, el 11 inicial que dispone el carbonero para el partido de hoy.
0: El número de Arezzo es...
5: 19, profe.
0: El número 19.
5: Así es.
0: Es la línea titular que tiene el cuadro de Peñarol para enfrentar al Santa Fe. Miremos de una vez los emergentes, démosle un repaso así como rápido.
5: Sí, señor.
0: De los emergentes que tiene el cuadro uruguayo.
5: Sí, señor. Sebastián Britos, camisa número 1, arquero emergente, por si alguna situación se presenta con el señor Aguirre. Emanuel Gularte, camisa número 4. Kevin Rodríguez, 14.
0: Discúlpame, Gularte.
5: Gularte, 4, camisa 4.
0: 4 para Gularte.
5: Sí, señor. Kevin Rodríguez, camisa 14.
0: Rodríguez Kevin con el número 14.
5: Correcto. Lucas Hernández, camisa número 27.
0: Hernández con el número 27.
5: Eric Remedy, que fue titular también en el partido en la ciudad de Bogotá, camisa número 5, hoy suplente.
0: El número 5 para Remedy.
5: Eduardo Darias, camisa 13, que vivió también minutos en el Campín.
0: Darias, número 13.
5: Tomás Olace, camisa 16.
0: Olase con el número 16, Tomás.
5: Tomás Olase, sí señor. Javier Cabrera con el 7.
0: Cabrera, que llevará el número 7.
5: Sí señor, Gastón Togni, camisa 23, ex Defensa y Justicia.
0: Togni con el 23.
5: Sí señor, Steven, uy, este apellido está complicado, profe. Muletaler. Muletaler con H intermedia entre la U y la L, y otra H intermedia entre la T y la A, Muletaler.
0: Bueno, ahí sí, como decía.
5: Tranquilo,
0: que,
5: profe.
0: Al fin y al, no, al fin y al cabo, como la H es muda.
5: Exacto. Entonces, no. Muletaler. No.
0: El número.
1: Mejor me quedo callado.
0: El número de Muletaler.
5: Camisa número 30, profe, para Muletaler.
0: 30.
5: Facundo Batista, otro compaso en el fútbol colombiano. Camisa número 9.
0: Batista con el número 9.
5: Y un hombre de galones cierra el tema de suplentes. Abel Hernández, camisa número 11.
0: Hernández, camisa 11, pero este es Abel.
5: Abel Hernández, sí señor.
0: Ok, porque el número 27 es Hernández, pero...
5: Lucas, de así, hay Lucas. Dos Hernández, sí. Lucas, el 27, y Abel el 11, y hay un Fernández, que es Nicolás Fernández, que es uno de los titulares, camisa 8. Fernández, Hernández, hay de todo, para todos los gustos.
0: Sí, señor. De Fernández, que lleva el número 8. Ahí están los emergentes del cuadro de Peñarol. Ahí está la alineación ya montada. Ahora vamos a estar pendientes de la alineación de Independiente Santa Fe, que ya está lista. Ya estaremos ahí prestos a ubicarla. A ver.
1: Bueno, profe, le voy a dar un datico antes de continuar con la de Santa Fe. Peñarol tiene un reto porque parar eso, que ha sido la figura de alguna manera en Peñarol, lo que les da seguridad y les permite como avanzar, ellos tienen ahora hasta junio, precisamente creo que es hasta el 30 de junio, para decidir qué hacer, o dejarlo libre o mantenerlo. Entonces creo que el desempeño de hoy de Arezzo tendrá un papel fundamental en la decisión de, pues aquí el equipo de Peñarol el día de hoy. Era un datico ahí que quería darles, porque finalmente, pues cuando uno está en esa posición, cuando tiene esos retos y está a puertas de una decisión económica, futbolística y demás, pues tiene mucho que ver los resultados que puedan obtener el día de hoy.
0: Bueno, entonces vamos a ir a las vitrinas de la parte comercial y ya entramos a mirar la alineación de Independiente Santa Fe. Y es cierto, Alejo, no lo puedo creer, me llegó el informe del departamento médico. Dios santo. Bueno,
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0: Sí, señor. 6:44 PM. Ya tenemos la alineación del cuadro Independiente Santa Fe. Pero antes de ir con esa alineación, que vamos a tener alguna variación, le llegó, y por eso le decía yo, le preguntaba yo a Alejo, que no lo podía creer. Ahora me llegó precisamente el informe del Departamento Médico del cuadro Independiente Santa Fe. Dice, informe Departamento Médico, Omar Fernández Frasica presenta una tendinopatía aquileana de la pierna izquierda. Kilian Toscano presenta una contusión ósea de la pierna derecha. Y Elibelton Palacios presenta una lesión muscular leve del isquiotibial izquierdo. Eso quiere decir que no vamos a contar con esos tres jugadores para el partido frente al equipo de Peñarol. Hombre, lo lamento por el trabajo de Frasica, lo lamento por el trabajo de Kilian, y creo que también lo que había hecho Elibelton Palacios, pero también hay que tener muy en cuenta que desafortunadamente la carga de partido, la carga de fútbol, desafortunadamente tocan el límite, y ese límite ya en esta ocasión le tocó a Independiente Santa Fe. Cierra Santa Fe, es, por decir algo, la parte, llamémoslo así, la pequeña temporada, la temporada de la liga local, la Liga Betplay, y cierra ya, porque este es el último partido, al menos por este semestre, porque ya para Copa Libertadores, si se llega a la Copa Sudamericana, ya se estará siguiendo en el segundo semestre. Pero entonces se cierra este primer ciclo, llamémoslo así, con lesiones, el cuadro Independiente Santa Fe. No falla. Escuchemos ese mensaje.
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0: Bueno, doña Cindy.
1: Sí, señor.
0: Vamos a escuchar la alineación de Independiente Santa Fe. Vamos a estar muy pendientes de cómo armó el profesor Repeto esta alineación para enfrentar al cuadro de Peñarol. Usted ya tiene esa...
1: Sí, la tenía por acá. Bueno, la tengo por acá, profe.
0: Bueno, entonces, vamos a arrancar, pero vamos, porque... aquí nuestro ingeniero de sonido nos tiene ahí, a tono, a todo dar.
1: Bueno, quiero contarles que tal vez yo traigo acá mis apuntes, y yo hoy tenía una duda, dije, ¿será que Repeto se va a arriesgar al 4-3-3?
0: Podría ser una alternativa, ¿no?
5: Puede ser, la verdad puede ser.
0: Puede ser una alternativa.
1: ¿Qué dice, querido compañero, aquí mi grafiquita?
5: A ver, sí, ahí está, claro. La predicción en su gráfica está plasmada.
1: En la gráfica que acaban de subir en Independiente Santa Fe, pues creo que le atiné un poco a lo que traíamos y hablábamos hace un momento con el profe en cuanto a... la alineación para Santa Fe el día de hoy. Creo que efectivamente se decidió por el 4-3-3 y lo hablábamos al inicio porque definitivamente hay que hacer un bloque importante. Esto quiere decir que en Santa Fe el día de hoy, bueno, indudablemente nos va a acompañar como arquero nuestro querido Marmolejo, esto es sin duda. sabemos que va a ser un papel protagónico, generalmente lo hace, pero el día de hoy pues tenemos que ser contundentes. Creo que está muy bien estudiado el tema, ya Marmolejo ha tenido un acercamiento importante con Peñarol, entonces pues yo creo que eso nos va a traer cosas positivas. Luego lo viene acompañando claramente pues el 4, la alineación de los 4, está Jason Angulo con el 24, número 24, es un número que me encanta. Lo acompañará Víctor Moreno, que es el número 3, ¿cierto? Habíamos hablado de Emanuel Olivera, lo teníamos por ahí en el tintero, pero definitivamente lo ratifica en esta con el número 18. Y un poco ha sido susceptible de algunas, pensaría yo, oportunidades de mejora Mateo Puerta, ¿cierto? Y pues bueno, con su número 4 va a acompañar estos cuatro guerreros. Yo digo que son peones que nos van a ayudar de una manera importante para que Marmolejo haga un papel interesante.
0: Pero yo creo que es importante la aparición nuevamente de Mateo Puerta en la saga del cuadro santafereño, Daniel. Porque, digamos, él ha venido de menos a más. Uh-huh. Y desafortunadamente, pues en el último partido salió algo tocado y por eso no tuvo la posibilidad de continuar ese ascenso futbolístico. Pero creo que sí, se le hizo una recuperación. Y digamos, en este momento no podemos hablar de que una buena recuperación, porque parece que algo en el fondo está sucediendo con la recuperación de estos jugadores que salen lesionados, pero creo que es un buen punto que Mateo Puerta esté hoy de titular.
5: Definitivamente, profe, Cindy, y porque se ve un tema de recuperación del jugador y un incremento en su nivel futbolístico, no solamente haciendo un trabajo de reacondicionamiento, porque recordemos que Puerta, cuando llegó a inicios de semestre, llegó con problemas físicos, llegó con temas musculares, cuando volvió recayó en lesión, estuvo unas semanas por fuera, después cuando volvió tuvo ese partido complicado en donde, repito, lo sustituye de manera pronta en un partido, creo que fue en el mismo de Peñarol, ¿no? ¿Puede ser?
1: Sí, eso fue
5: contra Cali.
0: Contra
5: Tolima, sí señor, que también estuvimos acá en cabina y ese fue un partido complejo para el lateral derecho, y ahí es donde también se le trabaja la parte mental, la parte de estructura mental al jugador para, reacondicionar los momentos de alta competencia y de alto estrés. Ahí entra la parte de preparadores, a nivel de psicólogos, a nivel de nutricionistas, a nivel de, no sé, todo este tema de motivadores y toda esta parte que pueda tener, sobre todo conceptual, el cuadro de Independiente Santa Fe en su estructura deportiva. Y es ahí donde Puerta, profe y Cindy, es una noticia agradable, es un buen mensaje para ese Santa Fe, en un momento en donde necesitamos seguridad en ese lateral derecho, porque en un sistema de 4, ninguno de esos campos puede fallar. Ni los centrales, ni los laterales, porque si el lateral falla, todo el sistema en consiguiente va a empezar a fallar, y así mismo todas las estructuras.
0: Usted tiene que armarse un bloque ahí.
5: Correcto.
0: Usted tiene que armarse un bloque ahí.
1: Entonces, en defensa tenemos 4 que ya los venimos conociendo en el desarrollo. Luego viene entonces en el medio campo nuestro anhelado Daniel Torres. Sabemos la figura que hace ahí, de la manera en que estabiliza el equipo. Creo que Daniel ha hecho un papel fundamental, sabemos que es líder, es de esos liderazgos silenciosos, pero que al final en las jugadas determinantes brilla con luz propia, pero creo que tiene una característica muy importante, es su capacidad de estabilizar sus emociones.
0: Sí, y ahí sale su apellido, ¿no? Es la primer torre que tiene Independiente Santa Fe en esa primera línea de volantes, que es la encargada prácticamente de contener lo que pueda tener el equipo contrario. Daniel Torres llevará el número 16.
1: Así es, lo acompañará Alexis Zapata, que creo que para todos nuestros santafereños pues Zapata hace un rol importante, tiene una buena comunicación con Torres, creo que le puede aportar mucho al primer tiempo, esperemos si tienen una sorpresa en el segundo, pero creo que por lo pronto, según mis cálculos y mis pronósticos, pues Zapata estará con el número 10 claramente, y finaliza Johan Torres en este medio campo de 3 con el número 7, es decir que...
0: Entonces hagamos una cosa. Dejemos a Daniel Torres junto con
5: Canté. Ahí jugando como el
0: dos Torres.
5: Correcto, ahí en la zona de en la sala de máquinas, ¿no? Como se le diría por ahí a los entendidos actualmente del fútbol, ¿no? Que hacen esa conjunción también de la parte de recuperación, la parte de primer pase, distribución. Vea, yo miraba a Cindy con algo de atención cuando mencionó el nombre de Alexis Zapata. Para mí es una oportunidad inmejorable de que Zapata aparezca nuevamente. Porque es un jugador que nos ha dado destellos. Es un jugador que ha aparecido en momentos, sí, claves, clínicos.
0: Y hacía mucho tiempo no aparecía de titular.
5: Hace mucho rato no aparecía de titular. Y hoy tiene una estelaridad que debe estar, y el jugador debe estar a la altura de esa responsabilidad, Cindy, de lo que se le designa como titular en el compromiso de hoy. Porque por ahí van a pasar parte de las ideas del cuadro Independiente de Santa Fe en Montevideo.
1: Así es. De hecho, acá estábamos hablando con María Camila Rosso, que hace un par de comentarios interesantes. Yo le digo que mi lateralidad hoy juega, es importante. Yo soy zurda, entonces generalmente tiendo a ir de izquierda a derecha. Generalmente se hace derecha a izquierda, pero mi lateralidad hoy es zurda. Pero mil gracias. Bueno, y tenemos finalmente, pues como delanteros, pues está Jaycar Pedraza. Hoy, entonces,
0: Perlaza.
1: Con el número 27 está pues Hugo Rodallega, que estará con el número 11 claramente, y Nahuel, ¿no? Nahuel nos dio sorpresas un poco en Barranquilla, creo que fue un término interesante, tuvo un buen rendimiento en la medida de lo que necesitábamos y esperábamos, también ha sido un jugador que ha tenido un par de comentarios por parte de la hinchada en determinados momentos, sin embargo, hoy con el número 19, pues estará acompañándonos aquí en este partido tan interesante como el de hoy.
0: Me hablas de Perlaza, que tiene el número 27.
1: Sí, señor.
0: Después viene Hugo Rodallega.
1: Sí, señor, con el número 11.
0: Me falta uno.
1: No,
5: Bustos, el 19.
1: Ah, Bustos, el 19. Sí, claro, ya, perdón, es que tengo acá mi gráfica. Claro, sí.
5: Vea, ese 3 también que plantea en la noche de hoy, repito, vamos a ver cómo funciona y cómo se estructura, porque normalmente cuando está Frasica ocupando ese sector izquierdo, es un extremo que da más movilidad hacia los extremos, hacia las bandas. Hace el equipo ancho y hace el equipo con un volumen que abarca toda la extensión del ancho de la cancha, del sistema táctico de Independiente Santa Fe. Bustos es un hombre que está más acostumbrado, que lo hemos visto más acostumbrado a ir por un carril interno, más o menos, y podría ser también en una posición tipo Zapata hoy. Habrá que ver si de pronto Zapata y Bustos alternan, de acuerdo a lo que determine Repeto, y que los ponga por momentos del partido, profe, no sé, pienso yo. Listo, primeros 15 minutos, que Zapata me arranque por la mitad, Bustos por la izquierda. Después del minuto 20, como vaya la mano, cambio. Bustos en la mitad, Zapata que arranque desde el sector izquierdo. Puede ser una de esas variantes que Repeto puede ir trabajando.
0: Exacto, y que son variantes que se hacen dentro del mismo partido. Y eso es interesante, que de acuerdo a como se esté leyendo el partido como tal, pues hombre, de acuerdo a eso, pues se van a hacer esas variantes que son dentro de la rotación que puede haber dentro del mismo terreno de juego. Los emergentes de Independiente Santa Fe en este momento, ¿quiénes estarían ahí a cargo?
1: Profe, ya regáleme un momentito.
0: Bueno, listo. Tenemos las 6:57 de la tarde. Vamos a una pequeña pausa comercial y ya volvemos con los emergentes del cuadro cardenal y también vamos con la terna arbitral, los jueces de terreno de juego y obviamente los que están en el VAR.
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5: 6:58 en la tarde, casi nos llega la noche en la casa albirroja y tenemos también presencia, así como los sueños del león reverdecen y querrán reverdecer en este partido. 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

0: ya tenemos los emergentes del cuadro cardenal. ¿Quiénes son los que van a salvar la patria en un momento dado que lo requiera el profesor, repito, cuando tenga que quemar todas las velas habidas y por haber?
1: Bueno, en realidad nos presentan 2, 4, 8, 9 suplentes. Aquí vamos a ver quiénes están, ya incluso con las novedades médicas que indicamos. Con el número 12 estará Weimar Asprilla, estará allí como suplente. Con el número 14 estará Luis Palacios. Con el número 15, el afamado número 15, Iván Escarpeta, que esperaremos seguro a ingresar en algún momento, ya lo tenemos un poco más claro. Gilmar Velázquez con el número 20, yo creo que esa también será una novedad interesante en el segundo tiempo. Luego viene con el número 21, Ewil Murillo. Con el número 22, Edwin Mosquera. Número 77, Jader O'Brien. Con el número 17, Maximiliano Lovera, el Maxi Lovera. Y con el número 9, Franco Fagotes.
0: Bueno, ahí están ya los emergentes del cuadro cardenal. Listo, ya está todo montado, ya. Ahí sí, estos son los invitados, estos son los que se colocaron el frac para el enfrentamiento ante el equipo de Peñarol. Bueno, ¿quiénes van a controlar el encuentro? ¿Quiénes van a impartir justicia? ¿Quiénes van a estar muy pendientes? ¿Quiénes van a dejar jugar al fútbol en este partido?
2: Bueno, vea, ahí está el máster ahí poniendo el...
0: Con Juan David hay que estar alerta.
2: Sí, no, porque él pone ahí los pisadores y ya uno lo deja en fuera de juego facilito. Vea, tenemos terna peruana para el partido de hoy, profe. Kevin Ortega será el árbitro central del compromiso para la noche de hoy. Vea que hay un antecedente muy, muy cercano con los vecinos, con Millonarios, porque Ortega les pitó el partido en Morumbí la semana pasada, en Sao Paulo Millonarios. Y viene de una jugada polémica porque en ese partido, profe, Millonarios con el 1-1, con penalti fallado y demás, tuvo para hacer una contra al minuto 90 y pégale. Y el señor Ortega les finalizó el partido cuando Millonarios iba en franca contra.
0: Cuando estaba arrancando, ya iba en metí camino.
2: El señor fue el protagonista de esa incidencia a nivel arbitral. Entonces esperamos que el señor Ortega, Cindy, no nos haga eso.
0: Ahí es donde muchas veces se cuestionan precisamente las decisiones arbitrales. Porque uno dice, no, pero ¿por qué tenía que parar el partido? El árbitro tiene la potestad de acabar el partido en el momento que él, precisamente por eso, porque el árbitro, para él, dice, no, ya el partido se acabó. Entonces muchas veces el reclamo es de pronto por la, digamos, por lo que uno se imaginaría que podía estar pasando, el desenlace de ese, por ejemplo, el partido de Millonarios, ese desenlace que pudo haber tenido en el momento en que lo cortaron,
2: ¿sí? Igual, sí,
0: pero que el árbitro central tiene potestad para acabar el partido en cualquier momento, lo puede hacer.
2: Igual, Cindy, eso era algo que quedó claro y también era parte de la lectura del reporte arbitral o lo que se concluyó. Ortega fue claro en ese momento y dijo, se cobra el tiro de esquina y se acaba. Esa fue la instrucción.
1: Así es. Yo creo que muchas veces es lo que uno quiere más lo que debe ser en el término arbitral, y creo que es como... esas decisiones que nosotros los hinchas, incluso los mismos jugadores, no estamos dispuestos a aceptar. Sin embargo, Ortega para ese momento fue claro en el campo de juego. Y eso, pues digamos que yo creo que le dio la tranquilidad pese de todas las críticas que pudo tener, y que al final pues dan los resultados que tiene que ser. No hubo ningún tipo de, pues al final, como de queja o demás a nivel futbolístico. Entonces creo que mientras las cosas estén claras, para nosotros también será un excelente arbitraje.
2: Correcto. Bueno, continuamos con la designación arbitral para el partido de hoy. Michael Orue, asistente 1, será el hombre que esté por uno de los costados, el hombre más cercano ahí a la zona de los bancos y de sustituciones y demás, controlando el tema de incidencia, el juez de línea número 1. Asistente 2, Jesús Sánchez. Cuarto árbitro, el señor Daniel Ureta. Hasta acá todos incas, todos adscritos a Perú. En el VAR estará un ecuatoriano, el señor Carlos Orbe. Y como su asistente estará el señor Byron Romero. Entonces, terna peruana y ecuatoriana para el partido de esta noche entre Peñarol e Independiente Santa Fe.
0: Bueno, ahí está, ya tenemos todo listo. Los